3.000 pesos para el kilo de chaucha, 1.000 pesos para la unidad de raíces de fruto. El tomate sigue firme a 1.700 pesos el kilo. 3.000 pesos para el morrón rojo, 1.800 pesos para el morrón verde. Y atención, sube la berenjena, sube el zapallito, sube el choclo, sube el zucchini. 1.900 pesos para el kilo de berenjena, 2.400 pesos para zapallito y zucchini. La espiga de choclo

0: 4.000 pesos el paquete. Naranja, 700 pesos el kilo. 850 pesos para el kilo de mandarina. 900 pesos para el kilo de pomelo. Manzana, granel, 1.500 pesos el kilo. La de caja elegida, 3.000 pesos. Mucha variedad. 2.600 para lo que es banana de Ecuador. No subió por el ascensor, baja por la escalera el precio. Bolivia, 1.200. Paraguay, Formosa, 1.000. Plátano, 3.200 pesos el kilo. Limón de Salta, 1.200 pesos el kilo. El tucumano, 1.000 pesos. Pera, 2.300 pesos el kilo. Y atención, el kiwi que se dispara, 7.200 pesos el kilo. Lo mismo que la frutilla, hay de 7.500, toda suelta, 9.000 pesos viene empaquetada.
1: Bueno, muchas gracias, Gabriel.
0: Dale,
1: buena
0: Gustavo,
1: semana. Hola. 6 de la mañana, 55 minutos, ¿eh?
2: Llegaron las leonas.
1: Ya llegaron las leonas.
2: Habían llegado, pero ya, digamos, salieron del embarque.
1: Sí, están ahí.
2: Y la verdad, una recepción hermosa, porque hay mucha gente, ¿eh? Hay mucha gente que fue a recibir a pesar de la hora, que son las 7 de la mañana.
1: Bueno, se la merecen, ¿eh? Muy bien. Si no, son esos deportes que no son tenidos muy en cuenta. Pero bueno.
2: Es impresionante porque lo de las leonas no es que es un campeonato del mundo, ¿no? Son años y años de competir, de estar ahí.
1: ¿Sigue siendo Aníbal presidente de la?
3: Sí, estuvo.
1: No vi nada.
3: Estuvo ahí, estuvo en todas las fotos.
1: Qué bien, muy bien. Sí,
2: sí, sí. Y también es importante lo de los leones, porque, digamos, la reman mucho más que las leonas. Uh-huh. En el sentido de competir ahí arriba, se traen el tercer lugar, que no es poco, pero bueno, lo de las chicas, pasan las generaciones y seguimos, es como el fútbol, ¿viste? Seguimos compitiendo. Hay un gen, indudablemente, en el hockey, que es innato ya en la República Argentina.
1: Bueno, muy bien. 6:56, ya volvemos. No.

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14: 7 de la mañana en todo el país, en Capital la temperatura 14 grados.
15: Después de casi un año y tras la ayuda recibida, Luis Caputo se reunirá con Scott Bessent en un conclave del G20 en Estados Unidos.
14: Participará de la cumbre de ministros de finanzas y banqueros centrales del Grupo de los 20 en Carolina del Norte.
15: Allí encabezará un plan sobre crecimiento y desregulación.
14: Y no se descarta que pueda mantener un encuentro con la jefa del FMI, Kistralina Georgieva.
15: Desde hoy los bancos podrán cobrar cuotas de créditos directamente de las cuentas.
14: El nuevo sistema requiere autorización del cliente y permite debitar las cuotas desde la cuenta donde se acreditó el préstamo con un tope del 30% de los ingresos.
15: Murió una beba de 4 meses tras ser atacada por un pitbull en la localidad bonaerense de Malvinas, Argentinas.
14: La justicia investiga cómo ocurrió el ataque dentro de una vivienda y busca determinar responsabilidades.
15: Leonardo Poncio debutó como técnico de River con una victoria necesaria ante Banfield por 3-2.
14: Tras el encuentro, el flamante técnico hizo un análisis del partido.
16: El partido con dominio en la cuestión de poder intentar jugar por dentro, intentar de que le llegue la pelota a Thiago, a Correa, a Seba Driussi, porque en el medio tenemos buen pie. Y se marcó desde el lado que pudimos abrir, después bueno, te pones arriba de vuelta. Jugando de visitante, el local tiene que hacer todo el esfuerzo como para sostener un resultado. Nosotros hicimos el 3-1 donde mejor te ibas a poner en un partido, porque la realidad es que estaba peleado. Después el 3-2, un lindo gol del delantero, de los cuales no se puede hacer nada.
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17: Hay demora en la avenida General Paz entre Mataderos y Villa Devoto, en Panamericana, entre 197 y Márquez, en el acceso oeste, en la zona de Castelar, Morón y Aedo. En Richeri, desde el kilómetro 15 en adelante, y su continuación por la autopista de Lepiane. Buena marcha sobre la autopista Buenos Aires-La Plata. Ya se llevaron al vehículo que había chocado contra otros estacionados y había volcado en la avenida San Juan al 3200. En Independencia y avenida Entre Ríos, un ciclista fue atropellado por un auto. En Coronel Cárdenas y Juan Bautista Alberdi, un motociclista resultó herido. En cuanto a los servicios, los subtes y trenes operando con normalidad. Central de Tránsito 700, Cristian Romero.
15: Cielo algo nublado en Buenos Aires, para esta tarde se espera una máxima de 19 grados.
14: Ahora en Capital y alrededores 14 grados, la temperatura 81% la humedad.
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0: 7 de la mañana, 3 minutos. Seguimos avanzando en este lunes 31 de agosto del 2026. Una mañana que está nublada con un poquito de viento, así que tenerlo presente.
1: Una mañana que, bueno, baja un poquito la temperatura ahora con 13 grados 8 décimas de temperatura, 84 el porcentaje de la humedad. El viento es del sector norte, Gustavo, a 12 kilómetros por hora. El cielo ahora está nublado, ¿eh? Atención, lo decía Eloísa Armela, que puede llegar a haber alguna lloviznita por ahí. Nos decía algún oyente que en algunas zonas, por ejemplo en Carmen de Areco, Hilda dice, cayeron unas gotitas, ahora paró. Así que puede ser que a la mañana pueda llegar a caer alguna gotita. Después mejora, con cielo parcialmente nublado y 19 de máxima.
0: Bueno, las Leonas ya están en el país con la Copa del Mundo, la tercera que logran para la República Argentina, con la alegría que eso significa para el deporte nacional. Es la noticia del momento, el arribo de las Leonas a la Argentina, haciendo declaraciones, todos muy contentos, muy contentas ellas, y bueno, se lo merecen y nuestras felicitaciones. En un lunes con mucha información que estamos compartiendo, por supuesto, aquí en Mañana Silvestre.
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3: Bueno, atención, porque mañana primero de septiembre llegan realmente aumentos importantes para varios de los principales servicios, muchos de ellos ineludibles para los hogares argentinos y que obviamente siguen haciendo mella sobre el ingreso disponible de los hogares, gastos fijos que en muchos casos suben por encima de la inflación. ¿Cuáles son? Bueno, el transporte. El transporte en el área metropolitana de Buenos Aires sube 4,1%, entre 4,1 y 4,8 el colectivo son las líneas que circulan o exclusivamente por la ciudad o exclusivamente por los partidos del conurbano. En las primeras, 888 el mínimo y 1.138 el tramo más largo. Y en las de provincia, 1.164 el mínimo, 2.053 el tramo más largo, superior a 27 kilómetros. Subte, 4,1% de incremento, 1.753 pesos el pasaje. También suben por la misma magnitud, 4,1% los peajes en la ciudad de Buenos Aires. El tren, el último de los tramos que había aprobado ya hace varios meses atrás el gobierno nacional, entre 7,1 y 8,2% de incremento dependiendo la sección. Agua, 2,4% arriba, prepagas entre 1,9% y 3,1% de incremento, las de mayor cantidad de afiliados, y los colegios privados, 2,5% en provincia, 4,2% en la ciudad de Buenos Aires. Son todos incrementos muy importantes. El gobierno acaba de postergar el incremento de los impuestos a los combustibles para el mes de octubre, con lo cual eso, al menos ese capítulo en particular, no va a impactar desde mañana. Sí, estamos a la espera de la aprobación de los nuevos cuadros tarifarios de luz y gas que comenzarán a regir a partir del próximo mes y que se van a sumar a esta tanda importante de incrementos superiores a la inflación que te acabo de contar.
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0: mañana.
1: 7 de la mañana, 7 minutos al ritmo del carnavalito, señor Ladaga, vamos.
2: Muy bien. Bueno, estaba obviamente mirando el recorrido de las Leonas en este campeonato del mundo. Y es realmente impresionante lo que han hecho estas chicas que ya están nuevamente en el país y que le dan un espaldarazo a un montón de camadas que todavía de jóvenes que sueñan con ser parte de las Leonas, ¿no? Porque el hockey tiene esa particularidad también, ha logrado que, como en el fútbol, los chicos sueñan con llegar en primera y luego jugar en la selección argentina. Bueno, lo mismo le pasa a aquellas chicas que empiezan su camino en el hockey, que sueñan algún día ser parte de las Leonas. Y este nuevo campeonato del mundo, al igual que en el 2002, igual que en el 2010, y nuevamente ahora en este 2026, vuelven a consagrarse con lo máximo, ¿no? El campeonato del mundo. Bueno, Gato, Boca y Vélez se van a enfrentar por la Copa Argentina. Esto será mañana, en un torneo en donde empieza a ser ya casi que muy, pero muy apetecible para muchos o los pocos que han quedado, ¿no? Porque ya de los grandes quedan Racing, que espera por el ganador de Vélez y Boca. Y después, por la otra zona, viene Estudiantes al galope también como para ir a una nueva final en el fútbol argentino, pero tanto para Boca como para Racing, para hablar de los grandes del fútbol argentino, se torna un campeonato en el que le genera muchísimas expectativas, están a nada de llegar a una final o tratar de conseguir un campeonato. Por lo pronto, partido bravo el que tiene Boca es el que va a jugar frente a Vélez, que Guillermo explotó en el partido frente a Riestra contra el árbitro y el VAR, diciendo que no tienen que dirigirlo más a Vélez y todo lo que sucedió en un gol increíble que le anularon. Así que en un ratito vamos a estar hablando de Poncio. ¿Se queda Poncio? ¿Se suman en el cuerpo
1: diciembre,
2: técnico?
1: Hasta diciembre se
2: va. ¿O es partido a partido? Ayer dijo es interinato, después veremos. Pero lo cierto es que va a depender mucho de los resultados. Ayer hizo un par de cosas que fueron interesantes, ¿no? Un par de movimientos donde Fausto Vera jugó de 5, que él lo valoró. Dijo, es la primera vez que juego en River de número 5, de volante central. Almada lo puso de enganche, lo sacó de ahí de tenerlo quieto en la línea lateral izquierda, casi jugando de un lateral izquierdo bis. Así que con esos dos movimientos lo mejoró mucho a un equipo que ayer le generó muchísimas situaciones.
1: Está mejor aspectado, ¿no?, que Coudet, energéticamente.
2: Sí, ¿no? Por lo está menos anda, no anda los manotazos no, en el, viste, al viento.
1: Coudet parecía Shrek.
2: Estaba mal.
1: Todo, viste, metido para adentro así, viste.
3: Mira la descripción. La descripción.
1: El cambio, viste, ya Poncio ya está más abierto.
2: Otra Poncio que no es Pilato, porque no se lavó las manos.
1: Viste, sonríe, tiene otro gesto. Energéticamente se lo ve diferente ya.
2: Sí.

0: De un técnico y dice, tírate atrás, correte para acá, vení para acá, ahora anda para allá, anda para acá, pará, no tanta información, no. La tienen bastante clara los muchachos. Así que me parece que Poncio, desde esa sencillez, podríamos decir, de acomodar algunas piecitas que no son menores, ha encontrado ayer un buen rendimiento. Ayer River jugó el mejor partido del año, esto muy hay bien que decirlo, jugó muy bien. Después terminó apretadito por esas cosas que tiene River del momento que está viviendo. Porque si se lo hubiese empatado Sepúlveda en la última jugada en la que le cobran posición adelantada, que significaba el 3-3, estaríamos hablando tal vez de otra cosa, pero River mereció ganar y lo ganó bien al partido.
1: Bueno, soy un Nacho Rodríguez, buen día, ¿cómo anda?
2: Buen día, muy bien, muy bien. Bueno, con muchas novedades del mundo del espectáculo que pasaron este fin de semana.
1: Yo te estaba esperando a vos, me parece que hay que empezar por las declaraciones bastante repudiable en la comparación que ha hecho de Alejandro Lerner en la mesa de Mirtha Legrand, ¿no?
2: Exactamente, y que nadie le dio una réplica, ¿no?, a lo que había dicho Alejandro Lerner en esa mesa. Estuvo invitado.

0: por
1: Pero es
0: nuestros
1: verdad.
0: propios dirigentes, los que
1: Sí,
0: nos
1: sí.
0: tendrían que haber dado un servicio, los que le tendrían que haber dado un servicio a los trabajadores, los que le tendrían que haber generado que los hospitales sean los mejores hospitales del mundo, porque tenemos los mejores médicos del mundo. O sea, ninguna de las personas que vinieron de los últimos 50 años le pudieron dar al pueblo argentino el servicio que nosotros nos
1: Exacto.
0: merecemos.
1: Bueno, tanta gente ahí dentro de la mesa
0: Bueno,
1: podrían
0: muy
1: haberle dicho
0: errado,
1: que...
0: primero, ya en sus consideraciones políticas sobre lo que ha sido la Argentina, erradas, ¿no? Porque tuvo periodos, aunque tal vez a Lerner no le gusten, la Argentina donde andaba todo eso que él decía funcionaba. Hoy no funcionan con este gobierno, ¿no? Entonces, y la comparación que hizo, la verdad, horrible, horrible, que nadie en la mesa le haya dicho,
2: No, es verdad, le
0: bueno,
2: dijo
0: era una
2: Mirta.
0: mesa, ¿eh?
2: Sí, es verdad, le dijo.
1: Hay gente
2: Cuando
1: que,
2: dice que Argentina ha
0: bueno,
2: sido
0: ya
2: violada, Mirta le
0: está.
2: dijo, es verdad.
0: Bueno, por eso dijo.
1: Con tanta violencia de género
0: Bueno,
1: que
0: ya
1: hay en el
0: sabemos. Por
1: país,
0: eso
1: cada
0: digo,
1: vez más
0: es
1: casos.
0: después pedirá disculpas dentro de una semana, cuando se dé
1: Cuando se
0: cuenta, Mirta.
1: acuerde, sí.
0: Cuando, ¿viste? Pero la verdad que son cosas que, si las dice otro, ya le hubiera caído el mundo
1: Uf.
0: encima. Pero la verdad que estas cosas no hay que dejarlas pasar, porque son así, ¿viste? Las dicen a la ligera, y son comparaciones horribles, repudiables, en un contexto de mucha violencia contra las mujeres, de femicidios permanentes, ¿viste? ¿Qué sé yo?
1: Y en
0: Bueno,
1: una mesa importante también es un cantante
0: pierden.
1: destacado que uno a veces escucha también, ¿no? Referentes de
0: Sí.
1: la cultura que quizás a veces nosotros decimos, bueno, a ver, ¿qué tendrán para decirnos? Bueno, tienen para decirnos algunas cosas muy
0: Sí.
1: buenas y otras cosas muy desagradables como estas declaraciones,
0: Bueno,
1: ¿no?
0: ¿qué tenías? ¿Qué otras novedades?
1: Después tenemos a PH, podemos hablar. Estuvo, bueno, en la competencia Georgina Barbarossa, Ingrid Brut, que estuvo Gastón Edud, Julieta Poggio y Maxi López. Maxi López, que habló de fiestas en Rusia.
0: No, la verdad, vos sabés que, viste que te lo dije la semana pasada también, yo creo que inventan, no sé qué buscan contando sus intimidades.
1: ¿Escucharlo?
0: No, la verdad que no, a esta
1: ¿No?
0: hora
1: ¿No
0: mañana
1: querés escucharlo?
0: no. No, no,
1: Bueno,
0: no, la verdad
1: esto
0: que
1: generó, le
0: no.
1: contamos a la gente, ¿no? Él
0: No,
1: contó que en
0: no.
1: Rusia había conocido un lugar que lo había llevado un amigo, donde había,
0: Le
1: bueno,
0: respondió Wanda
1: chicas,
0: Nara,
1: claro, le
0: porque dijo,
1: respondió
0: estabas
1: Wanda.
0: casada conmigo.
1: Claro, cuando llegaste a Rusia estabas
0: Bah,
1: casado conmigo.
2: Wanda no puede.
0: Pero ¿y Wanda qué
1: Bueno, pero
0: tenía que
1: era
0: ver
1: su
0: con eso? Wanda
1: representada,
0: fue fiel.
1: aparte. ¿Eh?
0: Fue fiel a le fue muy fiel
1: A Maxi
0: a Maxi
1: López.
0: López.
1: ¿Vos
0: ¿Qué
1: estás
0: me
1: hablando en
0: miras
1: serio?
0: así? Y sí.
2: Y se fue con Icardi.
0: Bueno,
1: Claro, bueno,
0: después le
1: después pasaron
0: cardió. ¿Por qué
1: cosas,
0: después?
1: ¿no?
0: Cuando estaba de
2: Después.
0: pareja. Está bien, pero
1: Después fueron
0: fue por
1: pasando
0: una
1: cosas y
0: cuestión,
1: bueno.
0: claro.
1: Pero en su momento, bueno,
0: Vaya a saber
1: era.
0: por qué.
2: Bueno, no, no importa. Nada justifica en la propia casa
1: De la
2: estando con
1: infidelidad.
2: Icardi, digamos. No, no, no, no,
1: Bueno, yo
2: bueno.
1: coincido
2: Bueno,
1: un
2: fue
1: poco
2: fiel
1: con
2: a sus
1: Pablo.
2: ideas, fue
1: No,
2: fiel a
1: no,
2: sus
1: por
2: emociones.
1: favor. No, no, el gato no lo quiere escuchar. No, no,
0: No,
1: no, no lo
0: no,
1: quiere
0: no, dejemos,
1: escuchar. Le
0: no.
1: parece
0: Pero
1: desagradable.
0: basta,
1: Pero a
0: basta.
1: mí me parece
0: Tenemos
1: que.
0: que dedicarnos a otras cosas, va.
1: A mí me parece que hace
0: Va.
1: mucho que no estábamos hablando de Wanda. Y yo creo que esto también
0: Yo
1: ella la
0: lo que digo es, van
1: impulsa.
0: a ventilar.

0: ¿Tienen cosas positivas para hablar? ¿Van a ventilar las intimidades sexuales, que le gusta chuparle el ojo? Y hacen una... inventan. Y sí, lo dijo. Sí, lo dijeron. Lo dijeron ahí. Sí. Pero digo, la verdad que a mí ese nivel así no me gusta. No, la verdad no.
1: Y yo creo que estos programas un poco como que uno se relaja, ¿no? Y Andy Kuznetsov quiere decir una cosa. Que está muy bien en la conducción. Me parece que es un tipo que lleva muy bien la conversación. Pero que siempre que lo van a buscar los cronistas de espectáculo, él dice no quiero hablar. Entonces él está haciendo un programa de espectáculo también. Que no diga, no me meto en el espectáculo, bueno, no me meto en el chisme.
0: Bueno, déjalo, bueno. Está muy bien. Mirá si te llevan a vos y contás tu... Mirá, Valeria, vos que sos tan... Mirá y empezás a contar todo.
2: ¿Cómo sería el ojo?
0: ¿Cómo sería chupar? Y el otro día uno... No, yo no puedo creer. No, yo rápidamente te digo, no me quedo. Mirá que a mí me gustaba PH, no me quedo, no me gusta. Ese nivel de... No me suma nada, un sábado a la noche. Y
1: aparte
0: se pase.
1: Que te puede agradar lo del ojo.
0: Y dijo el otro día uno.
2: ¿Pero quién dijo ahí?
0: Diego Leuco dijo que le habían pedido en un acto que le chupen el ojo.
1: Ay, chicos, pero qué te
0: ¿Y quién dijo el otro día que. Esta chica. Bueno, ¿quién?
1: ¿Quién?
0: La Poggi.
1: Ah,
0: dice, yo lo escuché. Yo lo escuché y yo probé con mi novio.
2: La Poggio.
3: Claro.
0: Probé con mi novio.
2: Ah, ¿el del ojo?
0: Sí.
3: Es peligroso porque si estás maquillada.
2: No, y una pestañita.
0: Y si tenés una conjuntivitis.
3: una lagaña, una cosa asquerosa.
4: Pero es párpado una por pestañita. Retina directamente.
3: Una pestañita se te atraganta. Pero es peligroso.
1: Puede generar una chupada de ojo.
2: Va.
1: Eso ya. Ya suena demasiado. Es un poco fuerte.
0: Mira si te comes el ojo.
1: O si tenés lente de contacto.
3: Lente de contacto, hay que sacarse la lente de contacto.
0: Qué ridículos que son. Muy ridículos.
1: Yo creo que a veces
0: ridículos.
1: Tiran alguna cosa.
0: Yo creo que inventan.
1: Sí.
0: Yo creo que inventan. Que se queden. Se queden ahí. ¿Para qué piden pasar adelante? Que se queden. No sean menos ridículos, por Dios.
1: Ya perdió el sentido a veces también.
0: Ya lo decía el general. Del ridículo no se vuelve.
2: Al fin lo recordamos al general.
3: Pocho.
1: Bueno, ganó Andy,
0: ¿Ganó? Sí, obvio.
1: ¿Quién ganó? 7-8 ganó Andy versus 3-5 de Mirta.
0: Bueno, vamos.
5: Qué pobre. Vamos a diseccionar la información vinculada con Cerimedo durante el último fin de semana porque es mucha. Vamos a hablar primero de lo que va a decir Nadia Veller cuando la convoque la justicia. Después vamos a hablar de la situación procesal y actual de Fernando Cerimedo, que se encuentra detenido. Nadia Veller en este momento se está preparando. Presten mucha atención porque va a declarar en Bolivia y eventualmente también lo va a hacer en la República Argentina. Pero primero, va a hablar en Bolivia, donde ya le garantizaron que va a estar sometida a un régimen de testigo protegido, es decir, que no se va a poder conocer dónde está viviendo. La primera vez que iba a declarar, le aparecieron todos los móviles de televisión en la casa y dijo, así no. Va a contar los negocios en los cuales se interesó y se metió y participó Fernando Cerimedo, que serían, según el testimonio que va a dar, negocios vinculados con combustible. Aparentemente logró sacar del mercado formal Cerimedo, junto con otras personas, 2 millones de litros de combustible por día y venderlos en el mercado negro, quedándose con una diferencia a su favor. Va a contar también sobre el negocio con el oro. Aparentemente estaba involucrado en una maniobra para exportar oro. Hubo una detención en el último tiempo en Bolivia y lo que va a decir Nadia Veller es que la persona detenida estaba vinculada no solo a Fernando Cerimedo, sino también a alguien de la familia presidencial. Ahí ya dijimos oro y ya dijimos combustible. Lo tercero que va a contar, porque a este hombre evidentemente no le falta nada, tiene que ver con drogas. Nosotros contamos que hay una causa que se inició a partir de declaraciones de Nadia Veller, que tiene que ver con que aparentemente Fernando Cerimedo y un grupo de personas en el departamento de El Beni lo que hacían era dar protección, cobertura a avionetas narco. También hay operativos policiales conocidos en Bolivia, algunos de los cuales entienden estuvieron vinculados a esta situación. Droga, combustible y oro. Muy pesados los negocios en los cuales participaba Fernando Cerimedo, aunque él esté diciendo ahora que en realidad él en Bolivia solo era un asesor en materia comunicacional, que ni siquiera cobraba, que ni siquiera logró establecer allí su compañía, y que vivía de lo que recibía de las empresas que tiene en la República Argentina y en Estados Unidos. Muy complicada la situación de Cerimedo, que hasta acá tiene dos prisiones preventivas dictadas por la justicia. Una por intentar matar a Nadia Bellier, está acusado de ser el autor intelectual, y la otra por enriquecimiento ilícito, que allá se le llama legitimación de ganancias ilícitas, porque es una mezcla del enriquecimiento con el lavado de dinero. Hay que recordar que Cerimedo no tiene cargo de funcionario, por lo cual el enriquecimiento no le cabe, pero sí el posible lavado de dinero.
0: Gracias, Ariel. 7 de la mañana, 21 minutos. Comienza a clarear la mañana, tempranito, pero qué alegría que da. Sí, ya a esta hora,
3: Sí, nos encanta porque el sol salió a las 7:14 y se va a poner a las 18:35. Sí. Ya empiezan a alargarse, a estirarse los días. Estamos con 13 grados 8 décimas ahora en Capital Federal, 85 el porcentaje de la humedad, un poco de viento, del norte a 12 kilómetros por hora y el cielo parcialmente nublado.
0: Se acercan ya los zorzales,
3: Ojo,
0: Ya empezó los primeros, empiezan, ya escuché. Ya escuché.
2: Son pícaros, ¿sí?
0: Y ya, son pícaros, sí. Empieza ya el mes de Pablo la Daga.
2: Sí.
0: Empieza tu mes. Los plátanos. Anda a ver la doctora.
5: Este mes ya no será, no será la barrera, no será tampoco el portón, no será que se olvidó la llave.
0: Son los plátanos.
1: Sus primos con eso.
0: Bueno, ¿en qué andan nuestros oyentes?
3: Bueno, muchísimos oyentes, sé que se comunican al 1123-660-710. Rubén dice, las declaraciones de Alejandro Lerner se comparan con aquellas que hizo Cacho Castaña cuando también habló de una mujer violada. Rubén, de José C. Paz, Alejandro Lerner muy fuera de lugar en sus comentarios, y la señora Mirta con su afirmación, también repudiable. ¿Verdad? Claro que sí, Rubén, claro que sí, efectivamente. Ayer me enteré del cierre del Santa Evita el 30 de septiembre. Septiembre, sí. Dice Elena de Parque Patricios, qué pena me dio. Yo el 17 la voy a ir a ver a Lucrecia, que estuvo acá cantando con nosotros. Dice, ¿qué más van a destruir? Dice Elena, nos dio mucha pena también enterarnos. Abrazo enorme. Hoy es mi cumpleaños. Y mirá, el mejor regalo es el saludo de ustedes. Siempre son la mejor compañía, dice Catalina desde Pergamino.
0: Catalina, feliz cumpleaños, que lo pases muy lindo. Bendiciones en tu día, Catalina.
3: Bella Catalina, felicidades, Graciela de Magdalena dice, buen comienzo de semana. Desde que me jubilé, los escucho. Cariños para todos. Me encanta cuando pasan los vinilos. Un éxito.
0: Los viernes fue impresionante.
3: Lo del viernes.
0: Y me olvidé de traer de Entre Ríos nuevos vinilos.
3: ¿En
0: bueno,
3: serio?
0: Para la
3: ¿tenés
0: próxima.
3: Allá también?
0: Sí.
3: Ay,
0: y me olvidé.
3: Qué lástima.
0: Pero bueno, pero sí, gracias, porque es un éxito los vinilos.
3: Sí, totalmente. Grace, desde San Clemente, dice, ¿con qué cara van a recibir al Santo Padre con la situación que está atravesando nuestra gente? Tiene razón, Grace. Muy, muy buenísimo día. Hoy cumple 161 años mi ciudad, Castelli. Lo dice orgullosa Noemí.
0: Bueno, 161. Tienen un gran intendente.
3: Qué lindo.
0: Es Charri, un gran intendente.
3: Felicidades. A la gente de Castelli. Luis de Guernica, que tengan una hermosa
0: Echarri, no, Echarre, ¿no?
3: Ah, ahí está.
0: Francisco Echarre.
3: Ahí está. Fiel oyente de ustedes.
0: Francisco Echarre,
3: un
0: abrazo enorme.
3: De Guernica. Y a Castelli, por supuesto, el abrazo. Bueno, Víctor Guma, que nos manda siempre su imagen de IA, es un capo total. Todos los días está presente, mandándonos la imagen del trencito y el gato. Así que gracias a Víctor Guma, que está allí muy creativo todas las mañanas. Ahí está, mira, nos mandó Radio 10 y el gatito. Es un genio total.
0: Gracias a todas y a todos. Ya volvemos.
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6: 7:30 de la mañana en todo el país, en Capital.
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8: Derecha latinoamericana y proyectar un perfil como líder regional de las ideas de la libertad.
6: Granja Tres Arroyos cerró sin aviso una planta histórica y crece la incertidumbre por los trabajadores.
8: La empresa paralizó hasta nuevo aviso su planta de Capitán Sarmiento.
6: Denuncian que retiraron maquinaria y que el directorio vació sus oficinas. Los empleados temen por el pago de las indemnizaciones.
8: Donald Trump lanzó una dura advertencia a la OTAN.
6: Los europeos tienen que defenderse solos, afirmó el mandatario estadounidense en el marco de su análisis para retirar unos 800.000 efectivos desplegados.

0: creados en diferentes países del continente.
1: Las Leonas trajeron al país la tercera Copa Mundial de Hockey tras derrotar a Países Bajos.
0: Llegaron esta mañana de Ezeiza, donde fueron recibidas por una multitud.
1: Una de ellas, Majo Granato, habló con el periodismo y afirmó que ganaron el trofeo con autoridad.
2: Una alegría gigante, la verdad que esto es impresionante. Que haya venido toda la gente también a recibirnos, esto de todos, todo, para toda Argentina. Costó mucho y estamos muy contentas realmente. Creo que fue la mejor final que jugamos hace años. La jugamos con autoridad, con determinación, con convicción. La fuimos a buscar realmente, así que estamos felices.
3: Final con todos los condimentos, creo que teníamos la convicción, teníamos la ambición de poder ir a buscar eso y fue un sueño hecho realidad.
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5: Hay una hora panamericana entre 197 y Márquez en dirección a Capital. Está lenta la avenida General Paz en la zona Mataderos, Liniers y Villa Devoto. También la autopista del oeste en la zona de Castelar, Morón y Aedo, en Palme de Perito Moreno con 25 de mayo. Y Richeri desde el kilómetro 15 para continuar por la autopista de Lepiane, sentido centro porteño. Autopista Buenos Aires a Flota con una marcha muy intensa hacia Puerto Madero. También se carga el camino Parque del Buen Aire con algún retraso a la altura de Ruta 8, transitar con precaución. En la avenida Entre Ríos se abría Pavón, hay una persona atropellada por una moto. Además, en Juan de Garay, a la altura de Alberti, choque de colectivo en la línea 118 con moto. Central de Tránsito 700, sigue Cristian Romero.
0: Cielo algo nublado en la ciudad de Buenos Aires, se esperan para hoy 19 grados de máxima.
1: 13 grados 8 décimas, la actual humedad 85.
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0: María Elena Walsh en Mañana Silvestre. Momento, los chicos yendo al cole con sus papis. Vamos, vamos. Hay que volver, después del fin de semana, bien despierto, hicieron los deberes, vamos, tomaron la leche, vamos, vamos, vamos,
1: Falta una cartulina, mamá, para llevar hoy al colegio, ¿se acuerdan a esta hora, chicos? Esto es del disco Como la cigarra del año 73, nuestro momento María Elena Walsh con este tema tan precioso, El viejo varieté.
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1: Este lunes esperamos una máxima de 19 grados, ahora con 13 grados 8 décimas de temperatura, 85, el porcentaje de la humedad, hay viento del norte a 12 kilómetros por hora. El cielo está parcialmente nublado.
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0: Un 31 de agosto de 1976, mientras la dictadura avanzaba en la Argentina, el diario Clarín titulaba «No hay apertura política». Dijo Arguindegui, y claro. Fervorosa evocación de Santa Rosa de Lima, nueva huelga negra en Sudáfrica, Videla habla ante la prensa extranjera. Si pelea con Valdés, $1,000,000 para Monzón, definirán hoy sobre salarios y tarifas. El diario de la Nación decía, el aumento salarial se conocerá hoy. No harán juicio al príncipe Bernardo. Solar Irigoyen y Amaya fueron liberados ayer. Solar Irigoyen, dirigente radical, preso por la dictadura. Quedaría excomulgado Monseñor Marcel Lefebvre. Negó Arguindegui que haya una apertura política. No hubo definición sobre tarifas. Y el diario Crónica decía, categórica afirmación de Arguindegui, no estamos ante una apertura política. Bebé en un incinerador, madre y patrona detenidas. Las bellas jóvenes fueron asesinadas. Identifican cadáver del lago. Autopsia revelada. Liberaron a radicales Irigoyen y Abel Amaya, decía el diario Crónica también. Asesinos atrás.
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9: Como siempre, escuchándolos acá mientras voy a hacer mis trabajos. Hoy se empezaron a escuchar los zorzales, la verdad que una alegría, los días empiezan a amanecer más temprano. Gracias por la compañía de todos los días y la verdad, lo de Alejandro Lerner, totalmente desagradable. Que cante, que se defiende mejor cantando, pero totalmente desagradable.
10: Chicos, ganaron las Leonas, hagamos un poquito más de festejo, somos campeonas del mundo en hockey. Vamos a festejar, que hay que festejar por algo.
0: Bueno, ya hemos hablado desde las 6 de la mañana, amiga, y ya dijimos que habían llegado y le brindamos un muy buen espacio. La saludamos y la felicitamos.

0: aprovechen a cantar los futboleros que no pueden cantar por sus equipos, ¿no?
1: Cuánta maldad.
2: Escuchame, Gato, a Sampaioli le dieron la salida.
0: Sí, comentamos temprano ya.
2: Escuchame, 81 días.
0: No lo promociones más. No lo promociones más.
2: Él quiere seguir dirigiendo.
0: No lo promociones más. Ayer alguien decía en las redes, debe ser el técnico que más cobra como ex técnico.
3: Sí, claro.
0: Se lleva guita
2: de todos lados. No es fácil echarlo a Sampaioli.
3: Ahora, cuando uno decide contratar a Sampaioli, hoy por hoy,
0: debe tener un muy buen representante. Debe tener un muy buen representante. Si viene de fracaso en fracaso.
2: Es tremendo. Es tremendo. Pero bueno, pero fue a Talleres.
0: Que no lo piensen en River, ¿eh?
3: No, pará, Gato, ni las menciones.
2: Lo cierto es que, nada, y pudo haber sido la salida mucho antes, ¿no? Porque ya hace un par de fechas que venía cuestionado. Y el hombre resistió y el otro día dijo, esta sí es toda mía. Entonces aprovecharon, cuando se hizo cargo de la derrota, lo rajaron, 81 días.
0: Chau. Bueno, vamos a un tema que durante el fin de semana se abrió una gran polémica en las redes, porque el sábado, yo estaba así en un momento en Entre Ríos repasando, y la verdad que hay tantos temas de actualidad todos los días que tratamos que a veces algunos se pueden por ahí escapar o algunos que no tienen trascendencia, ¿no? Y el sábado la colega Cintia García en la red social X se preguntaba, palabras más, palabras menos, ¿alguien en la sala me puede explicar el voto de los senadores del peronismo apoyando los pliegos de todos los jueces, algunos cuestionados? Y a eso se le respondió Nancy Pasos diciéndole, hay un acuerdo político, hay un pacto político, bla, bla, medio, bueno, como que tenía conocimiento del tema. A lo que yo le pregunté, la verdad, porque yo, a ver, acuerdo político o pacto político fue el pacto de Olivos, cúpula de las dos dirigencias de los partidos principales, firmado, se trasladó después a los partidos políticos que lo aprobaron, me acuerdo la convención de La Pampa, durísima, más de 12 horas de discusión para aprobar o rechazar el acuerdo político que tenía como fondo la reforma constitucional. Yo le pregunto, ¿no? A Nancy, ¿acuerdo político? ¿Con quién? ¿Para qué? Porque uno se tiene que preguntar. Además, que yo sepa, acá no, que yo me haya enterado, no hubo ningún acuerdo político de cúpulas, ni del peronismo con el gobierno, porque no trascendió, ni a nivel de instancia institucional. Por lo que después me puse a averiguar el sábado con varios senadores del peronismo. Algunos estuvieron de desacuerdo, hubo mucha, mucha discusión interna en el bloque. Algunos se ausentaron y no votaron a favor del pliego de los jueces. Y lo que todos coinciden en que fue una orden directa de la expresidenta Cristina Kirchner, coinciden todos, que la orden habría sido que hay un nuevo paradigma o hay un cambio de paradigma. No sé, ¿qué sería? No nos peleamos más con los jueces, acompañamos, no sé.
3: Entiende un sector del peronismo, más específicamente el kirchnerismo, o los han convencido, que la disputa frontal con el Poder Judicial, la crítica permanente a los jueces, muchas veces con mucha razón, no le ha dado ningún resultado ni político ni tampoco empírico en términos de el avance de las causas, más bien todo lo contrario. Evidentemente lo que prima acá es la idea de que si uno deja de confrontar con el Poder Judicial puede tener otro tipo de trato por parte de este. Habrá que ver qué pasa, habrá que ver qué es lo que se espera que te dé el Poder Judicial a cambio, habrá que ver quién es el interlocutor por parte del Poder Judicial, pero es cierto que el kirchnerismo dejó de lado la confrontación abierta. ¿Dónde se va a ver? Por un lado, en el Senado de la Nación, donde, por caso, el juez Pablo Yadarola, del Fuero Penal Económico, acaba de ser elegido para integrar la Cámara Federal Porteña, Tribunal de Apelaciones, que sigue causas de corrupción, con unanimidad. Este fue el dato que hizo que muchos dijeran, ¿qué está pasando acá? Porque hubo un caso en el que al juez no le dieron unanimidad y fue el de Pablo Bertuzzi. Ahí era más difícil justificar una unanimidad, porque Pablo Bertuzzi fue trasladado a dedo por Mauricio Macri, fue muy criticado durante mucho tiempo, y un cambio total de postura en relación a ese pliego hubiera generado todavía más ruido. De todas formas, es cierto que el resto de los jueces vienen consiguiendo muy, muy amplios acuerdos. De hecho, la primera noticia en este sentido había sido la del padre del ministro de Justicia, Coco Maíquez. En la Cámara Federal de Casación Penal también obtuvo 65 votos, muy cerca de la unidad, de la unanimidad. Bueno, se va a seguir viendo en el Senado y también se va a ver en el Consejo de la Magistratura. Yo quiero ver, mejor dicho, tendremos que contar cómo queda compuesto el Consejo de la Magistratura, quiénes representan al peronismo, al kirchnerismo y qué postura asumen. Han visto además que el Gobierno Nacional está llevando adelante una gestión muy estrecha, ¿no? Una gestión de mucho vínculo con el Poder Judicial. El récord que celebró el día viernes la Casa Rosada tiene que ver con eso. Están nombrando ya 167 jueces y fiscales y van por los 300.
0: Un Poder Judicial armado por Milei para Milei. Porque además, esto
3: se lo festejó el presidente de la Corte.
0: Bueno, esto, lo que hay que decir, que acá el oficialismo, el mileísmo con los radicales y con el PRO, no necesitan de los votos del peronismo.
3: No.
0: Lo pueden armar. Es decir, por eso yo digo, acá no hay acuerdo político, acá no hay pacto político. Acuerdo político, pacto hay cuando vos necesitás senadores de los otros partidos o de la oposición para ir, no sé, a nombrar jueces de la Corte, supongo. No está en tratamiento eso ahora, ni lo va a estar en el futuro, porque a este gobierno no le interesa por el momento completar la Corte. Entonces,
3: ojo,
0: pacto político.
3: Ojo, porque con el Senado, tan fácil el trámite en el Senado, te puede llevar a querer hacer cualquier cosa, ¿eh? Poner jueces en la Corte, nombrar procurador.
0: Bueno, pero si ellos tienen mayoría.
3: Necesitas dos tercios para esto, y la tienen también ahora.
0: Por eso, si ahora la tienen. ¿Con qué la tienen?
3: Con algún peronista que acompañe, ya está.
0: Bueno, por eso. Pero digo, entonces, acuerdo político, pacto político, no hay. Hay una adhesión del peronismo ordenado por Cristina de que acompañen, porque lo hubiera podido hacer igual. Reitero, el oficialismo, porque tienen números suficientes en el Senado. Así que no se entiende mucho, habrá que ver en el futuro si se explica este cambio de paradigma, ¿no? Que reitero, puertas adentro del bloque generó mucha discusión y algunos se ausentaron, no estuvieron todos presentes. Creo que Martín Soria creo que no votó.
3: El diálogo, para que se entienda, esto no es una justificación, sino una explicación de lo que ocurrió. El diálogo es, alguien va y pregunta a quienes son supuestamente los interlocutores de Cristina, ¿de qué sirvió el juicio a la Corte? ¿De qué sirvió la exposición permanente de las cosas que hacen los jueces? ¿De qué sirvió esa confrontación? Por supuesto que muchos podemos decir, sirve. Absolutamente que sirve. Todos queremos que se sepa la verdad, queremos tener los mejores jueces. No queremos
0: lo llamativo, Ariel, es que cuando fueron gobierno, cuando se podía nombrar, lo he dicho yo y lo he contado acá más de mil veces, procurador propio, no, Cristina se opuso a la designación de Rafecas y prefirió que quede el procurador macrista, que todavía sigue. Esas cosas no se entienden. ¿Cómo? Vos fuiste poder, podrías haber nombrado un procurador impecable como el juez Daniel Rafecas, que hubieran cambiado por lo menos las cosas, hubiera hecho las cosas más a derecho, y te opusiste, y no quisiste. Y ahora acompañás la designación de muchos jueces cuestionados o de un poder judicial que está cuestionado ante la opinión pública. La verdad no se entiende. Yo no lo entiendo, al menos. Pero bueno, habrá otros que tal vez lo podrán explicar.
3: El del procurador es un tema para seguir, porque se espera que para el año que viene simplemente el sistema acusatorio en Comodoro Py, sistema acusatorio que tiene a los fiscales como principales, los que mandan en la investigación, el juez pasa a ser un juez de garantías, y todavía tenemos un procurador general interino, es decir, un jefe de fiscales que es interino. El gobierno tiene ahí un plan para, vamos a ver si prospera. Por lo pronto, los votos le sobran.
0: Gracias, Ariel. 7:00 a.m. A todos, sobre todo cuando a nivel nacional no se está haciendo ningún tipo de previsiones. El gobierno de la provincia de Buenos Aires ya ha empezado el debate, la discusión, sobre lo que se está indicando, que en el próximo, sobre el fin de este año, las condiciones meteorológicas por el denominado la corriente del Niño pueden ser perjudiciales para buena parte del territorio argentino. Estamos en comunicación con Sergio Ramos, es ingeniero, investigador y técnico especialista en agrometeorología y forestación y trabaja en el INTA Concordia, en la provincia de Entre Ríos. ¿Qué tal, Sergio? Buen día.
4: Hola, buen día, Gato. Buen día a la mesa.
0: Bueno, un gustazo, Bueno, a ver, estábamos muy interesados en saber cuáles son las previsiones, qué nos pueden comentar de lo que se está analizando, de que esta corriente meteorológica del Niño puede traer lluvias e inundaciones.
4: Sí, el fenómeno del Niño, o también conocido como ENSO, el Niño de Oscilación del Sur, ENOS, en español, se da acá, es un fenómeno periódico, tiene que ver con las corrientes marinas y implica, digamos, para nuestra región en su fase positiva, o sea, de exceso de temperatura por encima de lo normal en la región oceánica del Pacífico Central, precipitaciones por encima de la normal. Entonces tenemos inundaciones. Y eso está sucediendo en este momento, digamos, ya fue declarada oficialmente como fase Niño, y las previsiones estiran el pronóstico hasta el otoño del año que viene.
0: ¿Hasta el otoño del año que viene?
4: Exactamente.
0: Upa, claro. Mucho tiempo, ¿no?
4: Bueno, digamos, en general el impacto local se registra generalmente en primavera-verano. Donde en la región son las precipitaciones, normalmente son las precipitaciones más altas en primavera-verano, y sumado al fenómeno, bueno, se dan precipitaciones incluso por encima de los valores normales.
0: ¿Y entonces, alguna zona en especial, Sergio, o digamos todo el territorio puede estar expuesto?
4: En Argentina, bueno, somos parte, digamos, de una región vasta que incluye el sur de Brasil, Uruguay y todo nuestro litoral, o sea, las provincias del litoral, de la Mesopotamia, incluido Formosa, Chaco, Santa Fe y provincia de Buenos Aires, están expuestas a excesos hídricos.
5: Sergio,
4: es una región bastante grande.
5: Sergio, ¿cuánta más agua, cuánta más precipitación de lo habitual podemos esperar para ese periodo de primavera-verano?
4: Yo diría bastante más. Nosotros, por ejemplo, ahora en nuestra zona acá hemos registrado ya para julio el doble de lo normal. Ten en cuenta que julio y, bueno, los meses de invierno en general son los de más baja precipitación. Normalmente julio es alrededor de 60 milímetros y han llovido 120. Y para agosto ya ha cuadruplicado la lluvia normal. Están alrededor de 70 milímetros y ya han llovido casi 260 milímetros, 270 milímetros. Entonces, es de esperar que en primavera, como te dije, que normalmente ya se dan precipitaciones altas, sobre todo en mes de octubre, noviembre, sumado al efecto del Niño, esto puede también traer más agua todavía.
5: Y esto...
4: Y el tema de las inundaciones...
5: Eso.
4: Sí, y el tema de las inundaciones, digo, claro, tener en cuenta que con estos niveles de precipitación los suelos están... Imagínate el suelo como una esponja que absorbe agua. Y hoy en día con estas precipitaciones que estamos teniendo ya están niveles de saturación. Entonces toda lluvia, por más que sea normal, provoca esos excesos que no lo puede tomar, no lo puede absorber el suelo y pasa a los a las aguas superficiales subterráneas. Las aguas superficiales, todo lo que es lagunas, arroyos, bueno, el río, río Paraná, río Uruguay, que son los principales, digamos, colectoras de todo el exceso, se van a ver con crecientes.
0: Con creciente. Y digamos, esto ya se está comunicando, digo, tienen que tomar previsiones. El otro día veíamos una nota de que ya muchos productores en las islas del Delta empiezan a trasladar ganados, ¿no?, a zonas más altas. Yo este fin de semana que estuve justamente por Concepción del Uruguay vi que toda la zona del sur de Entre Ríos está muy inundada pasando el segundo puente yendo a Entre Ríos. No sé si eso es producto ya también de lo que empieza a ver, ¿no?
4: Sí, seguramente. Afortunadamente, digamos, ya hoy en día se cuenta con información previa. Son estos modelos que te permiten prever, tomar acciones. Que por ahí, digamos, años anteriores no se contaba. Y bueno, una de las medidas justamente es en Entre Ríos, para la zona sur, ahí en la zona del Delta,
0: sí,
4: que tiene mucha hacienda ganado vacuno, trasladarlo a zonas altas, y eso es lo que se está haciendo. En general, bueno, también se recomienda tener en cuenta todo lo que es desagües y demás, mantenerlos. En general, digamos, las producciones agrícolas, pese a, digamos, a quizás exceso en algunos puntos particulares de un campo, viene muy bien para la producción. Entonces tenemos, normalmente tenemos rindes que alcanzan los valores potenciales de de los cultivos. Entonces, claro. Por ese lado viene bien, digamos, pero no es uniforme en todos los campos, en todo caso, ¿no?
0: Exacto, claro. Bueno, Sergio, gracias por estas precisiones. Vamos a ir informando cada vez más, porque es importante que esto se conozca y se extienda. Un abrazo grande, gracias por la tarea del INTA, siempre.
4: Bueno, muchas gracias.
0: Gracias. Sergio Ramos, ingeniero, investigador y técnico especialista en agrometeorología y forestación, que trabaja en la estación del INTA Concordia, Bueno, sí, yo vi en la zona acá del sur muy inundado ya, mucha agua. Lo que me sorprendió, sí, que vacas y todo están ahí. Es como que no las han trasladado, claro, ¿no? Pero hay que tener en cuenta estas previsiones, ¿no?
5: Sí,
0: hay que tener en cuenta, porque eso después no te avisa. Viene del agua.
5: En las provincias hay mucha preocupación,
0: sí, claro,
5: en las economías regionales.
0: Bueno,
5: también.
0: Vos fíjate que en la provincia de Buenos Aires ya el gobernador desde hace meses ha puesto en marcha con los intendentes. A nivel nacional, ojo, porque es otro fondo que este gobierno se ha manoteado, el Fondo para Obras Hídricas. El gobierno de Milei se lo manoteó. Entonces, a nivel nacional, chau, ni se preocupan por lo que se viene. Otra vez las provincias o los municipios se van a tener que hacer cargo. Y hay que empezar a tomar previsiones. Después no nos lamentemos cuando el agua esté entre nosotros. Ay, nadie, ¿cómo que no avisó? Es un tema que también hay que tratar, Así que bueno. 7:57.
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11: Actualizamos toda la información del tránsito, acceso a servicios públicos, la mejor información. A esta hora, cuando se empieza a armar la galleta de las 8, con Cristian Romero. Vamos, Cristian.
12: Gustavo, galleta que se arma en autopista Perito Moreno para enlazar con la 25 de mayo en dirección Centro Porteño y también en toda la extensión de la autopista de Lepiane. Está lenta Panamericana, sobre todo ahora entre 197 y 202 en dirección a Capital. Sigue lenta la autopista al oeste en la zona de Morón. Se carga Buenos Aires de Plata en Sarandí, hacia Puerto Madero, también en la zona de Dock Sud, principales arterias porteñas, con una marcha muy intensa, con varios incidentes que se fueron registrando en Avenida Entre Ríos, Avenida Pavón, un atropellado por un motociclista, en Avenida Juan de Garay, a la altura de Alberti, entre Alberti y Jujuy, choque de un colectivo de línea 118 con una moto. En cuanto a los servicios, trenes y subtes operando sin cancelaciones, Gustavo.
11: Muchas gracias.
12: Hasta luego.
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11: Vamos arriba. Los de las 8 en punto en toda la República Argentina para este lunes 31 de agosto. Del 2026.
14: Una mañana con 13 grados 8 décimas de temperatura ahora en Capital, la humedad del 85%, hay algo de viento del norte a 12 kilómetros por hora. El cielo está parcialmente nublado. Esperamos 19 de máxima.
11: Desde las 6 de la mañana, siempre puntual, como hace 17 años, acompañándote con la mejor información, buena compañía, los debates de actualidad, todo lo que hay aquí hasta las 10, esto es Mañana Silvestre.

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3: 8 de la mañana, un minuto en todo el país. En Capital la temperatura 13 grados 8 décimas.
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4: El gobierno arranca con las reuniones para preparar la visita del Papa León XIV a la Argentina en noviembre próximo.
3: Ya está en la Argentina una delegación del Vaticano que recorrerá, junto a funcionarios nacionales, los lugares donde tendrán lugar las actividades.
4: Y a las 18 en La Rosada, la secretaria general de la Presidencia recibirá al presidente de la Conferencia Episcopal, Monseñor Marcelo Colombo, para discutir temas relacionados con la visita.
3: Por otra parte, el presidente Milei arranca la semana con la mira puesta en el regreso de la Fórmula 1 a la Argentina.
4: Desde Casa de Gobierno amplía Gabriel Sanfilippo.
5: Este lunes a las 11:30 de la mañana, el presidente Javier Milei participará de la apertura del Congreso Americano de la Federación Internacional del Automóvil, que se va a realizar en el Hotel Four Seasons de la ciudad de Buenos Aires. El encuentro reunirá a representantes de clubes automovilísticos de todo el continente y contará con la presencia del presidente de la FIA, Mohamed Ben Sulayem. La participación de Milei se produce en momentos en que el gobierno impulsa gestiones para conseguir el regreso de la Fórmula 1 al país, que no disputa un gran premio en la Argentina desde 1998. El Congreso de la FIA se extenderá hasta el miércoles 2 de septiembre. Gabriel Sanfilippo, Radio 10, Siempre Noticias.
3: Luis Caputo participará hoy en Estados Unidos de una reunión del G20.
4: El ministro de Economía conducirá un panel sobre desregulación y crecimiento y podría reunirse con la titular del FMI, Cristalina Georgieva.
3: La mora volvió a subir en julio y las familias se refinancian deudas a niveles récord.
4: La irregularidad de los hogares aumentó del 12,77% al 12,94% y ya afecta a 5,9 millones de personas.
3: Desde hoy, los bancos y billeteras virtuales podrán cobrar cuotas de préstamos directamente desde las cuentas de los clientes.
4: Los débitos se harán sobre el dinero en cuenta y no pueden afectar más del 30% de los ingresos.
3: Donald Trump lanzó una dura advertencia a la OTAN.
4: Los europeos tienen que defenderse solos, afirmó el mandatario estadounidense, en el marco de su análisis para retirar unos 800.000 efectivos desplegados en diferentes países del continente.
3: Las Leonas regresaron a la Argentina tras haber ganado por tercera vez el campeonato del mundo de hockey.
4: Fueron recibidas por una multitud y Majo Granata habló sobre el partido final ante Países Bajos.
6: Una alegría gigante, la verdad que esto es impresionante, que haya venido toda la gente también a recibirnos, esto de todos, todo para toda Argentina. Costó mucho y estamos muy contentas realmente. Creo que fue la mejor final que jugamos hace años, la jugamos con autoridad, con determinación, con convicción, la fuimos a buscar realmente, así que estamos felices.
7: Final con todos los condimentos, creo que teníamos la convicción, teníamos la ambición de poder ir a buscar eso y fue un sueño hecho realidad.
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8: Con alerta naranja por fuertes lluvias y tormentas con probable caída de granizo para las provincias de Misiones y este de Formosa. Y alerta amarilla por fuertes vientos, sobre todo vientos sonda en la precordillera de Salta y Jujuy, en la región de Lamba. Tendremos una jornada con abundante nubosidad y tiempo inestable durante la mañana de este lunes. Luego, el cielo estará parcialmente nublado, sin pronóstico de lluvias, con una máxima de 19 grados.
3: Ahora en Capital y alrededores la temperatura 13 grados 8 décimas, humedad 80%.
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0: 8 de la mañana, 6 minutos, para este lunes 31 de agosto del 2026.
1: Y a los de las 8 les contamos que estamos con 13 grados 9 décimas ahora en Capital Federal, 85 el porcentaje de la humedad, el viento del norte ahora apenas a 3 kilómetros, amainó, y el cielo que está nublado, esperando 19 de máxima.
0: Bueno, vamos recuperando información porque hay mucha información. Creo que no es un tema menor. Comenzábamos, que hablábamos recién con el ingeniero Sergio Ramos, el tema de lo que se viene y que nos confirmó, ¿no? Hasta el otoño va a ser un verano muy lluvioso, con posibles inundaciones, con lo que eso puede traer aparejado. Hay, por supuesto, ya varias provincias que se ponen, municipio, el gobierno nacional, nada, al contrario, se arrebató los fondos del fondo hídrico, con lo que obras que debían hacerse no se van a hacer y le tiran una vez más el fardo a las provincias, ¿no? Así que bueno, es uno de los temas que hay que poner en la agenda del debate y de la discusión, porque es un tema que va a costar y mucho, ¿no? Vamos recuperando información porque hay mucha información en esta mañana, ¿eh? Y después tenemos más notas de actualidad. Enseguidita, el viernes se produjo en la Cámara de Diputados un hecho muy importante. Se debatió sobre la presencia, el por qué y el para qué de la presencia de Peter Thiel en la Argentina. Muy interesante, ¿eh? Fueron especialistas, fueron colegas, se le dio una amplitud, tuvo poca trascendencia, pero vamos a hablar enseguidita después de 8:30 con Juan Marino, el diputado nacional, que fue el que convocó, porque realmente hay que, diga, ya con el tema de la ley de extranjerización, el proyecto Thiel tuvo, digamos, una estocada que no es definitiva, pero es una estocada, ¿no? Porque pensaban comprar y quedarse con tierras argentinas para sus proyectos. Pero es muy importante debatir qué hacen estos magnates tecnológicos en la Argentina y para qué. El viernes o el sábado hubo una nueva protesta frente a la casa de Peter Thiel en Barrio Parque. Los de Barrio Parque deben estar contentísimos.
2: Sí. ¿Volvieron los Gandalf?
0: ¿O? Sí, no, no, ahora, ahora fue de todo. Ahora fue masivo, ¿no? Masivo, así que los de Barrio Parque deben estar contentísimos con Peter Thiel. Bueno, vamos, Juan.
2: Durante las últimas horas, al filo de los plazos legales, el ministro de Economía, Luis Caputo, presentó su declaración jurada, ¿no? El ministro de Economía que llama a, por ejemplo, sacar los dólares del colchón y busca aprobar una nueva inocencia fiscal justamente para potenciar un proceso que hasta acá no se ha dado, no ha convencido a la gente que saque sus dólares del colchón, pero insiste porque quiere remonetizar la economía con dólares. Pero claro, no predica con el ejemplo. ¿Por qué? No solamente porque en la declaración jurada correspondiente al año 2025 se verifica que tuvo un incremento patrimonial considerable de alrededor del 37% en dólares, alcanzó el equivalente, la fortuna del ministro, declarada, por supuesto, la fortuna declarada, alrededor de 13.400.000 dólares, 37% más que en el año previo, sino porque el grueso sigue en cuentas en el exterior, tiene 9 cuentas en el exterior. Hay una particularmente donde acumula buena parte de su patrimonio. No indica dónde están radicadas las distintas cuentas que tiene en el exterior. Pero
0: así que 9 cuentas en el exterior tiene el ministro de Economía, 9. Toto Caputo.
2: Alrededor
0: que
2: de
0: después
2: plata.
0: Que después.
3: Pero la tiene cátedra, tiene de poca plata, Toto Caputo.
0: Y sí.
3: 9
0: sí,
3: cuentas, ¿cuánta plata tiene?

0: ahí ya
1: y me... votan Alberto. No, si votan y lo Alberto, vas a tener que votar ahora que es peronista. Mirá si va de intendente, de candidato a intendente por el peronismo. Sí, y está todo tan dado vuelta en el peronismo. En el peronismo está todo tan dado vuelta que capaz que lo llevan al Toto Caputo de candidato.
0: Campo en Alberti tiene.
2: Campo con este, con vivienda.
0: ¿Con vivienda?
2: Campo con vivienda.
0: Ah, entonces de todo.
2: ¿Cómo vivienda se hace? ¿Se aplaude si, le, si, si vas a la puerta?
0: No, vamos, campo a comer, de... vamos a comer, entramos y pasamos y es de todos esa, con la que vivimos. Esa de todos.
2: Bueno, no solamente
1: que
2: eso, sino
1: nueve
2: también,
1: cuenta
2: bueno
1: en el exterior el Toto Caputo, que después te baja de que hay que inocencia fiscal y de que hay que sacar los dólares del colchón para que él se los lleve afuera.
2: Todo esto sin contar, por supuesto, los distintos departamentos, otros lotes con terreno en partidos del Gran Buenos Aires, autos, embarcaciones, cuatriciclos, etcétera. Pero bueno, lo más saliente me parece es que sigue teniendo...
1: ¿Autos? ¿Cuántos autos tiene Caputo?
2: Y tiene, mirá, ya ver, te lo digo porque lo estamos viendo en este momento. Tiene tres autos.
1: Tres autos. Bueno, ¿tres? No tanto. No tanto. ¿Cuatriciclo?
0: Tiene cuatriciclo.
2: Tres autos. Un cuatriciclo.
1: Un cuatriciclo.
2: Y un gomón.
1: Un gomón para los lagos, para los lagos del sur.
2: Gomón premium. Para y los lagos del una sur embarcación yate a motor.
1: A motor. Mirá, claro,
2: eso es lo que tiene declarado.
0: Si se estresa, ¿viste?
3: Típico. Se va yate. Albertino.
0: Sí, no.
1: Yate en Alberti, ¿para qué si no tienen río?
0: Sí, como que no está el río Salado, che.
1: ¿A cuántos kilómetros?
0: No, y nomás nos cruza. No, no, no, tenemos río Salado.
1: ¿Pero el río Salado es para un yate? No,
0: no,
1: pero gomón.
0: Un gomón sí.
2: Me
1: para el gomón,
2: que
1: ahí está. Sí. Ahí está, para el gomón. Para el gomón. El Alberti.
0: Yate debe estar en otras aguas.
1: Claro.
2: Está la casa en el country de Villa Langostura también.
1: Ahí está. Ahí está. Esa debe ahí costar.
0: Esa
1: debe costar.
2: Y está expresado en.
1: Le ponen el costo fiscal.
0: A ver, se la compramos.
2: Claro,
0: ¿eh?
2: Costo fiscal, sí. ¿Cuánto es? Unos 66 millones de pesos, pero obviamente...
0: No, vos comprásela entre todos, ponemos una, hacemos una vaquita. ¿Cuántos son? ¿Cuántos dólares son 66 millones de pesos?
3: Y 50 mil dólares.
2: Sí, sí. Menos.
1: ¿$50,000? No, vamos. ¿Y sí? No, pero ¿sabés lo que debe costar?
2: No, claro, claro.
0: Ah, está mintiendo.
3: No, no, es el valor fiscal.
2: Se va a declarar valor fiscal, claro. Ya, valor de
1: ¿sabés lo que debe costar?
0: Hay que terminar.
1: ¿Qué más tiene?
2: Tiene, a ver, departamento.
1: ¿Tiene una bicicleta?
0: Sí.
2: La casa habitada.
0: Sí, la bici voladora tiene.
4: La bicicleta financiera tiene.
1: ¿Tiene alguna motito? ¿Algún scooter?
2: Y tiene, por ejemplo, tiene varias cocheras. Tiene tres cocheras.
1: Bueno, tiene tres autos.
4: Vas a dejar afuera.
2: ¿Y tiene un lote de terreno en Pilar?
4: Ah, mira.
0: Ah, mira, terrenos, va a construir.
2: Lote de terreno en Benavides.
0: Mira, se está quedando con la
1: ¿en Bariloche no tiene nada?
2: No, tiene en Langostura, declarada.
1: Langostura. No, porque vos sabés que en Bariloche, donde viven mis amigos...
0: No le des ideas que va, ¿eh?
1: No, hay un pero debe ser el primo, Nicky, que se compraron un cerro.
0: ¿Cómo van a decir?
1: ¿Se puede vender? Sí, un cerro.
0: ¿Pero quién se lo vendió al cerro?
1: Y qué sé yo, anda a averiguar, pero tiene, no es el único. Tiene un cerro.
0: No se puede comprar.
1: Y van a hacer un complejo que la población se opuso y no lo pudieron hacer.
2: Hay un departamento en Recoleta.
0: Los pituquitos de Recoleta.
3: Vecino de uno que yo sé, ¿eh?
2: También, por más? Partida doble.
1: ¿Cuántos departamentos tiene el Toto Caputo?
2: Tiene la casa.
0: La casa
2: en la ciudad de Buenos Aires.
0: Capitán Alberti con casa.
2: Tiene los dos lotes con terreno en Pilar y Benavides. La casa en el country de Villa Langostura.
0: El
2: departamento
0: casa
2: en Recoleta.
0: Campito
2: y nuestro, el che. Campo con vivienda en Alberti.
0: Claro,
1: muy bien.
0: Ese tipo,
2: más las cocheras.
0: Ese tipo te dice que aguantes.
1: Y tiene nueve cuentas en el exterior. Mira,
0: ¿y cuánta plata hay ahí?
1: Él no saca los dólares de...
2: 9 millones.
1: Acá no serían del colchón, ¿cómo serían? Los dólares offshore.
2: Claro. Los dólares offshore, exactamente.
1: No lo saca el Toto, ¿eh?
2: No.
1: Él tendría que dar el ejemplo.
0: No, ¿qué va a sacar? ¿Eh? Mira, que está ganando la lleva para afuera también.
1: Él tendría...
2: Para afuera. No lo saca.
3: No, nunca pasa por acá.
1: El patrimonio total del Toto Caputo aumentó...
2: Aumentó 37%
1: de dólares.
0: Le fue bien.
1: El del presidente aumentó 42% de un año a otro.
0: El que más aumentó fue el de Adorni. Entonces...
1: Oh, el de Adorni los pasó a todos.
4: Nos pasó el tramo.
1: ¿No está el de Adorni? Tengo que buscar.
2: Ahora lo vamos a buscar.
1: Bueno, vamos, la daga.
0: Bueno,
2: ya le había presentado en realidad.
0: Sí, un momento muy divertido, muy divertido.
1: Para
0: bueno,
1: no llorar, digo, porque si no ponemos... Obvio. Serio es para amargarte ya. Lunes,
0: no, lo que más bronca te da que estos tipos son lo que te dicen habitualmente, aguanta.
2: Sí. Te dicen, aguanta y al que tiene un pucho le dice, sacalo del colchón.
0: Sí, pero y a los que tienen más que un pucho le dicen, te la vas a perder, campeón.
2: Comprá.
0: Pero bueno, Gato, a ver, dos cuestiones que tienen que ver con ahora, en donde el campeonato ya está entrando a mitad.

0: mitad de camino casi en la cuenta regresiva, le quedan 9 fechas, pero los equipos siguen comprando y siguen vendiendo. River se desprende de Freitas, un chico al que lo utilizó bastante en este último tiempo, delantero, centro delantero, pero en River no pudo jugar, con cláusula de 100 millones de dólares. Este es uno de los pibes de 100 millones de dólares de cláusula, que digamos...
1: Es mucho eso.
0: Sí, pero bueno, fue una como una modalidad que tomó River de ponerle a todos los chicos de la renovación de contrato una cláusula de 100 millones de dólares. Ha sido vendido al Flamengo, a Brasil, en los montes todavía no están confirmados, porque en Brasil se dice una cosa, en la Argentina los periodistas, no River, pero sí periodista con llegada a River, dicen otra. Desde la versión de River, aparentemente fue vendido en 15 millones de dólares. En Brasil hablan de 7 u 8 millones de dólares. Veremos en qué termina la historia, pero lo cierto es que ya viajó rumbo a Río de Janeiro el juvenil de 19 años para integrarse al conjunto brasileño. Y por el otro lado, Ceballos, el jugador de Boca, ha sido vendido al Monza de Italia, está libre ya el jugador de Boca y viaja rumbo a Italia para incorporarse al equipo del Monza.
2: ¿Qué pasó con o qué pasa con Julián Álvarez?
0: Julián Álvarez se presentó a entrenar hoy. Se presentó a entrenar. La versión esa sobre una cuestión médica que había dado los motivos por los cuales no ha ido a entrenar, fue desmentida, no fue tal cosa. Y aparentemente a partir de hoy, historia de la semana y que parece ser como que hoy cierra el libro de pases en Europa, empieza una etapa de reconstrucción de Julián Álvarez con la camiseta del Atlético Madrid. O sea, que se calmen, que todo haya quedado ahí entre lo que se está haciendo desde la cúpula del Atlético Madrid, Gato, diciendo que a Julián Álvarez le prometieron cosas que se sabían que no podían cumplir, que le mintieron mucho, o sea, como que la responsabilidad no fue de Julián Álvarez, sino que fue de su representante, de la dirigencia del Barcelona, que lo engañaron, que le mintieron, que le dijeron que el pase se iba a realizar, que con 100 millones de euros todo estaba listo, que él tenía que declarar tal cosa, y todo eso no sucedió, todo lo contrario, se armó un lío bárbaro. Lo que está haciendo el Atlético de Madrid, me parece que inteligentemente lo está sacando, digamos, desde la máxima responsabilidad, ponerlo en un lugar mucho más secundario en responsabilidades para que empiece a reconstruir su historia o continuar su historia con la camiseta del Atlético de Madrid. Ojalá que así sea y que, bueno, otra cosa. Ya el Dibu Martínez debutó con la camiseta de un pase-gol, ¿sí? Un arquero que da pase-gol, es increíble, pero ese es el gran Dibu que debutó y realmente lo hizo muy, pero muy bien, a pesar de que le convirtieron 3 goles. Messi convirtió goles de tiro libre, bueno, todo, la verdad que está todo bien, Gato. Somos un país feliz, Gato, no. Bueno, los chicos andan bien.
2: Gracias, sí.
0: Todos. Viste que De Paul se negó a salir, el técnico que están esperando por Kiri González, que es el nuevo técnico del Inter Miami, el interinato, digamos, el Poncio del Inter Miami, lo quiso sacar, dijo yo no salgo, Ortega había tenido
2: ahí
0: un golpe,
2: mira vos.
0: Y no salió.
3: Está ayudando económicamente a Tini.
0: ¿Para qué le di el pie?
3: Si la culpa lo carcome.
0: Yo que iba a llegar a la carrera de maratón del señor Zack, me lo evitaron.
4: No corrí, lo carcome.
3: Falta todavía. Pero bueno, está bien. Bueno, vamos a hablar de la detención de Callejero Fino, ¿no? Este cantante de RKT que ocurrió en Villa La Niata, en Tigre. Agentes del Centro de Operaciones de Tigre y la policía detuvieron una camioneta Volkswagen Amarok que circulaba sin patentes, ni delantera ni trasera, ¿no? Al revisar la guantera, los oficiales encontraron una pistola Glock calibre 40 con la numeración limada y suprimida y un cargador con 12 municiones, ¿no? Bueno, pasó la noche incomunicado en la comisaría cuarta de Benavides y hoy debe declarar ante el fiscal Cosme Iribarren, ¿no? Bajo la carátula de portación ilegal de armas de guerra. Estaba yendo hacia el cumpleaños de J. Dante de RKT y pareja de María Becerra. La familia sacó un comunicado a través de sus redes sociales que dice que se encuentra actualmente atendiendo un requerimiento formal y cumpliendo plenamente de sus obligaciones ciudadanas ante las autoridades competentes, que agradecen profundamente la paciencia y el respeto del público en este momento y nos comprometemos a mantenerlos informados en cuanto dispongamos de novedades de manera oficial. Sí, agradecemos la comprensión y el respeto, dice, bueno, la

0: familia de este cantante callejero fino. Vamos a ver si tenemos más novedades durante el transcurso de esta jornada. Y por otro lado,
1: sí,
0: tenemos confirmados en MasterChef Celebrity, señoras y señores.
2: Muy bien, a ver.
0: Atención.
2: Nombres. Por favor, por favor. Que son 8 y 22 de la mañana.
1: Sí. A mí, ya la verdad,
2: ¿qué pasó,
1: hay una de cal y una de arena con MasterChef.
2: ¿Qué pasó?
1: Me gusta la conducción de Vero Lozano, ya lo dijimos. Ahora, ¿no va el jurado tradicional?
0: Y el jurado,
2: ¿cuál sería la de cal y la arena? Es mala. Una de cal y una arena. ¿Cuál es la mala y cuál es la buena?
0: La buena, Vero Lozano, MasterChef.
2: No, ya lo sé. No. ¿Cuál es la buena? ¿Qué cal o arena? ¿Cuál es?
3: La de arena.
2: La cal es mala.
3: La arena es la buena y la de cal es mala. Porque la cal es para enterrar, la arena es para construir.
2: Muy bien, muy bien.
1: La cal también es para construir.
2: Bueno,
1: tenés que necesitas cal para.
3: Y la arena también es para enterrar. ¿Cuál es la buena y cuál es la mala?
1: No hay buena y mala.
3: ¿Cuál es la buena y cuál es la mala?
1: Solo pregunta que hace el señor La Daga para.
2: Qué bueno yo.
1: Nada.
2: Después tengo otra como esa.
1: ¿Qué fue primero, el huevo o la gallina?
0: O la gallina.
1: Ahí está.
0: Claro. Bueno, acá están viendo qué es lo que va a pasar. Porque Betular, como está con Hairspray, entonces no sabe si continuar ahí, si agarrar las dos cosas. Son 8 horas de grabaciones, eso también hay que decirlo. Y está...
1: Pero no, el Tano ya se,
4: el Tano ya se despidió,
0: ya está.
4: Claro.
0: Están viendo si entra Maru Botana o no, finalmente, ¿no? Van a ver.
1: Lo
0: a ver
1: confirmaron si... a este chico, ya no me gustó.
0: ¿Aquí? ¿Gianluca?
1: Sí.
0: Ah, Gianluca para el Kids. Para jurado del Kids.
1: Ah, para jurado del Kids.
0: Jurado del Kids, Gianluca. Gianluca empezó ayer.
1: Porque está bien. Ibero también es MasterChef.
0: Kids. Todo esto Kids.
1: Ah, bueno, no.
0: Pero igual para el MasterChef general, por así decirlo, que arranca las grabaciones ahora en septiembre.
2: Va Wanda.
1: Sigue mi amiga Wanda, ¿no?
0: Confirmado, sigue Wanda.
1: Muy bien, se lo merece.
0: Lamentablemente sigue Wanda. No, no sé.
1: No, yo dije.
3: La arena es la mala.
1: Que la buena era de.
0: De Vero
1: Lozano y la mala que
4: es en el
1: este.
0: De Gianluca. Recién empieza y ya lo
1: claro,
0: ponen de jurado.
1: Jurado.
0: O sea, cualquiera. Sí, bueno, acá hay algunos confirmados.
1: ¿Cómo fue anoche? Bueno, perdón.
0: Elegante, por un lado, que ahí Wanda ya anduvo haciéndose.
1: Dice que estuvo el otro día con Elegante Wanda.
0: Bueno, Wanda siempre ha sido.
2: Dijo que le habló muy bien de Wanda.
1: Puso una foto. Que estaba enamorado.
2: Dijo que estaba enamorado.
0: En esa relación.
2: Es más, dijo que le gustaría una nueva oportunidad.
0: Ojo. Bueno, ay, qué pesada, Wanda, basta con Wanda.
1: El otro día estuvieron juntos.
4: Algo debe tener Wanda.
0: Algo debe tener Elegante.
3: Siempre llegás a Wanda.
1: Dale.
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0: Bueno, Pablo Giral.
2: Pablito, mi amigo Pablito.
0: ¿Tu amigo Pablo Giral?
2: Relator de DirecTV, de Telefe,
0: sí, del Mundial.
2: Mi amigo sí. Pablo.
0: Lucra. ¿Sí? Lizzy Tagliani.
1: Pobre Lucra, lo van a destrozar.
0: Ay, lo van a destruir, pero va a estar lindo eso para ver. Lizzy Tagliani.
1: Esa va a ser divertida, Lizzy.
0: Me encanta Lizzy.
2: No lo veo cocinero a Pablito Giral, ¿eh?
0: ¿No? Bueno, va a estar divertido. La China, Grego Rosselló.
1: ¿Quién es?
2: ¿Quién es Grego Rosselló?
0: Grego Rosselló está actualmente en los streams de Telefe y es un Instagram.
2: No, ya hay que explicar mucho.
0: Sí, Rosselló.
3: No, es súper conocido.
2: Es súper conocido.
3: Súper, sí. Hace es uno de los Instagramers más famosos.
0: Julieta Poggio.
1: También de por Poggio, favor. Es dale.
0: Metemos al Poggio. Si total, vamos, tenemos que rellenar, llamemos al Poggio.
1: Dios mío.
0: Está todavía a confirmar Edith Hermida. A confirmar también Marta Ford. Me gusta esta chica.
2: Edith
0: ¿eh?
2: Que no tiene sexo, dijo.
0: Edith que. Sí.
2: Y dijo en una nota, dijo que hacía como 3-4 años.
0: Qué fuerte.
1: No me importa.
0: Bueno, Nora Colosimo también. Y Daniela Christensen, sí, que es la de Maxilo.
1: Muy bien, gracias. 8:25, señor Ariel Sack, vamos.
3: Estaba mirando, Gato, que ya está también subida la última declaración jurada de Manuel Adorni, vinculada con su salida, sí. Hay ahí algunas cuestiones. Bueno, aparecen más...
1: ¿Más casas?
2: El patrimonio?
3: El número no te lo saqué todavía. Aparecen más propiedades que no aparecían en declaraciones anteriores, porque tienen que ver con lo que ya está judicializado. Sí. Y tiene también... cuenta con un ingreso a futuro que tiene que ver con el aguinaldo que no se le pagó. Todavía. Bueno, está esperando
0: ¿Le
3: que
0: deben
3: le.
0: ¿El aguinaldo?
3: Está esperando que le
5: era por eso que no le cerraba el
2: blanco. No puede ser.
3: A ver si ahora le cierra el blanco.
5: Claro, con el aguinaldo.
3: Pero bueno, después dame un ratito que hago el análisis completo y la contamos.
2: Sí,
3: ahora, habló durante el fin de semana Fernando Cerimedo. Ahora sí vamos a hablar de lo que él dijo. Me arruinaron la vida, me arruinaron la carrera, me arruinaron. No quiso responder sobre, por ejemplo, su verdadero vínculo con el presidente de Bolivia. Dijo solamente yo fui un asesor externo. dijo que cobraba, primero dijo $1,000,000 por mes, después dijo $1,000,000 por año. En realidad le preguntaron cuál es su ingreso anual, mensual, y él dijo de $1,000,000 aproximadamente. Y al día siguiente, en el marco de otra declaración, porque primero fue una declaración informativa y luego ya fue su primer acto de indagatoria, dijo $1,000,000 anuales distribuidos a lo largo del 25 y otro tanto a lo largo del 26, proporcionalmente con lo que lleva corrido el año. Lo que dice Cerimedo es que no ejerció ninguna función en Bolivia, más allá de asesorar externamente y en campaña al presidente Rodrigo Paz. Rápidamente salió Nadia Beller a contradecirlo, a mostrar en su Facebook un montón de elementos que dan cuenta de que no solo cumplía funciones en el gobierno, representaba al presidente en muchas ocasiones, sino que además contaba con información sensible, por ejemplo, de inteligencia o de la de parte de la policía. De hecho, en Bolivia se está diciendo que este hombre estaba arriba de la cúpula de la policía boliviana e incluso participaba de reuniones de altos mandos de las Fuerzas Armadas y de la policía, y esto le habría permitido meterse en los negocios en los que se metió, que son negocios de muy alta sensibilidad, como dijimos al principio del programa, vinculados a los combustibles, al oro y a las drogas. Ahora lo que puede ocurrir con Cerimedo es que primero se le impute formalmente la cuestión vinculada al eventual vínculo con el narcotráfico. Y luego que se le empieza a complicar la situación en Argentina. ¿Por qué digo esto? Porque Nadia Beller dijo estar dispuesta a declarar, a hacerlo ante la justicia local en Bolivia, pero también ante la de este país, y ya empiezan a buscar la forma de que pueda declarar, por ejemplo, en la causa Andis. ¿Qué es lo que va a decir ahí? Lo va a desmentir a Cerimedo, que en su momento declaró como testigo, y va a decir que él fue parte de la difusión de los audios que llevan a Karina Milei y a la Secretaría General de la Presidencia, los audios de Diego Spagnuolo, donde se hablaba de una coima del 3%. Atención con esto, porque le va a hacer mucho ruido en su vínculo ya bastante lastimado con el mileísmo y con la derecha en Argentina. No solamente fue Fernando Cerimedo el referente de la campaña tecnológica de Javier Milei durante el 2023, sino que también fue un hombre que le pagó viajes en avión. Atención con esto, a Karina Milei y a Javier Milei, lo reveló el periodista Martín Angulo en Clarín durante el fin de semana. Además de los aportes en especie que hizo a la campaña por más de 6 millones de pesos, además de haber sido el responsable tecnológico de la campaña, les pagó vuelos en avión a estos dos candidatos, y se empieza entonces a repetir cierta dinámica. ¿Quién había hecho esto en otra oportunidad?
2: El gran Machado.
3: El gran Fred Machado con Expert. Claramente esta gente sabe cómo hacer para condicionar el futuro de los mandatarios, el futuro de los dirigentes políticos, sabe cómo hacer para trabajar sobre la manipulación del candidato y también, por supuesto, ya lo hemos visto, del electorado.
1: 8:30, el topo lo está indicando, noticias, y seguimos. 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
6: 8:30 en todo el país. En Capital la temperatura 13 grados 9 décimas.
7: Operativo policial en Flores por un rabino que se resiste al desalojo de una sinagoga.
6: Está ubicado en Helguera y Bogotá, y en su interior hay además otras 30 personas.
7: El religioso se niega a abandonar el edificio acusado de usurparlo en el marco de un litigio entre dos comunidades judías enfrentadas.
6: El tránsito en la zona está interrumpido.
7: El gobierno oficializó subas salariales para empleados públicos y fuerzas de seguridad.
6: La nueva escala salarial rige a partir de septiembre, con aumentos del 1,9% para este mes y un bono de 80.000 pesos a pagar en diciembre.
7: Pedro Sánchez exculpó a las autoridades marroquíes de la invasión de inmigrantes a Ceuta.
6: El presidente del gobierno español sostuvo además que en esa materia la cooperación marroquí es ampliamente positiva.
8: Ninguna información por parte ni de las fuerzas y cuerpos de seguridad del Estado, ni tampoco del Centro Nacional de Inteligencia, también le diría, por parte de ningún centro de inteligencia con los que habitualmente el gobierno de España colabora, que alumbre ninguna duda, o mejor dicho, alguna duda sobre la participación de una u otra forma por parte de las autoridades marroquíes. Me parece que es importante subrayar que la relación bilateral con Marruecos es una relación que tiene muchos ángulos, no solamente es la migración, siendo por tanto la migración relevante, que si nos vamos al ámbito de la migración, la cooperación con Marruecos es francamente positiva.
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9: Se mantiene la marcha intensa en las principales vías de ingreso, estamos hablando de Panamericana, con algunos retrasos a la altura del Talar y Don Torcuato. El tránsito se mantiene también cargado sobre la Avenida General Paz en dirección Río de la Plata. Una circulación intensa en Buenos Aires de Plata, en la zona de Sarandí, zona de Dock Sur, transitar allí con máxima paciencia. En estos momentos en Andonaegui se registró a la altura de Juan Llerena un incidente, un choque entre dos autos. Con el vuelco de uno de los vehículos, está trabajando el SAME allí en la zona y se espera la llegada de bomberos. Central de Tránsito 710, Cristian Romero.
7: Cielo algo nublado en Buenos Aires, para hoy se esperan 21 grados de máxima.
6: Ahora en Capital y alrededores 13 grados 9 décimas, la temperatura 86% de la humedad.
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0: Serrat en Mañana Silvestre.
1: Nuestro gran momento del Nano. Nos fuimos al año 1969, ese disco maravilloso dedicado a Antonio Machado, poeta. He andado muchos caminos.
2: ¡Buen día, Gustavo!
0: ¿Cómo estás, Carlos? ¿Qué tal? Buen día,
2: acá,
0: buen día.
2: Siempre trabajando y militando.
0: Muy bien.
2: Hay que estar todos juntos, ¿eh? Seguimos tu consejo, Gustavo.
0: Muy bien.
2: Sí, Gato, seguimos tu consejo. Estamos trabajando, hablando con la gente. Estamos justamente en una feria comunitaria otra vez, porque siempre está Gato Podi en las estaciones de tren, siempre.
0: Sí.
2: Y estamos trabajando.
0: ¿Volvió Aníbal? ¿Los felicitaron por el triunfo de las Leonas?
2: Sí. Ahora lo vas a felicitar, porque anda por acá.
0: Ah, ya está ahí, metido. Sí, ya está militando.
2: Siempre está. Siempre está militando.
0: Muy bien.
2: Pero es con todos. Y por eso estamos hoy. ¿Sabes con quién estamos hoy?
0: ¿Con quién?
2: Con Julio Bárbaro.
0: Mira. ¿Sí? Apareció Julio Bárbaro.
2: Es con todo, Gato. ¿Es con todo o no es con todo?
1: Sí, es con todo.
2: Sí. Y con eso. Vení, Julito.
0: No me malinterprete con eso que es con todo, porque, bueno, a la luz de algún acontecimiento,
1: probemos.
0: Es con todo.
2: Vení, Julito. Buen día, Gato. ¿Cómo estás?
0: Buen
2: día. Yo no era, nunca fui del peronismo de San Isidro, de los Cafieros, los Dité, la Amadeo Solá. Yo era del peronismo de los incultos, del Beto Envilón, Hermín Iglesias, el Buscapié Cardoso.
0: No siga nombrando.
2: Yo nunca fui del Brote Verde, yo fui la raíz siempre.
0: Claro.
2: Y estuve hablando con la gente.
0: Sí.
2: Ayer estaba en el banco, entró un tipo y dijo, esto es un robo. Y nos mostró a todos las facturas de gas, luz y celular.
0: Y claro.
2: Es así. Sí. Más lejos, me dice Julio, estuve internado, sufrí una descompensación.
0: Sí.
2: Presión, glucosa, le digo. No, descompensación entre lo que gano y lo que tengo que pagar de prepago.
0: Sí, claro. Totalmente.
1: Descompensados totalmente.
2: No, es impresionante. Bueno. Sí. Vení, Aníbal, ven.
0: Sí, pásamelo a Aníbal mejor. Pásamelo a Aníbal,
2: vení,
0: dale.
2: Aníbal. Buen día, Gato, ¿cómo va?
0: Buen día, Aníbal, felicitaciones.
2: Bueno.
0: Por el triunfo de las Leonas, los
2: muchas
0: Leones,
2: gracias,
0: muy bien.
2: Gracias.
0: Muchas gracias.
2: Bueno, se hace lo que se puede, ¿no?
0: Sí, muy bien.
2: Dadas las circunstancias, bueno. Hay que cuando hay que festejar. Y este es momento para festejar. Pero seguimos militando.
0: Sí.
2: Ya digo.
0: ¿Cuál?
2: Contale de los perros.
0: ¿Los perros?
2: No. Contale de los perros, inteligentes. Bueno, a ver. Qué inteligentes que son los perros, Gato, ¿eh?
0: A ver.
2: Sí. Qué gran compañía que son.
0: Sí.
2: Ayudan al hombre en la ciudad, ayudan al hombre en el campo, los que cuidan a las ovejas, a los que cuidan a los patos, a los que cuidan las gallinas. Como el paisano que le dice al otro, ¿sabías que tengo un perro que junta los huevos? No. ¿Y cuándo hace eso? ¿Y cuando se sienta? Te mando un abrazo.
0: Chau.
2: Un abrazo.
0: Bueno, un abrazo, Carlos. Chau, Aníbal. 9:39, ¿en qué andan nuestros oyentes?
1: Bueno,
0: vamos.
1: Muchísimos mensajes, Gustavo, nos encanta tenerlos. En Concordia se está avisando a los vecinos, Gustavo, de zonas inundables en la ciudad que vayan buscando lugar para los próximos meses. Aún los que están más arriba de lo que se inunda en las crecientes grandes, se colocó una alarma en el lago de Salto Grande.
0: Sí.
1: Se pide que se mantengan limpios los desagües y también algunas consideraciones de emergencia. Hace más de 2 meses que se sabe este super niño. Los quiero, dice Griselda, desde Concordia, que están allí ya preparados y en alerta. Ariel de Tucumán, mirá lo que cuenta a propósito de todos los aumentos que viene contando Juan, que se aplican a partir de mañana, sobre todo el transporte.
3: Dice, sí, el más fuerte.
1: Mira, te da un ejemplo concreto, Ariel. Rafael. En Tucumán, por 18 kilómetros todos los días, pago para ir y volver del trabajo 4.500 pesos. Son 103.500 pesos por los 23 días laborables de trabajo por mes. Para mí es impagable.
3: Claro. Gana mucho peso en el presupuesto de los hogares y de una persona que va y vuelve todos los días para laburar.
1: Totalmente. Desde Santa Fe, capital, nos escribe Nora. Gato, coincido con tus comentarios de PH. Me aburren las historias. Realmente suenan a verso.
0: Sí,
1: aunque no escriba siempre estoy.
0: Suenan a verso. Suenan a verso.
4: Todo.
1: Lo de Lerner, imperdonable, nefasto, dice Norita desde Santa Fe.
4: Lerner dijo que se había preparado, ¿viste?
1: Yeah,
4: bueno, sí, tal cual. Fue preparado a hablar sobre
0: este tipo de cosas. Yo siempre dije, Andrés Lerner iba a meter la gamba. Iba a meter la gamba, Andrés.
4: Pero qué es peor.
0: Alejandro.
4: Pero qué es peor esto todavía, porque no es que estaba en la mesa y bueno.
3: O sea, lo pensó y decidió que era una buena idea.
4: Claro, hoy me preparé para venir acá y hablar esto. Claro. O sea, fue preparado.
0: Sí, obvio,
1: imagínate. Me encanta el mensaje de Cecilia de La Plata porque se nota que los viernes musicales, Gustavo, están talando fuerte. ¿Por qué? Porque Cecilia de La Plata dice, el sábado, Gustavo, fuimos a ver a Miriam Martino a la Biblioteca Café. Fue una experiencia imperdible. Talento,
0: bueno.
1: Sensibilidad, excelente repertorio. El lugar hermoso, la comida riquísima. Gracias por haberla llevado.
0: Claro, porque estuvo acá.
1: A Mañana Silvestre, dice Ceci.
0: Estuvo acá.
1: Qué lindo.
0: Lidia Martino, que estuvo acá cantando. Fue espectacular.
4: La rompió
1: una genia total. José Alberto Romero.
0: Y el 17 de septiembre tienen que acompañar a Lucrecia en el Santa Evita.
4: Tremendo.
0: Que ahora lo cierran.
1: Tango, me encantó la
4: y el 18 de septiembre, ¿a quién hay que acompañar, Gato? Al señor Ladaga en la cena de las emociones.
1: Muy bien.
4: Que el 18 de septiembre.
1: Hay que acompañarlo.
4: Hay que acompañarlo a Ladaga.
0: Que va a estar.
4: Que es viernes.
0: Va a estar invitado especial el señor Ariel Sack. Arriba del escenario.
4: El señor Sack, si me prepara, me tiene que pasar la historia que va a contar. Como me hizo López. Gato no, el gato. Era si quería quedar arriba del escenario, se quedaba a las 12 horas y otro abajo.
5: Yo quiero ir a disfrutar, a mí me pone muy nervioso subir al escenario, así que yo voy a disfrutar.
4: Pero está bueno que usted venga con una anécdota.
5: Porque mira,
4: una
5: ya estoy concentrado.
1: ¿Cómo terminó
5: el 20
1: corriendo
5: corro,
1: maratones,
5: así que el 18 de la noche voy a verte, pero voy muy relajado.
4: Muy relajado.
5: Voy a pedir que me preparen pollo con arroz.
4: Pollo con arroz.
5: Como esos días.
4: Ese, al plato ese, el plato es a pedido.
5: Claro. Pollito con arroz.
4: Pero el número, ¿dónde está? ¿Cuál es?
5: ¿Cómo hacemos para comprar entrada?
1: No me vuelva loca.
4: Así no podemos militar.
1: Es un desorden.
4: No podemos militar la cena. Mientras tanto, Passline. Atrápalo, son las plataformas.
1: Ahora lo vamos a buscar, quédese tranquilo.
4: Mañana Silvestre hay una atención especial.
1: Siempre, un detalle. José Alberto Romero dice, Gustavo, hoy es el día del renunciamiento de Eva a la vicepresidencia, a la presidencia desde Mar del Plata, claro, recordando el renunciamiento de Eva Perón. Y me encanta este mensaje de Gabriel de Virrey del Vino. Gato, le mandarías un saludo a mi hija Milagros, que hoy está cumpliendo años, pero además hoy coincide que ella se va a ser mamá. Hermoso regalo va a tener el día de su propio cumpleaños. Así que Milagros, feliz cumpleaños.
0: Felicidades.
1: Qué
0: bárbaro, ¿no? Mucha fuerza. Y bueno, yo les conté la historia que me contaron unos oyentes que estaban escuchando Mañana Silvestre y estaba pariendo ella. Y
4: eso es tremendo, sí me acuerdo.
0: Las historias que uno tiene con la radio es tremenda.
1: Bueno, la historia de nuestros amigos brasileños que vinieron.
0: Ah,
1: el viernes
0: te perdiste. Fue espectacular esa familia.
1: Porque
0: de
1: hablaron
0: Brasil.
1: De...
0: Esa es la magia de la radio. Cuando uno dice la magia de la radio, ¿qué es? Eso. Una familia, no sabés la alegría que tenía. Nos escuchan todos los días desde Bahía, cerca de Bahía. Desde Recife, perdón. Recife. Y yo pensé que era una familia de argentinos que vivía... No son argentinos.
4: Brasileños.
0: Son brasileros. Nos engancharon hace algunos años atrás, no se pierden programa, saben todo, desde las 6 hasta que termina el programa.
1: Diego de Recife, esposo de Adriana, papá de Diana, vinieron los tres.
4: Mirá vos.
1: Hermoso.
0: Y se llevaron entradas regalo para ir al Circo Rodas ayer, vieron acá a los chicos de 2+1 que estuvieron geniales. Y estaban fascinados y aprenden español con nosotros.
4: ¿En serio?
0: Aprenden español
1: pero
0: con nosotros.
1: Pero saben toda la rutina del programa.
0: Todo.
1: La daga, ¿qué dijeron?
0: De la daga dijeron, te imitaron y todo.
1: Me mata porque dice, ¿de qué club sos?
0: Claro, dice yo, en los periodistas deportivos, ¿cómo fue que dijo? Te imitaba, no tienen club.
4: No.
0: Y el gato dice... De Boca. Y te imitaba a vos.
4: Pero,
0: no.
4: Son hinchas de Boca.
0: No, ¿qué van a hacer?
1: No sé si, pero no. Dicen que vos.
0: Que vos sos
4: no, no, no, el periodista deportivo no tiene club. No, no.
0: Bueno, vamos con esto. 6 horas el viernes en la Cámara de Diputados, en una comisión, 6 horas, hablando de Peter Thiel. ¿Mm? Convocó el diputado nacional Juan Marino para ver qué viene a hacer Peter Thiel a la Argentina, cuáles son los objetivos, todo. Lo tengo en línea. Buen día, Juan, ¿cómo estás?
6: Buen día, Gato, equipo, ¿cómo andan?
0: Bien, todo muy bien. Bueno, 6 horas, impresionante, digo, porque son los temas que hay que empezar a debatir y saber, ¿no? ¿Cuáles son los objetivos y los propósitos de este tipo acá en la Argentina?
6: Exactamente. Como vos dijiste, hicimos una audiencia informativa. El título fue ¿A qué viene Peter Thiel a la Argentina? Más de 6 horas, más de 30 expositores. Tus oyentes que nos están escuchando, si la quieren ver porque no la llegaron a ver el propio viernes, me escriben a mis redes sociales, Juan Marino, me piden el link y les recomendamos enérgicamente que la vean porque lo estudiamos en profundidad. Hablaron expertas, expertos académicos, teólogos, especialistas en inteligencia artificial, organismos de derechos humanos, organismos medioambientales. Bueno, fue muy completa la audiencia, así que yo les recomiendo a todas y a todos que me escriban y les pasamos el link.
0: Bueno, fantástico. ¿Y qué pudieron sacar? No fue, por supuesto, Peter Thiel, que estaba invitado, ningún representante del oficialismo, nadie, ¿no?
6: Exacto, exacto. Nosotros le cursamos invitación formal a los funcionarios del gobierno que se reunieron con Thiel, en primer lugar Javier Milei y al propio Peter Thiel, para que vengan a explicar ellos. Ellos nunca nos respondieron los pedidos de informes, de pedido de acceso a la información pública sobre cuál fue el detalle de las reuniones que tuvieron en sede oficial, ¿no? En la Casa claro. Rosada, en el Ministerio de Economía, Luis Caputo, Sturzenegger, no vinieron a la audiencia y pudimos tener una discusión muy clara entre quienes estábamos ahí para caracterizar que este proyecto de ley, ya lo habíamos discutido esto con vos, Gato, cuando fue el superrigi, la reforma a la ley de sociedades para tener sociedades sin humanos y demás, esto parte de un paquete legislativo para buscar imponer esta tentativa tecnofascista de la mano de Peter Thiel, un cambio de régimen en general. Vino el CELS también a la audiencia y denunció la modificación del sistema de inteligencia en Argentina y la unificación de las bases de datos de inteligencia, y preguntándose si Palantir, la empresa de Thiel, no está involucrada también en el manejo de esos datos. Así que en la audiencia fuimos muy contundentes y fueron varias las expresiones de los oradores caracterizando a Peter Thiel como parte de una corriente tecnofascista, que es básicamente la fusión de los monopolios tecnológicos de Silicon Valley con la maquinaria de guerra de Trump en la antesala de una tercera guerra mundial, porque de hecho el CEO de Palantir, la empresa de Peter Thiel, escribe en su último libro que Estados Unidos se tiene que preparar para un escenario de guerra mundial. Así que sobre esa base, bueno, es que llevamos adelante la audiencia, y la audiencia también tiene un sentido de generar las condiciones para futuras acciones. Vamos a publicar un dossier, vamos a crear una página web para hacer un seguimiento de la presencia de Peter Thiel, y queremos que se involucren todas y todos quienes están preocupados por esta situación, que nos tenemos que ocupar. Queremos hacer congresos regionales, sobre todo en la Patagonia, para preparar las condiciones para enfrentar estos data centers, viste, que quieren construir, hiperescalares, que se llevan el agua, se llevan la tierra, se llevan la energía, y se la llevan para empresas tecnológicas estadounidenses, y alimentar esos modelos de inteligencia artificial que te roban el trabajo y te sacan el futuro. O sea, no hay ningún negocio ahí favorable para el pueblo.
0: Sí. Está bueno, Juan, porque
6: en defensa de la humanidad.
0: Sobre todo en la Patagonia, ¿no? Porque mientras el gobierno se encarga de perseguir, por ejemplo, a los mapuches en la Patagonia, que en estas últimas semanas han vuelto sobre estas comunidades originarias, les permiten a estos tipos que vengan, se instalen y que nos saquen lo que es nuestro, ¿no? Me parece que es claro, ¿no? Está bueno esto.
6: Totalmente.
5: Juan, buen día, Ariel Sack te saluda. Esto que estás contando es parte en realidad de un proceso de transformación también hacia donde va buena parte del mundo. La pregunta es, ¿hay forma de conducirlo a esto para que nos deje algo, para que sea productivo para los argentinos, o hay que combatirlo sí o sí? Y en tal caso, ¿hasta dónde se lo puede combatir?
6: Bueno, lo primero es entender lo que está ocurriendo realmente, porque hoy está en manos de estos monopolios tecnológicos el desarrollo de la inteligencia artificial para la guerra, y sobre todas las cosas hay que partir de un planteo que es frenarlo, ¿no? Bien. ¿Por qué? Porque, por ejemplo, ahora mismo se está discutiendo en la ONU el problema de la necesidad de regular los sistemas de armas autónomos letales, que no tienen regulación, y que Palantir milita abiertamente para que no se regule y se desarrollen lo más rápido posible. Y hay una preocupación internacional acerca de que ya está ocurriendo que hay algoritmos que toman decisiones, y no humanos, sobre a quién matar, y por ejemplo el ataque donde se bombardeó una escuela de niñas en Irán estuvo guiado por Maven, que es el sistema de inteligencia artificial de Palantir. Entonces, la discusión es que hoy en día el desarrollo de la inteligencia artificial está conduciendo justamente a la instauración en Estados Unidos, por ejemplo, de literalmente un estado Terminator. Yo lo dije así el otro día en la audiencia. Hay que pensar, leer menos El Señor de los Anillos y ver más Terminator 2, que encima ahora se reestrena porque cumple 35 años, para entender lo que está pasando y para entender a Peter Thiel. Y por lo tanto, me parece que es muy importante ver que hay, frente a eso, un movimiento popular en Estados Unidos, sobre todo, en las calles, contra los data centers, contra el desarrollo desenfrenado de la inteligencia artificial, que es la base sobre la cual podríamos discutir usar la inteligencia artificial al servicio de la humanidad y no para reemplazar a la humanidad. Porque el planteo de Peter Thiel y compañía, filosóficamente, y lo tienen escrito, es literalmente que tienen que crear una nueva especie, romper la unidad de la especie humana. Y por eso el Papa León XIV saca una encíclica y dice, no, humanidad magnífica, acá transhumanismo, posthumanismo, romper la unidad de la especie, no. Y por eso uno de los teólogos asesores del Papa en materia de inteligencia artificial escribió hace poco un artículo en Le Grand Continent calificando a Thiel por hereje, por romper la unidad de la especie, calificando a los herejes como quienes disocian y rompen la armonía del todo, porque efectivamente es un planteo antihumano. Entonces, vos me decís, bueno, ¿qué se puede hacer con esto? Antes que nada, nosotros tenemos la obligación en Argentina de construir el capítulo militante y organizado de este frente en defensa de toda la humanidad. Todos aquellos que queramos defender a la humanidad y que no queramos que la IA avance a un punto tal donde decidan quién vive y quién muere sin intervención de una persona humana, o que haya empresas sin humanos, sin trabajadores, que haya inteligencia artificial con personería jurídica propia, con DNI, como dicen algunos. Bueno, todos los que no queremos que eso pase, tenemos que unirnos, tenemos que militar y tenemos que generar las condiciones para frenar eso. Sobre esa base se podrá discutir si vamos a poder usar o no la IA en beneficio de la humanidad.
3: Diputado, a ver, está claro que hay una apuesta de parte de estos sectores y particularmente de Thiel, pero en general por el experimento en Argentina. Y al mismo tiempo parece haber una alianza muy clara de parte del gobierno, como relataba al comienzo de la nota, con distintas iniciativas. Hubo un freno en el punto de tierras. Ahora, hay muchas iniciativas que están en marcha por parte del gobierno y donde el Congreso va a tener un rol preponderante. ¿En qué medida hay una masa crítica que se esté construyendo, así como sucedió con la ley de tierras, en estas otras iniciativas, en estos otros paquetes de leyes, como para poder eventualmente actuar de una manera similar?
6: Bueno, a ver, me parece que hay varios puntos. La ley de tierras, como muy bien lo dijiste, tuvieron que retroceder producto de la enorme movilización política y social que se generó a nivel nacional. La reforma a la ley de sociedades también la tiene frenada porque generó un repudio no solo en Argentina, sino a nivel internacional. La idea de que existan empresas sin personas humanas, bueno, ataca a un consenso social mayoritario en Argentina. Entonces también tienen límites a la hora de llevar adelante esta tentativa tecnofascista. Y me parece, en ese sentido, que hay que ver que, por un lado, ellos intentan por distintos otros mecanismos, porque después de que fracasaron con lo de la ley de tierras, sacaron este decreto donde dice que el gobierno le puede dar ciudadanía a un ciudadano extranjero que haga, entre comillas, y lo cito textual, una inversión relevante.
3: Sí, sí, el famoso define pasaporte
6: dorado. Inversión relevante. Claro, y el que define la inversión relevante es el Ministerio de Economía, o sea, Toto Caputo. Toto Caputo decide si este empresario es una inversión relevante, es extranjero, se le puede dar la ciudadanía. Y después de eso, Peter Thiel se compró el 1% de las acciones de Vista. Entonces, hay que alertar sobre la posibilidad de que empiecen a utilizar este mecanismo para sortear lo que no lograron hacer con la modificación de la ley de tierras. Y sobre esa base tenemos que dar una lucha de conjunto, porque tenemos que frenar la reforma de la ley de sociedades e impedir que avancen con el superrigi, que todavía no tiene sanción definitiva, pues todavía tiene que pasar por el Senado. Y para todo eso hay que construir un frente contra Milei, una mayoría opositora, que en diputados empezó a organizar, porque logramos 133 votos el otro día por la prórroga de la emergencia en discapacidad, un proyecto del cual yo soy autor junto con muchas y muchos otros diputados, por el tema del endeudamiento de las familias. es una mayoría frágil la que tiene el gobierno y hay indicios de la posibilidad de construir una mayoría opositora, incluso para un eventual juicio político a Milei, porque esto que está pasando con Tiles, porque está Milei en la presidencia, ¿no? Entonces, o hacemos el juicio político o le ganamos la elección del año que viene, pero necesitamos un frente anti-Milei mayoritario, y me parece que ese es lo que hay que profundizar en la articulación en la oposición en Argentina.
0: Bueno, muy importante. Te estaba escuchando con atención, Juan. Es muy importante. Estaba pensando mientras te escuchaba hablar a vos que hasta Elisa Carrió alzó la voz, claro, sobre este tema y dijo la gravedad que representa este tipo y todos sus proyectos, ¿no? Y mientras hasta Estados Unidos, Trump pone límites, acá le permitirían hacer todo, ¿no? Por suerte ya se puso un límite con la ley de extranjerización de tierras, ¿no? Que hubiera sido nefasto. Pero hay que estar muy atentos, es muy peligroso todo lo que buscan. Y nos quieren como conejito de Indias, ¿no? Otra vez en Argentina. Bueno, Juan, gracias. La verdad que muy interesante esto, ¿eh?
6: Bueno, gracias a vos, Gato, por el espacio.
0: Abrazo enorme. Juan Marino, diputado nacional. De esto también, cuando muchas veces critican... yo, la semana pasada, ustedes miran no hacer nada diferente. Y tienen razón, porque muchas veces criticamos. Pero hay que ir al Congreso algún día de semana, para ver cómo los diputados trabajan en comisión, o cómo un viernes acá en la Cámara de Diputados, esto se convocó con varios de anticipación, 6 horas estuvieron debatiendo sobre esto que significa un peligro extremo, y que hay que analizar y clarificar, y que los argentinos, ustedes dirán mucho, no llegamos a fin de mes, nos vamos a preocupar por Peter Thiel, sí, porque es presente y futuro de nuestra patria, entre otras cosas. Y hay que tomar conciencia de esto. Bueno, ya volvemos.
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13: Estoy tratando de ir a llegar a Zárate. Yo vivo en la isla, también en la zona de Zárate, pero la ruta nacional 12, entre el Paraná Guazú y el Paraná de Las Palmas, está totalmente parada, sentido a Zárate, insisto, ¿no? Hace 50 minutos que estoy varado a cero y no sé todavía qué pasó.
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18: 9 de la mañana en todo el país, en Capital la temperatura 13 grados 9 décimas.
19: La industria sufre por el freno del consumo interno.
18: La utilización de la capacidad instalada cayó al 54,5% y la actividad acumula una contracción interanual superior al 14%.
19: Los sectores de metalmecánica, textil y automotriz lideran la caída con mermas operativas que promedian el 20% respecto al año anterior.
18: Hoy lunes no atienden bancos, no habrá clases ni actividad municipal en varias localidades bonaerenses.
19: Es por la celebración de sus aniversarios fundacionales y fiestas patronales en ciudades de la provincia de Buenos Aires, como Merlo, Bragado y Castelli, quienes disfrutan de una jornada no laboral.
18: Una mujer murió y otras cinco personas resultaron heridas en una rave en Suiza.
19: Fue tras un tiroteo durante una fiesta en la ciudad de Aro.
18: En el lugar se encontraron municiones de dos armas diferentes, una pistola o metralleta y un fusil de asalto, aunque todavía no está confirmado que hayan actuado dos atacantes.
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20: Circulación intensa en las principales vías de ingreso. Atención a los conductores, reiteramos a Donaegui y Juan Llerena, choque y vuelco con tres personas heridas, una mujer de 37 años trasladada al hospital Tornú. También una mujer de 48 y un paciente de edad mayor también asistidos allí en el lugar. El tránsito se ve afectado como consecuencia de este choque. Además, en la ruta 2, kilómetro 395, choque y vuelco entre dos camiones. Uno de ellos volcó, transportaba cebollas y troncos.

0: Arcos. El paso se encuentra interrumpido en dirección a Buenos Aires. Una circulación que también mora en Panamericana en el ingreso a la General Paz y en la General Paz en la conexión con la avenida Lugones. Trenes y buses con normalidad. Central de Tránsito 710, Cristian Romero.
1: Cielo algo nublado en la ciudad de Buenos Aires, 13 grados 9 décimas la temperatura, 86% la humedad.
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0: El sábado, en ningún momento del triunfo de las Leonas se mencionó el nombre del presidente de la Asociación Argentina de Hockey, el señor Aníbal Fernández. Se ve que lo invisibilizaron. Un reconocimiento por el buen trabajo que está haciendo el señor Aníbal. Gracias.
1: Te cuento que yo hace un mes que ya escucho los zorzales. Acá nosotros vivimos en Almagro y están en la plaza y ya hace un mes que los escucho.
2: Yo me pregunto lo mismo que Cintia García. ¿Qué hizo el peronismo para aprobar todos los jueces? Y si es como dice Adrián, que se están poniendo de acuerdo porque no resultó, tal vez no resultó porque no fue suficiente. Creo que el único que habla de Comodoro Pro es el gato. Y la justicia, como abogado lo digo, me ha dado más de una vez ganas de dejar colgado el diploma, pero no en mi estudio.
3: Lo de Boca fue bárbaro, porque jugó casi 90 minutos con un jugador de menos. ¿O no lo echaron al chico que pegó el planchazo? Ah, ¿no lo echaron? Ah, mirá vos.

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0: 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Muy lindo lugar, Casablanca.
2: Recién vos llegado.
0: Hermoso. No voy a estar.
2: ¿No llegaste? ¿A qué hora llegás?
0: No, llego el 20.
2: Ah, el 20.
1: No llegás.
0: Muy bien.
1: No llegás.
0: Llego además, para celebrar el Día de la Primavera.
1: Ay, claro. Qué lindo.
2: El 20, bueno, pero el Día de la Primavera, ahora ustedes me dicen que es el 20, no es más el 21.
0: Depende este año. No lo tenemos. Pero lo podemos llamar. Lo vamos a llamar a Torrente.
2: Como un faro.
0: A Torrente para que nos informe precisamente a qué hora cae el equinoccio de primavera.
1: A ver, ¿cuándo empieza?
0: ¿Y hacemos
1: el picnic de Mañana Silvestre.
0: Vamos.
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3: Lo de Boca fue bárbaro, porque jugó casi 90 minutos con un jugador de menos. Claro. ¿O no lo echaron al chico que pegó el planchazo?
2: La Fagostera, por eso Boca gana cada 6 meses un campeonato.
0: Dios, lunes 21 de septiembre cae lunes, ¿sí? Podemos hacer un especial de vinilos,
2: Ese lunes,
0: con música de primavera.
2: Pío, pa. En la primavera, y cantó el Ringo Bonavena.
0: Bueno, ya le vamos a ir
2: pidiendo.
0: ¿Sabes
2: qué traje uno? Ayer la Cholita, ¿viste en Alberti?
0: Sí.
2: Tiene una pila así.
0: ¿Y por qué no traje?
2: Traje algunos, pero los tengo que probar porque yo creo que están todos rayados.
0: No importa.
2: Pero traje algunos. Traje algunos que son espectaculares.
0: ¿Por ejemplo?
2: Y traje, por ejemplo, los guaguancó.
1: Sí.
2: Traje Katunga.
0: Katunga.
2: Traje Katunga. Katunga,
0: había uno de Katunga. ¿Cómo era?
2: No, y traje uno
0: muchacho
2: que...
0: Muchacho que van andando por la ciudad.
2: Ahí está.
0: Katunga. ¿Ese es Katunga?
4: Claro. Sí. Una cosa que es.
2: Qué grande.
4: Que va poniendo viejo otra vez. Como se me regole.
2: Qué grande, Katunga. Ahí está, mira.
4: Mira para arriba.
1: Son todos sexy.
2: Qué grande, Katunga.
0: ¿Qué más trajiste?
4: Por una negrita me estoy volviendo loco. Se metió de a poco.
2: No, traje uno o dos porque pensé que vos no estabas ya el viernes. Pero tengo una pila que ahora en la próxima cuando vuelvas. No, en serio, la Chola, yo no tengo ninguno. De todo, hay una mezcolanza. Lo único que me traje para mí, porque ahora me tengo que comprar el disco, el tocadisco, el de ABBA. El de ABBA me lo traje.
1: Bien.
0: Ah, eso es bueno.
2: El de ABBA me lo traje.
1: Los guaguancó, como me gustaba la cosecha
2: guaguancó. Los pasteles verdes traje.
1: ¿También?
2: Los pasteles verdes.
0: Es ese.
2: Los pasteles verdes.
0: Bueno, vamos, Nacho.
5: Bueno, te tengo, ¿sabes qué?
0: A ver.
5: El rating del recuerdo.
0: El rating del recuerdo. Muy bien.
5: Sí.
0: Para hoy lunes fantástico. A ver, vamos.
5: Mira, vamos a arrancar con los más vistos de este mes de agosto que se nos va de 1991.
2: Mirá.
5: Atención,
2: grandes
5: éxitos. ¿Dónde
2: estaba Gato 91 en Canal 13?
0: Canal 13, sí.
5: Canal 13.
2: ¿Ya estaba Dos Voces?
0: No, no, 96 empecé.
5: 96. Bueno, en el primer puesto tenemos aquí...
2: En esa época era el gatito, estabas arrollado.
0: 90, en el, no, ya había... Sillocito. A ver... Sí, no, ya había pasado. 91 me parece que es el año que empezó TN. me parece.
5: Me parece que sí, 1991. Sí, bueno. sí, justo en ese año. Iba a arrancar por el puesto número 1, pero vamos a arrancar en el 10 mejor. Vale. Así vamos de abajo Dale. Para arriba. Regalo del cielo. Canal 9, 16.7. Esta ficción, exactamente, con Germán Mirá, Kraus.
0: Dudeche era seguidor de esa novela.
5: Cielo,
0: no
5: sí.
0: me acuerdo.
5: En el 9.
0: No me acuerdo yo.
5: Iba a las tardes. Sí, a las tardes del 9. Sí, no me equivoco, 19 horas.
0: Bueno.
5: En el noveno lugar, 9 diarios. Segunda edición, 18.3.
0: Mirá.
5: Tremendo. En el octavo, otra gran ficción, Una voz en el teléfono.
4: Una voz en el teléfono. Una lágrima sobre el teléfono.
5: Muy bien. También 18.7. Acá ya era cuando Canal 9 empezaba a estar segundo, ¿eh?
2: Sí.
5: Bueno, en el séptimo lugar, Indiscreción.
2: Indiscreción.
5: Con Lucho.
1: Y Susana.
2: El creador.
5: Susana, en Telefe.
1: Sí.
5: 19.1. Tremendo. En el sexto lugar, 9 diario primera edición, 19.4. En el quinto, Jugate conmigo.
1: ¿Se acuerdan?
0: Jugate conmigo.
5: Este era el año donde yo nací, chico, así que estoy ahí.
2: Yo no lo miraba ahí, pero...
0: 1991.
5: 20.3. En el cuarto lugar, El mundo de Disney.
2: Mundo de Disney.
5: Películas. Ah, era película. Un ciclo de películas. Si no me equivoco, que la gente me corrija.
1: Y Greco presentaba. 21-1.
2: Leonardo Greco.
1: Leonardo Greco lo presentaba, claro. Era la

0: eso nos ponemos de pie. Ahí está, de pie. Por favor. Eso era tremendo esperar el no, amigos, son los amigos, era lo máximo.
1: ¿Sabes cuánto rating tenía?
0: ¿Cuánto?
1: 42.6.
0: No, era lo máximo.
2: Tremendo. Tremendo.
0: Qué grande, Carlin. Qué pareja hacían los dos, la rompían.
1: Impresionante. Y en el primer puesto, Grande Pa.
2: Uf, no, 50 y pico.
0: Los chonkles.
1: 43.5.
2: Llegó a ser 50 y pico de puntos. Ser, sí.
0: ¿Competían? Sí, sí, sí. No,
1: no, no, no competían. Uno iba a las 9, el otro a las 10, si no me equivoco también. Y después, bueno, acá.
2: Grande Pa.
1: Es como
0: los
1: que
0: chunks.
1: Te. Qué barro. Como que acá te hacen una selección de los programas semanales. Porque después teníamos Ritmo de la Noche, 27.1.
2: Los domingos.
1: Los domingos.
0: Ritmo de la Noche.
1: Bueno, después tenemos Hola Susana, Canal 9, está en Canal 9.
0: Sí.
1: 26.5.
0: Esa era la época que había que mandar el sobrecito, claro. ¿No?
2: ¿A qué hora?
0: Y
2: iría.
0: Se ganaba mucha plata ahí.
2: ¿Se iría a las 8 o se iría semanal?
1: Semanal, acá dice programas semanales.
3: Ajá.
1: Sí, programas
3: sí,
1: semanales.
3: Sí, era el fin de semana. Los domingos. Sábado, domingo, me parece.
0: Domingo, que Susana hacía el 0800, sí. También ganaba, claro, mucha plata.
1: Mucha plata había ahí.
0: Sí. Después, Susana ahí ganaba mucha plata.
3: Sí.
1: Peor ¿cómo? Es nada.
0: Se llevaba las regalías.
3: Peor es nada, claro.
1: Peor es nada, Canal 13, 20.3.
3: Ginsburg.
2: Sí, que iba un día de semana.
0: Un día de semana.
2: Semanal, claro, ¿no? Creo semanal. Que iba los jueves.
0: Impresionante era la producción de Ginsburg.
2: Sí,
0: ¿eh?
2: Sí. Excelente.
0: Todo el mundo,
2: ¿eh? Sí. Excelente.
1: Y después tremendo. Este cierro de programas semanales, 6 para triunfar.
2: Ah,
3: sí,
2: con esto a la red.
1: Con esto a la red. En Canal 9, 16.8.
3: Ese bueno. Lo miraba yo.
1: Te
3: lo
1: digo,
3: amaba.
0: El Letito.
3: Sí, lo amaba.
1: Numerazos, y recordemos que era una tele donde había
0: me gusta
1: solamente
0: esta sección,
1: canales de
3: sí,
1: aire.
3: Sí, Carlín Calvo que decía, vos fumá.
0: Vos fumá.
3: Es una lucha. Aire,
0: ¿eh? Es una lucha, aparte que...
2: Rating retro del año 1991.
4: Todo lo que vino es, después era. De... con Carlín, RRDT.
0: Sí, RRDT.
4: Y después empezaron a venir las series en las que Alejandro Lerner ponía la música. Campeones de la vida y tal.
0: Mirá dónde quedaste, Alejandro.
4: Mirá, oh, ¿cómo pasó?
2: Bueno, 9 de la mañana, 14 minutos. Buenas noticias con esto. ¿Vos sabés? Esto me habían comentado también cuando estuve en Pigüé, en la fábrica textiles Pigüé, fábrica recuperada, que entre las cosas que tenían previsto y que pueden hacer, que van a empezar a hacer, es embotellar agua, ¿no? Para vender. Y durante el fin de semana... Aguas Bonaerenses, Sociedad Anónima, comunicó que ya produce su propia agua embotellada. Y bueno, con esto es muy importante, ¿no? Me parece como negocio y por lo que se van a ahorrar. Estamos en comunicación con Hugo Obed, presidente de Aguas Bonaerenses, Sociedad Anónima, APSA. ¿Qué tal, Hugo? Buen día.
5: ¿Qué tal, Gato? Buen día para vos, buen día para toda la audiencia.
2: Bueno, a ver, cuéntenos de este proceso, ¿no? Interesante.
5: Sí, claramente. Nosotros, efectivamente, como bien vos decís, tenemos una empresa provincial de servicios públicos de agua y saneamiento, con todo lo que eso implica, ¿no? Estaba escuchando ahí algunos temas de la década del 90. Bueno, ahí estamos viviendo un proceso de hostil con respecto a las empresas de servicio nuevamente. Y desde este lado... la empresa estatal de la provincia de Buenos Aires de agua y saneamiento, de agua y cloaca, está con una reestructuración económica y financiera profunda, donde, bueno, nuestro eje rector es el trabajo, y por ende todo lo que pueda hacer la empresa por sí misma, digamos, lo va a hacer y va a ir dejando de contratar los servicios y obras a terceros para tener una economía saneada y poder ir sustituyendo, ¿no?, estas contrataciones que nosotros hacíamos del agua que consumíamos nosotros y necesitábamos utilizar envasada, bueno, un primer acercamiento a este tipo de iniciativas con la producción propia, ¿no?
2: ¿Y esto, ustedes van a empezar a comercializarla?
5: La inversión es una inversión importante, 650 millones de pesos que particularmente se amortiza en 6 meses, ¿no? Nosotros el agua que comprábamos envasada para casos puntuales, emergencias y diferentes procesos, ya en 6 meses lo amortizaríamos. Y después, claro, explorar todas las iniciativas que podamos para poder engrosar las arcas de la empresa y eventualmente la provincia de Buenos Aires también es un consumidor en sus diferentes ministerios de este tipo de agua. Ya es una utilidad que le da a la población.

0: al agua envasada en los diferentes lugares públicos, digamos, y bueno, estar preparado para esta producción, esta unidad de producción de agua envasada, ¿no? Por supuesto.
1: Ah, está muy bien, está muy bien. Bueno, ¿y en este momento qué otro servicio está cumpliendo Agua Bonaerense, Hugo?
0: Nosotros tenemos el servicio de agua y de cloaca en 100 localidades de la provincia de Buenos Aires, donde prestamos este servicio. Tenemos 70 plantas depuradoras cloacales y 30 plantas potabilizadoras, con, bueno, todo lo que significa el área de concesión, que es un es una dispersión importante la que tenemos. Nosotros estamos desde General Villegas, en el límite con La Pampa, digamos, cercano al norte de la provincia de Buenos Aires, Ramallo, en el límite con el río Paraná, hasta Carmen de Patagones, limitando ahí con el río Negro y Viedma del otro lado, ¿no? Entonces, es un área vasta de prestación de servicio donde las dificultades son numerosas y, bueno, desde este proceso de reestructuración económico-financiera, nosotros hoy inyectamos, digamos, a la economía de la provincia de Buenos Aires 5 veces más dinero, digamos, con la cuenta de la empresa,
1: sí,
0: que cuando llegamos el 1 de enero del 24. Así que desde la hostilidad que sufre el gobierno de la provincia de Buenos Aires respecto del gobierno nacional, nosotros al gobernador Axel Kicillof le brindamos todo lo que podemos desde nuestro lado, reactivando, digamos, obras y servicios en todo el territorio bonaerense, 5 veces superior a cuando llegamos el 1 de enero del 24, digamos.
1: Claro. Bueno, Hugo, la verdad que muy interesante, sobre todo por tratarse de una empresa no del Estado y toda la tarea que realizan y ahora esto que le agregan. Así que muy importante, ¿eh? Gracias, Hugo.
0: Bueno, muchas gracias, Gato. Saludos a todos allá.
1: Gracias. Hugo Bed, presidente de Aguas Bonaerense, sociedad anónima que ha comenzado a producir el propio agua embotellada. 9:19, vamos, Ariel.
2: Bueno, Gato, efectivamente, Manuel Adorni en su declaración jurada de salida está reclamando unos 3.8 millones de pesos que se le adeudarían, se le adeudan de aguinaldo, sueldo anual complementario que no se le pagó. Esa es la novedad que trae la declaración jurada del ex jefe de gabinete, ex vocero presidencial, que además, a diferencia de anteriores, esta vez y como corresponde, está poniendo las deudas que tiene con Feijóo, con todos los prestamistas que en su momento le dieron dinero para que él pudiera justificar la forma en la que adquirió la casa de Indio Cuá, la casa de Caballito y otras tantas propiedades. Por supuesto, esta declaración jurada luce más parecida a la de Manuel Adorni, de acuerdo a sus usos, costumbres, gastos e inversiones durante su paso por la gestión pública, que lo que tenía antes por declaración jurada. De todas maneras, está siendo investigado por enriquecimiento ilícito y todavía no le presentó justificaciones al fiscal Gerardo Policita. Recordemos que se le amplió el plazo por 15 días más la semana pasada.
1: 9 de la mañana, 20 minutos. ¿Tiene algo para aconsejarme, decirme?
3: Yo se lo aconsejé.
1: Ah, muy bien.
3: Se lo aconsejé.
1: Estamos, entonces, sí, hemos cumplido, estamos al día.
3: Sí, señor.
1: ¿Qué dicen nuestros oyentes?
3: Bueno, los oyentes son los mejores que tenemos en el mundo. Bueno, le quiero agradecer a Omar, que desde Will Rage nos manda una foto de nuestra siempre recordada Alicia Cunibert.
1: Sí,
3: y la
1: Omar Cuni
3: hermosa. Sartorio. Qué hermoso. La verdad que le gracias. Agradecemos enormemente de nuestra
1: en un acto.
3: Colina. Año 85. Bueno, ella egresó en el 83, empezó a trabajar. Bueno, acá dice Alejandro, qué grande Catunga. Me acuerdo bailando en los carnavales del Club de Tigre, año 72.
1: Oh.
3: La memoria despertaron ahí con los discos que va a traer, los vinilos que va a aportar el señor Ladaga. Diego de Moreno, Gato, ¿en qué quedó el tema del oro y Pepín? Se pregunta Diego. La gente se hace preguntas.
1: El oro no se sabe nada y Pepín está libre. Libre, gracias a Comodoro Pro.
2: ¿Cómo el oro y Pepín? ¿Cuál es el link?
1: Claro, no, el oro y Pepín. No. El oro y Pepín.
3: Causa.
1: Pepín y el oro.
3: Se van acordando. Inés de Merlo dice...
4: Inésita.
3: Acá en mi barrio, vos sabés que ya empezaron los zorzales con todo, ¿eh?
4: Bueno,
3: 4:30 ya cantan.
4: Están de fiesta, están como Maxi López en Rusia.
3: Sí. Marcela también dice lo mismo. Ay,
1: no,
3: sí,
1: por Saavedra todavía no. Uno escuché el otro día muy perdido.
3: Marcela
1: muy
3: dice
1: perdido.
3: Que en Villa del Parque ya está. Me encanta, me encanta. Nos está saludando Carmen desde Santa Rosa, La Pampa. Mira, gracias a Carmen. Nos escuchan en todos lados. Eso es fantástico. Y acá, locomotora de mañana silvestre.
4: Que no es Castro.
3: Ah, ¿eh?
4: No, la locomotora nosotros.
3: Nosotros somos la locomotora, sí. Está por rendir el niño, así que mandemos ayuda ahí porque dice nuestro amigo Sergio de las Heras que rinde.
1: ¿Quién rinde? ¿Quién rinde?
3: El hijo.
1: El hijo. No, el hijo de Sergio.
3: Sí.
1: Bueno, toda la energía,
3: sí,
1: la fuerza, vamos.
3: Antes de salir porque rendía.
4: Bueno, hay que prender una velita a la Virgencita.
3: Y pregunta en qué quedó la denuncia de los créditos del Nación.
4: En nada.
2: No, pará, ¿cómo?
4: Pará, nada, todo queda la nada. Dentro de 8 años.
1: Comodoro Pro, no, ahora que en Comodoro Pro hay todo un halo de beatificación a Comodoro Pro.
2: Nosotros contamos los avances de la causa, después que haya consecuencias finales, puede no haberlas, pero hay ahora en curso una auditoría que está haciendo la AGN, que por primera vez en la historia la hace en tiempo real. La AGN siempre investiga, estudia después. Bueno, acá le habían encargado que hicieran un estudio. Cambió la causa de manos, pero sigue trabajando. Tenían 60 días que vencen este mes y se lo tienen que presentar a la jueza Capuchetti.
3: Bien, señor. Ariel Espinosa desde Tafí Viejo, Tucumán, nuestro hombre del ferrocarril, recuerda que ayer es verdad. Ayer fue el día del ferrocarril, tantos pueblos, Gustavo, ¿no?
4: Mechita. En torno a
3: y claro, dice, cumplimos 169 años, el ferrocarril argentino resiste. Está muy preocupado, Ariel, por lo que pasa con el Belgrano Cargas. Y nos manda foto, porque siempre, mirá, ahí está nuestro amigo con, mirá, las locomotoras.
1: A mí me da una pena. Ayer cuando volvía, cada vez que voy o cuando vuelvo de Entre Ríos, que paso ahí y veo al costado ahí de la ruta que pasa la vía, todos los vagones abandonados.
4: Es terrible.
1: ¿Viste? Me da una tristeza pensar que fuimos una de las redes más desarrolladas de América de ferrocarriles, y ahora todo abandonado. Se han hecho los corsódromos sobre las vías del ferrocarril, centros culturales en las estaciones de trenes. Hemos abandonado lo que hoy se necesitaría frente al problema que hay con las rutas hechas bols. Miren, ayer conté, volviendo de Capilla por la ruta 193, que está cada vez peor, en un tramo de 22 kilómetros, 45 pozos y baches y cráteres.
3: ¿En serio?
4: Impresionante.
1: No, sí, está, no se puede ir ya.
4: Un pozo cada 10 metros.
1: Y el Weise ahora, tu pariente Weise, te va ahora cada vez más. Bache reportado a tal, bache reportado,
4: claro, bache
1: cada vez más, te va reportando, dice, bache reportado más adelante, bache reportado más adelante.
3: No para.
4: Ahora, te digo, la ruta 5.
1: Entonces, qué bueno hubiera sido tener esa red de ferrocarriles, de cargas y de pasajeros, de cargas sobre todo.
3: Claro que sí.
1: Para descargar, ayer me agarraron la cantidad de camiones que venían por la ruta. Tremendo. El puente lo están reparando, por suerte, brazo largo a Zárate, así que pasé por suerte a buena hora, porque había solo un carril, pero...
3: Es un temazo, la red.
1: No, abandonado totalmente la red de ferrocarriles.
4: Te digo la ruta 5, que generalmente es una ruta también muy cargada, pues una zona muy agrícola, ganadera, y bueno, con todo lo que está pasando en Vaca Muerta... Uf. Es infernal.
1: Sí.
4: Es infernal, pero la cantidad de camiones fíjate la importancia que sería de trasladar todo eso.
1: Por ferrocarril. Pero claro. Mira, en Concepción del Uruguay, que tenemos un puerto de ultramar, la red de ferroviaria de la Patagonia, desde el Alba, y terminaba en el puerto de Concepción del Uruguay. Todo abandonado eso ahora. Todo abandonado. Era la idea, llegaban, yo lo alcancé a ver, llegaban los trenes con el cargamento hasta el puerto y de los vagones bajaban directamente a los barcos que venían de carga. Todo abandonado ahora. Todo abandonado.
3: Y Luis de Almagro dice, Gustavo, seguramente vos lo cubriste. Hoy se cumplen años de la tragedia del APA.
1: Ahí en Aeroparque. No, Aeroparque. A mí no me tocó fue... Fue a la noche, me parece.
4: Fue a la noche, a la más, sí, o a la noche.
1: La última hora, sí, de la noche. Sí.
4: Tremendo.
3: Tremendo.
4: Sí.
3: 67
1: el avión del APA que siguió de largo.
4: ¿Sí? Siguió de largo, sí.
1: Paró ahí sobre...
4: sobre la estación de servicio.
1: Sí, fue que se evitó un...
4: Uf, una tragedia más todavía.
3: Tremendo.
1: Sí.
3: Tremendo.
1: Esos eran los que se iban peleando los tripulantes de a bordo.
3: No me acuerdo.
1: ¿Eran esa tragedia que iban discutiendo los tripulantes de a bordo?
4: No, me parece que no. Me parece que el avión no pudo remontar, tomar vuelo.
3: No, claro.
4: Venía carreteando por la pista técnicos. Y hubo un desperfecto mecánico. Bueno, no sé después en qué no terminó, porque la justicia, como siempre, tardó años que te perdés. Bueno.
3: Tremendo caso, sí.
1: 9:27, ya volvemos.
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3: Hola Gato, buen día, buen inicio de semana. Mirá, la canción que estabas tarareando es Muchacho que vas cantando y es de Palito Ortega.
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7: 9:30 de la mañana en todo el país. En Capital la temperatura 14 grados 4 décimas.
8: El diputado Juan Marino advirtió que la presencia de Peter Thiel en Argentina es muy peligrosa por los proyectos que pretende impulsar.
7: El legislador de Unión por la Patria sostuvo fundamental del tecnomagnate construir una nueva especie que reemplace a los humanos por la inteligencia artificial.
9: La discusión es que hoy en día el desarrollo de la inteligencia artificial está conduciendo justamente a la instauración en Estados Unidos, por ejemplo, de literalmente un estado Terminator. Yo lo dije así para entender lo que está pasando y para entender a Peter Thiel. Y por lo tanto me parece que es muy importante ver que hay frente a eso un movimiento popular en Estados Unidos, sobre todo en las calles, contra los data centers, contra el desarrollo desenfrenado de la inteligencia artificial, que es la base sobre la cual podríamos discutir usar la inteligencia artificial al servicio de la humanidad y no para reemplazar a la humanidad, porque el planteo de Peter Thiel y compañía filosóficamente, y lo tienen escrito, es literalmente que tienen que crear una nueva especie.
8: Sigue el operativo en Flores por el atrincheramiento de un rabino en una sinagoga que debe ser desalojada.
7: Desde el lugar trabaja Gustavo Romero.
10: La policía de la ciudad intenta realizar un desalojo en la sinagoga Yuba Israel Flores en Elguera 270, pero el rabino Ezra Caire, al frente de la misma, se atrincheró dentro del templo con unos 30 fieles y se niega a abandonar el edificio. La orden judicial es porque el inmueble fue vendido, situación que el rabino dice desconocer. Y ahora espera únicamente la orden de su superior espiritual para salir. Mientras tanto, la policía mantiene un corte total en el tránsito sobre la calle Elguera. Desde Flores, Gustavo Romero, Radio 10, Siempre Noticias.
8: Irán atacó bases militares de Estados Unidos en Jordania con misiles balísticos.
7: Lo confirmó la Guardia Revolucionaria y dijo que fue como respuesta a los ataques estadounidenses a la isla del Ark, ubicada sobre el estrecho de Hormuz.
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11: Atención automovilistas, incidente vial en autopista Ilia, sentido centro a la altura de...

0: Sarmiento sobre Carril Central. Allí chocaron un colectivo y una moto. El motociclista resultó con heridas. Está trabajando el SAME y hay demora, reitero, sobre la autopista Iria en dirección Centro Porteño. El incidente a la altura de Sarmiento. Reiteramos, ruta 2, kilómetro 395, un camión cargado de cebollas termina volcando. Se desplazaba en dirección a Mar del Plata, pero el semiacoplado vuelca sentido a la ciudad de Buenos Aires. El paso hacia Buenos Aires se encuentra interrumpido, se desvía por zona de parquizado, circular con máxima precaución. Una circulación que es intensa todavía en el empalme de Perito Moreno con 25 de mayo, buena marcha en Buenos Aires La Plata, los trenes con normalidad. Central de Tránsito 710, Cristian Romero.
1: Cielo algo nublado en Buenos Aires, la temperatura en Capital Federal 14 grados 4 décimas, humedad 86%.
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Silvina Garré, qué dulce voz. Cómo me gusta Silvina Garré. Qué lindo. Y dice. Si la historia la escriben los que ganan, eso quiere decir que hay otra historia, la verdadera historia, quien quiera.

0: La daga falta los viernes cuando pasamos... No, ya dos viernes. Y sí te perdiste... Te perdiste el viernes también que pasamos el renunciamiento de Vita acá en el vinilo. Y el viernes te perdiste cantando No llores por mí, Argentina.
1: Claro.
0: ¿Quién cantó el viernes?
1: Carly Simon. Era.
0: No.
1: No fue.
0: Olivia Newton-John.
1: Olivia.
0: Valeria, ¿dónde estaba?
1: No, y bueno, sí,
0: distraída,
1: no me...
0: Valeria.
1: No me acordaba si era Carly o no.
0: Olivia Newton-John, antes que Madonna... Sí. Wow. En
1: una versión impresionante.
0: No sabés los oyentes cómo agradecían, Te estás perdiendo bien.
1: No sabía que Newton-John la había hecho.
2: Sí, me perdí, me estoy perdiendo momentos inolvidables.
3: Este viernes no podés faltar,
2: Momentos peronistas que no...
3: Este viernes te vamos a llamar por teléfono, tres despertadores, mirá que hay gran show acá.
2: Hay gran show. Sí. ¿Quién viene el viernes?
0: Víctor Heredia.
3: No está ni enterado.
0: Víctor Heredia viene el viernes.
2: Negro, querido. ¿Cómo
0: este viernes, Víctor Heredia en los viernes musicales. Mirá, ya con unas... Ya lo tenemos agendado.
2: Podemos traer un catering, algo, ¿no?
0: Y bueno.
1: Y podés cortar unos salamitos.
3: Vos podrías hacer que Mariela prepare algo para el viernes.
2: Sí,
1: algo
2: totalmente.
1: Especial para el
2: viernes. Algo especial. Listo.
0: Sí. Vamos a preguntarle a Víctor qué le gusta.
3: Preguntale a Víctor. Ahí está. Que no sea Miloja porque aparecen después invitados sorpresas si traes la Miloja.
0: Claro.
2: Pero ¿qué era? ¿Qué viernes? Vamos.
0: Bueno, vamos al encuentro de Quique Cano que hoy tiene mucho para hablar. Quique
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0: Quique Cano, buen día, Quique.
2: Ahí lo compara con Colapinto.
0: Y ¿qué tal? No tiene punto de comparación. Es mucho mejor Navone.
2: No sé, no comparé.
5: Muy buenos días, muy buenos días.
0: Buenos días, Quique.
5: Disfrutemos de todo. Claro. Disfrutemos de todo, que tenemos, a veces aparecen buenos jugadores, buenos deportistas argentinos y hay que disfrutarlos, a todos.
2: Muy bien.
5: Eso, algunos bien. A veces comparamos para divertirnos, para reírnos, pero muchas veces uno encuentra... cierto menosprecio que ya viene de antemano, entonces cuando
2: ya está, sacaste la mano de abajo, qué bárbaro.
5: ¿Qué le va a hacer? Bueno, Nueva York, hoy completamente nublado acá en Nueva York, prevé por ahí alguna lloviznita por la tarde, mañana ya empiezan a caer mayor pronóstico de lluvia,
2: sí.
5: Pero está lindo, la temperatura está lindo, 26, 27 grados.
2: Quique, le tengo que hacer un pedido, después se lo paso.
5: A ver. Sí, cómo no. Usted mande que
2: Quique,
5: el West Cargo llega para allá. El delivery se hace.
0: Vamos, no te distraigas, Quique. No te distraigas. Bueno, no te distraigas. Vamos a lo nuestro.
5: Gran victoria anoche. No sé si llegar a las 2 de la mañana a nuestro alojamiento, pero muy contento. Gran victoria de Mariano Navone sobre Novak Djokovic. Un partido que se lo dio vuelta. Vos fíjate que perdía 2-1. Y estaba quiebre abajo, 2-1 con break abajo en el cuarto set. Y de ahí en más lo empezó a encaminar. 7 games consecutivos, se quedó con el cuarto set. Y claro, Djokovic empezó a sentir el peso de la edad, de jugar a la intensidad que estaba jugando contra Mariano Navone. Que se mantuvo en su patrón de juego. Hacerlo cansar, desgastarlo y tratar de llevarlo al límite físico. Lo consiguió y con eso logró la victoria sobre un Novak Djokovic que parece que se está pensando... que 2027 puede ser su año despedida.
2: ¿Qué edad tiene el pibe, el argentino?
5: El argentino tiene 25 años.
2: Bien.
5: Así que está, sí, bien. Es un jugador que por ahí uno lo ve y dice, no tiene tiros ganadores, pero tiene mucha intensidad, mucha regularidad a alta velocidad. Y eso gasta. O sea, es un pibe que es un muro jugando a alta velocidad, para aquellos que vieron a David Ferrer, sin llegar a compararlo con David Ferrer, es algo así, ¿no es cierto? Es un pie que del otro lado te devuelve mucho y te lleva a que vos te vayas desgastando físicamente y que tengas que jugarte para ganarle. Ayer le salió redondito en 5 sets, se metió ya en segunda ronda, realmente muy bueno para él, va a tener un partido chivo ya buscando la tercera ronda porque va a jugar contra el ganador del italiano Matteo Berrettini, que es un mata argentinos, o Stanislav Wawrinka, que también está en su gira de despedida. Ayer ganó Tommy Echeverry, también ganó Tommy Echeverry, está en segunda ronda, bien por el de La Plata, necesitaba una victoria, también está en segunda ronda. El que le puso puntos suspensivos en su partido lo tenía bastante simple y se lo complicó solito, fue Thiago Tirante, va a seguir el partido de hoy. Y hoy se presentan 6 argentinos en cancha, la continuidad del partido de Thiago Tirante, y vamos a ver qué resultados se dan, pero una gran victoria, ¿eh? Gran victoria Mariano Navone. Déjeme terminar con esto,
0: sí.
5: Gol pasos dio el tenis argentino en esta temporada y lo tuvimos acá en Radio 10. Uno fue el de Juan Manuel Cerro Ross frente a Jannik Sinner, hace pocas semanas atrás la de Thiago Tirante sobre Novak Djokovic, y anoche nuevamente dejó al mundo con la boca abierta Mariano Navone acá en Nueva York.
0: Muchas gracias, Quique. Abrazo grande, ¿eh?
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0: Nueve de la mañana, 45 minutos. Nos está llamando el compañero Gabriel Sanfilippo desde la Casa Rosada. Gabriel, buen día.
6: Buen día, Gustavo. ¿Cómo te va? Bueno, a ver, nos encontramos con una situación insólita esta mañana cuando llegamos a la sala de acreditados, porque la sala de acreditados de la Casa Rosada tiene llave, y únicamente tiene llave Casa Militar. Pero cuando entramos 6 de la mañana, que ya en horario habitual estaba abierto, nos encontramos cajones revueltos, algunos faltantes de elementos dentro de los escritorios y las gavetas, tal vez cosas menores como pueden ser paquetes de yerba o la leche que llevamos para poder consumir en la casa porque no hay leche. Pero lo extraño es que alguien entró, alguien robó, alguien revisó, y nadie está dando la cara y nadie está dando una sola explicación. Y lo único que nos dijo hasta ahora el jefe de Casa Militar es: me ocupo. Pero no tenemos la menor idea quién entró y en qué momento.
0: ¿Y qué falta? ¿Les falta algo?
6: Elementos menores. A ver, paquetes de hierba, cartones de leche de larga vida que llevamos para consumir en la Casa de Gobierno. Pero lo que es increíble es que en un lugar donde estamos tan custodiados, recordemos que los acreditados estamos prácticamente encerrados en la sala de periodistas con la presencia de Casa Militar en los pasillos permanentemente, y nadie puede decir quién entró.
0: Es insólito que en la sala de periodistas dentro de la Casa Rosada entren de esa forma. ¿Y no van a hacer denuncia policial?
6: Bueno, se hizo justamente la denuncia en la policía que tiene dentro de Casa de Gobierno, además de Casa Militar. La respuesta fue: nos ocupamos.
0: Bueno, pero si hay una denuncia policial, se tiene que dar intervención a un juzgado.
2: Por supuesto.
0: Investigación judicial.
6: Yo entiendo que sí.
0: Y sí.
6: Yo entiendo que sí porque es Policía Federal la que está dentro de la casa, y es donde tiene la delegación para poder hacer la denuncia.
0: Insólito. Eso también puede ser llamado como una intimidación, ¿no? Puede ser tomado como una intimidación.
6: No quiero hacer especulaciones, pero lo cierto es que es muy extraño que con toda la vigilancia que tenemos los periodistas acreditados, que estamos controlados por qué pasillo vamos,
0: si
6: vamos al baño o vamos a buscar un café, alguien entra a nuestra sala, que es una sala, además insisto, que los únicos que tienen la llave es Casa Militar. De hecho, si la gente de limpieza quiere entrar, tiene que esperar que haya algún periodista en la sala.
0: Mirá.
6: Nunca entra a la sala.
0: ¿Y la cerradura estaba bien o estaba rota?
6: No, la cerradura estaba bien aparentemente, porque la puerta ya estaba abierta, como suele pasar cuando llegamos y ya la Casa Militar dejó habilitado el lugar.
0: Bueno, insólito, dentro de la Casa Rosada. Bueno, Gabriel, abrazo.
6: Abrazo enorme.
0: Hasta luego, dentro de la Casa Rosada. Bueno, insólito. Para mí es una intimidación, no los quieren a los periodistas, no los quieren adentro de la Casa de Gobierno. 9:49, rápidamente el semáforo de la televisión para el fin de semana.
7: Sí, y tenemos algunas novedades, así que arrancamos con el verde. Bueno, verde. Un verde medio falso, te digo. 9:04 para Gran Hermano, ¿eh? Atención que tenemos fecha de finalización de este reality.
2: Como 1000 todavía de la casa.
7: Bueno, son 500 millones ya, era un desfile de modas el
0: vamos,
7: que iban
0: vamos,
7: pasando.
0: Vamos, vamos, rápido. 12,
2: vamos que viene Lucich.
7: 14 y 15 de septiembre, la final. Bueno. 14 y 15 de septiembre. Bueno, 9-4. 7-3 para PH, podemos hablar entre la parte 1 y la parte 2. En el amarillo, ¿no?, tenemos a la peña de Morphy, que hizo 2-9 ayer, bajito, bajito. 2-5
0: Día hermoso ayer.
7: Hermoso.
0: Espectacular, para salir al sol. Para salir al sol, sí.
7: 2-5 Juana y 1-6 para Pasión de Sábado. Y en el rojo tenemos 0-3 Pasión de Domingo.
2: Pasión de Domingo, todos están apasionados.
0: A Pasión de Sábado le iba mejor con Marik Zavalli que a Marcela Baño. Porque desde Intruso le tiran a Marik Zavalli.
7: Qué feo.
0: La defienden a Marcela Baño.
8: A Marixa, que es tan querida.
7: Cachaca, sí, yo la quiero.
2: Pero la Baños es una histórica.
7: Pero Marixa también.
0: Marixa.
7: La bate en la boca con Marik Zavalli.
2: No, eso es un montón. No lo podés decir eso, Pablo. Es una institución en esta radio.
7: Yo la logré tropicalísima. ¿Qué te pasa?
2: Sí. Estás completamente loco.
8: ¿Te fue amante de Marixa?
2: No.
7: Bueno, 0-2 para Ruta Abierta, 0-2 para Fútbol Sin Manchas y 0-1. Sí, tremendo.
2: 0-2.
7: Sí, terrible. Y 0-1 para
2: la familia.
7: Con todo respeto. Bueno, los números del fin de
0: Muchas
7: semana.
0: Gracias. Muchas gracias. 9:50, la última, Ariel.
3: Hace un ratito nomás, el juez Ariel Dijo dispuso una serie de medidas de prueba vinculadas al desmanejo del fondo fiduciario que tenía que ser destinado a rutas nacionales. Entre otras, pide informes a la Sindicatura General de la Nación, a ver si ya hay algo ahí estudiado en relación a la materia. Le pide información a la Jefatura de Gabinete, atención con esto. También le pide información a la Dirección Nacional de Vialidad y al Ministerio de Economía. Lo hace después de aceptar por querellantes a Victoria Tolosa Paz, diputada nacional, y al gobernador de La Rioja, Ricardo Quintela. Avanza esta causa, tiene querellas, es decir, que va a haber quienes puedan impulsar la investigación con más actividad, más allá de la fiscalía, que en este caso no es otra que la de Carlos Stornelli, el fiscal que supo ir al Congreso de la Nación a aplaudir al presidente en su discurso.
0: Todo muy independiente en Comodoro Pro, sí, bueno. Todo muy independiente. Pero bueno,
2: esperabas otra cosa.
0: 9:51, nos estamos viendo. Tenés la última, dale.
2: La bomba. ¿Viene la bomba?
9: Ponele bomba. Viene el momento.
0: Vamos.
9: Escúcheme una cosa. Si no Juárez me reta, porque hoy juega San Lorenzo.
8: Deja.
9: Bien, Lucich, por favor.
8: Por favor. Siempre de tu lado. No. No, no, del gato. Del gato,
9: Bueno, basta.
0: ¿Y
2: arranca o no arranca?
9: Estudiantes de La Plata News a las 7 de la tarde, Defensa y Justicia Platense a la misma hora. Guarda con el calamar, que está invicto con Palermo. Tigre con Barracas Central, tu equipo preferido, Barracas, a las 21:15 y a la misma hora, Instituto. Porque si no decía esto, el señor Cores me iba a decir: te fuiste de la mañana y no nombraste a San Lorenzo. Señores, en Córdoba, hoy. ¡Hoy juega San Lorenzo!
0: Hasta mañana, gracias.
1: Gustavo, y le quiero agradecer enormemente a los oyentes que felicitan a mi sobrino, a Tobías.
0: Ah, sí, Wayne
1: Gontier, que se coronó
0: campeón. Señor Pablo Ladaga no existe.
2: Dijimos,
9: Me faltó la información
0: no existe.
9: Precisa.
1: Campeón sudamericano de trampolín en Belo Horizonte, Brasil. Así que muy bien a
2: mirá, que hay varios ahí campeones está, de trampolín.
1: Toda la delegación.
2: En trampolín hay varios.
1: La delegación argentina que participó.
9: Hay varios campeones de trampolín, pero el suyo, su sobrino es especial.
1: Sí, sí, Tobías la rompió. Todo y toda la delegación argentina que realmente estuvieron muy, pero muy bien. Así
0: felicidades.
1: Felicitaciones.
0: Felicitaciones. Vienen muy bien, ¿eh?
1: Sí, vienen muy bien. Y ahora se vienen los juegos, Pablo, en Santa Fe.
9: Sí, señor.
1: En septiembre y van a ser más de 35 países.
0: Dale un curso acelerado de trampolina al señor Ladaga, porque no, ¿viste?
9: Y
0: ¿eh?
9: Bueno, fue mi fuerte.
0: Nos vamos al pase, vamos.
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0: Muy buen día, Pablo, ¿cómo estamos?
9: Me trabé. Se me tuve la como saliva, algo que me sugiere acá. Bien, gato. ¿Todo muy bien? Muy bien. Me acabo de tomar un desayuno acá al lado porque llevé a mis hijos a colegio, tomé el desayuno acá al lado.
0: Heroica.
9: En Heroica. Muy bien. Rico, muy bien. Rico.
0: Señor muy bueno. Rodrigo Luis.
12: Hola, buen gato, día, Pablo, buen Vale, día, ¿cómo buen están, día, chicos? ¿Cómo estás? Muy bien, muy bien. Bueno. Muy bien. No. Eso que es como un gallineo matinal que claro. Te agarra.
9: No, ni siquiera.
0: No, a veces la salida.
9: De croissant, ¿viste?
12: Se te corta, ¿viste? Un pedacito.
0: Es que estás enviciado con esos croissants de acá al lado.
9: Lo que pasa es que si llego bueno, pero al colegio, no tomo el desayuno en mi casa claro, y llego muy hambriento.
0: Sí, sí, bueno, pero el desayuno es una comida importante.
12: Muy
0: sí,
12: importante. Es la más
0: claro. Lo que nos desayunamos el fin de semana fue con las declaraciones de Alejandro Lerner, ¿no? Porque Alejandro Lerner fue a la mesa de Mirta de chiquita y habló de sus preferencias por este gobierno, que hay que dejarlo ser, dejarlo actuar, dejarlo avanzar, porque la Argentina es una mujer abusada. No. Y entonces, bueno, ha llegado a límites insospechados. Qué porque animada. Hay una costumbre del libertario de o son o xenófobos, homofóbicos, o piensan todo el tiempo en el sexo, en lo escatológico, en lo pedófilo, en lo anal. Tienen una obsesión con todo eso.
9: No tienen otro tema, la verdad.
0: Pero si yo no sé, gente que no ha culiado nunca o gente que no sé.
9: O al revés.
0: O al revés. Sí. No, al revés.
12: Pero todas
0: no.
12: Las referencias es ahí.
0: Todo es ahí. Todo es ahí.
9: No, pero lo de Lerner diciendo que la oposición le hace agujeros al barco. ¿Vos viste? Este tipo no sabe que este gobierno es el que menos oposición ha tenido en su historia, gato. No ha tenido oposición prácticamente.
0: No.
9: Ha hecho lo que quiso. Nadie le puso ni medio palo en la rueda.
0: Nada.
9: ¿De qué carajo se queja Alejandro Lerner?
0: Alejandro Lerner. Les voy a hablar de Alejandro Lerner.
9: Pará, ¿vos te acordás en Barrock hace más o menos unos 50 años cuando Lerner le compuso una canción de protesta a Mirta Legrand?
0: A Mirta Legrand, Mediodías con Amor.
9: Mediodías con Amor, Mediodías en la televisión.
0: Sí.
9: ¿La conocías, gato,
12: sí,
9: esa?
12: ¿Qué pasó? No.
0: Sí,
12: ¿qué
0: fue
12: pasó?
0: Una canción de...
9: Una canción haciendo una mierda a Mirta.
12: A Mirta.
0: Era cantante de protesta.
9: Un cantante de protesta.
0: Ahora todos protestamos contra él.
12: Claro. Cambió.
0: Escuchemos a Alejandro Lerner,
12: diga.
13: Quiere cambiar, si no le damos un poquito de tiempo a una continuidad de un proyecto de país, que es lo que a mí me gustaría tener claro, qué proyecto de país tenemos para hacer el sacrificio que haya que hacer, porque un país que ha sido violado, Argentina es como una mujer abusada por nuestros propios dirigentes, los que nos tendrían que haber dado un servicio.
0: Ahí. No, ¿cómo la Argentina es una mujer abusada? Aparte dice, hay que hacer más. ¿Qué sacrificio? No, querido, no hay más sacrificios para hacer. No sé, no te tengo, no te escucho.
9: Está fuera de plano. Está apagado el micrófono.
0: Claro.
12: No podemos hacer más.
0: Ahí está, no podemos hacer más. Pero bueno, yo les voy a hoy desaznar desde cuándo viene el amor de Lerner por Milei. Le dedicó una canción que fue una profecía autocumplida.
9: ¿En serio que le dedicó una canción?
0: Sí, pero nosotros no lo sabíamos. Vamos a escuchar de cantarla juntos.
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0: Después de ti, Milei, ya no hay nada,
12: no queda
0: ya
12: nada.
0: No queda más nada.
12: Arrasado,
14: después
12: Rodrigo.
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0: un recuerdo perdido. ¿Cómo dice?
14: Nada de
0: nada. Claro, chico. ¿Cómo?
12: La canción que le dedicó.
0: Mirá que descubriste.
12: Rodri.
0: Mucho más.
12: Muy bien.
0: Mucho más.
12: ¿Qué más?
0: Alejandro Lerner.
9: Escuchame, para. No me enfoquen las arrugas ni las varices, por Dios. Que la gente nunca advierta cuántos años tengo yo.
0: ¿Quién dijo eso?
9: Lerner a Mirta.
0: Ah, sí, no quiere.
9: En la canción.
0: No quería. Sí, vos te quedaste con la canción. Bueno, vos te quedaste con la canción.
9: Porque su cara dura.
0: Te voy a contar
12: se
0: algunas otras
12: cosas. Cantado
0: el
12: sábado.
0: Sí, sí, se la hubiera cantado. Claro. Alejandro Lerner comparó la Argentina con una mujer abusada. Él nos ha abusado a nosotros décadas con canciones de optimismo vacío y nunca explicó sus falsas promesas. Todo a pulmón. Es un himno para los fumadores. Son los únicos que salieron beneficiados.
9: Totalmente.
0: Con esa campaña por el tabaquismo disfrazada de lucha. Además, es una canción que ha envejecido pésimo. Hoy no se sabe si todo a pulmón es una canción de superación personal o es el diagnóstico de un homonólogo.
9: Sí.
12: La EPOC.
0: ¿Por qué directamente no vas al grano y decís EPOC? Justamente, maestro. Volver a empezar.
12: A volver a empezar,
0: queda mucho por andar y que mañana sea un día nuevo bajo el sol. Una de las grandes mentiras de este crápula.
8: ¿Cómo se nota que nunca tuviste que hacer un trámite en la página de ANSES, querido? ¿Volver a empezar? Probá a olvidarte la clave fiscal. A ver si te dan ganas de volver a empezar.
2: Total.
8: Por favor. Sí, queda mucho por andar, dice después. Sí. ¿A quién le hablas, mala especie? Decíselo a un bebé que está gateando. A esta edad queda mucho por andar de traumatólogo en traumado. Yo tengo 3 hernias de disco, una rodilla que anuncia lluvia y una cadera con 3 clavos de platino que cuando me levanto hace ruido del inicio de Windows. Y queda nuevo bajo el sol. Y sí, qué noticia. Mañana es otro día. Y acá estuvo 6 semanas nublado, como... meteorólogo, sí. Te morís de hambre.
1: Claro.
8: Algo de mí en tu corazón, otra canción.
1: A ver,
8: es una campaña a favor de la donación de órganos, eso está bien, por supuesto. Sí. Pero estoy seguro que Lerner cobra un porcentaje por cada stent que se coloca en la Argentina. Ningún boludo, Lerner. No. Bueno, y después de ti ya no hay nada, no queda más nada, nada de nada. Es una oda al gobierno actual.
1: Claro.
8: Ahí se nota su fanatismo por Milei. Sabemos que cuando se vaya del gobierno, seremos tierra arrasada. Pero no necesitamos que el bueno de Ale nos lo machaque permanentemente. No es una canción de desamor. Es el inventario del ajuste brutal de este gobierno. ¿Qué quedó? Nada.
1: Oh,
8: ¿hospitales? Nada.
1: Nada.
8: Nada. ¿Universidades?
1: Nada.
8: Nada. ¿Salud pública?
1: Nada,
8: nada de nada. Bueno, ¿el piano de Lerner quedó? Sí, lamentablemente el piano de Lerner quedó. Desde que Lerner se fue a vivir a Miami, fue bautizado como tía Nora.
2: ¿Ha vivido en Miami?
8: Sí, sí, sí, no lo rebautizaron tía Nora.
2: Con razón está tan consustancial con lo que pasa acá.
8: Exactamente. Tiene una... tiene una boutique en Lincoln Road y no deja de decir pavadas. Esa barba candado ya era aviso de que era un degenerado cuando se la dejó en el 2020. Nunca te fíes de un tipo que le canta a la Pachamama, al alma o a los sueños, pero no paga los impuestos en la Argentina.
2: Sí.
8: Por favor.
2: Sí.
8: Vamos, a ver los
2: nunca mal,
8: posteos contra Lerner.
0: En serio, a ver.
8: Vamos a ver los posteos contra Lerner. Cancelar a Lerner es bastante fácil, ya que nada, un poco desde antes.
2: Cancelable.
8: Cancelable.
1: Sí. A ver.
8: Como si el sufrimiento general no fuese suficiente, apareció Lerner. La única duda al respecto de este hombre es si produce más daño cuando habla o cuando canta. Y sigo. Alejandro Lerner siempre me pareció un pelotudo con el carnet al día. Lo digo ahora que todavía no se murió, que después no puedo decir más nada, porque si te ofende... Y sigo. Lo que entendí de lo que dijo Lerner es que hay que darle tiempo a una mujer violada para que se termine enamorando de su violador, algo así.
2: No,
1: ¿no?
2: Está bueno,
1: y sí, ¿eh? Es una interpretación, está muy
8: bueno. La analogía.
2: Ese era el sentido. Ese
8: apuntó
2: era el
8: sentido. A eso, exactamente. A Lerner y Milei los une la pasión de cantar como el culo y odiar a las mujeres.
1: Es verdad.
8: Sigo.
1: Es verdad.
8: ¿Qué preferís, Alejandro Lerner cantando o opinando de política? Yo lo prefiero atragantado con una pata de pollo.
2: No. Claro.
1: Me muero.
2: La venganza de Mirta si se la atragantaba.
8: Noté que Lerner, dice el último, era tendencia y me preocupé. Supuse que había sacado algo nuevo de esa música de mierda que hace y la iban a pasar por todos lados. Pero no, solo hizo las declaraciones libertarias y lo de Mirta. ¡Ah, qué alivio!
1: La gente bueno, creativa. Chico,
8: la gente creativa.
1: Encanta, son lindos.
8: La verdad que no se puede creer.
2: ¿Para qué van a lo de Mirta a dar pena y a cancelarse, la verdad?
8: Y sí, bueno,
2: pero no es el primero.
0: A dar pena no van. Van a rendir van a lo que piensan en
2: pero
0: esa
2: no
0: más.
8: Lo que pasa
2: es que los putea en japonés.
8: No, lo que pasa es que me parece que en el caso de Lerner no lo vimos venir. No sabíamos que estaba tan consustanciado.
0: Yo no sabía que era libertario, en serio lo digo.
8: Con lo cual,
0: no sabía que tenía ese pensamiento.
8: Podría serlo, pero ¿por qué la analogía?
2: ¿No sabía que era pelotudo o no?
8: No.
2: Eso sí sabía.
8: No, no, esa canciones de Lerner, chicos.
2: No,
8: pero no, la verdad que no sabíamos que podía.

0: era capaz de hacer semejante analogía, de comparar al país con una mujer violada. Chicos, no se le ocurre otra cosa. Por favor. Sí. Ahora, chicos, yo me quedé con lo de Milei en la semana pasada. Sí. Esta obsesión con lo anal, con lo anal que tiene, ¿no? Cola de mandril, bala Ort, todo con lo anal. Sí. No escarmienta. No. ¿Cómo era esa de la del adoctrinamiento de los cucas? Lo de la ESI con mis hijos, ¿no? Ah, sí. Le pidieron moderación, pero contestó: quiero ver en las caras a los chicos que me van a votar el año que viene. A los que no quisieron ir al acto, los encerraron en las aulas y los pusieron a ver un programa de Feynman durante 2 horas. Claro. No. Porque esto, si no, te adoctrinan en el salón de acto. Te adoctrinan en el aula.
1: Como sea.
0: Es terrible. Raro que ahora reclame todo el mundo, que no reclame. ¿Cierto? Dicen que McDonald's, que siempre hace hamburguesas temáticas, está por sacar la doble vara, doble queso.
2: Ah, esa estaría buena, ¿eh?
0: Que es una hamburguesa nueva que va a sacar, porque la Argentina está...
2: Va a tener mucho éxito.
0: Claro. Igual, como dijo Pablo, el tipo no gana para disgusto, porque lo escuché a Pablito y me quedé con esto cuando vine el jueves, que Toto Caputo se hizo peronista, ¿viste? Mm.
1: Sí.
0: Y anunció créditos hipotecarios. Sí, para los amigos de él, porque nadie los va a poder sacar, salvo los amigos millonarios.
1: Sí, sí.
0: A Milei le dio un surmen en el momento en que escuchó eso, porque se le ocurrió decir a Toto Caputo justicia social, ese término. Casi al presidente le dio un ataque y tuvo la mala suerte Karina, que pasaba por ahí frente a él con una torta de chantilly que recién había preparado, y él se la estampó en la cara como los tres chiflados. Bueno, los dos chiflados en este caso. Bueno, a veces son tres, a veces son dos. Chico,
2: ¿qué Rodrigo Lucich pasó en la mañana, señor Pablo Dugan, buen programa.
3: Gracias.
0: Hasta el jueves, chicos.
2: Chao, hasta el jueves.
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0: Listo para arrancar TEP. Todo es posible por Radio 10 hasta la 1 del mediodía. Toda la información, toda la opinión, todo el show, todo el info, todo el tainment. No sé qué es el tainment. Todo eso y mucho más, señores. Nos hemos levantado muy temprano, estamos muy informados, muy afilados para contarte todo lo que está pasando en este bendito país. El día está feo. Es lunes y le estamos poniendo unos huevos tremendos, ¿eh? Sí. Desde acá, con todo. Llegó la Colo más quebrada que... Y bueno, festejó el cumpleaños. Sí. Colo, feliz cumpleaños. ¡Colo, vamos! Ay. Que lo cumpla muy feliz. Plata trae, que es lo que necesitamos.
1: Dólares.
0: ¿Eh? ¿Dónde están los dólares, señores? Vamos, pará, Colo.
1: ¿Pero ¿cuánto lo vos o es de panadería?
2: No, es de panadería.
0: No, esto es de kiosco. Pará, no es de panadería, es de kiosco.
1: Torta, con el precio. Dice... O sea, ¿eh? Las compró recién. ¿Qué tiene que ver esto con tu cumpleaños?
2: Tengo la torta. Pero viste que si traía la torta.
1: Es una vergüenza.
2: Pablo me iba a decir, es un quilombo. Yo dije, la llevo.
3: Eso lo compró en el colectivo.
0: La culpa la tengo yo que ni así
1: la culpa que por Pablo, o sea, cobramos.
0: Escúcheme, Colo, ¿cuántos años cumplió? ¿Se puede decir o no?
2: Sí,
0: no se dice.
2: Obvio, se dice porque como no lo aparento.
0: ¿Cuánto cumpliste?
2: 45.
0: ¿Qué?
3: Es barato. ¿Viste?
0: No, pensé que eras mucho más joven. Te digo la verdad.
1: Sí, re bien.
0: Sí.
2: Ahora
0: sí.
2: Estoy fusilada.
0: Yo te iba a decir que
2: no puedo dormir,
0: si cumplías pero... 40 era mucho, pero bueno.
2: No, mira, en mi alma tengo 38.
0: Bueno, pero ahí está, Tantiagure. Tantiagure. Señores, bienvenidos a todos. Feliz cumple para la Colo. Fue ayer, en el día de ayer, el día de su onomástico.
2: Santa Rosa primaveral.
0: Muy bien, también tuvimos el día del abogado. ¿Qué abogado? Pregunten.
1: ¿Qué
0: no
1: abogado?
0: Pregunten, nunca pregunten qué abogado. Este abogado. Hola, Rosario Ayer, bienvenida. ¿Cómo le va?
1: ¿Cómo estamos? ¿Bien?
0: Todo bien. Robo. Muy bien. Sí. Robo en la Casa de Gobierno. Tenemos a una de las víctimas, el señor Gabriel Sanfilippo. No hablamos en joda.
1: No.
0: Afanaron en la Casa de... Bueno, hace cuánto viene afanando en la Casa de Gobierno. Si hay algo que son expertos ahí. Bueno, señor Gabriel Sanfilippo, bienvenido. ¿Qué corno pasó? A ver.
4: ¿Cómo está, Pablo? Buen día.
0: Estamos viendo imágenes exclusivas.
4: Sí. Bueno, a ver, lo que pasó básicamente es que cuando llegamos a la mañana nos encontramos que la sala, que habitualmente está abierta, porque los únicos que tienen llave allí es Casa Militar, estaba abierta obviamente, pero también estaban abiertos cajones, gavetas, cosas revueltas arriba de los escritorios. Si me preguntás qué robaron, te diría, hasta ahora que hemos detectado son minucias, paquetes de yerba, leche larga vida que teníamos allí porque nosotros llevamos la leche a Casa de Gobierno. Eso es lo que llama la atención, pero lo que más nos preocupa es el hecho de tenemos permanentemente a Casa Militar custodiándonos, que estemos en la sala, que no circulemos por la casa, vamos al baño, prácticamente nos acompañan, vamos a la cafetería, nos siguen con la vista de lejos y nadie sabe quién entró a revisar la sala. Un dato realmente grave.
0: Qué bárbaro. ¿Y quién puede entrar ahí que no sea, digamos, un lugar muy controlado, como vos decís? No puede entrar nadie.
4: Insisto. Insisto con esto. Los únicos que tienen llave es Casa Militar. Y te digo algo para absolutamente eliminar cualquier tipo de sospecha. El personal de limpieza de la casa, que es personal tercerizado, no entra a la sala si no hay un periodista en el interior de la misma.
0: Ah, mira.
4: Con lo cual... No entró absolutamente nadie hasta que no llegamos los primeros hoy de la mañana, muy temprano.
0: Pero se afanaron cosas, yo pensé que era que solo habían revuelto, ¿no? Se robaron cosas, cosas menores.
4: Sí,
0: se robaron.
4: Sí, cosas menores, a ver, no importa.
0: ¿Por qué lo tienen que afanar?
4: El hecho es que, además, el hecho es en un lugar que teóricamente está tan vigilado y tan custodiado.
0: Sí, la verdad. Qué locura, ¿eh? Es un abuso más, un despropósito más en la relación de Milei con los periodistas, porque esa es la sala de ustedes, la casa de ustedes, realmente ya lo único que le faltaba era entrar y afanarle, la verdad, todo lo demás lo han hecho ya, ¿no? Todo lo demás lo han hecho. ¡Qué vergüenza!
4: Sí, nosotros,
0: ¡qué vergüenza!
4: Nosotros hicimos la denuncia ya en la comisaría interna que tiene Policía Federal, también le elevamos a Casa Militar, la respuesta hasta ahora fue... Yo me ocupo.
0: Sí, bueno, sí, seguro.
4: Vamos a ver qué cómo se ocupan y qué respuesta nos dan, porque obviamente alguna imagen de cámara tiene que haber.
1: Gaby, más allá de la yerba, de la leche, de lo que podrían haber...

0: no adentro, no, pero sí en el exterior, no, de la sala.
1: Pasillo. Claro.
0: Exactamente. Ahora, a mí lo que me preocupa también es, te digo, algunos colegas subieron en sus redes sociales fotos y la denuncia de este tema, y los comentarios en general como banalizando por un paquete de yerba.
2: Es mucho más que un paquete de yerba.
0: Claro.
2: Es un amedrentamiento a los periodistas.
0: Sí, porque es nuestro lugar. La sala es un espacio autárquico. Allí solamente podemos estar los periodistas. Más allá de que está dentro de la Casa de Gobierno, es un espacio para la prensa. Y para la prensa acreditada, además.
1: Bueno, vamos a ver qué reacción oficial hay, porque de verdad esto es una vergüenza, una vergüenza. En un rato hablamos, ¿te parece, Gaby? Muchas gracias.
0: Con todo gusto, yo estoy llegando ahora al Four Seasons, donde va a estar el presidente en un rato.
1: Ah, claro, ¿con quién va a estar en el Four Seasons?
0: Y ahí está, ahora en un ratito, a partir de las 11:30, va a estar la Federación Internacional de Automovilismo.
1: Ah, claro,
0: la FIA,
1: Mohamed Bin Sulaimán, claro, por supuesto, lo conozco a todos. Sí, sí. Está buenísimo, está buenísimo. No se va a definir ahí si Argentina tiene la Fórmula 1, les aclaro, no va por ese lado. Eso no lo deciden estos muchachos.
0: Más allá de que César Carman tiene muchas ganas.
1: No, pero viene por ese lado, no viene por el lado de la FIA, viene por el lado de Liberty Media, que es la dueña de los derechos y la que organiza todo. Después hablamos de qué van a hablar ahí y por qué. Me contás un poquito, dale.
0: Con todo gusto.
1: Abrazo grande, señor Gabriel Sanfilippo. Ahí está con este robo en la casa, en la Casa Rosada, en la sala de los periodistas. Uh-huh. Qué locura. Bueno.
2: Así es, pero bueno, Gaby Sanfilippo hablaba de la primera actividad que tenía Milei. De vuelta, segunda semana que Milei trata de demostrar que sí, que está con una agenda recargada, porque también va a haber de vuelta mañana reunión de gabinete, porque va a haber distintas conferencias, porque viaja a Chile. Traer un presidente muy activo, a diferencia de lo que venía pasando en las semanas anteriores, como esta última. Más allá de eso, obviamente que los que ven a Milei dicen lo mismo, ¿no? Que cada vez es más difícil hablar de estas reuniones de gabinetes en donde ya nadie se le anima a decirle nada. Pasó lo mismo con la reunión de los legisladores, o sea, sí, con los legisladores pasó exactamente lo mismo. O sea, nadie lo escucharon y nadie se le animó a decir lo contrario de lo que decía este presidente.
1: Yo tengo una gran preocupación sobre Milei que ahora voy a contar, después de presentar a todo este gran, gran equipo. Bueno, un año más vieja está la Colo con nosotros. Bienvenida, señora, ¿cómo le va?
3: Muy bien, muy buenos días. Varias noticias. Una la titulé, los anabólicos no alcanzan. ¿Por qué? Porque, bueno, en este plan curita, plan parche, como me gusta decir, anunció el gobierno otra medida. Luego de ajustarle 35% los salarios a toda la fuerza de seguridad, anunció un aumento. ¿De cuánto? 12%.
1: Sí.
3: En cómodas cuotas.
1: No llega a ser casi. Sí. En cuatro cuotas de 25.000 pesos.
3: Exactamente.
1: Es una pobreza, pero... Y las Fuerzas Armadas peor todavía, le va a ir peor todavía con
3: sí,
1: el aumento.
3: Sí,
1: no es lo que estaban esperando.
3: A los retirados 17%, bueno, nada, el ajuste fue del 35% sobre una base salarial horrible.
1: Sí,
3: ese
1: sí
3: es el tema. Y después...
1: Pobreza total.
3: La consultora...
1: Pará, pero... está bueno lo que dijo Álvarez Agis.
3: ¿Qué dijo?
1: Están haciendo un asado, un grupo de veganos, cuando quieren inyectarle un poco de plata. Pero pará, hablé con Matías Batista, que me estuvo asesorando el viernes, lo llamé después cuando salí de acá, me dice que soltaron la semana pasada un montón de plata.
3: 1,3 billones de pesos, porque...
1: Bueno, están monetizando un poquito.
3: No, porque la idea es, también, es controlar... Hoy la estrategia del gobierno, ¿cuál es? ¿Controlar el dólar o controlar la tasa? Hoy, ¿qué más le preocupa? Hoy, la tasa.
1: Claro.
3: Hasta
1: con 20, esa guita...
3: Con esa...
1: Bueno, hay más plata, la gente no está tan desesperada por la plata. Entonces...
3: Y por eso subió el dólar, exacto, se fue más al dólar. Bueno, hablando del dólar, hay un montón de noticias. El viernes salió un datazo, salió el balance cambiario, y cuando analizás el balance cambiario aumentó en 1.000 millones de dólares la compra de dólares. De dólar ahorro de 2.000 pasó a 3.100. ¿Qué pasó en julio? El mundial. Se sintió fuerte. 1.000 millones de dólares más. En total se compraron 3.100 millones de dólares. Mira, un solo mes de dólar ahorro. Agárrate lo que va a ser el año que viene. Y lo último, la mora volvió a subir en julio. Ya ni el truco contable sirvió. Te voy a estar anticipando esos datos. Si hay tiempo, esto sí.

0: lo voy a explicar, porque hoy me escribió todo el mundo, ¿qué es esto, Colo? ¿Qué es esto? Las billeteras virtuales, a partir de hoy, te van a poder cobrar automáticamente de tu caja de ahorro salarial bancaria la cuota de la billetera virtual. Claro.
1: Pero vos lo tenés que permitir.
0: Pero eso es.
1: Ya sé lo que te van a decir.
0: Créditos nuevos, no es para créditos viejos, claro, o para refinanciación de un crédito.
1: ¿Sabes cuál es el problema? Te van a decir, te cobro menos tasa si te puedo cobrar de ahí. Porque claro,
0: es que
1: ahí cobran seguro.
0: Es que esa es
1: y
0: la
1: por
0: propuesta.
1: Eso te bajo la tasa. Bueno, fenómeno, pero.
0: Pero se puede desactivar.
1: Me venías matando. Y ahora querés cobrar primero antes de que yo coma. Antes
0: igual
1: de que
0: la
1: yo
0: tasa
1: morfe.
0: Sigue siendo alta, ¿eh? No, sí, la tasa promedio es de 4.
1: No, bueno, ahora vamos con eso. Sí. Tenemos 30 rabinos atrincherados en Flores. La verdad que es una cosa insólita. Están haciendo una... No, claro, un rabino y 30 personas. No 30 rabinos, tenés razón. Un rabino y 30 personas en una sinagoga.
2: Persona. ¿Perdón? El rabino también es persona igual.
1: Bueno, no, ¿cómo mierda lo digo? Che, no se puede decir de ninguna. Me corrige el productor, me corrige Anita. Bueno, pará, déjense joder.
3: Es como cuando alguna vez Crónica puso.
2: Sí, es lo mismo, me acordé de eso. No lo digas, no lo repito.
1: Dos travestis y una. No, dos.
2: No, no lo repito.
1: No, a ver, hay 31 personas atrincheradas, claro, en una sinagoga.
3: Entre ellos un rabino.
1: Uno de los cuales sería un rabino. Ya no me quiero jugar, no me quiero jugar. Sería un rabino, no lo sabemos, no estamos seguros. Digo, de pronto me parece. Qué difícil es hacer un programa así, chicos. Pero es raro, la verdad. Es raro porque quieren desalojar la sinagoga. Parece que es una sinagoga trucha, no sé. La verdad, sería trucha. Bueno, vamos a tener un móvil ahí en un ratito, pero hay mucho movimiento, ¿eh? Hay mucho movimiento. Bueno, señor Diego Arbili, nada de hacer chiste con estas cosas, por favor.
3: No,
1: vamos.
3: Soy judío, así que podría yo, ¿no?
1: Vos puedes hacer chiste.
3: Estoy autorizado. Bueno, vamos a hablar de lo que pasó el fin de semana. Hace un ratito llegaron las Leonas, campeonas del mundo, una vez más. La selección argentina de hockey femenino, campeona del mundo. Los Leones terminaron terceros en el Mundial. En un rato Quique Cano hablará del gran triunfo de Mariano Nabone frente a Novak Djokovic. Tremendo. Messi hizo...
1: Ya le gana cualquiera, digo. También, todo bien con Nabone, pero...
3: Estaba lesionado Djokovic.
1: Lo mató Thiago Tirante, ¿no?
3: Y ahora
1: este muchacho.
3: Con Nabone también estaba con algún problema en su pie izquierdo. Se lo notó visiblemente dolido, pero eso no le quita valor al triunfo de Nabone. En un rato hablamos de Messi, sus 4 goles y la foto que sacó con sus hijos y la camiseta de su nuevo club. No es que se va del Inter.
1: Compró uno.
3: Del club que compró en España. Habíamos contado el Cornelia de ahí de Barcelona. Fin de semana repleto de polémica. En Boca tendrían que haber echado a Flores y no lo echaron. En Riestra lo perjudicaron a Vélez anulándole un gol, favoreciendo a Riestra. Banfield River es la otra gran polémica del fin de semana, si estuvo bien o no. El penal que le hicieron patear nuevamente a Thiago Almada porque o se adelantó el arquero o hubo invasión de área. En un rato lo debatimos.
1: Pero empieza la ponciñosa, le voy a decir, le voy a poner yo. La ponciñosa. Porque River tiene que ser ponzoñoso, tiene que atacar, tiene que envenenar, tiene que ir picando. Me parece que es un gran arranque, dicen que siempre técnico
3: ganar.
1: Que debuta gana. Pero yo le veo ahí, veo algo.
3: Veremos, pusieron. Gallardo será el técnico de la selección de Ecuador. Gastón Gaudio fue a la cancha de Independiente. Le trajo suerte. Perdió 3-0 Independiente. Y Gaudio dijo que quiere ser candidato a presidente, pero que le faltan 2 cosas. Una, que le pongan la guita para traer refuerzos. Y la otra te la cuento dentro de un rato.
1: Que la ponga él, si la tiene toda.
3: Bueno. Y está tratando de
1: juntar gente. Señores, 10 de la mañana, 22 minutos, está Lola Cordero con nosotros. Bienvenida, Lola. ¿Cómo le va? ¿Qué dice?
4: ¿Cómo les va? Buen día para todos. Bueno, un fin de semana realmente sorprendidos por esta batalla entre Maxi López y Wanda Nara. Que no sabemos si es algo armado porque se viene pronto MasterChef Celebrity o realmente se enojaron. Pero Pea estuvo caliente. Todos hicieron declaraciones sexuales, incluida Georgina Barbarossa. Pero la de Maxi López...
1: Paso ahí.
4: Bueno.
1: Paso.
4: Bueno.
1: No sé si estoy con ganas.
4: Hay mucha gente deseosa. Bueno, ¿eh?
1: Sí. No sé si tengo ganas de escuchar anécdotas sexuales de cualquiera.
4: No,
1: ya, ¿viste?
4: No. Te digo igual la de Georgina Barbarossa.
1: La de Maxi López me encanta. Te voy a decir la verdad, la de Maxi López.
4: Te la voy a
1: tremendas.
4: Contar para sacarte el trauma. Georgina contó en PH el sábado que su marido... quería un trío y que ella siempre se negó. Esa es la anécdota. Quédate tranquilo que no seas cabrosa. La que sí fue un poquito picante fue la de Maxi con sometimiento, mordiscos, azotes, etcétera. Y esa anécdota no le gustó nada a Wanda Nara.
1: Minucias, diría Pani.
4: Así que luego vamos a contar exactamente qué pasó y en qué anda Wanda Nara, que también les va a interesar.
1: Bueno, perfecto, señora. Hola, Anita Gudiño, bienvenida. ¿Cómo le va?
5: Hola, Pablo, buen día para todos. 14 grados 8 décimas, la temperatura, humedad 82%. El cielo está mayormente nublado, la máxima para hoy 19 grados. Parcialmente nublado, mayormente nublado ahora. A la tarde va a salir un poquito más el sol, va a aparecer un poquito más. Cielo parcialmente nublado para la tarde.
1: Bueno, perfecto, señores. ¿Me bajás el tema ese? Mandé un temazo. Cuando lo tenemos, cuando lo tengan, me avisan, por favor, porque es lindo. Mira, este caradura que fue a lo de Mirtha, fue el mayor detractor de Mirtha Legrand que se haya visto en la historia. Año 2000 y pico, ¿no? Esto tiene que ser más viejo todavía. ¿En qué año se estrenó esta canción? No lo sé. ¿Una canción de Alejandro Lerner? Escúchenla, a ver si es a favor.
6: ¿Saben? Buen mediodía con amor.
1: Vale. De barro.
6: ¿Sí o no? Sí.
1: A ver, ¿la conocen?
6: Bueno, este tema, ¿vale? Es un tema que habla sobre un programa de televisión.
1: Ah, no me digas.
6: Y ahora ya no se puede dar porque cuesta más de 3.000 palos por mes la comida. Ah, mira. Entonces, como cubre el cupo de Máximo, se suspendió ese programa, que se conocía gente impresionante. Temas muy, muy lindos sobre la hemorroide en Sudáfrica. Bueno, con respecto a ese programa,
1: este Lerner, ¿eh?
6: Yo le dediqué esta canción.
1: Mira, ahí va.
6: Mediodías con amor, mediodías en la televisión, mediodías de amistad, la mentira y la verdad. Sos realmente encantadora, sos realmente encantadora, seguí siendo así, tan encantadora. Mediodías
1: con amor,
6: mediodías en la televisión. Bueno, el mantel es de oro puro.
1: Mira.
6: Y la vajilla es de cartón. No ensucien las servilletas, que después las lavo yo. Mediodías
1: con amor.
6: Mediodías en la televisión.
1: Escucha.
6: Mediodías de amistad. La mentira y la verdad.
1: Escuchen, ¿eh?
6: No me enfoquen las arrugas, ni las varices, por Dios, que la gente nunca advierta cuántos años tengo yo. Mediodías.
1: La mató.
6: Con amor.
1: Este era Lerner, ¿no?
6: Mediodías en la televisión. Bueno, hoy tenemos en la mesa a un modelo y a un doctor y a un humilde basurero con su pintoresco color. Mediodías generosos, el modelo es sospechoso, mira al basurero mucho, para mí que es medio
1: puto. Bueno, lo agrego yo. Señores, este era Lerner anti-Mirtha, ahora, y era un cantante de protesta. Digamos más bien zurdito, ¿no? Era un cantante zurdito. Ahora es un viejo choto facho total y va a abrazarse con Mirtha y a decir las barbaridades que dijo en su programa. Después las vamos a recorrer porque todo el mundo habló de esto. Pero cada vez que yo lo veo a Lerner, digo, ¿irá a los almuerzos de Mirtha? Bueno, ahora son comida. Porque él la destrozó. Esta la cantó en barro. La gente se caía, todos puteando a Mirtha.
0: La destrozó.
1: Tratándola de vieja, tratándola de facha y demás. Bueno, ahora el facho es él. Mirtha es más de izquierda que Alejandro Lerner. Ahora, todo se da vuelta en este mundo. ¿Qué quieren que les diga?
4: Y le quiso cobrar 3 palos, era mucho.
1: ¿Cómo que le quiso?
4: En el tema lo dice. El enojo con Mirtha era porque le quiso cobrar 3 millones por ir a sentarse a la mesa. Esto es de 1982, del álbum Sencillos,
1: claro,
4: y Otras.
1: Viejísimo.
4: Actúa en el festival, le habían querido. En aquel momento, ir a lo de Mirtha era que vos al día siguiente vendías 18 recitales. Claro. Eso también es verdad. Entonces, claro, en algún momento se ve que la producción
1: siempre
4: se avivó y cobró.
1: Siempre cobró la producción de Mirtha.
4: No sé si desde el primer programa, pero en algún momento empezó a cobrar.
1: Cada 5 años salía uno y decía, me quisieron cobrar lo de Mirtha. Uy, qué mal. siempre cobró Mirta ciertos invitados, siempre los cobró. Y eterna, me toma viejo que el hambre, siempre cobró Mirta. ¿Vieron cuando había un invitado de color, un tarotista, un vidente, un dietólogo, uno todo? Traca, traca, traca, traca. Pero bueno, la televisión es así un poco uh-huh. también, ¿no? No nos vamos a enojar por eso. Bueno, quiero... No, dos cositas quería decir sobre, y muy rápido, sobre el presidente de la Nación. La deriva autoritaria de Milei se ve con los insultos, pero también con, escuchando un poquito el análisis del discurso en la ORT, esto de que Milei diga que el que opina diferente es un inmoral, yo te digo la verdad, hace mucho tiempo que no lo veía, porque acá siempre los opositores dicen, no, la Colo está equivocada, Yerdi está equivocada, tienen malas ideas, sus ideas son una porquería, son esto, son lo otro, pero nunca inmorales. Nunca tratar de inmoral o de satánico al que opina diferente. Y además, también lo recordaba alguien, y a mí siempre me gusta decirlo, la mala palabra tiene una función. La mala palabra tiene una función que es ser dique de violencia física. Es el dique de contención de la violencia física. ¿Por qué? Porque cuando vos podés putear a alguien, no le pegás, no te agarras a las piñas, te insultás, te puteás. Cuando vos te puteás, es una escena violenta, pero no se van las manos la gente. Cuando vos no tenés ese dique de contención, que son las puteadas, porque ya te las gastaste todas, porque ya es un recurso que ya las normalizaste en vos, lo que viene después es la violencia física. Y a mí me parece que este presidente da toda la sensación de que él va a terminar en una deriva autoritaria. ¿De qué tipo, de qué factor? Puedo imaginar muchas cosas, ojalá ninguna de esas ocurra. Pero creo que es un clásico que las personas que no tienen la posibilidad de usar bien las malas palabras, pues ya las gastaron en tonterías, o demonizan al que opina diferente, diciéndole satánico, inmoral y adjudicándole delitos y demás, es muy difícil que no termine con una deriva autoritaria compleja. Ojalá esté recontra equivocado. Ojalá esté recontra equivocado. 10:30, noticias en Radio 10. ¡Vamos!
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8: 10:30 de la mañana en todo el país. En Capital la temperatura 14 grados 4 décimas.
9: Continúa la resistencia de los ocupantes de una sinagoga en el barrio de Flores, sobre la que pesa una orden de desalojo en medio de acusaciones cruzadas.
8: Desde el lugar nos amplía Gustavo Romero.
10: Una disputa entre integrantes de la comunidad judía por el uso del inmueble en el que desde los años 50 se levanta una sinagoga, en Elguera al 200, está en el fondo del desalojo ordenado por la justicia. Las personas que ahora están en el interior continúan rezando y se espera que en minutos más salgan del lugar. Mientras tanto, Naka Moisés, un asiduo concurrente al templo, dijo que el título de propiedad que exhiben los supuestos nuevos compradores es falso.
11: Los nuevos compradores ilegales hicieron la compra, ilegales la hicieron vender a los compradores con título de propiedad que son adulterados en la fecha 2026. Está mal eso. Ellos no tienen el título de propiedad original como tenemos nosotros del año 1960. Eso lo tenemos, el título de propiedad original lo tenemos nosotros guardado, archivados.
10: Desde Flores, Gustavo Romero, Radio 10, siempre noticias.
9: Récord para la agroindustria, 117 productos llevaron las exportaciones a 7.073 millones de dólares.
8: Las ventas al exterior de estos productos crecieron 58% interanual en el primer semestre de 2026 y presentaron el 26% de las exportaciones agroindustriales del país.
9: La Unión Europea podría presionar a sus Estados miembros para que provean a Ucrania de misiles Patriot.
8: Obligatoria a aquella nación que cuente con ese tipo de armas a transferirlas al ejército ucraniano ante la urgente demanda por parte de Kiev.
9: El Changuito Ceballos seguirá su carrera en el Monza italiano.
8: Boca Juniors cerró la operación por 5 millones de dólares y el 40% de una futura venta.
9: Ceballos ya está viajando a Italia para incorporarse de inmediato a su nuevo club.
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12: Quedó habilitada autopista Ilia en la salida Sarmiento tras un incidente vial entre un colectivo y una moto donde el motociclista resultó con heridas. Hay buena marcha en las autopistas porteñas, en las autopistas urbanas a esta hora. Sigue cargada la avenida General Paz en la conexión con Lugones y también Panamericana en la zona de 202 en dirección norte tras un incidente vial. En cuanto a los servicios, recordamos que se mantiene el cierre por obras de la línea B de subterráneo de la estación Medrano, estamos hablando. Central de Tránsito 710, Cristian Romero.
8: Cielo algo nublado en la ciudad de Buenos Aires, 14 grados 4 décimas a esta hora. La temperatura, 82% de la humedad.
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0: 10 de la mañana, 37 minutos, señores. Anita Gudiño, ¿cómo está el tiempo en Buenos Aires?
1: 14 grados 8 décimas la temperatura, humedad 82%. Recuerden que la máxima para hoy es de 19 grados. Por la tarde sale el sol.
0: Bueno, 37% más de patrimonio consiguió tener el ministro de Economía, Toto Caputo, el año pasado. Aumentó su patrimonio 37%. No es que le fue bien, le fue recontra, es el único argentino que ganó semejante cantidad de guita. Algunos sospechan que esto fue un blanqueo y que se metió en la inocencia fiscal. La 1, ¿no? La que los funcionarios se pueden meter. En la 2, aparentemente no. Salió a cruzarlo Carlos Maslatón, que es abogado analista financiero y amigo de esta casa. Hola, Carlos, bienvenido. Estás en Hong Kong, ¿cómo andás?
2: Exactamente, Dugan. Estoy en la región administrativa especial de Hong Kong de la República Popular China. Así se llama, para que no quede en duda que acá gobierna el Partido Comunista de Pekín.
0: Totalmente. ¿Y qué hora es allá?
2: Acá somos exactamente las 21:38 del lunes a la noche.
0: Claro, exactamente, acá 10:38.
2: Más 11, 11 horas más.
0: Totalmente.
2: O sea, estoy 11 horas, veo el mundo 11 horas antes que vos, esa es la verdad.
0: Sí, por eso estás adelantado, Carlos, siempre, en todo. Escúchame, ¿qué estás mirando de la declaración de Toto Caputo? Esto lo ganó, esto es blanqueo, esta la ganó con la bicicleta. Mirá, ¿qué ves en esta declaración jurada?
2: Primero que nada, para que no queden dudas, soy probablemente el argentino más opositor a Caputo en materia de política económica, ¿no?
0: Sin duda.
2: Así que, hecha esta salvedad, recordar esto, los oyentes saben que yo critico este plan, que lo asimilo a Martínez de Hoz en la época del general Videla, y me parece un desastre para el país. Ahora, dicho esto, lo que te puedo decir es que leí un posteo muy bueno del periodista Berkovich, donde se sorprende por esos 37%. Y yo lo que he manifestado en mi Twitter es lo siguiente, exactamente lo siguiente. Mira, él puede haber tenido un incremento, una ganancia de capital de 37% el año pasado, merced a algunas inversiones en los mercados financieros que subieron mucho, o a lo mejor participó, no lo sé, del carry trade argentino, de la bicicleta financiera, que te da ganancias similares a esas, ¿no? Este es justamente el eje de mi crítica al gobierno, es que permite que alguien se coloque en moneda local garantizada la no devaluación por el gobierno y devengue dólares todo el tiempo. Eso puede haber ocurrido, no sé si lo hizo él, ¿eh? No sé si lo hizo él. Ahora, lo que yo observo, yo pensé que era más grande el patrimonio de él, pero como no sé cómo está compuesto, a lo mejor hay fondos metidos ahí que están valuados de una manera y eso es mucho más.
0: No, después también tenés las propiedades, perdóname, que esas están todas a valor fiscal y es disparatado, es
2: bueno,
0: muchísima
2: más. Pero eso con todo el mundo pasa lo
0: claro,
2: mismo.
0: Claro, claro.
2: Sí, uno sigue la regla vigente.
0: Sí, sí, sí.
2: Yo la verdad te
0: él declara
2: te digo la verdad,
0: 13 millones de dólares, 13 millones de dólares. Bueno, yo también pienso que tiene más.
2: Parece poco para él. A lo mejor si se ven los números reales y sin que esto implique una ilegalidad de su parte. En el mercado es mucho más eso. Pero como eso rige para todo el mundo, no tengo nada para decir al respecto.
0: Ahora sí.
2: Te voy a decir la cosa que yo veo. Yo en realidad creo que Caputo no es Adorni, no es español, o no es un tipo que ande con bolso, con coin. Me parece que en el caso de él no pasa por ese lado, ¿no? Me parece que en ese sentido es un tipo prolijo y no va a cometer, digamos, la irregularidad, la ilicitud típica del funcionario que afana fondos públicos. Yo creo que pasa por otro lado. Yo creo que él es la persona más poderosa que hay en el país. Es el que fija el tipo de cambio y la tasa de interés, Dugan. Es un poder gigantesco. Si vos podés fijar el tipo de cambio y la tasa de interés y hacer todas las combinaciones que sean necesarias con intervención
0: Pero
2: del
0: claro.
2: gobierno y con incremento de la deuda, para que siempre dé el número que vos querés, vos podés perfectamente, que no sé si lo ha hecho, pero lo podría haber hecho, pero el que tiene ese poder, y por eso yo soy liberal y creo que el Estado no tiene que manejar ni el tipo de cambio ni la tasa de interés, pero el que tiene la posibilidad de manejarlo puede también adaptar sus posiciones personales o las de sus amigos o le da algún prestanombre adecuado a esa política económica. Así que yo creo que si le quieren buscar algún diálogo a Caputo, tiene que ir por este lado,
0: ¿qué?
2: Por su poder extremo de conducción de la política económica. No sé Mirá, si le van a encontrar cosas tipo Adorni, eso es lo que yo creo.
0: Voy a un giro que ha tenido el gobierno muy importante, a mi juicio, que de todos modos creo que no va a tener ningún efecto, pero ha tenido un cambio. Soltaron un billón y pico de pesos la semana pasada, ¿no? Que no renovaron productos financieros y demás. Van a dar préstamos con garantía del Fondo de Garantía de Sustentabilidad del ANSES. Quieren subir ahora los salarios mínimos de convenio y ahora le suben los sueldos a las Fuerzas Armadas y a la Fuerza de Seguridad. Algunos dicen que el gobierno está rompiendo su propio libro, enterró el modelo para ir a un esquema más dirigista progre, si querés, o keynesiano, para que no le estalle el país, básicamente. ¿Qué pensás vos?
2: ¿Y si yo te cambio la calificación ideológica esta y te digo que es exactamente al revés?
0: A ver.
2: Que en realidad ahora, que en realidad esto va a ser más liberal que ahora. Ahora es muy dirigista. Ahora sí, es recontra dirigista.
0: Sí, sí, no, que es dirigista, o sea, no tengo dudas, No, pero digo...
2: ¿Por qué es dirigista en lo más importante que hay, que es el tipo de cambio y la tasa de interés?
0: Sí.
2: Acá hay un error grave. Yo creo que hay que recordar esto, Dugan. Acá hace, no ahora, sino en el año 2014, se empezó con un modelo de política económica donde el Estado te paga tasa de interés. Primero lo hizo el Banco Central, después el Banco Central y el Tesoro, ahora lo hace el Tesoro nada más. Te paga tasa de interés real en dólares, gigantesca en dólares, récord histórico en dólares, para que vos puedas devengar justamente ganancia en dólares. Y eso se lo vio como un mecanismo antiinflacionario de política económica, y viste que no es un mecanismo antiinflacionario de política económica, porque la inflación persiste. Y lo peor de todo, que tenés inflación reprimida. Lo que vamos a ver ahora con estas 3-4 medidas que vos acabás de recordar a los oyentes, que dicen que van a tomar, que van a empezar a tomar por razones políticas, electorales, lo que vas a tener inevitablemente, pero de todas maneras la inflación estaba reprimida.
0: Total.
2: Así que yo creo que hay que esperar eso, hay que esperar, y probablemente en un momento digan, bueno, en realidad a mí me conviene, cambio tan bajo no me conviene, lo pongo un poco más alto y reactivo la economía. Es más, creo que soy la única persona en el país, Dugan, que cree que si Milei deja de lado este plan económico y vas a un tipo de cambio más alto, vas a tener reactivación económica y va a ser beneficioso para él. Si yo fuese un militante de la oposición, jugando políticamente, te digo, yo desearía que Milei no cambie nada de este plan económico, porque si la economía se hunde,
0: lo que pasa es que el gobierno,
2: es peor.
0: Yo creo que el gobierno se dio cuenta que no llega a fin de año sin una situación social muy comprometida. Por eso está cambiando.
2: Bueno, igualmente.
0: Igual
2: yo
0: vamos a ver
2: no
0: si esto cambia la situación.
2: La impopularidad, no creo que la impopularidad creciente que tiene cada mes pueda cambiar. Y causaron mucho daño. Dañaron demasiadas personas, rompieron demasiado la producción nacional. Así que eso lo deberían estar pagando. Ahora, políticamente, es una cuestión de que se arme una alternativa creíble. Hay varios ahí, pero veremos cómo queda eso. Lo dejo en tus manos, vos de eso sabés muchísimo más.
0: Gracias, Carlos. Un abrazo grande allá en Hong Kong.
2: Hasta cualquier momento, Dugan, nos vemos.
0: Suerte. Chau, que ande muy bien. El señor Carlos Malatón, abogado analista financiero.
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0: Bueno, ¿quién pudiera estar en Hong Kong? Che, igual no sé quién está más adelantado. Nosotros estamos arrancando el día, él lo está terminando el
1: claro.
0: día.
1: Claro, bueno, él nosotros está adelantado.
0: Este día lo vamos, nosotros estamos mejor porque, no, perdóname. Él se va a dormir. Sus próximas 8 horas no hace nada. Nosotros estamos sacándole jugo al día de hoy.
1: Pero ella lo sacó hace rato el jugo.
0: Ella pero vivió, ahora ¿sí? duerme.
1: Mire.
0: No sé, ¿sabes que no sé cómo hacer el cálculo? ¿Está más adelante o más?
1: Está más adelante, porque el día sí, ya está... pasó. Hoy es 31
0: el 11
1: de agosto.
0: Ya lo vivió.
1: Él empieza a transitar septiembre.
2: Claro.
1: Ya pasó.
2: Y, él está adelantado.
0: Pero nosotros estamos ahora, tenemos el día. Nosotros podemos hacer un montón de cosas que él no puede hacer porque va a dormir.
1: Pero ya las hizo.
3: Ya las hizo, claro.
0: Y pero lo que importa es lo que viene, ¿no? Para, lo que hiciste antes.
1: Escucha, ¿esto lo estás planteando en serio?
0: Sí, en serio.
1: No, me estás preocupando.
0: Me agarro, tengo un ataque de Romina Mangel.
1: Me estás preocupando.
0: Me robaron. Se llevó el rata, se llevó el telepase.
1: ¿Qué hora dijo que era?
0: 9 de la noche.
2: Claro, 11 horas
0: no,
2: menos.
0: Son 9 de la noche.
1: Sí. No, menos o
0: 9
1: más.
0: 9 de la noche, más o
2: más.
1: Claro, claro, más. Está bien.
0: Él ya hizo todo, ok.
1: Sí, él ya hizo todo lo que vos no saco, vas a hacer hoy, porque vos no vas a hacer nada. Así no vas a hacer un carajo.
0: Mira, yo laburaba de abogado con una empresa japonesa.
1: Sí.
0: Sí, japonesa. Entonces, era genial. Yo trabajaba todo el día para ellos. Al final del día les pasaba el reporte. Ellos laburaban toda la noche, mi noche, y al día siguiente tenía todo armado. ¿Quién iba adelante?
2: Ellos siempre.
0: ¿Según qué? Según el día calendario.
2: Según el calendario, claro.
1: Claro, según el calendario.
0: Ahora nosotros adelantamos.
2: Estás re igual.
1: Según el calendario.
0: ¿Eh? Ahora nosotros adelantamos. A mí qué me importa el calendario. Nosotros estamos adelante ahora.
2: Bueno, mirá.
1: ¿De dónde estamos adelante? ¿De quién?
0: Hasta que llegue la noche, ¿no? Y ahí no gana él porque él arranca el día.
1: Año, ya se festeja Año Nuevo en Australia. Ya claro. Se festeja Año Nuevo, van adelante.
0: Pero eso es el día calendario, no me importa.
2: Bueno.
0: El día calendario no me importa.
4: Para lo que vos decís, tuviera un cataclismo. Allá nosotros tenemos tiempo para hacer
1: claro.
4: algo.
2: Ah, eso sí.
0: O sea, ahora, por
4: en supuesto. En tiene razón Pablo, ¿no?
0: Totalmente. Nosotros ahora le ganamos el día. Después cuando vamos a dormir, él nos gana el día. No, pero vos te guías por el calendario. A mí el calendario no me importa.
1: Pero él ya te ganó.
0: El mundo sigue, aunque no haya calendario.
1: Siempre te gana. Él ya te ganó porque él ya hizo todo lo que vos querés hacer hoy.
0: Hoy le ganamos nosotros.
1: No,
0: le vamos a ganar ahora.
2: Te doy la razón en un aspecto nada más. En uno solo.
0: Vos sabés que yo, pará. Yo cuando me fui.
4: Escuchame.
0: No, pero sí. Cuando fui a Tailandia.
4: Tenemos tiempo a reaccionar.
0: Me saqué el pasaje de vuelta.
1: Y llegaste.
0: Y resulta que llegaba 3 días más tarde. No entendí nada. Tuve que cambiar todo el pasaje y al día de hoy no entiendo.
1: ¿Qué pasó?
0: ¿Cómo
1: pasó
0: tenés que
1: medio?
0: Sacar el pasaje para volver desde allá y llegar antes de cuando saliste? ¿Cómo es
2: ¿Qué
0: eso?
2: Hiciste?
0: ¿Me entendés?
2: No, a mí lo que me pasa es que yo voy a viajar de allá para la Argentina. Viajo allá, salgo el 28 de septiembre.
0: Claro, y acá llegas el 27.
1: No, el mismo 28.
2: Acá llegó el mismo 28. Claro. Viajé 30 horas.
0: Por eso, eso lo que fue lo que me pasó a mí. Yo saqué para tardar 3 días como había tardado la ida.
1: Eso es ganarle al tiempo.
4: Eso es ganarle.
1: Porque ahí tenés 2.28 en tu vida. Claro. 2.28 de septiembre.
0: ¿Iba a estar
1: vida.
0: Más vieja ella por vivir dos veces el 28?
1: Sí, claro.
0: No, de ninguna manera. No cambia nada. ¿Vieron la película de Buzz Lightyear? Realmente rompe la cabeza. Que él se va a 10, hace un vuelo de interestelar de 5 minutos, vuelve y pasaron 20 años,
5: sí.
0: ¿No?
5: Sí, sí, total.
0: Es una locura
5: que
0: total.
5: Que vea a sus compañeros que están envejeciendo
0: todos viejos,
5: y él
0: claro.
5: está en 5 minutos.
0: A mí esas cosas del tiempo y demás,
1: años
0: no
1: luz.
0: Las entiendo. No las entiendo.
5: Años luz.
0: Así que cuidado cuando saques el pasaje
2: no, ya
0: para calcular,
2: todo. Ya
0: para volver el día que querés volver. ¿No?
2: Ya tenemos todo calculado. Desde Shanghái salimos
0: para,
2: el 28 y llego el 28.
0: Pero cuando vos te vas, te comes un día.
2: Sí, ahí me como un día. Yo voy a Duro.
0: Desaparece un día.
2: Voy a Duro de
0: eso.
2: Domar.
0: ¿Cómo explicas eso? A Jordi, que pierde un día.
2: Claro.
0: ¿De qué? ¿Desapareció?
1: No, pero día, viaja.
0: Ella pierde un día, explícaselo.
1: Pero viaja a otro país en donde hay otra zona horaria, listo. O sea, como cuando vas a Europa y de golpe te aprendes el celular y decís, son 4 horas más. Ya está.
2: Claro.
1: Son 4 horas más.
5: Claro, pero 4 horas.
0: O sea, entonces tengo razón yo, no importa el calendario, no importa lo que viene, lo que vos vivas.
1: No, porque ¿okay? Después te acomodás a ese horario.
4: Y
1: después te
4: acostás,
1: a dormir a lo que es a las 6 de la tarde acá.
4: Ah,
1: pero
4: sí, él con 4 horas no tiene problema. Su problema es cuando cambia la fecha.
1: Claro, claro. No entiendo qué te pasa.
2: Igual no entendemos claro.
0: Es raro. Me cuesta hacer los cálculos.
4: Ay,
0: yo por ejemplo, salí para Tailandia y siempre fue de noche. Siempre fue de noche.
2: Qué lindo.
0: Y después ¿para qué carajo volví? Bueno, no importa.
1: Esa era la pregunta, en realidad. Esa era, ¿no?,
0: la gran pregunta. Bueno, a ver, ¿qué pasó con River? Yo de lo único que quiero hablar hoy es de River.
5: Bueno, ¿okay? River ganó 3-2 en cancha de Banfield con el debut del técnico interino, pregunto.
0: Interino las tarlipes.
5: Lo pusieron como interino para que se quede como titular. Bueno, el título de hoy es técnico interino, Leonardo Poncio. Pero lo pusieron para que se quede. River quiere hacer la gran Tapia y que Poncio, que no dirigió nunca, sea el de Scaloni de River. Mientras tanto, jugó, ganó de visitante con una polémica tremenda en el penal que pateó Thiago Almada, que atajó el ruso Rodríguez. El árbitro del partido hizo que el penal se vuelva a ejecutar porque hubo adelantamiento por parte del arquero e invasión de campo, invasión del área por parte de jugadores de Banfield y jugadores de River. Y Troglio fue muy inteligente a la hora de declarar porque estaba recontracaliente y dijo, está bien, si en el reglamento esto aparece así, yo me quedo tranquilo. Ahora, cóbrenlo todos los partidos. Porque el arquero de Banfield, el ruso Rodríguez, tenía un pie apoyado en la línea y el otro, en el momento que ejecuta a Thiago Almada, un paso adelante. Pero en el mientras tanto había futbolistas de un equipo y del otro que estaban también con un pie dentro del área. La polémica está recontra instalada porque mañana o hoy mismo que hay partido vamos a ver otro penal y probablemente con la misma situación el árbitro no cobre lo que cobró en cancha de Banfield a favor de River, donde Thiago Almada tuvo que volver a ejecutar el penal y de esa manera convertir el gol para que River después, en el final del partido, termine ganando por 3 tantos contra 2.
0: ¿Cuándo debuta un técnico y te corean tu nombre en la hinchada?
5: Bueno, pocas veces, eso, pero ¿por qué? Porque encima River tuvo la posibilidad de debutar con Poncio como técnico en cancha de Banfield con público de River. Hubo público visitante, cosa que no suele suceder. Los hinchas de River que fueron a la cancha de Banfield pagaron 110 mil pesos por persona para estar en la popular de Banfield. Los de Banfield, tristes por la derrota, contentos porque en las arcas de Banfield entró porque hubo 10.000 hinchas de River que compraron esas entradas a 110.000 pesos. Buen debut en cuanto al resultado, tendrá que encontrar el funcionamiento. ¿Tiene equipo? ¿Tiene nombres para generarlo? No hay ninguna duda que sí. El propio...
0: Faltaba esto.
5: ¿Eh?
0: Faltaba inyección de arrancar con un triunfo.
5: Y Angelito Correa, que fue uno de los autores de los goles, cuando terminó el partido, le agradeció al Chacho Caudet, que dijo la debe estar pasando mal. Le agradecemos al Chacho todo lo que hizo por nosotros, palabra más, palabra menos. Pero bueno, ahora ya dieron vuelta a la página y arrancó la era Poncio. Para mí, lo dejaron para que se quede. Lo pusieron para que se quede. Veremos cómo será el interinato que él mismo dijo. Por ahora es un interinato, después veremos.
0: Muy bien, señores. Vieron que lo metieron en cana, en Tigre, a Callejero Fino. Yo digo, guarda la policía bonaerense. El auto en el que iba no tenía patente, trucho auto. Tenía, le encontraron un arma, una Glock...
5: 40, ¿era?
1: 40 larga.
0: 40 larga.
5: Limada.
0: Era limada, era trucha. Tenía una ropa de marca, que era trucha. Che, ¿es Callejero Fino o era un trucho también? Porque, digo la verdad, era todo trucho lo de ese muchacho. Bueno, no entendí. Capaz que ni es Callejero Fino. Todo trucho ese muchacho.
5: Ahora,
0: bueno,
5: ¿quién no anda
1: con argumento? No soy yo.
0: No soy yo, soy trucho también.
4: Claro. Lo de la patente igual lo puede, disimular diciendo que todavía no se la dieron, como anda la mitad de los autos.
5: Eso
4: por Buenos Aires
5: también,
4: que no tienen patente. No,
0: ahora ya se está normalizando. Pero todo
4: ya
0: trucho.
4: Se está normalizando.
0: Este estuvo preso hasta hace poco, ¿no?
4: Estuvo en rehabilitación.
0: Tuvo problemas.
5: Errores administrativos.
0: Sí, totalmente. Vamos a otro tema, señora Lola Cordero.
4: Bueno, vamos con Maxi López, si le parece, que fue, la verdad, una sorpresa lo que pasó durante el programa de PH, cuando todos se pusieron a hablar de anécdotas sexuales. Entonces, en ese momento, Maxi López cuenta la suya y cuenta que mientras estuvo en Rusia, lo que había contado él era que un amigo, organizaba fiestas muy random, pero que en aquella que había sido más random había de todo. Se encontró con alguna muchacha que era dominadora y le había pegado algún cachetazo, algún mordisco, y que incluso en algún momento le tuvo que decir, che, pará, porque se está yendo de las manos. Bueno, mientras contaba
0: dijo
4: todo
0: la palabra,
4: eso,
0: la palabra, ¿cómo dicen ustedes los que se hacen esas cosas, Hay una palabra...
4: ¿Dominación?
5: No, hay una palabra para que pare.
0: Claro, una palabra, una contraseña.
5: No recuerdo, sí.
0: ¿Cuál, ¿Cuál usás vos?
5: No voy a hablar de mi vida privada.
0: No, porque... Hay que usar una que te acuerdes.
1: Claro.
0: ¿No
1: es
0: te
1: un código
0: acordás?
1: Con tu pareja, puede colores, ser cualquier, ¿no?, palabra. ¿De qué hablan? Pasa, ¿eh?, la acordás antes.
0: Pájaro azul, ¿no? Por ejemplo. Sí,
5: claro. Puede ser.
0: Pájaro azul, pájaro azul.
4: Tiene que ser algo como corto. El semáforo. Sí. ¿Eh? Tiene que ser una palabra, tiene que ser algo corto.
5: Rojo puede ser.
0: No, puedes una, no te lo olvides.
5: Claro.
0: Si no, te sigue cagando palo.
4: Contaba, dice, en esos lugares increíbles, porque te metías debajo de la tierra y vos entrabas, y se abría un mundo increíble. Y ahí conocí a una persona que le gustaba la violencia y aplicaba violencia. Quería las dos. O sea, pegar y que le pegaran. Y claro, cuando me sacudió, me dio duro. En el momento que empezó a morder, a rasguñar, dije, bueno, ya está. se ve que la chica estaba...
5: El problema son las marcas.
4: Las marcas.
5: El problema es que te dejen marcas.
4: No, sí, si no tenés pareja, no te importa las marcas. ¿Viste?
5: No, no, que te dejen marcas en el cuello.
0: O que vos
5: el
0: le dejes chupón. Marcas ahí, no sabes cómo termina eso.
5: Ah, bueno,
0: más fuerte, más fuerte. Contexto... Pará un poco, pará un poco. Pará un poco.
5: De una cuestión que tiene que ver en un ámbito, ¿no? Y si está entre los dos
4: mientras
5: aprobado.
4: Mientras sea consensuado. Todo está permitido.
5: El problema es cuando acá la remete, te das cuenta que tenés todo marcado o acá el cuello
0: si
5: así.
0: No vuelvo a casa.
5: Me contó un amigo.
4: Te contó un amigo.
5: Pasó...
4: Generalmente agarró el auto. Son señoritas que quieren mandarle mensaje, sí, a la oficial.
0: Ah, no, no, ¿sabías? Lo que pasa es que ahí agarrás el auto y te la das contra una esquina.
5: Para excusar.
0: Para justificar las huellas. Pero puede ser doloroso, no lo recomiendo. Pero bueno, acá el gran debate era si él estaba soltero o no cuando contó esas... Pero él, a ver, lo confirmamos con Arbili, él tuvo dos momentos en Rusia. Uno sin ella, sin Wanda, y otro con Wanda.
4: Esto es así. 2007 entra a entra Maxi en el equipo ruso. Agosto. Lo que dicen los diarios de la época es que ellos se conocen noviembre, diciembre del 2007 y principios del 2018 se habrían ido a vivir juntos a Rusia. Por lo cual hay un changüí ahí de 5 o 6 meses. Pero Wanda Nara no piensa lo mismo. Por eso digo, en esos 5 o 6 meses no estaban juntos. Pero Wanda me parece que hace otras cuentas.
0: Él dice que ni la conocía.
4: Claro.
0: Bueno, está perfecto. Porque ella salió a armar quilombo porque lo necesita y porque le queda simpático. Pero acá él estaba bien, contestó bien.
4: Yo, o sea, remitiéndome a lo que encontré en la historia periodística, me da que tiene mínimo 5 meses para haber hecho su vida tranquilamente en Rusia. Bueno, el caso es que Wanda el domingo a la mañana se levantó y no le gustó. Y dice, buen día, me levanto con la novedad de que mi ex... lo cacheteaban en lugares para tener sexo en Rusia. Qué lástima saberlo tarde porque soy buenísima en eso también. Te recuerdo que llegaste a Rusia estando casado conmigo. O sea, evidentemente ella dice estar antes con él. Dios sabe las decisiones que el destino nos hace tomar porque ve cosas que nosotros no vimos. También te lo perdono, Max. Buah. Solo que me faltaban en la cuenta estas anécdotas sexuales que por lo que contaste ayer fueron más de una vez. Cuando te cruce, te cacheteo. Te cacheteo yo por estas de las que no me había enterado. Las demás ya te las cobré. Y en la siguiente dice, bueno, mujeres salgan a trabajar, hagan sus vidas, no dependan, ganen su dinero. Ser mantenida a veces sale muy caro. Quizás estás criando 3 bebés en un país extraño o estás embarazada y a tu marido lo están azotando en un sótano. ¿Y qué hizo?
0: No, ella se hizo toda la película.
4: Toda la película, pero completa.
0: Nah. Esto te habla de que ella hace un show... De todas estas cosas. Y él esto no le creo mismo, nada.
4: Es más, firma Solange.
5: Él entendió lo mismo.
0: Esto es todo show, sí, absoluto y completo. Claro.
5: Y él entendió lo mismo.
4: Bueno, ella redobló la apuesta muy fuerte, porque lo que hizo fue, dice, bueno, recurrí a la inteligencia artificial porque la verdad que yo ya me olvidé de todo y superé. Hoy lo amo y cuido como un hermano y le di un lugar en mi segunda casa que es Telefe. O sea, la entrada ya lo dice. O sea, no me jodas porque trabajas en Telefe por mí. Sí. Y mirá si no hago y que te echen. Pero bueno, busco la inteligencia artificial, salió todo esto, junio, julio, agosto, busca notas 2007, la inteligencia artificial, y finalmente encuentra una nota del 2013, buenísima, que le hace un resumen de las 7 presuntas infidelidades de Maxi. Para eso sí está bueno la inteligencia artificial, ¿viste? Cuando tenés mucho reclamo, te hace la lista completa de los reclamos.
0: Yo creo que esto a la gente ya no le gusta, porque ya...
5: Muy forzado.
0: Lo que vos... terminás pensando es cuánto de las peleas de Wanda fueron show y cuántas fueron en serio. Claro. Y hay cosas muy serias en el medio hubo, ¿no? El problema de hijos y demás. Entonces, ¿cuánto fue show? ¿Cuánto fue verdad? Claro. Uno pone todo en duda y me parece que el saldo no le hace bien, no, a ella.
4: Bueno, después, Maxi, todo, ¿eh?, te digo las tres frases importantes. No estaba en mi vida, no estabas en mi vida y mucho menos estábamos casados. El pasado no se puede reescribir según el momento. Por respeto a nuestros hijos, no voy a entrar en provocaciones ni en detalles privados. Cada uno sabe lo que vivió y cuándo lo vivió. Y cuando, claro, te conocí, lo que publicó tu ex lo atravesamos juntos. Y le redobla la cuenta.
0: Y después salieron los hijos y dijo, no, por nosotros no se preocupen, porque ya no se preocuparon nunca, se van a preocupar ahora, chicos. Vamos. 11 de la mañana, vamos.
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6: 11 de la mañana, un minuto en todo el país. En Capital la temperatura 14 grados 8 décimas.
7: Declaran los últimos testigos solicitados por la Fiscalía en el caso Facundo Moyano.
6: Desde Parque Saavedra, el informe de Juan Pablo Pérez.
8: Ante la fiscal que interviene en el caso de Candela Arizaga y Facundo Moyano, Florencia Nocires, declara hoy en forma presencial en la Fiscalía de Parque Saavedra una amiga personal, Nicole Brizoso, que la visitó durante su estadía de internación en el Hospital Fiorito. También declaran hoy, pero por vía Zoom, la madre y la hermana de Arizaga. Juan Pablo Pérez, Radio 10, Siempre Noticias.
7: El gobierno frenó el impuesto a los combustibles para evitar nuevos aumentos en los surtidores.
6: Mediante un decreto, el Ejecutivo postergó la actualización impositiva hasta el 1 de octubre con el objetivo de forzar la desaceleración de la inflación durante el mes de septiembre.
7: Tras renovar con Alpine para la próxima temporada, este fin de semana vuelve a correr Franco Colapinto.
6: La Fórmula 1 regresa al circuito de Monza para el Gran Premio de Italia, que comenzará el viernes con la práctica 1, seguirá el sábado con la segunda práctica y la clasificación para la carrera del domingo.
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9: Se mantiene la marcha intensa en las principales autopistas, ahora sin grandes contratiempos. Está habilitada autopista Ilia a la altura de Sarmiento tras el choque del colectivo y la moto. Una circulación que es intensa en la General Paz, conectando con la avenida Lugones, pero ya sin demora. Y el tránsito fluido sobre Buenos Aires-La Plata. Se cargan las principales arterias porteñas, la avenida 9 de Julio, sobre todo entre avenida San Juan y la avenida Corrientes. En cuanto a los servicios, trenes y subtes con normalidad. Central de Tránsito 710, Cristian Romero.
7: Cielo algo nublado en Buenos Aires, la temperatura 14 grados 8 décimas, humedad 82%.
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0: 11 de la mañana y 6 minutos en toda la República Argentina. Anita, contame un poquito cómo vienen nuestros números de contacto, por favor.
1: 11-23-660-710, nuestro WhatsApp.
0: Bueno, gran alegría por la victoria de las Leonas.
2: Tremendo.
0: Campeona mundial. Después nos deprimimos con el hockey y con la foto de Patricia Bullrich, que era... jugando al hockey de chica. Pero bueno, que una cosa no empañe la otra. Gran triunfo, gran, importantísimo.
3: Tercer título
0: mundial.
3: Campeón del mundo de las Leonas.
0: Bueno.
2: ¿Y cuántos Juegos Olímpicos? No paran de ganar los Juegos Olímpicos una medalla.
0: No, tremendo. Realmente es impresionante. Es impresionante. ¿Es en línea? ¿Es verdad? Presidente de la Asociación Argentina de Hockey. Hola, Aníbal, felicitaciones. ¿Cómo andás?
4: Hola, Pablo, ¿cómo andamos?
0: Bien, ¿contento?
4: Muy contento, muy, muy contento, porque esto, primero si quiero hacer una aclaración, que yo no me cuelgo de nada, de nadie, ¿no? Todo esto es un triunfo de las chicas, pero nosotros que somos parte de esa máquina que construye todo lo necesario para que ellas puedan llegar con todo lo que necesitan, preparadas y entrenadas al máximo nivel. Yo siempre utilizo una expresión medio tonta, pero que grafica, que tienen que volar a 50 centímetros del piso, te garantiza que vuelan a 85 centímetros del piso y los resultados están a la vista.
0: Sí, totalmente. ¿Qué significa para el hockey argentino esto?
4: Nada, seguir por un buen camino, elegimos una actitud correcta, buenos técnicos, preparación física superlativa, en los Leones el trabajo fue excepcional, no fuimos campeones mundiales, viste, dentro de del bolillero también está el de que puedas perder y a lo mejor te faltó 5 para el peso y eso hizo que no pudieras ser primero si fueras tercero, pero con un blasón, que es el de haberle ganado a Países Bajos, que todos los años te pinta la cara, ganarle y en la cancha de ellos.
2: Claro, en su cancha, jugando de locales. Ahora, qué distinto, hoy las veía llegar, ¿no? En un avión de aerolíneas, clase turista. ¿Qué distinto es un deporte como el fútbol en Argentina a el hockey u otros deportes también, ¿no?
4: Sí, es muy distinto porque tienen mucha plata.
2: Sí.
4: Nosotros estamos a los altos por un bizcocho, pero ese es el secreto, la responsabilidad cuando te preguntan qué hace Aníbal ahí, y administrando lo que me caracterizó en cada uno de los lugares que he estado. Yo juré 19 veces en la política y nunca le pedí trabajo a nadie, siempre me vinieron a buscar, precisamente por tener alguna cualidad extra para la administración. Bueno, acá hacemos lo mismo. Uh-huh. Cortarle el chorro a todo el mundo, no hay plata para que yo pueda o podamos, entre el consejo, que nadie está exento, somos todos pares que trabajamos de la misma manera y que podemos pensar y definir a dónde queremos ir y dónde queremos que lleguen nuestros chicos y nuestras chicas.
2: Ahora,
4: hay muy jóvenes, sí. un ejemplo gráfico, una de las personitas más importantes que hemos visto en estos días, que tira la pelota de una manera fortísima, tiene 19 años, Milagro Lastra, nos llena de orgullo eso de que estamos trabajando con quienes tienen además una sangre, un convencimiento, unas ganas de comerse la cancha de a pedacitos, y entonces eso te motiva a cualquiera.
2: Ahora, desde el Estado Nacional, ¿se podía haber hecho algo más? ¿Se puede haber hecho algo más? Porque vos decías, yo no me cuelgo de nada, pero vimos inmediatamente a todos los libertarios celebrar esta nueva estrella para las Leonas.
4: Sí, pero deberían tenernos en cuenta un poquito más, porque nos cortaron el chorro como a todo el mundo. Y cuando volvimos de los Juegos Olímpicos de París, la Argentina recibió 3 medallas nada más, remo, los chicos de bicicleta,
0: de la bici, sí.
4: Y las Leonas, vamos, el único equipo que está a la altura de las circunstancias y ahora siendo campeón del mundo, préstenos un poquito más de atención, porque no le pedimos que le den un auto a cada uno y que se alojen en los hoteles del centro de la ciudad. Pedimos cosas lógicas, que puedan trabajar como corresponde sin tener que irse a la oficina después.
0: Ahora, desde la total desconocimiento que tengo yo del deporte, Porque ayer lo charlábamos con Nancy Pasos sobre el tema del origen, o si es un deporte que se ha convertido en mucho más popular ahora. Antes era más de los clubes de rugby, los chicos al rugby, las chicas al hockey, o si ahora se aprende hockey en cualquier lado, en cualquier club de barrio y demás. ¿Cómo es la situación?
4: Puede que en algún momento haya sido un deporte elitista hace muchos años, pero hoy se necesita un palo y un par de zapatillas. Si no la tenés, te la damos nosotros. Con lo cual, si le buscamos la vuelta para incluir, hay forma de incluir de cualquier manera. Y debiera ser así, porque no hay condiciones sociales que impidan que determinados chicos puedan jugar. Y hemos visto gente con muchas cualidades que te pintan la cara y empezaron de la nada. Distinto el caso, yo siempre cuento eso porque cuando se hacen fanáticos del hockey, se hacen fanáticos, en serio, recontra fanáticos, y eso hace que los padres padezcan esta situación. Me acuerdo que perdón por la autorreferencia.

0: Confederación Laudita RCM, que es una de las cuatro auditorías más importantes del mundo, saben qué hacemos con cada uno de los centavos que nos aportan, pero necesitamos que...
1: Sí, los ayuden. La propia María José Granato dijo hace un rato nada más, cuando bajaron en Sevilla las Leonas, que necesitaban un poco más de apoyo a nivel nacional, que había que invertir más en el deporte como foco, porque el deporte es muy importante al nivel país. Me parece que ese es uno de los puntos, y que las ahora campeonas del mundo puedan hacerlo visible es también mucho más importante, ¿o no?
0: No, y nada menos que Majo. Majo es una cosa imposible. Escuchar las arengas que le hacían las chicas, te hace temblar eso. Porque hacerte entender que estás peleando por una cosa, no le ganamos a nadie, solía decir ella, no le ganamos a nadie, hasta acá no ganamos a nadie, hay que terminarlo hasta que llegamos. Bueno, la pelea tiene que estar dada ahí, y que te diga ella, que es seria, que representa a todo el grupo, porque es la capitana del equipo, lo representa, todo el mundo entiende y acompaña lo que ella está haciendo, y cómo charlamos entre todos hacer mejor las cosas. Bueno, es espectacular, es importante que le presten atención. Che, vamos, ¿qué más tenemos que hacer para que se den cuenta? Pero, a ver, no estamos pidiendo 11 millones de dólares por semestre.
1: Claro, claro.
0: Dos botellas de agua mineral usada.
2: Está clarísimo. No. Aníbal, gracias por charlar con nosotros. Felicitaciones nuevamente.
1: Por los dos, ¿no, Pablo? Por el título de las Leonas y el tercer puesto de los Leones, que también hicieron historia, ¿no?
2: ¿Qué te parece?
0: Sí, primero y tercero debemos ser la institución más importante del mundo en este momento, por tener el primero y el tercero. No hay ninguno que tenga este nivel de representación.
2: ¿No son fuertes los holandeses en hombres?
0: Sí, en todos son fuertes. Sí. Ellos.
2: Pero ¿cómo salieron?
0: Acá existe. ¿No ganaron? Acá existen. Le ganamos nosotros.
1: Claro. Se armó un despelote bárbaro a partir de este doble triunfo argentino contra Países Bajos, porque ahora las críticas caen para con la Federación Holandesa o de Países Bajos de hockey, porque pierden los dos contra Argentina, ¿no?
0: Pero no es un tema que yo tenga que opinar. Nosotros nos comimos cada vez que fuimos a jugar en los Juegos Olímpicos o jugamos en los campeonatos del mundo, que nos pintaran la cara. Y disfrutaron y lo defendieron y lo saborearon de la mejor manera, y está bien que así sea. Y yo bregábamos porque en alguna vez nos iba a tocar a nosotros. Bueno, en el caso de las Leonas, le ganaron la final a Países Bajos. Y en el caso de los Leones, le ganaron a Países Bajos por tercero y cuarto puesto en su propia cancha.
2: Aníbal, te desmentiste a vos mismo entonces cuando dijiste que lo que dejaba Milei no tocabas nada. Los subsidios al deporte sí los cambiarías. Ah, te agarré ahí.
0: Si te contesto, te voy a dejar mal parado, y no es la intención. Ayúdame a conseguir plata, me olvido de todo.
2: Un abrazo, Aníbal. Nos vemos.
0: Un abrazo muy grande.
2: Chao. Aníbal Fernández, señores, charlando con nosotros.
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2: Bueno, 11 y 18. Pregunta así al aire, sin ninguna información, pero se habla mucho de la venta de el que fuera el streaming pionero, el más exitoso en algún momento, ahora ya no lo es, Olga.
7: Sí.
2: ¿Se vende?
7: No.
2: ¿O no se vende?
7: No y sí. Depende de a quién le preguntes. Esto fue con Ángel de Brito en su streaming. Tuvo una entrevista, estaban haciendo nota acerca de streaming y demás. Le preguntó a Miguel Granado si era verdad que él vendía su parte accionaria de Olga, y le dijo que no. Pero hay mucho rumor, y esto viene desde el año pasado. Ustedes recordarán que él, en una nota, el propio Miguel Granados, dijo que él quería ya irse de lo que es el aire del streaming y se

0: ir trabajando atrás, que no quería hacer un diario como está haciendo ahora. Entonces, hay evidentemente alguna intención de por lo menos pasar a la parte artística, y, o sea, pero la artística a la parte de atrás, no dar la cara en el streaming.
1: Pero más
0: el
1: allá
0: rumor
1: de
0: la venta
1: Miguel,
0: de acciones, claro, viene desde el año pasado, hace rato.
1: Y previo el rumor de que no se está financiando bien. Y lo mismo empieza a surgir alrededor del USU también, que no termina de cerrar todo tan maravillosamente bien como te venden, a pesar de que tienen mucha publicidad. Sí. No, no sé qué pasa, si es difícil financiarlo, si han crecido por afuera, por arriba de sus posibilidades de financiamiento.
0: Yo tengo entendido que la USU le va muy bien en cuanto hablando económicamente, que en cuanto a marcas no tiene ningún problema. De hecho, después del quilombo que hubo con lo de Florencia Peña, no se bajó una sola marca.
2: Tanto que se había dicho.
0: No. Bien, pero... El único problema ahí fueron los PNTs que tenía Flor Peña, que evidentemente no había dónde colocarlos, y los del PNT también decían, bueno, para,
1: hay
0: que
1: ver,
0: se organice un poquito esto.
1: Yo igual tengo dudas, ¿eh? Me parece que hay mucho gasto.
3: Mucho gasto.
1: Mucho gasto, sobre todo en gente y demás, en gente que está al aire, que no sé si... Vos podés tener 4 marcas importantes, 5, 6, pero por ahí tampoco te alcanza, no sé. No sé cómo está estructurado ese negocio, de verdad no lo entiendo, así que no puedo opinar. Pero
0: lo
1: hay mucho
0: pasó,
1: run,
0: sí.
1: Ya cayeron otros, ya otros se vendieron, hay muchas denuncias también sobre cómo se trabaja en el streaming, muchas denuncias del sindicato y demás, y algunas justificaciones medio vergonzosas.
2: Hay mucha precariedad,
1: precariedad total.
2: No están registrados, la mayoría son monotributistas, por lo que uno sabe, ¿no? Y no están bajo convenio.
1: No, viene ayuda. ¿Cómo viene ayuda? Trabaja.
0: El que sorprendió ayer, ya lo habían anunciado el viernes, por una propuesta del propio Tinelli, fue que Tinelli arrancó con programa propio ayer a la noche en Lusu con Nico Occhiato. Nadie dice match, que recordemos que, bueno, fue en su momento, es como una especie de 30 segundos de fama, si yo no recuerdo mal. Yo no estaba aquí en el país en ese momento.
1: ¿Cuál programa?
0: Nadie dice match fue el programa que estrenó ayer Tinelli con Nico Occhiato.
1: Pero es una mezcla de los nombres de los dos.
0: Por eso digo, me parece que puede ser eso.
1: No sé a dónde van a ir con eso un domingo. Bueno, qué sé yo, capaz que es un éxito.
0: 240.000 espectadores.
1: Bueno, ayer fue un éxito.
0: Haré que ver que lo mantengan, pero son 240.000.
1: Claro. Sí, mientras otros se caen, es muy variable.
0: Lo que
1: varía es impresionante. Hoy estás primero, mañana no figurás en el ranking. Es rarísimo todo. Lo le van a los streaming de política.
4: No, la verdad es que streaming de política, Blender es el único canal que quizás se pudo sostener, y después Carnaval, que hablan de política, pero hasta ahí, porque vimos lo que pasó con Blender después con Tomás Rebord, que echaron a todos los trabajadores, así que de todos modos se acerca una campaña electoral. Y en años electorales,
1: claro. Aparece el streaming abajo,
4: sí,
1: de,
4: por eso.
1: Abajo de tu
4: aparece
1: cama, hay un streaming.
4: Y aparecen 10 streaming más, o sea, ya sabemos que es así.
0: Mira,
4: o sea,
0: a ver.
1: Van a aparecer muchos, ¿verdad?
2: Y sí, hay algunos, bueno, de radios conocidos. Después está Cenital, pero no tiene mucho encendido, ¿no? Comparativamente, con Luzu ni hablar.
4: No, pero tiene programación acotada.
1: Es otro rumbo. No compares porque hay
2: Pero creo que es de muy
1: No va la comparación, sí. Diga, Lola.
0: A ver, viéndolo así, porque lo acabo de buscar ahora que estaban hablando del tema. No, porque estos son de fútbol, no sirven. Estoy buscando, tratando de buscarlos de política. Pero no, en arriba... Mira, la semana pasada, rozando el caos, ingresó por primera vez, Infobae está segundo, Carajo tercero.
4: Sí, igual Infobae no le fue, no le va bien
0: quedó
4: con los
0: octavo,
4: números del streaming.
1: ¿Por qué no?
4: Blender
0: no
4: va bien con los números. O sea, cuando te metes y ves, no mueve el streaming de Infobae. Hay un montón de gente que obviamente que a la que convocaron y demás, pero...
1: Hicieron una gran inversión. Ojalá que se pueda mantener.
4: Sí, claro que sí.
1: Ojalá que se pueda. Bueno, y ojalá que se pueda
4: mantener. Tiene una estructura detrás para mantenerse.
1: Claro, por supuesto. Tiene
4: otra
1: empresa que
4: no se mantiene, claro.
1: Escúchame, y ojalá que se pueda mantener Ravier, ¿no? Me da pena porque es una salida laboral, finalmente.
4: Mañana, por lo pronto, va a tener una nueva conferencia de prensa.
1: ¿No se la frenaron todavía?
4: Todavía no. Nosotros venimos contando acá. Bueno, la idea es discontinuarla, ver un poco qué se hace con este personaje que no van a. a correr, pero claramente no va a servir para lo que se viene y para la campaña electoral. Yo creo que le van a discontinuar sus participaciones más que correrlo a Javier. O sea,
1: lo van a ir bajando de intensidad.
4: Logró molestar a todos sin importar el sector de la Casa Rosada. Eso no lo consigue cualquiera.
1: Es un éxito. es todos un éxito. Piensan que es un pelotudo. Hay
4: que
1: una
4: en la Casa Rosada,
1: por fin,
4: que tienen internas por todos lados, o sea, se pongan de acuerdo para putearlo, es un montón.
1: Por
4: o sea,
1: fin piensan todo sí, lo mismo de alguien. ¿Viste? Es increíble. Es pero además el tipo no tiene banca de nadie. Vino con la banca de Milei y no tan. Por favor, Milei.
4: Que
1: Milei
4: te banca y de golpe no te banca más, ¿no? O sea.
1: Le garpa un favor, sí. Esa es la verdad. Sí.
4: Milei acaba de hablar, recién lo estaba tratando de escuchar, me quedo con una frase que es, ya me parece que ya resuelve lo que está pasando con las rutas nacionales, porque dijo, autos nuevos, menos accidentes para los argentinos. Entonces hay que comprar autos nuevos y eso va a provocar que haya menos accidentes.
1: Te digo, los
4: no,
1: autos
4: se,
1: nuevos,
4: no se preocupen por arreglar los baches de la ruta. Sí.
1: No,
4: ni
1: le
4: nada.
1: Aviso algo. Los autos nuevos, sobre todo los chinos, que yo estoy viendo un chino para comprarme, no ni siquiera tienen rueda de auxilio. Así que
4: ¿y cómo lo peor que te, ¿cómo si se te rompe?
1: Vas con kit de reparación y compresor.
4: Claro.
1: Sí, no okay. Tienen auto, no tienen rueda de auxilio. Con lo cual, para la Argentina es lo peor del planeta
2: no
1: Tierra.
2: No podés reventar una rueda.
4: Ahora, si
2: perdón,
4: vos tenés que hacer...
2: Soy ignorante y si...
1: Si reventás cubierta... Eso. Chao. Estás muerto.
4: Llama
1: si
4: a la grúa.
1: Si pinchás, es distinto. Pero acá reventás cubierta con un bache.
2: Sí,
1: bache,
2: por
1: no,
2: eso
1: se
2: te
1: le pincha
2: hacen.
1: La goma. Mirá, el gato reventó dos cubiertas. Sí.
2: Se hace, pero no podés cambiar la rueda entera. Tenés que llamar a la grúa. Es una
1: pero claro, es lo que te estoy diciendo. Por
2: no,
1: eso, no son los autos ideales para
4: claro. Un, estas
1: rutas. Unas rutas hechas claro. Mierda como
4: están las
1: pensadas,
4: de
3: el problema son las rutas.
2: Claro. Claro.
1: Igual vos
2: para
1: podés
2: otro
1: comprar.
2: Mundo.
1: Podés comprarte un ruedín, que es esa rueda más chiquita, y ponerla, pero no está preparado el espacio, claro. No está preparado, te ocupa el lugar. Yo te digo, yo recomendaría, si tenés un auto chino de esos, si haces un viaje, sí te compres una ruedita para venir
4: sí,
1: y...
4: tenela.
1: Por la ciudad no te conviene. Pero si vas a agarrar una ruta, sí, porque rompés la cubierta y ahí no hay
2: no agarre
1: compresor,
2: la ruta con...
1: no hay kit de reparación que valga, tenés que tener una gomería el kit de reparación. Y ni siquiera para comprarte una nueva, ¿eh?
0: Mira, bueno. Acá encontré los el rating semanal.
1: Ay,
0: primero Luzu, segundo La Casa Stream, tercero Telefe, cuarto Olga y luego quinto Un Poco de Ruido y a sexto Gran Hermano. En fin, por ahí va la cosa.
1: Bueno, fenómeno, señores. Hablemos un poquito con la Colo, que después vamos a tener un abogado especialista en deudas. Para ver algunos tips para los que están endeudados, creo que va a ser muy útil, ¿eh?
2: Dale, te adelanto tema deuda, que es lo nuevo que tenemos, y completo la info de esto para que no confundan también de lo que salió a la disposición del Banco Central. Lo nuevo es que, con los microdatos que ya procesó una consultora, la consultora que escucha el mercado, 1816, anticipa que y la forma que lo procesa es exactamente igual que el Banco Central, por eso lo que estamos viendo es que adelanta el dato, es que volvió a subir la morosidad en julio, porque ya esta vez no alcanzó ni con el truco contable de mandarte todos los de nivel 5 sacarlo, porque esta vez, ¿qué pasó? La otra vez había subido un poco el financiamiento, ahora no, viste que es una la tasa de morosidad da entre la cantidad de financiamiento y la cantidad de morosos, te da la tasa. Bueno, si sube el financiamiento, depende cuál de los dos componentes. Acá dio todo mal. Da que
1: bajó
2: el financiamiento
1: y subieron los morosos.
2: Y subieron los morosos por más que los que siempre sacan, los que mandan a pérdida. Entonces le da suba de la morosidad en todos los segmentos. La vez pasada solo había bajado por este truco contable en familias, en empresas había subido. Bueno, ahora sube todo. Sube y había subido en junio en billeteras virtuales, eso no había bajado. Bueno, julio dio que aumentó todo. En familias, en empresas, sigue subiendo en empresas. En la tasa de billeteras virtuales es brutal, ¿eh? La tasa de morosidad rosa el 34%, es decir, más de 3 de cada 10 que sacaron un crédito en billeteras virtuales está en mora, más de 3 meses de mora, ¿sí? El 34% está en mora, en billeteras virtuales.
1: El 34%.
2: Es un montón, porque el promedio de familias con morosidad en bancos, el promedio de créditos personales es... 13%, rozando el 13, subió a 12.94. 13 contra 33. Hay una diferencia brutal en crédito personal. Si sacas un crédito en un banco, hay 13% mora. Si sacas un crédito en la billetera, el promedio da 33. En tarjeta de crédito, bancaria es más alta, la mora aún casi 17%. Pero igual, lo de la billetera es lo más escandaloso.
1: El otro día vi que otro contratante, la empresa esta de cobranzas, Getco, de Diego Strauss, que tiene varias condenas judiciales por no respeto a la integridad humana y de hostigamiento y demás, es Wallah. Wallah, que tiene la morosidad más alta, también contrata a esta empresa. Está condenada varias veces por hostigamiento y por no respeto a la dignidad humana. Cuando una empresa... Y después sale Pier Paolo Barbieri a dar cátedra de esto y del otro. Flaco, tratás mal, o mandás a hostigar a tus clientes. Bueno, es una vergüenza. Tengan un poco de dignidad, pidan disculpas, reorganicen su negocio. Esto es una vergüenza lo que han hecho.
2: Mira, y te resumo con este dato. Entre los que están en mora, bueno, siguen siendo, porque como volvió a subir, casi 6 millones de argentinos están en mora, de 21 millones, casi 21 que sacaron deuda, 6 millones están en mora, el 28%. ¿De cuánta plata hablamos? Cuando la consultora 1816 promedia todo, bancos y no bancos. El promedio da que lo que el préstamo que sacaron, el capital, no los intereses, el capital, la mitad de la gente tiene deuda que sacó de 600.000 pesos. Y vos decís, bueno, viste que los libertarios deben 600.000 pesos. Primero que no deben 600.000. Pidieron un préstamo por 600.000, deben 4 veces más.
1: Claro.
2: Ahora, pidieron un préstamo promedio de 600.000, el capital, y ¿sabés cuánto ganan? La mitad de los argentinos, primer trimestre de este año, dato del INDEC, gana hasta 800.000 pesos. ¿Entendés por qué sacan un crédito, no? O lo decimos
1: ay, ay. Totalmente, señores. 11:30, gracias, Colo. 11:30 de la mañana. Noticias en Radio 10, vamos.
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5: 11 de la mañana, 30 minutos en todo el país. En Capital la temperatura 15 grados 6 décimas.
6: Se suspendió el desalojo de la sinagoga del barrio de Flores.
5: Desde allí el informe de Gustavo Romero.
7: El juez Camilo Almeida, a cargo del juzgado civil 99, suspendió temporalmente el desalojo de la sinagoga. El nuevo comprador del inmueble donde funciona el templo desde hace 80 años quería usar el edificio para hacer una galería comercial, lo que era resistido por los fieles que buscan que la operación de compra-venta por una cifra cercana al $1.5 millones se retrotraiga. Naka Moisés se mostró contento con la cancelación del desalojo.
8: Si el desalojo se suspende de acá a un mes, de acá a 2 semanas o de a 2-3 horas, acá no hay nada por este medio. Cuando un templo se suspende el desalojo, cuando antes en 1 hora, media hora se suspende, es mejor, porque tenemos que orar a Dios. Eso existe, que esto, materialista, plata, y orar a Dios, que Dios quiere que le oren. ¿Cómo van a comercializar un templo? Es para rezar.
7: Desde Flores, Gustavo Romero, Radio 10, Siempre Noticias.
6: Axel Kicillof desembarca en La Pampa para firmar convenios hídricos con Sergio Cilioto.
5: El gobernador bonaerense llega a Santa Rosa para sellar acuerdos de cooperación frente al fenómeno del Niño.
6: Se trata de un acuerdo clave porque también servirá para consolidar la estrategia de la Liga de Mandatarios Opositores de cara al próximo año electoral.
5: Vuelve a subir el petróleo tras los nuevos enfrentamientos entre Estados Unidos e Irán.
6: El precio del crudo se dispara 5% y cotiza por encima de los $90.
5: El barril Brent de referencia internacional alcanzó los $91 por barril.
6: En cambio, el West Texas Intermediate de Estados Unidos cotiza estable a 85,71 al promediar las operaciones.
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9: Atención a los conductores, incidente vial en Avenida Rivadavia al 3800 a la altura de Medrano, choque de auto y moto. También en Azopardo y Avenida Brasil, choque de auto y moto con motociclista herido. En Rodríguez Peña y Avenida Rivadavia, choque de un colectivo de la línea 37 con un auto. En Lascano y Bolivia chocaron auto y moto con motociclista herido. Y en Avenida Directorio al 2100 se registró un incidente con un ciclista atropellado. Circular allí con máxima precaución. Central de Tránsito 710, Cristian Romero.
5: Cielo algo nublado en la ciudad de Buenos Aires, 15 grados 6 décimas a esta hora la temperatura, 80% de la humedad.
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0: Bueno, 11:37 minutos en toda la República Argentina. El tiempo mejora un poquitín, ¿no?
1: Mejorando, sí. Bueno, 15 grados 6 décimas, el cielo parcialmente nublado.
0: Bueno, suspendieron el desalojo en la sinagoga, se tranquilizó un poco. El rabino decía, este templo me lo prometió Dios. Pero el juez parece que no sé si es un argumento. Pero bueno, vamos a hablar de deudas ahora, a ver. Por ahí hay argumentos mejores para defenderse una deuda, que esta deuda me la prometió Dios. Bueno, porque el problema de millones de argentinos son las deudas. Y también lo que pasa una vez que te endeudas o sos moroso, el hostigamiento. ¿Qué hacer frente al hostigamiento? ¿Se puede hacer algo en la justicia cuando te empiezan a llamar 20 veces por día? Es una cosa insoportable, te vuelven loco realmente. El doctor Félix Lecote es abogado, tengo entendido que él se ha especializado en este tema de deudas. Me interesa muchísimo preguntarle un montón de cosas sobre lo que pasa con estas deudas. Félix, bienvenido. Pablo Dugan saluda. ¿Cómo va?
2: Hola, Pablo. ¿Cómo estás? Un saludo para todos y para toda tu audiencia.
0: Bueno, Félix, lo primero que te quiero preguntar, si me permitís, es si el hostigamiento, uno puede hacer algo frente al hostigamiento, que te llamen a vos 20 veces por día, que llamen a tu novia, un amigo tuyo, a tu ex jefe y demás, que es una cosa abusiva, sí, y tremenda. ¿Qué se hace ahí?
2: Pero el artículo 8 bis de la ley 24.240 dice trato digno, lo cual se viola totalmente. De hecho, yo tengo un caso de una clienta que la amenazaron que si 24 horas no pagaba, me mataron el perro, que siempre lo cuento por todos lados.
0: Para que te escuche un poquito medio mal. Para que vamos a mejorar la llamada, para así te entendemos clarito, porque se empasta un poco y no te entendemos. Claro, el trato digno. Esto es muy importante, el concepto de derecho al trato digno. Y creo que es uno de los motivos por los cuales se puede atacar. Hay que ver, y esta es la siguiente pregunta, Félix, es cuánto tiempo tardás en tener un fallo a tu favor. ¿Cuánto tiempo tardás para que falle a tu favor la justicia? Félix, ¿me captás la pregunta esa?
3: Disculpame, no te di.
0: No, ¿qué digo? O sea, vos podés ir a la justicia para pedir trato digno. Empeoramos, chicos. Empeoramos ahí. Qué mala suerte. Empeoramos ahí. Las comunicaciones están muy complicadas. Le pido disculpas a todos. Ahí te escuchamos, a ver si va y viene.
3: Sí.
0: Bueno, dale.
3: Sí, discúlpame.
0: Contame.
3: Reformulame una pregunta, por favor.
0: No, si vos decís, uno tiene derecho al trato digno y ahí te lo violan el trato digno. ¿Tardás mucho en ir a la justicia y conseguir un fallo para que frenen?
3: Sí, es un juicio ordinario donde vas por daños y perjuicios. La realidad que sí. Además, la gente no lo denuncia eso. Yo tengo una clienta que siempre lo cuento en todos los espacio donde me dan, de que si no pagaban 24 horas, le mataban el perro. Así que ya pasamos de una mora. Que
0: no, pero eso lo hace una empresa. Eso lo hace una empresa.
3: Por supuesto, son los tercerizados que contratan las empresas de cobranza. Pero ya pasamos de un delito de...
0: ¿Con quién era la deuda? ¿Con un banco? ¿Con una billetera?
3: Ella tiene una deuda con una billetera virtual, no de la famosa.
0: Y le mandaron a unos muchachos que le prometieron...
3: No, por teléfono fue. Fue por teléfono y le dijeron que...
0: Ah, pero ya estamos en cualquiera.
3: Sí, de hecho la mandé a levantar la denuncia penal por amenazas.
0: Pero por supuesto.
3: O sea que pasamos de una mora a un delito penal.
0: Sin llegar a eso, que claramente es un delito, bueno, los tenés que denunciar en la justicia penal. Te llaman 20 veces por día, ¿no podés pedir una cautelar, algo para que frenen?
3: Es que en realidad son tercerizados y generalmente te van a llamar de números ocultos o te mandan un WhatsApp genérico que después lo van cambiando.
0: Claro.
3: Pero lo que sí siempre es muy importante, y esto a modo de adjuntar documental para futuros casos, es siempre hacer captura de pantalla de todo lo que le escriben y las llamadas mejor.
0: Grabar las llamadas, hacer captura de las llamadas perdidas, que te meten un montón de llamadas perdidas también, ¿no?
3: Sí, eso, sí. No, yo tengo, por día debo tener 50 WhatsApp que levanto y ponerle que los 50, 40 son por hostigamiento, familiares, compañeros de trabajo, mail, todo.
0: Ahora,
3: es una locura.
0: Tarda, pero la ganás.
3: Sí, ganar. Si vos adjuntás la documental correspondiente, en donde tenés todas esas infracciones a la ley 24.240, que es la ley del consumidor, sí, la vas a ganar.
0: ¿Cuál sería el abuso?
3: Pero es un ordinario.
0: Claro, tarda.
3: Un daño y perjuicio. Daño y perjuicio.
0: Pero Félix,
3: o sea,
0: ¿cuánto...?
3: Vos pensás que lo que vos ganes, debas o no, son datos sensibles, ¿sí? O sea, nadie tiene por qué saber si vos sos deudor de alguien.
0: Pero pará, ¿cómo ellos? Primero te quiero preguntar, ¿cuántos llamados te pueden hacer sin que se viole la ley de trato digno?
3: Tenían que hacer un solo llamado y no puede pasar de las 20 horas, ¿sí? Pero okay, no ocurre esto en la práctica, es imposible.
0: ¿Un llamado por día?
3: No, uno o dos por mes como mucho.
0: Uno o dos por mes. Ya más, ya están infringiendo la ley.
3: Sí.
0: La ley del consumidor, perfecto.
3: Sí, porque no, te están dando un trato digno.
0: Ok, perfecto. Eso está buenísimo para que la gente sepa cuándo se constituye el abuso. ¿Pueden llamar a amigos tuyos, contactos y demás?
3: No, bajo ningún punto de vista, porque son datos sensibles.
0: O sea que
3: nadie tiene por qué saber lo que vos le debes a alguien, claro, y mucho menos con la extorsión que te hacen, que le van a cobrar, o que escuchás de todo ya a esta altura.
0: Que es mentira que le pueden cobrar a otro.
3: Pero okay, por supuesto.
0: Pero con eso lo asustan.
3: Son a título... Es que la gente entra en pánico con esto. Son mercenarios telefónicos.
0: No, son unos hijos de puta.

0: Yo lo digo
1: Telefónica.
0: directamente, es una
1: Sí,
0: cosa.
1: no lo quiero decir yo por una cuestión de que.
0: Sí, sí, sí,
1: Pero
0: sí.
1: yo los tengo montados ya sabes dónde.
0: Y además, ¿a partir de cuándo pueden empezar a llamarte? Porque yo te digo,
1: A
0: yo
1: las
0: te.
1: 9 de la mañana.
0: No, pero digo, yo me salté una cuota de un leasing, ¿no es cierto? No, no me salté una cuota, me vino un cargo y bueno, se me demoró porque ni me había dado cuenta que había un cargo extra, qué sé yo, que no me lo debitaron automáticamente. Y creo que a los 20 días ya me estaban llamando 7, 8 veces por día.
1: No, eso es totalmente en contra de lo que dice la ley. Vos cuando entras en mora hasta los 90 días.
2: Claro, los tres
0: Otra
2: meses.
0: cosa nueva es que vos tenés un saldo deudor, por ejemplo, no debitaste tu tarjeta de crédito y te salta, no se debitó porque no tenías los fondos, y también el banco te empieza a llamar. Che, ¿no? Le quería preguntar, ¿cuándo va a cancelar este saldo que tiene de tarjeta? Eso es legal también, que te llamen al día siguiente que se venció tu tarjeta y te llaman para preguntarte, y te llaman fuerte, ¿eh?
1: Sí, en realidad sí. Los bancos dentro de todo, te puedo asegurar que en este espectro son los que más cumplen la normativa y se cubren, para ser sincero, ¿sí? Acá el problema es cuando vos ya entraste en mora 3 meses y pasan los estudios de cobranza tercerizados, a los call centers, digamos, ¿no? Ahí es donde te revientan porque son mercenarios telefónicos y te podés escuchar de todo.
2: Félix, ¿cómo estás? Rosalía te saluda. Yo para entender
1: ¿Cómo estás,
2: bien,
1: Rosalía?
2: vos recién hablabas con Pablo de que se puede iniciar una demanda, ¿no? Por este hostigamiento brutal que hacen estas tercerizadas. Y
1: Sí, por supuesto.
2: supongamos que falla a favor. ¿Qué quiere decir el fallo a favor? ¿Qué es lo que falla? ¿Cómo se le beneficia la situación a ese deudor que sigue debiendo, pero en qué cambia?
1: Y cambia, por ejemplo, se le va a condenar a empresas tercerizadas, que generalmente son todos tercerizados, porque es un espacio donde trabaja para distintos sectores financieros o financieras, y se le aplica generalmente una multa, ¿sí?
0: Claro.
1: Dependiendo del daño y perjuicio que haya percibido la persona, o sea, dependiendo de la documental que haya juntado, documental los abogados decimos nosotros a las pruebas, ¿sí? Entonces, si vos tenés muchas pruebas de que se contactaron con tu trabajo, con tus familiares, amenazas, todo, bueno, directamente la multa va a ser más fuerte todavía.
0: Ahora, Félix, lo que son vivísimos son los bancos y las billeteras virtuales que no tienen ninguna culpa, porque los abusos los comete la empresa que ellos subcontratan. Yo quisiera ir con contra de ellos también.
1: No, pero son puede, no, pero vos cuando inicia la demanda lo podés meter como
0: Codemandado,
1: solidarios,
0: claro, por
1: codemandado,
0: supuesto.
1: claro, solidariamente, porque si bien son tercerizados, están bajo las instrucciones de alguna entidad financiera.
0: Totalmente.
1: Llamale billetera virtual, llamale banco, lo que quieras llamarle, ¿sí?
0: Sí, totalmente. Bueno, entonces la recomendación es consultar a un abogado y
1: La recomendación, mira, lo que yo estoy notando mucho, si me lo permitís, Pablo, un
0: Sí,
1: segundito,
0: dale.
1: es para que la gente está aterrorizada. Primero, no tener miedo. Primero, siempre pedir qué es lo que debe la gente, no que revolee plata como está revoleando, porque el que paga mal,
0: Paga dos
1: paga
0: veces, sí.
1: 2 veces en derecho.
0: Sí.
1: Y después, otra cosa, intimar por carta de documento, si es necesaria, para el desglose de la deuda, para que no haya anatocismo, ¿sí? Porque es muy, lo que estoy viendo es yo mucho
0: ¿Qué
1: anatocismo.
0: significa? ¿Qué es el anoticismo? Me mataste.
1: Anatocismo es cuando te computan al capital original los intereses de un mes y un mes y un mes. Entonces lo que se hace es una bola de nieve. Entonces gente que debía 3 millones, a los 3 meses que dejó de pagar, ya pasa a deber 12 millones, 9 millones, y nunca le quieren dar por escrito la deuda.
0: ¿Y eso cómo se evita? Vos le decís mandar una carta de documento si tenés un
1: No,
0: reclamo.
1: eso tiene que ir con un abogado de confianza
0: Claro.
1: y tiene que redactar la carta de documento e intimar y además están obligados a darte qué es lo que vos debés, cuáles son los intereses compensatorios, punitorios,
0: Claro,
1: todo.
0: que
1: Están
0: había.
1: obligados por
2: ¿Pero
1: ley.
2: qué? ¿Las billeteras no quieren dar esa información de cuánto vos les
1: No,
2: debés?
1: no, no, no, si los intimás, tenés de todo,
2: Claro, pero
1: tenés
2: no
1: de todo,
2: deberías
1: pero
2: intimarlo. A mí te debería llegar la notificación,
1: es
2: un
1: que no te
2: mail
1: lo
2: con el
1: dan.
2: detalle. ¡Qué
0: No, no te lo dan,
2: insólito!
0: no te lo dan.
1: No,
0: No,
1: y
0: no te lo dan.
1: es algo que te dan un papelito escrito a mano, y
2: Es
1: eso a mí no me sirve
2: insólito.
1: para nada.
0: O una
1: A mí no me
0: persona por
1: sirve
0: teléfono
1: eso.
0: que por ahí te está diciendo cualquier cosa, ¿no?
2: Claro, no tenés
1: No, no, no,
2: idea
1: pero
2: cuánto
1: aparte,
2: debes.
1: no, pero aparte cuando la gente va, y por lo menos los clientes que yo atendí, me vienen con un papelito en mano, que yo, o sea, esto no me sirve. O
0: Está
1: sea.
0: clarísimo. Está clarísimo, Félix. Bueno, vos tenés un Instagram, ¿no? Donde das consejo que es arroba drfélixlecot, ¿no?
1: Sí,
0: Tu
1: ahí están
0: sitio.
1: todos los pasos para seguir. para la gente que no pueda pagar una consulta jurídica, porque la situación puede llegar a estar, cada uno sabe cómo le aprieta el zapato, como quien dice, ahí tienen los distintos consejos que pueden hacer cuando lo llama un call center, cuando cómo negociar una deuda, qué es el anotecismo, o sea, todo. Tienen todo
0: Perfecto,
1: detallado ahí.
0: perfecto. Clarísimo, Félix, gracias, un saludo, ¿eh?
1: Gracias, Pablo, un
0: Un
1: saludo
0: gusto,
1: para
0: muy
1: todos.
0: amable, ¿eh? El doctor Félix Lecota, abogado, hace rato que queríamos consultar a un abogado. La verdad que no es mucho lo que se puede hacer, pero se pueden hacer cosas. Lleva tiempo, pero la recomendación es que hagan, consulten con un abogado y actúen, porque hay mucho abuso. Terminás pagando, te terminan cobrando cualquier cosa, terminás pagando a lo loco. Se puede ordenar esto, pero para eso necesitas evidentemente un abogado. Hasta tanto el gobierno haga algo y le ponga un freno a todo este descontrol. Pero no, no hay ningún freno. Esto es realmente un descontrol absoluto.
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0: Bueno, lo último de la Colo.
1: Mira, ya que estamos con tema deuda, escuchen, ¿cuál es el cambio? ¿Cuál es la novedad? Si vos tenés una deuda con una billetera virtual, porque esto tiene que ver con la novedad con billeteras virtuales o entidades no financieras, las de las tarjetas de los casa de electrodoméstico, todo ese tipo de deuda no bancaria. Si vos tenés una deuda y estás en mora, esto que te voy a decir no aplica. Quédate tranquila, tranquilo. Porque hay una confusión gigante que les dicen, no, ahora te van a, todos los que tienen mora te van a empezar a sacar la plata, ni bien cobres el sueldo. No. ¿Qué sucedió? A partir de hoy, todas las billeteras y entidades no bancarias que den un crédito nuevo, o refinancien tu deuda, eso sería con un crédito nuevo, bueno, van a tener la posibilidad, la billetera virtual, de decirte, bueno, mira, yo te refinancio tu deuda o te doy un crédito nuevo con dos tipos de tasas. Las dos tasas son altísimas, ¿eh? De por lo menos 4 o 5 veces más que la inflación. Pero te van a hacer una tasa más atractiva, un poquito más atractiva, diciéndote esto. Te va a decir, bueno, mira, yo te refinancio tu deuda o sacás un crédito nuevo de cero con una tasa más atractiva si ponés y firmás voluntariamente. Está tu decisión. Puedes hacerlo como no. No es obligatorio. Si firmás que te retiras por automáticamente te descuento la cuota por mes de tu caja de ahorro bancaria. Sí, la billetera virtual va a poder cobrar desde la caja de ahorro bancaria, así como lo escuchan. Pero para esto es créditos nuevos, créditos que refinancien deudas, todo a partir de ahora, y es voluntario. Vos vas a poder decir sí, acepto, o decir no, a mí haceme un poquito la tasa más alta, pero la cuota te la pago yo. Ahora, si vos elegís, como es voluntario, vos podés elegir, ok, yo estoy tranquila, estoy segura, tengo trabajo, ¿no? Vos decís, estoy tranquila, no tengo deuda, es un crédito nuevo que voy a sacar, la verdad que esta tasa es atractiva, poneme débito automático la cuota. Estás reconfiada. Y perdiste el empleo, ¿qué haces? Eso lo pregunté, ¿no? Gran pregunta, digo, es lo central.
0: Bueno, pero ahí no te pueden debitar nada porque perdiste el...
1: No, perdiste
0: el laburo
1: o tenés otra deuda grande.
0: Lo peor es tenés un gasto grande extra y vos seguís cobrando por ahí.
1: Claro, algo que... Sí,
0: no, pues si perdés el laburo no te pueden chupar la guita.
1: Ya, después no te pueden chupar la guita.
0: Pero sí podés tener un gasto muy grande y que no puedas pagar la cuota.
1: Claro,
0: por ese gasto.
1: La llega a la cuota. Entonces le pregunté, ¿vos podés dar de baja esta opción? Sí, se puede caducar. La persona va a tener la posibilidad de decir, bueno, a partir del mes siguiente, tenés que hablar con la billetera o la entidad con la que saques, no quiero más que sea... Es tal cual como ocurre en los bancos. No sé si ustedes tienen, muchas personas tenemos, pagamos servicios a través de los bancos, tenés dos opciones. Un servicio lo podés poner con débito automático, siempre te hacen un 10% de descuento, o con tarjeta que te las van variando. O lo pagás vos de forma manual. Y cuando no lo querés hacer más, decís, listo, no quiero más el débito automático, hagámoslo de forma manual.
0: Claro,
1: esto mismo va a ser con las billeteras.
0: Ahora, el otro día, un caso, creo que Hernán Lacunza fue que lo escribió, de sí, una persona, que una mujer que lo crió a él, una mujer que laburaba en su casa, que lo llamó desesperada, y él descubrió, la acompañó al banco, y descubrió que el banco le había hecho un préstamo, y después le había hecho 2 préstamos más por teléfono. Por teléfono. Le decía, no, mire, usted esta deuda que le está costando pagar, mire, lo que nosotros le recomendamos es sacar un nuevo crédito, por eso así paga menos cuota, qué sé yo, pero bueno, debía más. Y después, como no podía pagar el segundo crédito,
1: la vuelve a refinanciar.
0: La volvieron a llamar, y le dijeron, no, te re, y le volvieron a enchufar otro crédito, y todo por teléfono.
1: Sí.
0: Teléfono. La mujer, por supuesto, muerta de vergüenza. Bueno, nada, el tipo fue, creo que era él o un amigo, no me acuerdo. Bueno, pagó todo lo que debía porque si no era una locura lo que se le venía.
1: Se te hace
0: cobrar penalidad por precancelar el crédito. Es decir, si yo te lo pago todo, tenés que pagar una penalidad. ¿Sabes por qué? Porque ellos tenían la expectativa de cobrar los intereses. Y vos se los garcaste.
2: Justamente, cuando vos podés cancelar créditos...
0: No, si no me lo digas a mí, yo lo prendería a fuego al banco.
2: Es menos guita porque justamente dejás de pagar intereses.
0: No, ellos consideran que vos le generás un perjuicio si le devolvés toda la plata.
2: Porque ya habían calculado que...
0: Habían calculado que te iban a cobrar esos intereses y iban a ganar plata, entonces tenés que pagar una penalidad por cancelar, por pagar. sea, si vos me, yo te pago todo el crédito ahora y me tenés que pagar 30% de penalidad.
2: Pero
0: ¿cómo es?
2: Eso es un banco, ni Mercado Pago te hace eso. Mercado Pago, sí. Si podés cancelar antes, te saca intereses.
0: Claro, es verdad, estos son los créditos más bancarios que te cobran una penalidad por precancelar.
1: Mira, te digo, es una locura.
0: Contralógico, ¿no? Sí.
1: Bueno. ¿Sabés cuántos en las entidades bancarias, lo sacó el dato también la consultora 1816, cuántos ya refinanciaron de los préstamos que dieron, el porcentaje, cuánto refinanciaron? De las familias, el 3,7%. Refinanciaron nada.
0: Sí.
1: El refinanciamiento de las entidades financieras del total de créditos, 3,7 refinanciaron. Igual es un montón, ¿no? Es importante el refinanciamiento, pero es un porcentaje minúsculo. Ya refinanciaron, y 0,8 de empresas. Preocupa mucho, bueno, la situación de empresas. Mañana vamos a hablar más en detalle eso, pero bueno, quería explicar bien lo de los nuevos créditos, un poco porque era el gran temor de todo el mundo, ¿no? Del que está endeudado. Ahora me van a debitar de lo poco que me llega por mes. Bueno, no, tranquilos. Eso es solo si hacen un nuevo crédito y voluntario.
0: Bueno, perfecto, señora. Clarísimo. Bueno, nos vamos para el mediodía con algo divertido, ¿no? Que nos traiga Lola, que no sea un drama.
3: Bueno, vamos con algo divertido. Pero antes déjame, porque esto me parece que es un dato que le interesa mucho a todos los periodistas. Perfil es el primer medio argentino en demandar a OpenAI y a Microsoft por el uso no autorizado de contenidos periodísticos.
0: Banco eso. Totalmente. Ustedes saben que la inteligencia artificial usa todo el contenido periodístico sin pagar un mango.
1: Claro.
0: Porque se basa todo en el laburo nuestro. Pero en serio que se basa en el laburo nuestro.
2: Bueno, si querés verlo, preguntale algo a la inteligencia artificial y mientras está pensando, o sea, distintas aplicaciones, sí. A vos te aparece buscando en, y te aparece muy rápido, te aparece en todos los sitios, Perfil, Clarín, La Nación, Infobae, claro.
3: Vos le podés pedir el link. Vos le pedís el link también y te lo da, de dónde sacó la información.
2: Pero si vos le pedís cualquier información, es decir, rastréame. Cuando está pensando, te va mostrando rápido y te va...
3: Aparecen los logos.
2: ¿De dónde va sacando información?
0: Creo que ya tiene primera instancia un juicio afuera sobre esto. Si mal no entiendo yo, ya hay un avance en juicios iguales que se han hecho en el exterior. Bueno, lo mismo, tarde o temprano todas van a tener que pagar fortunas a los grandes medios periodísticos por todo el uso, pero esto lo gana seguro el periodismo, lo gana seguro.
3: Sí, la acusación tanto a OpenAI como a Microsoft es de haber rastreado, descargado, almacenado y utilizado de manera sistemática contenidos periodísticos sin autorización ni compensación económica.
0: Totalmente.
1: Es una gran beta ahí para...
0: No, es una beta gigantesca. Y antes también a las redes sociales se había también demandado. Bueno, a esto una cosa, pero lo de la inteligencia artificial es tremendo. Te usa todo y no paga nada. No paga nada. Es una locura.
3: Bueno, y algo divertido, vamos con Moria Casán, que ya volvió de su... y ya se incorporó a la televisión. Luis Ventura había contado que Moria Casán había tenido un touch and go con Gerardo Sofovich. Y hoy tenía invitado a su hijo, a Gustavo. ¿Y qué dijo? ¿Confirmó o desmintió? Y dijo, les voy a explicar una cosa. Todo lo conseguí sola, sin haberme acostado con nadie. Después que conseguí todo... pasó por mis sábanas quien se me antojó y le dijo a Gustavo, con tu padre teníamos como un affair. A él le encantaba mi inteligencia y a mí me encantaba él. Tuvimos una

0: cosita, regia, como refinada.
1: En la serie, ella, me parece, es el primer empresario grande, después Carlos Appetit, después de ella debutar en la revista, en lo muestra, no sé si
2: sí, pero no con mucho protagonismo.
1: No, no con mucho, pero sí como el primero, sí, pero... el primer empresario grande que la contrata a ella, que ella le dice justamente, quiero el doble, él le ofrece... algo sí. Y ya dice el doble.
2: Bueno, esa es la escena que más se ve a Sofovich, pero después aparece siempre como en segundo, tercer plano, o sea, ella va a comer.
1: Ahora, si vos te acostás con tu jefe, no quiero hablar de este caso ni de ninguno. Si vos te acostás con tu jefe, y es difícil que algún beneficio no tengas, ¿no? Que me parece. Es medio difícil decir, no, me lo gané todo por mí y después me acosté con mi jefe.
0: Y a ver, no depende, es lo mismo conseguir un contrato.
1: ¿Qué te puedo decir?
0: Pero no es lo mismo conseguir un contrato y que luego surja algo a primero que luego que te den el contrato.
1: Sí, anda a chequear. Bueno, yo te digo que es...
2: No crees en el amor.
1: ¿Qué te puedo decir?
2: No,
1: medio complicado que eso.
0: Qué mal pensado, la verdad.
1: En general, cuando salís con tu jefe, y... Bueno, dejémoslo ahí porque queda feo, ¿no? Queda feo. Porque después alguien se va a hacer cargo. Bueno. Señores, 12 del mediodía, noticias en Radio 10.
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4: Es la hora 12 en todo el país. En Capital la temperatura 15 grados 6 décimas.
5: Javier Milei pidió a la Federación Internacional de Automovilismo que la Fórmula 1 retorne al país.
4: Lo hizo en el marco del Congreso de la entidad que se realiza en Buenos Aires.
5: Amplía con este informe Gabriel Sanfilippo.
6: En un breve discurso que no llegó a los 9 minutos de extensión, el presidente de la Nación, Javier Milei, abrió formalmente el Congreso Americano de la FIA 2026, auspiciado obviamente por el Automóvil Club Argentino. El presidente dijo que Argentina está preparada para tener la Fórmula 1 de vuelta en el calendario y dijo: los argentinos queremos ver a Franco Colapinto.
7: Tenemos la tradición, tenemos los pilotos y ahora estamos volviendo a tener la seriedad institucional que esas categorías exigen antes de elegir un país. Tenemos absolutamente todo. Es momento de acelerar a toda máquina en esta dirección. Los invito a que este congreso sea el primer paso para ese regreso. Porque al final del día, la libertad de moverse, de elegir el auto que uno maneja, la ruta que uno toma y el destino al que uno quiere llegar, es una de las formas más concretas y cotidianas de la libertad. Avancemos juntos a toda velocidad para convertir este sueño en realidad. Queremos ver a Colapinto en el país.
6: Gabriel Sanfilippo, Radio 10. Siempre noticias.
4: Quedó suspendida la venta del edificio donde funciona la sinagoga del barrio de Flores tras varias horas de tensión.
5: Amplía Gustavo Romero.
8: La compra-venta de la sinagoga ya se canceló por medio de un acuerdo entre las partes que por el momento desistieron de convertirlo en una galería. A los que querían hacer eso, Naka Moisés les dejó este mensaje.
9: Nunca más hagan esta travesura. Para que lo que logren hacer estas travesuras, para no lograr, tienen que estudiar reglamento de inmobiliaria. No de un día para el otro ser inmobiliario. Hay que estudiar. Yo del año 18 que estoy estudiando de corredor inmobiliario. Aparte, soy rabino veterinario. Así que tuve la chispa de Dios y después del trabajo que yo hago de 3 de la mañana a 12 de mediodía, dije no hay descanso.
8: Desde Flores, Gustavo Romero, Radio 10, siempre noticias.
4: Dolor en el rock nacional. Murió Miguel Zavaleta.
5: El fundador de la banda Suéter, autor e intérprete de grandes clásicos de la década de los 80, falleció en Buenos Aires a los 71 años. Vamos a ampliar.
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10: Atención a los conductores, en Condor al 3000, a la altura de la fuente, se registró un choque de auto y moto en Esteban Morino y Rivadavia. Un peatón fue atropellado por una camioneta. El tránsito en las principales autopistas con marcha fluida, ya sin mayores inconvenientes. Sigue intensa la circulación sobre la autopista del Epiané en dirección centro porteño. En cuanto a los servicios, recordamos que quedó cerrada la estación Medrano de la línea B de subterráneo por obras. Central de Tránsito 700, sigue Cristian Romero.
4: Cielo algo nublado en la ciudad de Buenos Aires, 15 grados 6 décimas a esta hora. La temperatura, 80% y la humedad.
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1: Señores, último momento. Se retira Lionel Messi de la selección. Diego Arbini.
18: Bueno, es una bomba esto que vamos a leer porque está escrito en el Instagram del propio Lionel Messi, publicado hace un par de minutos nada más. Uf. Y se muestran imágenes de una carta escrita por Messi.
1: Es así, tirame la decisión y después leemos la carta completa.
18: Lionel Messi se retira de la selección argentina.
1: Pero la gran 7, la verdad no es una buena noticia para
18: la
1: nada.
18: La carta la escribió el 21 de julio, dos días después de la final. Hoy, después de lo de mi papá, estoy más convencido que antes. Y además dice...
1: Pará, ¿te animás a leerla? ¿Vamos a leerla entera?
18: Sí, por supuesto.
1: Dale, la leemos entera.
18: Después de este tiempo que pasó desde la final pensándolo mucho, quiero comunicarles a todos que me retiro de la selección. Fue una decisión que dolió y duele en el alma, pero entiendo que es el momento. Les juro que siempre dejé todo, no solo en los últimos años que se ganó todo, sino antes también, y siempre peleé y me dejé todo lo que tenía que dejar por esta camiseta, por darles alegrías y hacer que se sientan orgullosos de ser argentinos a través del fútbol. Queda poco y se van cerrando etapas, y esta es una que me duele mucho. Amo, amé y amaré siempre estar en la selección. Me vacié, ya no tengo más para dar, y aparte vienen chicos muy grandes atrás mío que pueden estar y merecen estar. Gracias por todo el cariño de estos 20 años, escribe Messi en su despedida. Voy a extrañar mucho escucharlos desde adentro. Ahora voy a ser uno más de ustedes, alentando y bancando siempre desde afuera, en las buenas y en las malas, mucho más. Gracias a mi familia por estar siempre, por acompañarme en este viaje tan hermoso pero difícil. Gracias a cada uno de los entrenadores, compañeros y dirigentes que me tocó compartir. Me llevo recuerdos y momentos inolvidables vividos. Me voy con la tranquilidad y el orgullo de haberles regalado junto con mis compañeros momentos soñados. Fue una locura haberlo vivido con ustedes. Los quiero. Gracias a Dios por hacerme argentino. Vamos Argentina. Repito, Lionel Messi se retira de la selección argentina y confirma que estas palabras las escribió el 21 de julio, dos días después de la final, y hoy, después de lo de mi papá, estoy más convencido que antes. Messi, bueno, se retira de la selección argentina.
1: Es doloroso para todos los argentinos, pero no podemos negar que algo de lógica tiene. Por la edad, por el sacrificio hecho, por todo lo que le ha pasado a él como persona y demás, sabíamos que estaba cerca este momento, tal vez no pensábamos que iba a ser tan pronto. Bueno, qué bombazo, porque esto va a traer muchos cambios, ¿no?
18: Esto es un antes y un después en la historia de la selección argentina, porque la realidad que desde la salida de la selección de Maradona, todos... nos aferramos del Messi, del nuevo Maradona, que era Messi en aquel momento.
0: ¿Y Scaloni qué hará?
18: Y eso es el otro punto a tener en cuenta. Claro. Que hará no solo Scaloni después de no, esta
1: bueno,
18: renuncia
1: con
18: de
1: respecto
18: Messi,
1: a esto no puede hacer nada. Lo que
0: no digo de retirarse él, me refiero.
1: No, no.
18: Los títulos que ganó Messi
0: con la selección argentina. Cuando terminó el mundial.
18: Los títulos. Scaloni confirmó que sigue hasta diciembre, que es cuando se le vence el mandato.
0: Pero dejó abierto seguir o no el año que viene.
18: Después veremos. Messi con la selección argentina fue campeón del mundo en Qatar, subcampeón del mundo en la Copa del Mundo de este año. Campeón de la Copa América 2021 y 2024, campeón de la finalísima en 2022, campeón del mundo sub-20 en 2005, medalla de oro en los Juegos Olímpicos, algunos de los tantos títulos.
1: ¿Qué
18: de
1: edad tiene exactamente?
18: 38 años.
1: Escúchame, él tiene contrato para seguir en el Inter
18: sí.
1: De Miami, ¿hasta cuándo?
18: Hasta el 39 cumplió este año, en el 24 de junio cumplió 39 años. Tiene el contrato hasta fin del 2027. Por eso se especulaba con la continuidad de Messi en la selección también. Hasta el año próximo, donde
1: para
18: hay
1: vos,
18: Copas Américas.
1: ¿Para vos esto tiene?
18: No, ya está.
1: No, ¿pero sigue en el Inter?
18: Yo creo que va a seguir en el Inter para poder cumplir con sus contratos y sus obligaciones. Y me parece que está armando lo que se viene para la familia Messi, que es volver a Barcelona y hacerse cargo del Cornellà, que es el equipo que compró y que justo en estas horas de Barcelona, es un club del ascenso de Barcelona.
1: Del ascenso.
18: Del ascenso español.
1: O sea, sería la B.
18: Sí, es la segunda división del fútbol español. Me parece a mí que después del posteo de ayer de Messi.
1: ¿Ellos no tienen un club acá también?
18: Leones, que juega en la primera C, que ahí lo maneja el hermano. Uno de los hermanos de Messi.
1: ¿Y vos decís que Messi quiere dedicarse a eso?
18: Mira,
1: bueno, él puede hacer un montón de cosas, ¿no?
18: Espera, me voy a corregir. Juega en la tercera división de España, el Cornellà.
1: Okay.
18: Esa es una tercera división bastante particular porque se juega por por zonas. De acuerdo a las zonas, vos vas jugando y vas avanzando. A partir de que vas avanzando, te cruzás con equipos de otra zona.
0: Tengo entendido que de ese equipo salieron algunos luego jóvenes para la Masía.
18: Varios chicos de la Masía.
0: Que es el lugar de entrenamiento.
18: Correcto.
0: Para luego jugar el día de mañana, sí, en el Barcelona. Uh-huh. Digamos que hacen como un reclutamiento de aquellos que tienen alguna habilidad.
18: Sí, Unión Esportiva Cornellà es el nuevo club de Messi, el que compró Lionel Messi hace no mucho. Justo ayer se hicieron virales fotos de Messi con sus tres hijos, con la camiseta de Cornellà y
1: sí,
18: todo
1: sí, lo
18: vestido,
1: comentaste, lo
18: con ese conjunto y con la camiseta verde. El estadio tiene capacidad por ahora para 1.500 espectadores, está claro que es un club zonal.
1: Vamos a ver qué siente la gente. Demos nuestras vías de comunicación, Anita.
2: 11-23-66-0710.
1: Para que la gente juzgue un poco si qué tanto le duele, si le exigían o le pedían a Leo un poquito más, no sé, un par de partidos más. Yo no es mi caso, yo no le exijo nada más, yo creo que estamos recontra.
2: No, exigir no, pero nos gusta verlo a Messi,
1: claro,
2: en la cancha, entonces nos entusiasmábamos con quizás una Copa
1: América.
2: América,
1: una Copa América,
2: claro,
1: más.
2: Por ahí hasta ahí, pero exigirle, que le vamos a exigir ya con todo lo,
19: con
2: que,
19: todo
2: nos
19: lo
2: dio,
19: que nos dio,
2: es
19: claro,
2: suficiente y el amor se lo demostramos, pero lo queremos siempre adentro, es así.
1: Sí. Ahora, ¿por qué afecta a lo del padre la decisión de la selección? Eso no necesariamente tiene una cosa con otra. ¿Por qué? Y no lo afecta para seguir jugando al fútbol en general. ¿O por qué? Porque ya es un tipo de 38 años, que se muera tu papá es una tragedia, pero es algo natural y normal. No tiene necesariamente, me parece a mí, que afectarte tu desarrollo profesional.
0: Lo que pasa que el papá
1: tiene poco
0: fue
1: que ver. Sí, sí. Todo eso está
0: su
1: clarísimo.
0: Su apoyo futbolístico, ¿no?
1: Está clarísimo. Pero tenés 38 años, ya para cualquier laburo es, y cualquiera, tus inicios quedaron ya recontra atrás, todo muy lindo, pero
2: no,
1: ya
2: pero
1: pasó.
2: Quizás tiene no más sé. Que ver con lo que te pasa por adentro, cerrar etapas,
0: claro,
2: hacer
0: claro.
2: otras cosas.
0: Es un cierre de ciclo.
2: Sí, claro.
18: A ver, yo creo que el cierre de ciclo, siendo campeón y subcampeón del mundo, es de lo mejor que le pudo haber
1: lógico,
18: pasado en la historia.
1: Sí.
18: Dos veces subcampeón del mundo, una vez campeón del mundo sub-20. La realidad es que bastante bien salió la última Copa del Mundo con Argentina finalista, como él mismo dijo, como el mismo Messi contó en alguna de las notas o posteos que hizo. Fue un Mundial muy difícil para él, por lo físico, pero también por lo emocional, por todo lo que vivió con el padre y la enfermedad que tuvo hasta que lamentablemente falleció. Y la realidad es que, como futbolista, él sabe, con 39 años, lo que viene va a ser a los 40, importante para Argentina, que es el año que viene. Reguló bastante bien estos últimos 3 o 4 sí. años jugando en el fútbol de los Estados Unidos, en donde la exigencia no es demasiado en relación a lo que podría haber sido en Barcelona o en cualquier otro lado. Y me parece que esta decisión de Messi la

0: cinco minutos, él como protagonista, digo, ¿qué más se le puede pedir?
1: Bueno, por eso, para mí tiene mucho más que ver con esto que está diciendo, lo de la muerte del padre ocurrió después de tomar la decisión, porque la decisión la toma antes.
0: La decisión la toma antes, pero la muerte del padre termina acrecentando esa determinación, que de todas maneras él esperó para contar y comunicarlo. Una de las frases dice, ya está, me vacié, no tengo más para dar.
2: Tremenda esa frase.
0: Chicos,
2: esa
0: 20
2: palabra.
0: Años compitiendo y viajando, dando todo para la selección argentina, habiendo conseguido todo en el final de su carrera.
1: El final del Mundial
0: en la selección,
1: te deja un poco de mal gusto o de mal sabor en la boca por la cantidad de tesis conspirativas y cosas extra futbolísticas
2: que
1: se metieron como nunca.
0: Yo creo que,
1: ¿vos decís que eso no le afecta?
0: No, yo creo que eso le terminó rompiendo un poco las pelotas a Messi, pero la realidad es que cuando terminó el partido y Argentina pierde la final con España, la cara de Messi era una despedida. Sí. No era solo angustia por la derrota, era saber que no iba a continuar en la selección argentina. La sensación que uno tiene es que Messi lo venía pensando, sabía que era el último mundial, pero que iba a depender de un montón de factores si era no solo el último mundial, sino el último partido. De manera oficial, lo acaba de confirmar, Messi no va a jugar más en la selección argentina después de 20 años. Y ahora, lo que decía Lola, es a tener en cuenta. Hasta diciembre hay Scaloni. ¿Cómo seguirá el futuro de la selección argentina sin Messi? Y viendo si se puede convencer a Scaloni y a su cuerpo técnico para darle una continuidad. Continuidad que de alguna manera
1: tampoco
0: ellos vienen
1: trabajando. Tampoco tiene lógica. A mí me parece que esto a Scaloni en algún lado lo ayuda si quiere continuar. Porque con la salida de Messi, vos decís, bueno, hay un proceso de renovación natural que incluso
0: viene generando,
1: genera Messi. Entonces, si vos no tuvieras ese... El grave problema de los entrenadores es... después de ciclos exitosos, como se dice adelante, con jugadores que se te van poniendo viejos.
0: Exacto.
1: Entonces, acá frente a un Messi que toma la decisión de irse, con toda además la impronta personal que tiene la selección Messi,
0: sí,
1: que
0: claro.
1: Es lógico
0: la
1: que
0: importancia vos que tiene.
1: Lo tiene que rodear bien, entonces tiene que estar contento. En algún lado, no te digo que elija jugadores, pero sí, en algún lado vos sabés con quién está más cómodo Messi para jugar. Entonces, de esta manera te saca una presión tremenda para vos poder armar, no te digo de cero, porque no es de cero.
0: No, porque ya tiene un recambio.
1: Claro, pero armar mucho más, meter mucha más mano en la selección que antes que no podías
0: se
1: mucho.
0: Se viene una nueva selección argentina, ya sin Messi, ya sin Di María, ya sin Otamendi, y hay que ver qué pasa.
1: Te suelta las manos esto.
0: Y hay que ver qué pasa a partir
1: para
0: de esto
1: mí,
0: con Dibu Martínez.
1: Pero lógico, pero si se fue Messi, se puede ir cualquiera. Este es lo que uno tiene en la cabeza con esto. En algún lado, si yo fuera Scaloni, no estaría triste por la salida de Messi, pero te desata las manos al momento de hacer una fuerte renovación que está claro que la selección argentina necesita, ¿no? Tenés que renovar media selección porque te quedó grande de edad, inevitable, porque la estiraste para que Messi jugara con la gente que le resulta cómodo jugar y demás. Así que bueno, para mí es más interesante para Scaloni de acá en más que menos interesante. Pero cada cual en la
0: pero
1: cabeza.
0: Bueno, es todo un símbolo, ¿no? En sus redes sociales hizo el posteo, pero en sus historias, Lionel Messi publicó recién también un video haciendo una especie de video despedida de lo que ha sido su carrera en la selección argentina. No hace falta que él mismo diga, les juro que dejé todo como lo hizo en esta carta. La realidad es que este Lionel Messi nos ha dado muchísimas alegrías. Le ha tocado sufrir mucho también la crítica de muchos de nosotros, ¿no?
2: Llegó
0: de los argentinos,
2: a renunciar a la selección.
0: Y se pudo reponer una y otra vez de tantas críticas y de tantos golpes. Ha tenido una carrera extraordinaria y a mí me da la sensación de que ahora se viene una etapa muy complicada, pero con una expectativa muy amplia para la selección argentina.
1: Hay video del Leo Messi, ¿lo subió él, Rosario?
0: Sí, lo subió él.
1: Vamos a verlo, lo tenemos en el streaming, no sé si es con audio o no es sin audio.
0: Él lo subió a las historias, ese video, mientras que en el reel puso simplemente la carta, nada más y nada menos que esta carta de despedida. Cuando lo tengan los chicos de YouTube...
1: Pará, déjame mandarlo, a ver, lo mandamos a ver si está. Ahí va. Está, les cuento un poquito. ¿Tiene audio o no tiene audio? ¿Es sin audio? Bueno, es el... desde chiquito, ¿no?
0: Arrancando en las infantiles de Newell's, ya después en Barcelona, después en la selección argentina. con cara de sufrimiento.
1: Más que todo selección, ¿eh?
0: Por eso,
1: selección.
0: Con

0: cara de sufrimiento en algunos casos, con cara de preocupación en otros, porque es así como fue viviendo su historia con la selección
1: Gol
0: argentina,
1: a Brasil,
0: ¿no?
1: Mirá qué lindo.
0: La aparición de Maradona en la selección junto a Messi dirigiéndolo, y después aparecen las imágenes del propio Messi llorando, emocionado por los diferentes títulos que fue consiguiendo con la selección argentina.
1: Todas fotos con la selección, ¿eh? Todas fotos con la selección. Mirá, esa debe ser de las primeras, ¿no?
0: Sí, esa es de Messi campeón del mundo sub-20, una de las imágenes que aparece. La expulsión cuando debuta en la selección argentina mayor, los festejos de Messi campeón del mundo con la selección que dirigía Pancho Ferraro en su momento, la campeona del mundo sub-20, algunos goles de Messi de tiro libre en Copas del Mundo también, y como decíamos, ¿no? Messi que confirma que se retira de la selección con este video y con esas imágenes, que entre otras cosas tienen lágrimas de tristeza, lágrimas de emoción, pero también la Copa del Mundo viene en alto en las manos de uno de los más grandes de la historia del fútbol argentino.
1: Esto lo editaron a pedido de Messi. Pedido porque hay que hacer un análisis de lo que se ve. Se lo ve con Scaloni, se lo ve con Maradona.
0: Sí. Se lo ve haciendo goles en los mundiales, se lo ve sufriendo con la selección argentina, se lo ve siendo expulsado el día del debut, se lo ve emocionado cuando consigue el primer título, se lo ve feliz y se lo ve triste cuando sabe que se está despidiendo del público en la final del mundo frente a España. Otras imágenes que aparecen.
2: Maradona, Messi.
0: Muchas remeras de chiquilines con el nombre de Messi, y hay una imagen de un padre con la remera de Maradona y un nene con la remera de Messi. Bueno, de alguna manera estando en el lugar que merece estar, ¿no?
2: No sale ninguna foto con Tapia.
0: O sea, no la puso.
2: No la politiza. Está bien, por eso mismo. Es un detalle, ¿no?
0: Y se cierra el video. El video con el obelisco repleto de gente el día que Argentina regresa con la Copa del Mundo allá por en diciembre de 2022. Se retira Messi de la selección argentina. Carta escrita con el puño y la letra del propio Messi. Así fue más como la posteó. Y el video de Lionel Messi, de alguna manera haciendo que en muy poquitos segundos se pueda ver un resumen de una carrera que tuvo sin sabores, que tuvo tristezas, que tuvo muchas alegrías, pero que muestra que un Messi es humano, que ha sabido perder, que ha logrado ganar y que le ha dado toda la selección argentina.
1: Pero claro,
0: un día como hoy va a quedar en nuestras mentes, porque un 31 de agosto, cerca de las 12 del mediodía, Messi confirmaba que se retira definitivamente de la selección argentina.
1: ¿A qué hora fue el posteo? ¿Lo tenés el horario?
0: Sí, fue cuando yo empecé a ver, hacía 4 minutos que lo había hecho el posteo.
1: A las 12, ¿no? No, un poquito antes.
0: Poquitito después de las 12 del mediodía.
1: Después de las 12.
0: Sí, sí, hace 20 minutos justo. Sí, bueno. Apenitas después de las 12.
1: Ay, ay, ay, qué momento. Todo lo que hemos vivido este año, ¿no? Con Messi, con la selección, qué locura, qué subida, bajada, qué tristezas, alegrías, todo. Bueno, de esto se va a hablar, ¿eh? De esto se va a hablar todo el resto del día. Se va el gran capitán, se va Messi de la selección. ¿Sigue jugando al fútbol?
0: Sigue jugando al fútbol en Inter Miami, pero ya empezó a mostrarse como el nuevo dueño del Cornellà de Barcelona, equipo que juega en la tercera división. Veremos si esto es un mensaje, pensando en lo que se viene. Por lo pronto, la noticia fuerte de hoy y de este año a nivel futbolístico es que Messi, después de 20 años, deja la selección argentina.
1: Bueno, señores, así estamos en este momento, ¿eh? Pueden llamar, por supuesto.
2: 11-23-66-0710.
1: Ay, ay, ay. Bueno, ¿cómo seguimos? Bueno, nada, les cuento algo, porque seguimos hablando un poco de política, de la economía, de todo lo que viene. Ahora le voy a dar la palabra a la señora Ayerdi, por supuesto. Antes les cuento. Mirá, el 2 de abril de 1982, hablando un poco de la Marina Mercante, siempre conté lo importante que fue en la Guerra de Malvinas. Había un buque, ese 2 de abril, que se llamaba Río Cincel, era de Elma, ¿no? El 2 de abril, en la madrugada, estaba cargando mercaderías con destino a los Estados Unidos. De repente, le avisan que tiene que desembarcar todo lo que había cargado. ¿Por qué? Porque lo cargaban inmediatamente de pertrechos y de material bélico para la Fuerza Aérea Argentina, y se iba derechito, una vez cargado, a las Islas Malvinas, que acaban de ser recuperadas el 2 de abril. El buque zarpa el 3 de abril, imagínense, transformándose en el primer buque mercante en llegar a las islas luego de la recuperación del territorio. La misión, cumplida con todo éxito, tuvo un ingrediente adicional, que hubo un rescate ahí por parte de unos botes salvavidas de la embarcación, de la barcaza de desembarco de la Infantería de Marina. Ah, mira, que al perder su hélice quedó metida en un fuerte temporal y quedó arrastrada mar adentro. Encima hizo un rescate el buque. Increíble. Los tripulantes pudieron conducir a la nave militar a Puerto Argentino con la ayuda de este barco. También tenía 5 cadetes de la Escuela Nacional de Náutica, entre ellas 2 mujeres. Esto es lo que hace también la Marina Mercante, que hoy este gobierno quiere destruir, ¿eh? Rosario Gallardi, todo suyo.
3: Muy bien, no le está siendo muy sencillo a La Libertad Avanza y al PRO ponerse de acuerdo de cara a un resultado, a una campaña electoral. La CUNSA está paseándose por los medios diciendo yo no me bajo. O sea, y obviamente alimentado por Mauricio Macri. ¿Va a depender de la CUNSA? No. Va a depender de qué pasa con justamente estas negociaciones. Pero también La Libertad Avanza no está dispuesta a entregar tan fácil el territorio bonaerense. No es que dicen, bueno, sí, vamos a una alianza, la ciudad es de Jorge Macri. No, se vienen caminatas, se vienen recorridas, Karina Milei al mando, porque justamente no sabe qué puede llegar a pasar con el Partido Amarillo y quieren tener algo armado para ir a disputar después en la mesa de negociación con el PRO. Ahora, no baja el PRO, candidato a presidente, es decir, no
1: se baja.
3: No se baja, lo vamos a discutir más adelante.
1: ¿Tiene el PRO candidato a gobernador?
3: Candidato a gobernador el PRO no tiene, salvo que inventes, por ejemplo, una María Eugenia Vidal de vuelta. Claro. Puedas reinventar alguna figura, porque Santilli es el candidato a gobernador de La Libertad Avanza, no del PRO. Pero puede poner alguna figura. Vos pensá que ya si el PRO pone alguna figura en la provincia de Buenos Aires, si tiene alguna posibilidad de ganar y La Libertad Avanza dividido con el PRO, se cae, o sea, sí, le da el triunfo al peronismo. Esto lo saben en muchas provincias, incluso en donde no había alianza hasta ahora, que van a tener que hacer alianza, porque o La Libertad Avanza le fue bien, o una opción de unidad del peronismo le puede ir mejor que a este sector con Milei cayendo en las encuestas. Vos tenés, por ejemplo, un gobernador Orrego.
1: ¿Sigue cayendo?
3: Y sigue cayendo las encuestas. Y vos tenés gobernadores que quizás no son del PRO, pero que sí fueron muy aliados, porque fueron los primeros en hacer alianzas con La Libertad Avanza, que por eso se salvaron la elección legislativa del año pasado, que ahora están atados justamente a la imagen de Milei. Sí. Esdero, Orrego, te estoy hablando de San Juan, de Chaco, que al estar atados a la figura de Milei caen automáticamente. Ahora, en Chaco, vos tenés a Esdero, que seguramente va a hacer un acuerdo con La Libertad Avanza, porque puede perder, si no, la provincia. Y vos tenés al peronismo, que en la elección legislativa había ido dividido, había tenido 2 listas. Si sumás esas 2 listas, estás palo a palo con La Libertad Avanza y el PRO también unido. Ahora, tenés que sumar esas 2 listas, o sea, tiene que también el peronismo ir unido. Pero no le está siendo tan sencillo a La Libertad Avanza y al PRO ponerse de acuerdo. Patricia Bullrich prometió que se empieza a discutir la reforma electoral en el Senado. Prometió esto, que va a abrir las comisiones, que va a haber discusión, que puede ir al recinto. Cristian Ritondo, que dijo, bueno, que avance el Senado. O sea, como diciendo, che, no se va a poder avanzar en la suspensión, eliminación o suspensión de las PASO. Hay que ver hacia adelante, porque si el PRO no le da en el Senado los votos, justamente lo que venimos diciendo acá es no hay posibilidad de suspensión de las PASO, que es lo que quiere Milei. Y lo que venimos diciendo acá es por qué Mauricio Macri le va a dar una herramienta. Mauricio Macri, también el resto de los dirigentes del PRO, la propia Patricia Bullrich, que sale a diferenciarse siempre. Uno no sabe si es por tomar un poco el rol que tuvo Elisa Carrió en Juntos por el Cambio, viste, esto de retener a tu electorado dentro del mismo espacio, es decir, ser crítico y no perder ese electorado, o porque quiere todavía pelear la presidencia. Yo hoy no la veo con muchas ganas a Patricia Bullrich o con...
1: Está rara.
3: 3 meses atrás, Patricia Bullrich está a ir a la pelea presidencial. Sí. Hoy creo que tiene más ganas de ser la candidata a vicepresidenta. Y ahí se abre otra discusión. No le fue bien a Javier Milei con Victoria Villarruel. ¿Está Karina Milei para elegir? Porque no creo que esto sea decisión del presidente. ¿Está Karina Milei para elegir otra figura que también se puede volver opositora en otro posible mandato si Milei pierde?
1: Bueno, gana. Señores, está planteado. Lo tenemos deprimido a Tuni Colman, que me escribe y me dice, no es un tema futbolístico, es un tema de la vida. Messi es parte de la vida nuestra.
0: Y sí, de toda una generación.
1: De toda su vida. Él lo considera parte, te digo, fundamental de su vida. A los que somos más 50, dice, fue parte de nuestra vida.
0: Sin duda.
1: Sí, es verdad.
0: Y a los más chicos más todavía, porque no habían visto a Argentina campeón del mundo y hay una generación...
1: El primer nombre que se aprendió un jugador de fútbol, Messi. Claro, ahora tengo que decir, no va más, Messi.
0: Claro, che. Es
1: Nene, no va más.
0: Fue la bandera de varias generaciones de argentinos. Nosotros habíamos visto a Maradona campeón del mundo en el 86. Pero gracias a Messi, a esa selección, hay la gran mayoría de los argentinos hoy pueden decir que son campeones del mundo. Entonces, me parece que se termina una era que vamos a terminar de valorar, capaz que dentro de algunos días, cuando de verdad podamos tomar conciencia de lo que es el fin de un ciclo.
1: No, la hemos valorado, déjate hinchar.
0: No, pero yo creo que se va a valorar muchísimo más. Cuando nos demos, así como cuando cayó la bomba de que Diego no estaba más entre nosotros, y con el paso del tiempo muchos le dieron más valor, no es mi caso porque yo siempre fui maradoniano, pero el caso de Messi, que ya no va a estar en la selección argentina, me parece que va a tomar mucha más trascendencia en los próximos días.
1: Gracias, señores. 12:30, noticias en Radio 10.
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5: Doce del mediodía y 31 minutos en todo el país. En Buenos Aires, la temperatura 17 grados 2 décimas.
1: Reiteramos, Lionel Messi se retiró de la selección.
5: A través de una publicación en su cuenta de Instagram, confirmó que fue una decisión que dolió y duele en el alma, pero que entendió que es el momento.
1: En otro párrafo agrega, queda poco y se van cerrando etapas y esta es una que me duele mucho. Amo, amé y amaré siempre estar en la selección. Me vacié, ya no tengo más para dar. Aparte, vienen chicos muy grandes atrás que merecen estar.
5: También agradeció por todo el cariño de estos 20 años y a su familia por estar siempre.
1: Continúa la publicación diciendo:
5: me voy con la tranquilidad y el orgullo de haberles regalado juntos con mis compañeros momentos soñados. Fue una locura haberlo vivido con ustedes y los quiero.
1: Y cierra el posteo con estas palabras. Las escribí el 21 de julio, dos días después de la final. Hoy, después de lo de mi papá, estoy más convencido que antes.
5: Pablo Ladaga reveló que su padre, Jorge, tenía un plan para que continúe con funciones en la selección argentina.
6: Había un proyecto de Messi saliendo como futbolista de la selección, cerca de la selección. Era un proyecto de Jorge Messi. Ahora, sin Jorge Messi, no sé si Messi llevará adelante algo que tenga acción sin jugar, pero siendo parte con la selección argentina. Insisto, con Jorge Messi había un proyecto.
1: Argentina aspira a recuperar las fechas de la Fórmula 1.
5: Amplía Gabriel Sanfilippo.
7: Luego de las palabras del presidente de la Nación en el Congreso Americano de la FIA 2026, también hizo uso de la palabra frente a los periodistas el secretario de Turismo y Deportes, Daniel Scioli, quien destacó los logros de lo que se está haciendo en el autódromo y al mismo tiempo también cómo viene avanzando la Argentina en su representación deportiva a nivel mundial.
8: Revisión la gran historia del automovilismo y todo lo que se está haciendo para vuelta a la Fórmula 1. Y estabilidad, cielos abiertos, valora mucho, por eso cada vez nos visitan más turistas de distintas partes del mundo y cada vez conquistamos más eventos. Hablaba con Mohamed, presidente de la FIA, con respecto a cómo el vínculo directo entre eventos deportivos y su impacto en turismo.
5: Gabriel Sanfilippo, Radio 10, siempre noticias.
1: Tránsito. Hay canto por obras de Camargo entre Juan B. Justo y Darwin.
5: Cerrado el Metrobús de Juan B. Justo entre Corrientes y Vera por obras, se desvía en ambos sentidos a carriles de particulares.
1: Cerrada la colectora de Cantilo entre el acceso al Club Cuba y la rotonda del Puente La Bruna por obras.
5: Rige una alerta por lluvias intensas, ráfagas y ocasional caída de granizo para las próximas dos horas para Misiones.
1: Abarca Caenguas, El Dorado, General Manuel Belgrano, Guaraní, Guazú, Libertador General San Martín, Monte Carlo y San Pedro.
5: 7 grados 2 décimas, la temperatura en Buenos Aires, humedad 72%.
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0: Bueno, 12.39 minutos, nos vamos recuperando en la medida de lo posible. Muy, muy difícil esto de Messi, ¿eh? Muy, muy doloroso. Y bueno, la gente ya reacciona. Mientras tanto, señora, contame.
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0: Bueno, perfecto. Y estamos esperando a ver alguna reacción de Scaloni y algo, todavía nada, ¿no? Por las redes.
2: Por ahora solamente Rodrigo De Paul escribió algo en sus redes sociales, agradeciéndole obviamente a Messi, subiéndose al posteo que hacía el propio Messi y puso: tu amor incondicional por nuestro país, tus batallas internas para nunca abandonar, tu fortaleza para siempre aguantar las injusticias, tu liderazgo y calidad humana con cada jugador que entraba al predio para que se sienta bien. Los detalles con cada trabajador de nuestra selección. Solo gracias, el más grande de toda la historia. Gracias por hacernos tan pero tan felices. No te imaginas cuántas sonrisas sacaste. Sos eterno.
0: Bueno, Rodrigo Paul, por ahora, vamos a ver, va a haber mucha repercusión y mucha gente famosa. Pero bueno, nos interesa sobre todo Scaloni, ¿no? Me parece que, bueno, que tal vez diga algo sobre su futuro o no, no lo sabemos. Bueno, totalmente. 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
1: 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Señores, 12:44, ¿eh? Hace unos 40 minutos nos enterábamos de la pérdida de Leo Messi para la selección argentina. El retiro de Leo Messi para la selección argentina, si recién te enganchás, si recién te subiste al auto y no te enteraste, se va Leo Messi de la selección argentina. Lamentablemente, muchachos.
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5: 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El 90% de los países costeros reservan el transporte de cabotaje marítimo para sus buques de bandera. Si venderles tierras a los extranjeros es grave, regalarles el mar es gravísimo.
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quiero terminar mi carrera, quiero haber ganado algo con la selección argentina y si no, haberlo intentado todas las veces posible. 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

0: Tremendo, tremendo, emocionante. Tremenda la canción también de la Sole que eligió, la edición. Es un poema, realmente hermosa despedida de Leo Messi de la selección nacional. Bueno, nos quedamos con eso, ¿no? Con su despedida, con sus lágrimas, con toda la emoción de todos los argentinos. Vamos a seguir hablando de esto muchísimo durante el día de hoy y durante los días por venir, ¿eh? Se fue Leo Messi de la selección nacional. Duró poco, ¿no? Queríamos que siga toda la vida. Bueno, es imposible. Es imposible. Lamentablemente es imposible. 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
0: Bueno, señora Anita, hoy me llevo los chipás de chipanas.
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0: Bueno, señores, gran programa, gracias a todos.
3: Un placer.
0: Por seguir con nosotros, por acompañarnos hasta las 1 del mediodía. Tenemos largo día hoy por delante y llegó Nancy Pasos con todo, Y le entró a la palmerita de la Colo. Se comió la palmerita de la Colo. Y le entró. Bueno, no la dejó. No,
4: Colo,
0: le dio,
4: perdóname.
0: No le dio otra
4: las
0: opción.
4: ¿Las dos palmeritas que te quedaban?
3: No, primero, yo no soy la Colo.
4: Para, Colo, no.
3: O sea, primero, yo no soy la Colo.
4: Yo seguí con la Colo.
3: Sí, claro. Si me cambias el nombre cuando me ves, automáticamente tenés obvio. Que pensar que no.
4: Que tenés que claro.
3: No, o sea, no sé
0: que
3: por
0: no
3: qué.
0: Es Colo.
3: Pero pará, voy a decirlo, pues se lo dije en la cara. Fue el cumpleaños de la Colo. ¿Qué cocina? Todo el tiempo
4: ¿y qué
3: en Instagram
4: trajo? ¿Palmeritas?
3: Claro, todo el tiempo está demostrando palmerita en Instagram
0: de,
3: lo que cocina.
0: De kiosco trajo.
3: Y trajo una palmerita que ni siquiera son de panadería, son de supermercado.
0: De kiosco. Sí.
4: Estaba muy rica. Mira, para el hambre que traía yo.
5: Igual hay más de lo que
4: era espectacular.
0: Te encantó.
4: Lo mejor que me pasó en la vida fue la palmerita de la Colo.
0: Bueno, te cambió todo el programa, Leo Messi, con su partida,
4: No creo.
0: ¿Qué? ¿No le vas a dar ni pelota?
4: No creo que... A ver, yo lo que creo es que no tiene ganas de jugar estos 4 partidos.
0: Ah, ¿no le crees que se va?
4: No.
0: ¿Vos decís
4: no,
0: que
4: no
0: vuelve?
4: Es que no le creo. Yo creo que él, sí, lo anunció, bla, bla, bla, bla, pero ¿por qué lo tendría que anunciar ahora? Ponete a pensar.
0: Para que la selección se rearme con miras a los próximos partidos.
4: Son 4 partidos. Los 4 que quedan ahora son amistosos.
0: Sí,
4: quizás
0: sí.
4: No tiene ganas de jugar los 4 partidos y después alguien lo convence.
0: ¿De volver? No, me parece que no es serio eso.
4: Bah,
0: me parece que no es serio.
4: ¿Ya renunció una vez o no?
0: No, pero renunció por otras cosas.
4: Bueno, pero está bien.
0: Acá se retiró. Ahí renunció, que es distinto.
4: Bueno.
0: Para mí no es lo mismo.
4: Acá no se retiró del fútbol, ¿o sí?
0: No, acá se retira de la selección. Pero
4: bueno,
0: no
4: es lo mismo, renunciar a la selección, retirarse.
0: No, porque él, cuando renunció...
4: No es que no le creo a él, porque eso sería una falta de respeto. No. Yo creo que va a volver a jugar otro partido en la selección. Eso creo
0: bueno,
4: yo.
0: Capaz, esto no quiere decir que no pueda haber un partido de despedida o varios partidos de despedida, no sé. Vos querés ilusionarte, sos esas personas que negás
4: la realidad.
0: La realidad.
4: Un ratito, me dura un ratito.
0: Claro, bueno, está bien. Bueno. Nah, es contrafáctico, no sabemos.
4: Me llama mucho la atención el momento. A ver, contame por qué lo anunciaría ahora.
0: No, ¿por qué no? ¿Por qué no lo anunciaría ahora?
4: Porque podría haber anunciado cuando terminó el Mundial.
0: Es que de hecho lo escribió esto 2 días después del Mundial. Lo cuenta. Esto está escrito el 21 de julio y lo da a conocer ahora. Pero él puso énfasis en que esto lo escribió 2 días después de terminar el Mundial.

0: que seguramente por una cuestión de ánimo, ¿no?
1: Que después se murió el papá.
0: Que después, claro, evidentemente él lo puso en el freezer. Es el Leo Messi. Otro te renuncia a los dos días. Leo Messi piensa mucho las cosas, me parece. Tipo muy pensante, calcula todo. Entonces lo escribió, pero lo guardó, no lo anunció. Y hoy,
1: ¿vos sabés
0: más de un mes después,
1: lo que me enteré el fin de semana?
0: No.
1: O sea, me enteré, digamos, ¿cuánto más de lo que nosotros sabemos tuvo que ver Messi en el problema de Tini con sus padres?
0: Bueno, no, me enteré también de eso.
1: No fue solo una charla en la cual, no, hubo un momento determinado, una cena de los cuatro, los dos matrimonios,
0: Él
1: en
0: le
1: donde
0: puso...
1: sale ahí el tema y este Leo comenta, dice, yo tengo experiencia personal.
0: Claro.
1: Mi papá, un divino, pero claramente lo excedió. Tuve problemas impositivos.
0: ¿Quilombos? Claro.
1: Esto hay una altura en que ya es para profesionales.
0: No, no, incluso le recomendó abogados y. No,
1: Ay, me olvidé el nombre del esposo de Messi. Antonella. La que se encarga de pasarle los contactos.
0: Ah, bueno, claro, Tini. Sí, sí. Está muy bien. Sí,
1: así
0: sí,
1: que un montón. Pensé que solo había sido un comentario, ¿no? Fue bastante más que un comentario.
0: Pero además es mucho mejor que se lo recomiende Messi, que es amigo de Rodrigo, que Rodrigo, porque si no después dicen, no, es Rodrigo que...
1: Bueno, igualmente
0: que va a pasar
1: nada. Ojalá que Tini...
0: De depender del papá a depender de Paul, eso creo que no va a ser así.
1: Bueno, eso yo, déjame que, digamos, a ver.
0: Ah, vos tenés esa duda.
1: A mí la duda que me da es, no la conozco a Tini, conocí más al padre, pero a mí la duda que me da básicamente hoy es ¿cómo puede una persona de 29 años llegar a los 29 años sin básicas de su vida como son sus finanzas? ¿Me entendés lo que te digo? Entonces, eso a mí me hace pensar en una persona que claramente fue... por circunstancias de la vida,
0: es
1: muy factible, salvo que haya un trabajo muy profundo, psicoanalítico, de ayuda, lo más factible es que ella cambie de sostén.
0: Porque es una personalidad, decís vos, dependiente. Sí,
1: no,
0: claramente
1: quizás,
0: hay
1: ver,
0: de eso.
1: Por
0: hay
1: eso te
0: eso,
1: estoy diciendo. ¿Sí? Tampoco creo que haya sido todo, digamos, intento de engaño, mala voluntad, etcétera. ¿Se entiende? O sea, yo creo que en realidad lo que hay ahí sí es un padre, digamos, con un nivel de machismo extremo, porque se nota la diferencia entre, digamos, cómo la trata la hija, no, cómo la trata el varón.
0: Machismo.
1: Y, mi amor, ¿a quién puso en la sociedad? Al hermano, ¿no?
0: Pero eso, ¿por qué
1: para cuidarla.
0: No, porque vos necesitas un tipo que esté ahí al pie del cañón. Si no, no sirve.
1: ¿Podés a ella? En ninguna de las sociedades.
0: Lógico, porque además... Todo esto es producto, y el otro día se lo escuché, lo mismo que yo dije acá el viernes, se lo escuché después a Marcelo D'Alessandro, que conoce al abogado, a Mauricio D'Alessandro, que me parece que lo conoce muy bien. Dice, acá armaron, ni siquiera Alejandro Stoessel, le armaron a Alejandro Stoessel, sofisticadísima red de sociedades y mamuscas y demás, porque eso es lo que los expertos hacen para pagar menos impuestos. Y vos no metés al... Porque vos sabés las consecuencias impositivas que tiene meter a una persona. Si vos la metés a Tini, estás metiendo a la estrella. Si entonces la estrella ya no es
1: está
0: la
1: bien.
0: Que la contrate más, le complica la vida.
1: Es excesivo cuidado, digamos, sin poner en cuenta, claramente es un ninguneo, pero impresionante. Yo
0: no,
1: lo entiendo.
0: Pero es que no es un ninguneo, es... Sí, el esquema que
1: decir
0: le
1: que
0: armaron,
1: lo hicieron mejor, a Messi lo dejaron en Bretaña.
0: Yo te voy a decir una cosa. Messi terminó teniendo que declarar ante un juez.
1: Obvio.
0: Tini no. Entonces,
1: pero lo que
0: la
1: yo
0: verdad
1: te...
0: que lo hicieron
1: bien,
0: mejor.
1: Pero en el fondo el padre siente
0: pero
1: que
0: no
1: la
0: es
1: hija
0: de
1: es de él y que... Sí, absolutamente. También es machismo.
0: ¿Por qué, Nancy?
1: Porque sí, porque digamos, tiene que ver con cómo cuidar y de más, etcétera. Porque si fuera un señor, lo hubiera sentado y le hubiera dicho, che, esto es así. Vos le enseñás cómo ganarse la vida a el varón. Él sintió que tenía que cuidar hasta los 30 años.
0: ¿Qué le va a enseñar a...? Si están todos viviendo de ella, como que la que mejor sabe ganarse la vida es ella.
1: Pero justamente, no, pero tiene que ver con cuál es tu independencia económica, Nerito.
0: Pero por eso, pero vos
1: no
0: quién
1: te paga la tarjeta de crédito.
0: Que ella tiene personalidad dependiente
1: y que
0: después es machista.
1: Criada por ese padre.

0: ¿Me entendés lo que te digo? Y por esa madre también, bueno, pero criada por ese padre.
1: Estoy de acuerdo que ahí hay una dinámica familiar compleja.
0: Obvio, compleja, pero en donde,
1: no tiene que ver
0: en donde
1: con machismo.
0: se crió no muy distinto al varón que a la mujer. Porque cuando a su hijo varón lo expone a que él sí quede a cargo y termine
1: pero él
0: firmando...
1: Pero no es el artista. Es diferente. Te digo, esto es mucho más complicado de lo que pensamos.
0: Complejo.
1: Si vos metes al artista adentro del esquema, ya hay otras cosas que no podés simular.
0: Pero también podés
1: vos
0: hacer...
1: ¿Qué simulás acá? Que el artista la vas contratando y demás, y que... O sea, es complejísimo.
0: Viste,
1: realmente
0: te saqué
1: complejísimo.
0: De Messi, te saqué de Messi
1: pero
0: y era
1: si
0: el tema central.
1: Si vos la metés a ella como socia, ya no podés decir que ella no es la dueña, por ejemplo, de los conciertos, sino que el dueño y el que tiene que pagar impuestos es la empresa. Ahí cagaste, entonces por eso la dejan afuera, no por machismo.
0: Bueno,
1: ahí te sobregirás.
0: Para nada.
1: Nancy Pasos.
0: Para nada, tu problema es...
1: Nos
0: que...
1: vemos.
0: Bueno, chau.
1: Nos vemos, chau.
0: Che, ay, perdón, sí.
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3: Una de la tarde y dos minutos en todo el país. En Buenos Aires, la temperatura 17 grados, dos décimas. Argentina tiene todas las condiciones para recibir la Fórmula 1. Lo planteó en el Congreso de la FIA, que se desarrolla en la sede del Automóvil Club, el presidente Javier Milei.
4: La recepción de este Congreso significa tanto un logro para el Automóvil Club como también un reconocimiento a un país que está cambiando, al cual el mundo empezó a observar nuevamente. Es la demostración de que Argentina está volviendo a inspirar confianza y de que este es, otra vez, un país serio donde vale la pena invertir tiempo, prestigio y capital. Porque Argentina es un país amante de los autos y esa pasión argentina por las carreras es atemporal. Durante tres épocas distintas, en los años 50, en los 70 y en los 90, la Fórmula 1 corrió en el Autódromo Oscar y Juan Gálvez, acá en Buenos Aires, con las tribunas repletas cada domingo.
3: El diputado Juan Marino advirtió que la presencia de Peter Thiel en Argentina es muy peligrosa por los proyectos que pretende impulsar. El legislador de Unión por la Patria sostuvo que la idea fundamental del tecnomagnate es construir una nueva especie que reemplace a los humanos por la inteligencia artificial.
5: La discusión es que hoy en día el desarrollo de la inteligencia artificial está conduciendo justamente a la instauración en Estados Unidos, por ejemplo, de literalmente un estado Terminator. Yo lo dije así para entender lo que está pasando y para entender a Peter Thiel. Y por lo tanto me parece que es muy importante ver que hay frente a eso un movimiento popular en Estados Unidos, sobre todo en las calles, contra los data centers, contra el desarrollo desenfrenado de la inteligencia artificial, que es la base sobre la cual podríamos discutir usar la inteligencia artificial al servicio de la humanidad y no para reemplazar a la humanidad, porque el planteo de Peter Thiel y compañía, filosóficamente, y lo tienen escrito, es literalmente que tienen que crear una nueva especie.
3: Declaran los últimos testigos solicitados por la Fiscalía en el caso Facundo Moyano. Desde la Fiscalía de Saavedra informa Juan Pablo Pérez.
6: Llegó a declarar a la Fiscalía 3 de Saavedra Nicole Brizoso, amiga personal de Candela Arizaga, en el caso que se investiga la situación de Facundo Moyano. Previamente, vía Zoom, había declarado la madre y la hermana de Arizaga. Al ingresar, Nicole sostuvo que no hubo violencia por parte de Facundo Moyano.
7: Primero que hice fue venir para acá porque yo soy desde La Plata y estuve sin hablar con ella un largo rato porque no dejaban que la veamos.
8: Nicole, según lo que ella te estuvo contando, ¿nunca hubo violencia de género en el medio, privación ilegítima de la libertad?
7: No. Ella salió corriendo porque, bueno, o sea, estaba con miedo porque la había agarrado del brote y nada más.
6: Juan Pablo Pérez, Radio 10, Siempre Noticias.
3: Pedro Sánchez exculpó a las autoridades marroquíes de la invasión de inmigrantes a Ceuta. El presidente del gobierno español sostuvo además que en esa materia la cooperación marroquí es ampliamente positiva.
9: Ninguna información por parte ni de las fuerzas y cuerpos de seguridad del Estado ni tampoco del Centro Nacional de Inteligencia, también le diría, por parte de ningún centro de inteligencia con los que habitualmente el gobierno de España colabora, que alumbre ninguna duda, o mejor dicho, alguna duda sobre la participación de una u otra forma por parte de las autoridades marroquíes. Me parece que es importante subrayar que la relación bilateral con Marruecos es una relación que tiene muchos ángulos, no solamente es la migración, siendo por tanto la migración relevante. Que si nos vamos al ámbito de la migración, la cooperación con Marruecos es francamente positiva.
3: Las leonas regresaron tras conseguir por tercera vez el campeonato del mundo de hockey.
10: Fueron recibidas por una multitud y Majo Granato, una de sus capitanas, habló sobre el partido final ante Países Bajos.
11: Una alegría gigante, la verdad que esto es impresionante. Que haya venido toda la gente también a recibirnos. Esto de todo, para toda Argentina. Costó mucho y estamos muy contentas realmente. Creo que fue la mejor final que jugamos hace años. La jugamos con autoridad, con determinación, con convicción. La fuimos a buscar realmente, así que estamos felices. Cuando la agarramos dijimos, qué sensación más hermosa, no nos olvidamos nunca más. Final con todos los condimentos, creo que teníamos la convicción, teníamos la ambición de poder ir a buscar eso y fue un sueño hecho realidad.
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3: Hay corte por obras de Camargo entre Juan B. Justo y Darwin.
10: Cerrado el metrobús de Juan B. Justo entre Corrientes y Vera por obras, se desvía en ambos sentidos a carriles de particulares.
3: Cerrada la colectora de Cantilo entre el acceso al Club Cuba y la rotonda del puente La Bruna por obras.
10: Rige una alerta por lluvias intensas, ráfagas y ocasional caída de granizo para las próximas dos horas para Misiones.
3: Abarca Caínguas, El Dorado, General Manuel Belgrano, Guaraní, Guazú, Libertador General San Martín, Monte Carlo y San Pedro.
10: Capital y alrededores, la temperatura 17 grados, 2 décimas, humedad 72%.
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2: Una del mediodía, 8 minutitos, y obviamente el sol que nos está cayendo sobre nuestras cabezas, porque estamos justo al mediodía, no hace que igual esta nube, nubarrón, tormenta que nos acapara el corazón, no esté instalada obviamente en el medio de todos nosotros. Obviamente que hoy es un día triste para aquellos que amamos, como amamos el fútbol y particularmente la selección argentina. Yo tengo mi corazoncito y creo que el último partido todavía no lo vimos. Mínimo eso. Después creo que quizá podemos hacer lo suficiente como para convencerlo de que tiene mucho más para dar. Pero es un tema de tiempo. Eso lo dejamos para después, porque también es un nivel de voluntarismo el mío de aquellos. Pero por lo pronto, obviamente, abiertas las líneas de teléfono, la línea, el WhatsApp, para que todos digan lo que sienten. 11 23 66 07 10. 7 de la mañana. 7 de la mañana, no. 1 al mediodía, 9 minutos. Hoy es un día, chicos, un poco especial. Discúlpenme. 17 grados, 1/10 la temperatura. Y empezamos ya.

0: día, buenas tardes, buenas madrugadas. Bienvenidos a El Amor es Más Fuerte. 31 de agosto, último día del mes de agosto.
1: Por fin.
0: Septiembre, octubre, noviembre, dice que era el último cuatrimestre, chicos, nada más. Que es además
1: final, ¿eh?
0: El último cuatrimestre, que en realidad es recorto, sí. Porque las últimos 15 días del año se sacan del calendario, ¿no? Estamos todos de acuerdo, se sacan.
1: Anímicamente no existe.
0: Salvo para los contadores que tienen que correr para ver cómo cerrás el año, ¿me entendés? Y cuánta plata tenés o no en el banco y todas estas cosas. Para el resto, digamos, se termina. Con lo cual, realmente estamos ahí, a la vuelta de la esquina. Ya además los días nos empiezan a acompañar un poco más, que no es poca cosa, ¿no?
1: Que duren más.
0: Yo ya bajé con remerita de manga corta de la
1: UTI. Eso cambia el humor de la gente.
0: Total, cambia el humor de la gente. Eso además está a decir. Así que bueno, 11-23-66-07-10. Yo venía con un editorial, pero de... Para romperla, ¿eh? ¿Sí? Para romperla, no, romperla.
2: No. Para mañana, ¿no?
1: No, hoy.
0: No sé, yo la verdad que no importa. Vamos a empezar con lo que hay que empezar. Obviamente que es el retiro de Messi. Están todos los canales con eso. No puedo decir yo, tengo otra agenda. Pero claro, tengo ganas.
1: Claro.
0: Más que nada porque en realidad el mecanismo de la negación es, bueno, no nos duele tanto si no hablamos de esto. Sigamos de largo, ¿me entendés lo que te digo? Pero bueno, es un día histórico, de más está decir. Se termina una era, chicos. Esto es la sensación. Aparte, cuando pasen los años, vamos a estar aquellos vivos que lo hayamos visto jugar en la cancha... Y quienes no tuvieron la oportunidad,
1: claro,
0: ¿no? Imagínate hoy un nene de 4, 5 años, 6, 7 años, que no haya visto a Messi todavía jugar, ya está, ya para ese chiquito fue. O sea, fue significa, se quedó afuera, lo puede ver en videos, ¿no? Uh-huh. Como muchos de nuestros hijos vieron a Maradona.
1: Claro.
0: Pero van marcando generaciones. Y mi generación tiene que estar tan pero tan agradecida. Tuvimos a Maradona y tuvimos a Messi, ¿no? En esta misma mesa, no todos tuvieron a Maradona. Uh-huh. Ustedes no lo tuvieron. No. Yo lo tuve a Maradona.
3: Yo también.
0: Vos un poquito también. No, vos también. Sí, somos dos de 6 que no tuvieron a Maradona. Entonces digo, mi generación particularmente, cuando no narcisista, yo contando desde mi lugar, ¿no? Obviamente.
2: Pero son los oyentes también.
0: Y a los oyentes les pasa exactamente lo mismo. Entonces digo, desde ahí tenemos un montón para agradecer. Y ha sido un ciclo duro además, ¿no? Hay que tenerlo en cuenta porque termina casi de la mejor manera. Pero claramente empezó durísimo, chicos, durísimo, durísimo. Hay que entender esto. O sea, dentro de todo lo que tiene que ver con la resiliencia, hay que pensar que Messi tuvo solo frustraciones al principio en su paso por la selección argentina. Y a pesar, y por eso en algún momento hasta renunció, y a pesar de todo eso, logró lo máximo. Entonces digo, me parece que la gran enseñanza que deja Messi es, además del talento personal que tiene, innegable, y que él siempre agradece a Dios, es una de las características que para mí más lo engalanan a Messi, tener conciencia absoluta que él fue como una especie de elegido, que hay parte que tiene que ver con el esfuerzo que él ha puesto, pero hay otra parte que es por ser un bendecido. Y en ese sentido, digamos, de ubicación, porque eso te baja del pedestal, chicos, te baja del pedestal. Este fin de semana justo se viralizó un video de 15 segundos en donde uno de sus hijos, Mati, creo que es
1: Mateo
0: le dice, le hincha a los quinotos, estaba él en la cancha, le hincha y le dice, como que le estaba pidiendo algo más, había comido un pancho, le dice, basta Mateo, no tengo más plata, conformate con el pancho que comiste. ¿No? O sea, el no tengo más plata en la boca de Messi es un montón, pero no deja de ser un padre bajando línea de hermano, bancate la frustración, ¿no? Entonces digo, me parece que en realidad Messi llegó a su clímax con la selección argentina, con nuestra bandera, en un momento también muy especial de su propio crecimiento personal. Y por eso fue tan mágico todo lo que aconteció y todo.

0: yo hago algunas cenitas en casa y junto a gente así, gente linda, pero de distintas cosmovisiones políticas. Porque me encanta, no solo la discusión, sino que me encanta también que se conozca gente de distintos idas y credos, para decirlo de alguna manera. Y el otro día alguien, que en lo personal es muy exitoso, lo podría comparar casi con Messi, en el sentido de, no, Messi es mundial, pero digo, en lo suyo realmente ha sido, y que le ha ido muy bien en la vida, y que sin embargo tiene una visión de este momento de la Argentina y del hacer muy en conjunto. Entonces, a mí me llama la atención porque en general muchas veces el éxito está ligado casi inexorablemente en la cultura que vivimos con el individualismo. Messi es uno de los que, por más que sea un exitoso en lo individual, revalorizó de manera impresionante en lo discursivo y en lo hecho hasta en la cancha lo conjunto. El conjunto, el equipo, lo colectivo, para decirlo de alguna manera. Después de mi cena del sábado, cuando el domingo, viste que la típica, che, qué bien la pasamos, que esto que el otro, a este señor que realmente admiro mucho en lo profesional, pero también en lo personal. Yo lo halago justo por esto, digo, la verdad que me encanta saber que hay personas con tu nivel de éxito que sin embargo revalorizan, ¿no?, al otro y lo que hace el otro y que la cosa no es solo tuya. Y me dice, escuchen esta frase porque a mí me queda de cabecera. La gente se divide entre sensible y con visión colectiva o insensibles individualistas. Dios nos ayude para estar siempre en el primer grupo. El éxito es puro cuento. El que se lo cree pasa al segundo grupo de una. Aquel que se cree el éxito, dice él, pasa a ser un insensible individualista. Listo. Con lo cual, yo creo que Messi pertenece justamente, y por suerte, a esa gente sensible y con visión colectiva. Y lo tiene absolutamente claro. Y vino, entre otras cosas, a bajar esa línea a esta Argentina que justamente se somete a tanto discurso individualista. ¿Estoy politizando a Messi? Sí, lo estoy politizando. Porque en la vida todo es política, aunque no lo creas. Y el mensaje que deja esta selección argentina es absolutamente revalorizador de lo colectivo. Es con todos adentro.
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0: 11-23-66-07-10. Señor. Ay, ¿cómo empezamos hoy? ¿Cómo
1: Messi.
0: Empezamos hoy?
1: No sé. De Messi.
0: Claro, decime cómo va la bolsa en función de Messi. Digo, todo me lo cliquean, ¿entendés?
1: No, el riesgo país sigue alto. Se ve que lo de Messi no alcanzó para...
0: Para cambiar lo elevó.
1: La mano, claro.
2: Ahora peor, claro.
0: Claro,
1: ojo,
0: lo elevó.
1: El Jabo le echa la culpa, dice el retiro. Claro, Messi
0: totalmente. Bueno.
1: Bueno, vamos a hablar de un montón de temas, entre ellos los mercados. La mora en los créditos. El viernes sorprendió mucho el número cuando se esperaba una desaceleración de la mora. Bueno, nada.
0: Exacto, ¿qué pasó?
1: Sí, cerca de 13%. En un ratito lo vamos a estar charlando. Quizás vamos a dar algún dato de lo que va a pasar en la celebración del Día de la Industria, que va a estar picante. Y también voy a contar detalles de la consultora Centia, de un informe que mandaron que se llama Ticket Hormiga. Que
0: Ticket Hormiga.
1: Sí, va a sorprender la cantidad de productos por lo poco que compra la mayor parte de la gente que compra en los barrios y en supermercados. Es impactante. Esto va a dar cuenta de que efectivamente...

0: consumo está demolido.
1: Me encanta el título, Ticket Hormiga, sí, chicos, es sí. lo más. Y decime una cosa, digo, del tema de que en realidad ahora te sacan la guita directa de la cuenta.
0: También vamos a hablar, sí. No es tan así, vamos a explicar cómo es.
1: Pero
0: hay
1: esta
0: autorizaciones
1: no
0: de por medio.
1: Es un, bueno, obviamente, un ratito, pero para.
0: Pasamos, empieza a funcionar desde el día.
1: Una del mediodía, 21 minutitos. Bueno, caballero, ¿qué quiere que le diga, Julián? Su tema es el día,
2: uy,
1: digamos.
2: Qué fuerte.
1: Tiene
2: ¿qué
1: un solo tema, no sé, no tengo idea.
3: No pasó nada. Bueno, buen día, Nancy, buen día, equipo, y a todos los oyentes. Está claro que tenía varias cosas preparadas interesantes para hablar hoy, pero Messi se le ocurrió retirarse de la selección argentina una hora antes del inicio del programa. Bueno, vamos a hablar de eso, está claro. Y analizaremos si la AFA cambia la organización a partir de ahora, porque recordemos que estaban organizando los amistosos de la próxima fecha FIFA. La
1: bueno,
3: idea
1: yo creo
3: era...
1: que, perdóname, yo creo que por eso lo anuncia ahora, no debe tener ninguna gana de jugarlo.
3: Y yo creo que no. Yo creo que justamente anuncia el retiro para decir,
1: no cuente conmigo,
3: organicen la gira en China tranquilos, porque la idea era jugar un amistoso en Argentina, aquí en el Monumental, para hacer una despedida formal de Lionel Messi y después ir a una gira por China.
1: Y
3: donde
1: vos decís entonces que ahora no hay posibilidad ni de la despedida.
3: Yo no lo veo, sinceramente. Messi no lo aclara en su carta, en Instagram, pero yo no veo a Messi viniendo. Sí, por ahí, en algún momento, cuando él se retire del fútbol, hacer un partido de despedida aquí en Argentina. Si se hace en la cancha de Newell's o si prefieren un escenario como, por ejemplo, el Monumental, para que entre más cantidad de gente. Pero yo no lo veo venir a jugar un último partido con la selección argentina. Después puede cambiar, está claro. Así que la AFA reorganizará los próximos amistosos de la selección en la próxima fecha FIFA. Hablamos de eso.
1: Yo lo que creo... No puedo ahora.
3: Se emocionó. El fin de semana del fútbol argentino hablamos de una de las grandes polémicas, que es el arbitraje, otra vez cuestionado por los protagonistas de nuestro fútbol. Además, las Leonas salieron campeonas.
1: Impresionante, de chicos.
3: El sábado al mediodía le ganaron a Países Bajos.
1: ¿Ves? Justo tenía que renunciar hoy, que todos íbamos a hablar de las Leonas.
3: Sí. Increíble.
2: Un poco. fuera
3: de timing, se lo perdonamos. Y habló Majo Granato, que es una de los emblemas, y habló sobre el apoyo que tiene el deporte. Así que vamos a hablar de eso en un rato, porque es un tema además que se viene hablando bastante. Incluso los deportistas que son pro Milei están hablando de eso.
1: La falta de apoyo, dirás, no el apoyo.
3: Bueno, claro, la falta de apoyo que
1: eso,
3: tienen por parte
1: sobre
3: del
1: el apoyo
3: nacional
1: que tiene el deporte. Yo miré y dije, ah, mirá vos, qué increíble.
3: Sobre el poco apoyo, exactamente.
1: Una del mediodía, 24 minutitos. Sí, yo...

0: La vida es una...
1: Hola, Nancy. Bueno, yo creo que, a ver, más que nada pasa aceptar que el tiempo pasa, nos vamos poniendo viejos, y aquellos niños ya son hombres. En fin, pensalo. Un besito, soy Isabel de Colegial.
2: Quería opinar sobre la decisión de Messi, que parece muy acertada y correcta. Creo que es el jugador más inteligente que hemos tenido en los últimos tiempos. Después de él con Diego, por supuesto, nunca olvidar a Diego Maradona, obviamente. Pero Messi se retira en el momento justo. Me parece que es una decisión acertadísima. Comparto plenamente y habrá sucesores para Messi. Hay muchos chicos con mucho futuro, como por ejemplo Paz, Mastantuono y otros que están por ahí en el fútbol europeo. Inclusive acá también, en el fútbol argentino, hay muchos que pueden hacerlo muy bien.
3: 11-23-66-0710. Lucas Mella, ¿qué lo trae por acá?
4: Hay de todo, Nancy, para charlar, porque tenemos una semana cargada para Milei, múltiples actividades y múltiples
3: oportunidades. Vino hiperactivo, pasó de estar en el ostracismo total, de ser un ermitaño, a miren cómo laburo.
5: Lo despertaron.
4: Totalmente. Ahora el tema es que lo vamos a escuchar varias veces en la semana, así que veremos qué sale de todo eso, porque tiene múltiples presentaciones en diferentes lugares. Además, un hecho difícil de explicar todavía, que tiene que ver con los periodistas en Casa Rosada, porque podemos definir robo, hostigamiento o no sabemos qué, pero...
3: ¿Pero qué me robaron adentro de la Casa de Gobierno?
4: Le robaron a los periodistas acreditados en la Casa de Gobierno.

0: Parón.
1: Y les revolvieron todos los cajones, le sacaron algunas cosas. Por lo cual no está claro todavía, porque técnicamente no puede ingresar nadie. Ahí estamos hablando de la Casa Rosada. O sea, si roban adentro de la Casa Rosada, una cosa es que roben los que están adentro.
0: Que vuelva Bullrich.
1: Pero otra cosa es que roben dentro de la Casa Rosada. Son dos cosas distintas. Pero bueno, además se cumplen mañana 4 años del atentado contra Cristina. Va a haber un documento del peronismo y una convocatoria a San José 1111 para hacer obviamente un acto en vistas de esto. Veremos quiénes van a estar o quiénes no van a estar. Además, una encuesta dice que Massa le ganaría por más puntos a Milei que Kicillof. Obviamente que empezó la discusión interna de lo que parece a clara vista la interna que se va a dar el año que viene dentro del peronismo a la hora de las elecciones. Veremos
0: qué
1: pasa. ¿De quién
0: es la encuesta?
1: De Q Social es la encuesta. La hemos traído, la trajimos un par de veces en los últimos meses. Y en este caso, una encuesta interesante. Interesante.
0: ¿Pero Massa quiere ser presidente?
1: Bueno, no sabemos. Es lo que se supone que pasa. Después no sabemos, o sea, si
0: me dijo que hablaba en agosto todavía. ¿Terminó?
2: ¿Hablaba qué?
0: Bueno, no, está holdeando.
1: Queda un día, Nancy. Ve a hablar esta tarde.
0: Llámenlo a Sergio Tomás.
1: Que hable de Messi, escucha. Y por último, esto si tenemos tiempo. Si no, lo hacemos en la semana porque no. Dale. Es medio temporal. Pero es interesante. Salió una encuesta en Estados Unidos que habla de la visión política de la clase trabajadora. Y hay algo interesante con respecto a la Argentina para pensar en relación a eso, porque está el tema de quién es clase trabajadora, quién se autopercibe clase trabajadora, sí, a lo que ya hemos discutido mucho que pasa en la Argentina, y a quiénes pueden llegar a votar hacia adelante. Bueno, lo que empieza a mostrarse en Estados Unidos es que esos sectores tienden a volcarse hacia el progresismo.
0: Mira vos, 1:00 a.m, 28 minutitos. Vamos.
3: Bueno,
0: no puedo.
3: No, no, es que es la emoción, ¿no? Vos decías de alguna manera, quedó. Todos los temas van a atravesar a Messi. Y Messi, te digo, en algún momento fue un super niño, que es lo que se nos viene los próximos meses.
2: El super pibe.
3: Bueno, vamos a estar hablando un poco de este fenómeno climático. ¿Qué es lo que podemos esperar? ¿Por qué se le está cambiando de nombre, no? En términos
0: mediáticos. Hasta ahora era niño o niña. Claro. Ahora es super niño.
3: Ahora es super niño. O un niño muy, muy intenso.
0: ¿El niño es el de la sequedad o el de la...?
3: Las lluvias. O sea, cuando hablemos del niño, niño más intenso.
0: Lo que pasó en Nepal. No.
3: Totalmente. Claro. Sí, y investigaciones del CONICET están alertando sobre un fenómeno muy parecido a lo que pasó en Nepal que puede pasar en el Chaltén. Para estar atentos, porque estamos hablando de desprendimientos de glaciares, que se derriten básicamente por el cambio climático.
0: Y se llevan, digamos, la tierra con ellos.
3: Las riadas. Eso es algo que, por lo menos, hay que seguir estudiando para ver cómo se puede estudiar. Y con respecto al fenómeno, el fenómeno del niño, algo similar. ¿Cómo podemos prepararnos? Les spoileo algo. Vayan descargándose la app del Servicio Meteorológico Nacional. Descárguensela, que va a venir bien. Otra super niña. Mirtha Legrand, cuando hizo su primera película, muy, muy chiquita. Bueno, sí, contó un poco en la mesa de sus almuerzos, se sumó a la polémica de Tini Stoessel con los papás, el patrimonio, con quién le organiza la plata. Bueno, y recordó un poquito cómo fueron sus las primeras pelis.
0: Porque en realidad, acordate que eran dos, o sea, eran las mellizas.
3: Sí, Goldie y Mirtha. Y si tenemos tiempo, aunque realmente es para descartarlo, unas declaraciones muy tremendas de Alejandro Lerner en una comparación con el país muy asquerosa. Y por último, Nancy, esto te lo tengo que decir, el informativo. Nancy, llegaste.
2: Bien,
3: llegaste,
2: Nancy,
3: al espacio.
0: El ¡llegué!
3: El propio Nancy Grace Romance. Ya está, lograste.
0: Y ya llego.
3: Y Nancy, ya
0: te cuento todo, ¿eh? Bueno, me parece muy bien. Nos vamos ahora a las noticias.
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5: Una y media de la tarde en todo el país, en Buenos Aires, la temperatura 17 grados 2 décimas.
6: Una delegación del Vaticano visita los posibles lugares que recorrerá León XIV.
5: Además, esta tarde se reunirá con Karina Milei en Casa Rosada el presidente de la Conferencia Episcopal, Marcelo Colombo.
6: Amplía Gabriel Sanfilippo.
7: Luego de que ayer por la tarde llegara una comitiva de la Santa Sede anticipando lo que será la visita del Papa León XIV, fue consultado el canciller Pablo Quirno por Radio 10 acerca de los preparativos para esta histórica visita.
8: Bueno, esta es la segunda avanzada que realiza la delegación del Vaticano a Argentina para explorar los diferentes lugares potenciales donde serán los eventos de la visita del Papa.
7: Gabriel Sanfilippo, Radio 10,
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6: La Rioja lanza un plan de alivio financiero para morosos.
5: El gobernador Ricardo Quintela anunció la puesta en marcha de un paquete de medidas financieras a través del Banco Provincial.
6: Se trata de una emergencia crediticia por 180 días contra los denominados abusos financieros.
5: Dispondrá de una baja de 20 puntos en la tasa de interés de sus préstamos personales.
6: Además, se establecerán condiciones especiales de regularización para personas que acumulen un atraso de 90 días o más en el cumplimiento de sus obligaciones.
5: Pidieron prisión preventiva para los detenidos por el crimen de Mailén en Mar del Plata.
6: Amplía nuestro corresponsal Samuel Zamorano.
9: La Fiscalía solicitó la prisión preventiva para Agustín Díaz Bartolomé y José Luis Aquino, los dos detenidos por el femicidio de Mailén Antonich ocurrido en Punta Mogotes. A un mes del femicidio, el fiscal Carlos Russo imputó a ambos como coautores del homicidio. La resolución quedó ahora en manos del juez de garantías Daniel Di Marco, mientras que la querella aguarda peritajes claves sobre los celulares secuestrados y cámaras de seguridad para determinar si hubo más implicados. En Mar del Plata, Samuel Zamorano, Radio 10. 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
5: Choque en Panamericana, kilómetro 17, altura Paraná, sentido a capital.
6: Corte por obras en Camargo entre Juan B. Justo y Darwin.
5: Cerrado el metrobús de Juan B. Justo entre Corrientes y Vera por obras. Se desvía en ambos sentidos a carriles de particulares.
6: Recordamos que está cerrada la colectora de Cantilo entre el acceso al Club Cuba y la rotonda de Puente La Bruna por obras.
5: 7 grados 2 décimas, la temperatura en Buenos Aires, humedad 72%.
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20: Hola, hola, hola, hola, hola, hola, hola, hola, hola, hola, mis buñuelines. Aquí el genio de la lámpara nuevamente, comenzando la semana en este lunes refulgente de acertijos y de misterios para compartir con ustedes. Aquí va el primero de la semana. A ver, un caballo está atado a una cuerda de 5 metros, sin embargo todavía puede comer del heno que está a 7 metros de distancia, pero ¿cómo es esto posible? Si está a 7 metros y la cuerda tiene 5...
21: Un caballo está atado a una cuerda de 5 metros, sin embargo todavía puede comer del heno que está a 7 metros de distancia.
20: Bueno, a pensar, en un rato vuelvo para recordároslo, mientras tanto, mamá la canseira. Y adiós.
0: Ay, Dios mío, ¿cómo está? Mala canseira. 11-23-66-0710. ¿Qué tenemos hoy de premio?
3: Entras a Cines Múltiplex.
0: Recuperamos a Cari, que sí. Estuvo ahí. Sí.
3: Influenza, claro. Sí, del otro influenza. Lado. Todo el mundo igual, che.
0: Impresionante. La gripe, bueno, es lo que hay. 11-23-66-0710.
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28: Hola Nancy y equipo, habla Teresa de Boulogne. Con respecto a Leo, ¿qué le puedo decir? Gracias por haber llegado en el Mundial al partido más esperado, que fue contra Inglaterra. Gracias a él y a todo el equipo por habernos regalado ese 15 de julio del 26. Y gracias por todo lo que él hizo y su carrera y su enseñanza para muchos, ¿no?
29: La Argentina está bendecida por duplas. Tuvimos a Néstor y a Cristina, y a Messi. Soy Carlos de Vicente López.
0: Bueno. Uno del mediodía, 38 minutitos. 11-23-66-07-10.
30: Podemos hacerlo.
0: Aquí sí podemos hacerlo. Vamos, Leandro Renú, ¿con qué empieza?
31: Bueno, vamos con el ticket hormiga, ya que llamó tanto la atención.
0: Sí, porque me encantó.
31: Bueno, a ver, la consultora Centia, que tiene muchos datos siempre del consumo masivo que acá compartimos, le manda en este caso a sus clientes un informe reservado que está intitulado efectivamente Ticket Hormiga.
0: El trabajo esto no dice... lo repartieron públicamente. Desde estos.
31: No, esto lo tengo
0: Sotoboche.
31: Yo. Bueno,
0: exclusiva de Leandro Renú, que tiene una capacidad para minimizar sus cosas exclusivas, que es increíble.
31: Modestia antes que nada.
0: Pero no es así, acá hay que hacer mucho.
31: Era un chiste igual, ¿eh?
0: Vamos.
31: A ver, el 41% de las compras, presten atención a este. Esto mide el total de compras de los supermercados sobre la cantidad de productos que se lleva la gente. El 41% del total de compras que se hacen en autoservicios de barrios, chinos, etcétera, sí, en supermercados, son de 5 productos o menos. O sea, el 40% de la gente que va a comprar agarra el changuito y pone 5 productos o menos
0: máximo
31: de 5.
0: Exacto.
31: Ese dato ya es bastante alarmante.
0: Que antes, dice, digamos, ibas al almacén de la esquina. Ahora ya no hay más almacenes, están...
31: Exactamente. Dice Centia, se terminaron los changuitos llenos de abastecimiento. Los millones de tickets por mes de Centia lo confirman. Esto para que el gobierno no diga que el consumo está volando. 37,9% de las compras, o sea... casi el 40% son entre 5 y 10 productos. Es decir, tenés casi 9 de cada 10 compras que se hacen en las cuales no se superan los 10 productos.
0: 9 productos.
31: Esto obviamente lo que muestra es por qué el consumo está derrumbado y los datos son tan malos. Ahora vos decís, bueno, la gente va al hipermercado, que es lo que comentabas recién, a hacer la gran compra, la compra grande. Ellos le llaman la compra pesada, que está relacionada con compras de más de 15 unidades. Uno podrá decir, bueno, tampoco es llenar el changuito más de 15, pero ellos lo toman así. Esa compra pesada de más de 15 no solamente tiene pocos productos, sino que cayó 7,6%. Es decir, la cantidad de gente que compra más de 15 productos cayó 7,6%. Es decir, están yendo a buscar, según Centia, lo justo y lo necesario. Esto es un dato de impacto, ¿por qué? Porque el otro día yo mencionaba, hubo un caso muy... muy reconocido de quiebre de la cadena de pago, que fue, lo comentamos acá, el de Toledo en Mar del Plata.
0: Sí, terrible.
31: De las cadenas. Lo que está pasando, y el otro día se vio en una reunión de Copal, que es la coordinadora de productores de alimentos, donde muchos dijeron los supermercados no están pudiendo, algunos del interior, cumplir con los pagos de la mercadería porque obviamente no tienen, tierra otra cadena de pago porque no están vendiendo. Es decir, hay bienes muy esenciales que ya le dicen al proveedor, no me traiga más pues no te puedo pagar. Cuando uno ve los números estos en detalle, que son como el microdato dentro de la caída del consumo de Sentia, uno se da cuenta que claramente hay una malaria muy importante, porque si casi 9 de cada 10 compran 10 productos o menos cuando van a comprar, es realmente alarmante, ¿no? Uno se pone a pensar qué compra el que compra 5 o menos, y no sé, qué va al supermercado y qué compra, un paquete de fideo, una leche, porque si la mayoría compra menos de 5 productos, acá hay un problema más serio, ¿no? Y si el 80-90% compra menos de 10 productos, es muy fuerte. Y sobre todo resalto que por qué se está terminando el negocio de volumen, porque la compra grande, que era el corazón del hipermercado, está cayendo a nivel muy acelerado, 7,6%. Si el gobierno está observando esto, va a decir, están todos comprando en el online.
0: Vos sabés que igual, sí, obviamente, pero digo, en los últimos días, una de las, digamos, que más he escuchado en gente que obviamente tiene llegada al gobierno, no que son integrantes del gobierno, sino que hablan de vez en cuando con las personas del gobierno, es que están, digamos, azorados por la desconexión cada vez más grande entre lo que pasa en la realidad. Bueno, hoy hay un artículo que de hecho mi editorial iba a ser de eso, mañana lo agarraré. Hoy hay una nota de Sturzenegger en el diario La Nación, chicos, que es contame qué linda que es la vida, ¿no? Es realmente de un nivel de desconexión tan impactante. ¿Y por qué es importante? Porque Sturzenegger habla con el presidente. O sea, claramente es parte. Algunos dicen es el más salvaje de todo. Pero, chicos, del otro lado, este mismo fin de semana me encontré con gente que charla con Caputo, Toto, y dicen que está igual de alienado. Y creen que en realidad los medios, chicos, nunca vi a los medios mentir tanto. ¿Se entiende? O sea, mentir a favor del gobierno. O ocultar un montón de cosas que son malas. Y ellos lo ven al revés, que en realidad esta sensación de mala onda es porque los medios instalan, es una cosa muy loca. Sí. Yo no vi nunca a los diarios del mainstream o los medios del mainstream bancar tanto a un gobierno como pasa ahora. Realmente, a Macri lo sacudían más, les puedo asegurar. Y sin embargo, ellos están convencidos de que en realidad están siendo hiper sacudidos. Los medios, además, no los sacuden de más porque, digamos, habría consecuencias no queridas por nadie, ¿se entiende? Sí. O sea, si los medios dijeran realmente lo que está pasando, chicos, solo con el discurso de Milei ante los chicos en la ORT, olvídate, pero causal no de uno, de 10 juicios políticos. ¿Entendés? O sea, esto es así. Los medios están realmente diciendo banquemos hasta llegar allá. Entonces, y ellos creen que los medios están inventando una realidad paralela, y viven en una realidad paralela, y eso está clarísimo. 1:44 PM. Vamos, Julián, ¿con qué empezamos?
5: Bueno, algo que está pasando ahora, que es el Congreso Americano de la FIA, aquí en Argentina, y estuvo el presidente Javier Milei.
0: La FIA es la Federación
5: Internacional del Automóvil.
0: De Automovilista.
5: Claro. Habló de las posibilidades y de las condiciones que tiene la Argentina para volver a recibir a la Fórmula 1 en nuestro país. Vamos a escucharlo.
6: Nunca dejamos de amar este deporte. Lo único que faltó durante 28 años fue que el mundo volviera a mirarnos como sede de la máxima categoría del automovilismo. Es decir, que en Argentina volviera a existir el mercado para una competición de semejante calibre. Por eso me animo a invitarlos a soñar conmigo. La Argentina que vuelve a ser sede de la FIA es la misma Argentina que tiene todas las condiciones para volver a recibir a la Fórmula 1 y al Rally Mundial en su calendario.
5: Bueno, ahí hablaba, ¿no?, de volver a recibir a la Fórmula 1 y al Rally Dakar, como pasó en su momento, que estaban las condiciones dadas. Habló también de la venta de autos cero kilómetro, no entiendo por qué, pero
0: bueno,
5: lo dijo.
0: Bueno, dijo, era autos, metamos un poco
5: meto
0: todo.
5: Todo, sí, dijo, hay un gran porcentaje de los cero kilómetros que entran al país que no pagan aranceles, que hay una caída de precios que llegan hasta casi el 30%. Habló de que quieren ver a Colapinto en el país correr aquí. Recordemos que todavía faltan las reformas en el Gálvez, por lo menos para que se vuelva a correr la Fórmula 1. La pasión de los argentinos por la carrera por las carreras nunca se apagó.
0: ¿Pero por qué se viralizó tanto entonces? ¿Solo por eso? Porque
5: solo por eso, sí, sí, sí. Por el hecho de...
0: Son los trolls, le empezaron a funcionar.
31: Menos de 10 minutos.
0: Bueno, nada, listo, dejémoslo. ¿Quiénes están hablando? ¿Quiénes fueron las primeras repercusiones respecto?
5: Bueno, los jugadores. Está claro que sus compañeros... Habló Franco Colapinto incluso también, ¿eh? Le escribió.

0: Vio una cuestión ahí en su Instagram, en su posteo, pero los primeros fueron sus compañeros de la selección argentina, que yo intuyo que ya sabían algo
1: Obvio,
0: en
1: él
0: este sentido.
1: seguramente en privado les
0: Sí.
1: habrá dicho, debe haber un grupo de WhatsApp, chicos, ¿o no?
0: También, sí, hay un grupo de WhatsApp de los campeones del 2022. Rodrigo De Paul le escribió en su cuenta de Instagram: tu amor incondicional por nuestro país, para nunca abandonar, tu fortaleza para siempre aguantar las injusticias, tu liderazgo y calidad humana con cada jugador que entraba al predio para que se sienta bien, los detalles con cada trabajador de nuestra selección, solo gracias eterno, le pone Rodrigo De Paul. Lautaro Martínez le
1: Que
0: pone.
1: debería también retirarse, ¿no? Porque digo, creo que estaba en la selección porque era amigo de
0: Yo creo que
1: Messi.
0: va a seguir, ¿eh?
1: Ah,
0: De
1: bueno.
0: Paul. Es más,
1: Son
0: yo no sé si
1: tremendas.
0: De Paul no es el próximo capitán de la selección argentina.
1: Puede
0: No,
1: ser.
0: bueno,
1: Uy, me dice
0: epa.
1: acá la
0: Algo de Messi.
1: producción que ni bien colgó el texto, pasaron 50 minutos y había 200.000 mensajes. Mensajes significa
0: Sí.
1: gente que le escribe, ¿no? Porque
2: Comentando,
1: digo,
2: claro, sí.
1: los comentarios
0: Claro.
1: sobre, ¿no? Impresionante, realmente.
0: Sí, hay muchos. El Cuti Romero también publicó en su cuenta de Instagram, todos compartiendo la carta o la publicación que hizo Messi en su cuenta de Instagram.
1: Obvio.
0: Lisandro Martínez puso: mi hija va a estar muy orgullosa de que su padre compartió equipo con un ser humano extraordinario. Sos el mejor deportista de la historia, porque del fútbol la verdad que no hay comparación. Te quiero muchísimo, le pone Lisandro Martínez. Sos mi ejemplo y el ejemplo para todo el mundo. Bueno, hay muchos jugadores que se están ya manifestando. Enzo Fernández acaba de subir una carta. Leo, cuando aquella vez dijiste que te ibas de la selección, me puse muy triste. Hay una carta que se viralizó de Enzo cuando Messi renuncia en
1: La otra vez,
0: 2016.
1: exactamente.
0: Dice: por suerte volviste y la vida terminó siendo mucho más linda de lo que ese pibe podía imaginar. No solo llegué a jugar con vos, compartimos concentraciones, vestuarios, charlas, abrazos, momentos difíciles, momentos increíbles y terminamos siendo campeones del mundo juntos. Pero sobre todo, siempre voy a agradecerte cómo fuiste conmigo desde que llegué. Eso no lo voy a olvidar nunca. Hoy me cuesta imaginar la próxima concentración sin vos, salir a la cancha y no verte adelante con la 10. Fueron tantos años viéndote ahí que parece imposible pensarlo de otra manera. Qué suerte tuve. Vamos a extrañar mucho, capitán. Las palabras de Enzo Fernández, otro de los que también puede ser el próximo referente de la selección argentina. Y bueno, muchísimos más mensajes. Messi, después de la carta, publica un video de él con la canción Brindis de Sole,
1: Claro.
0: viendo muchos de los momentos que vivió con la selección argentina.
1: Qué lindo, la verdad que tener ese
0: Hermoso,
1: gesto. Bueno,
0: hermoso.
1: de más está decir que está todo el mundo muy triste como hoy. Estamos,
2: Sí.
1: es el día de homenaje a Messi, de alguna u otra
2: No
1: manera.
2: hay
1: Esto
2: otro tema.
1: está, no hay otro tema, esto es así. Nosotros sí tenemos otros temas, pero porque estamos mal de la cabeza, pero realmente lo que está aconteciendo. ¿Qué me dijiste que una de las cartas estaba con la música de?
0: De Brindis de la Sole.
1: Ay, mira,
0: Es el
2: temón. Y que había
0: video.
2: cantado
1: Hermosa esa
2: con
1: canción.
2: Maradona.
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0: Sí, en un homenaje a la Conmebol Sole se la cantó a
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0: 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A
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0: los.

0: Para aquellos que nos estén mirando por YouTube, están viendo también el video, ¿no?
1: Claro, tiene imágenes.
0: Que son unas imágenes increíbles, increíbles de Lío en los distintos momentos en que nos hizo. Y yo la verdad que nada, chicos, ¿qué quieren que les diga? Lo vi jugar el último partido, que fue una derrota ante España, pero que no tenía sabor a derrota, tuvo sabor a despedida. Eso también hay que decir, en más de una oportunidad. La cancha no percibió que había ganado España. La cancha vio esa imagen de él plantado ahí, cayéndosele las lágrimas, mirando la tribuna. Y fue realmente un momento único, fue un momento único. Qué linda persona, esto hay que decir.

0: que es sana, digamos, punto de vista. Y a pesar de haber vivido casi toda su vida afuera, que argentino, ¿no? Que hubo tantos en los cuales se dudó, digamos, ¿no? Porque esto hay que decirlo, insisto, obvio, sí, en esta historia de mirando para atrás. Más que nada, no por recordar malos momentos, sino porque la a ver, yo de cada una de estas cosas que acontecen aprendo. Aprendo que primero lo larga que es la vida, las posibilidades que te da la vida, y vos te tenés que acordar que hubo un momento feo de la relación de Messi con la selección y con la gente, ¿no? En donde se le cuestionaba que hiciera goles en España y no acá. Digo, esto sucedió, esto aconteció. Se le ha gritado al desde la tribuna cosas al equipo, ¿no? De más está decir. Y después vino esta magia.
1: Hasta la Copa América de Brasil.
0: Ahí, exacto, ahí se destrabó todo. Ahí se empezó a destrabar. Ahí
2: y
0: se
2: porque
0: empezó
2: se soltó él también sabiendo que había ganado algo con la selección argentina.
0: ¿Y qué pasó antes? Murió Maradona.
2: Sí.
0: Freud. Fue, sí, Freud, ya vemos. Pero literalmente fue así. Vos sabés que Messi
3: y ahora habíamos jugado tres finales y la gente era completamente injusta.
0: Totalmente, no. Totalmente.
3: Lo que la gente hizo con Messi no tiene justificación alguna, no existe. O sea, no se puede.
2: Sí, lo de las finales perdidas se valora más cuando vos después no podés pasar octavo de final como pasó en Rusia 2018. Ahí entendés lo que ha logrado Messi y esa selección argentina de llegar a esas tres finales.
0: Bueno, no hablemos más nosotros porque tenemos en línea a alguien que realmente vamos a valorar y cómo. Espero que no esté llorando, Titi, ¿no? Titi Fernández con nosotros. ¿Cómo estás, bonito?
4: Hola, Nancy, querida. ¿Cómo te va? ¿Cómo estás?
0: Muy bien. ¿Y vos?
4: Me la estoy bancando, porque me la banco de guapo. Porque la verdad que es la noticia que sabíamos que iba a llegar, pero que queríamos que no llegue nunca, Nancy. Porque esto era la crónica de una muerte anunciada. Yo me acuerdo el 18 de diciembre del 22, de dos cosas me acuerdo. Cuando después de ganar la Copa, él empieza a cruzar los brazos mirando para el palco donde estaban Antonella, los nenes, Jorge, Celia, y les decía, ya está, había ganado la Copa. Y yo después hago una nota con él, Nancy, y me dice, ya está, Titi, listo, se terminó. Que yo me acuerdo que le dije, pensar que dijiste que cambiabas todas las Champions, todas las los balones de oro, entregabas todo por la Copa del Mundo.
0: Y la tenés.
4: No vas a tener que entregar nada porque ahora tenés la Copa del Mundo. Me dice, sí, pero ya está, Titi, se terminó, hoy se terminó los Mundiales. Pero bueno, nos regaló otro más, Nancy, y nos hizo ilusionar de nuevo. Vos lo viviste en vivo, vos estuviste allí y hubo tres partidos en donde la varita milagrosa de este genio que hoy anuncia que se va, tocó de vuelta y nos hizo felices, nos hizo jugar hasta la final y estuvimos ahí a punto. Si no hubiéramos enfrentado a un equipo que jugó mejor que nosotros, capaz que ganábamos otra Copa del Mundo. Y gran parte de eso, la mayoría de eso, un 80-85% es de Messi, y de una gran selección y de un gran director técnico como Scaloni, pero sin Messi era muy difícil conseguir todo.
0: Obviamente,
4: eso
0: además está a decir, Titi. Vos sabés que yo tengo sentimientos, no digo encontrados, porque obviamente la tristeza te invade, pero algo en mí dice, una vez más va a jugar, por lo menos para despedirse, y quizá pasa un tiempo y se le va la tristeza de lo del padre, y que si quién te dice, yo sigo ahí, viste, atada a una especie de hilo imaginario de vos decís que estoy en pedo.
4: No, yo sí creo que va a haber no solo una despedida, yo creo que va a haber una grande, debería haber una gran despedida. Nancy, nadie nos hizo tan felices en los últimos años como Messi.
0: Total.
4: El único, mira, Nancy, antes de ir a Qatar, me acuerdo que un día los chicos del Diario Popular me llaman y me dicen, queremos hacerte una nota para el suplemento deportivo del domingo. Le dije, dale, la hacemos, pero el título lo pongo yo. Dale, Titi, no hay problema. El título fue, el único que rompe la grieta es Messi. Y el único que rompe la grieta fue Messi.
0: Total.
4: Y Messi es el único, porque vos te acordás lo que pasó cuando Argentina salió campeón del mundo. 20 millones de tipos, dos días después estaban en todo el país, repartidos en todo el país, festejando por la selección. Y este año nos hizo festejar de nuevo. Es una grieta de mierda la que vivimos, que vos la ves todos los días, vos que haces política. Y los únicos tipos que nos sacan una sonrisa o que nos hace ser argentinos a todos los argentinos.

0: argentino, que deberíamos ser argentinos toda la vida, no solamente cuando juega la selección, pues gracias a Messi. Un monstruo este pibe. Lo que tiene que hacer es retirarse de la selección, pero venir y presentarse a candidato a presidente. Lo votamos todos.
1: Pero si vos lo querés, no le podés recomendar que sea presidente de este país, no seas malo. Eso es casi una maldición.
0: Sabés que tenés razón.
1: Sí, total. Perdón. La retiramos. Escuchen, estamos además ante una persona que tuvo, una de las pocas personas que tuvo la posibilidad no solo de tocar, sino de darle un beso a la Copa del Mundo, ¿sí o no?
0: Un fenómeno. Tiene esas cosas, ¿me?
1: Contale a los oyentes que no quizás, no tienen por qué acordarse.
0: Argentina pierde el primer partido contra Arabia Saudita, gana el segundo a México, y yo me acuerdo que hago al Dibu Martínez antes que a Messi. Y el Dibu me dice, estaban eufóricos, ¿viste? Era un partido que había que ganar porque si no nos volvíamos como en Rusia. Y Dibu me dice, Titi, vamos a jugar los 7 partidos. En serio, vos sos loco, 7 partidos. Después le hago la nota a Messi y le digo a Messi, ¿sabés qué me dijo el Dibu? Que vamos a jugar los 7 partidos. El Dibu está loco. Y ya, a medida que iban pasando los partidos, yo le decía, escuchame,
1: el Dibu dijo 7.
0: Vamos a jugar los 7 partidos. Entonces un día le dije, escuchame, mirá que si llegas a ganar la copa, me la tenés que traer para que la toque, para que le dé un beso. Y se acordó el tipo, se acordó, porque la copa no la tenía él. Cuando viene a hacer la nota con la copa, la tenía Daddy. Nadie es el masajista, el amigo de ellos. Entonces, si vos me la nota él, me responde y mira.
1: Hace gesto.
0: Le hacía el gesto a Daddy para que trae, y Daddy le trae la copa, y que es en ese momento, después me tuve que un par de memes, viste, porque dije, la puedo besar un poquito, que podés imaginar todo lo que después, todas las cosas que pusieron, pero bueno, pero el tipo cumplió, la verdad que cumplió como siempre. Otra cosa que me acuerdo de él, vos te acordás que un día renuncia y dice, bueno, ya está, la selección ya fue para mí. Después de la expulsión allá en Estados Unidos, cuando se pelea con un chileno en una final de la Copa América.
1: Sí.
0: Bueno, él renuncia y como a los 4 o 5 meses vuelve en un partido en Córdoba. Yo estaba haciendo el partido, era un partido de eliminatoria, y cuando termina el partido voy, me acerco y le digo, qué suerte que volviste, le digo, porque la estamos pasando como el culo, pero vos volvés y le das felicidad a la gente. Y me dice, ¿qué querés, Titi? Con el quilombo que armé diciendo que renunciaba, mirá si no voy a volver. Amábala. Este pibe, como Maradona,
1: bueno, pero tengo una pregunta, si hacemos un hashtag volvé, no te vayas, o algo por el estilo, ¿qué onda?
0: No pasa nada, ya creo que es una decisión tomada. Pues fíjate que esta carta la escribió 3 días después, él lo aclara en la carta, la decisión la tomó después de lo que pasó con Jorgito, ¿viste?
1: Claro, eso te iba a decir.
0: Y me parece que es este... ¿Querés que te diga una cosa? Lo siento en el alma, pero está bien. Tiene 39 años, nosotros queremos que sea eterno, pero Messi es Gardel. No, Messi no es Gardel, Messi es Messi,
1: claro.
0: Pero tiene 39 años. Ayer discutí con alguien, no importa, estábamos allá en Pilar... Y discutí con alguien, le digo, qué genio este loco, 4 goles y 1 asistencia. Me dice, pero ¿a quién se los hizo? Digo, escuchame una cosa.
1: No importa, un pelotudo. Decime el nombre, idiota.
0: No, espera, yo te voy a decir lo que le dije. Estadística de la MLS, porque a los Yankees les encantan las estadísticas. Viste que son todas estadísticas.
1: Total.
0: Fíjate a ver en la historia de la MLS, ¿cuántos jugadores hicieron 4 goles y 1 asistencia en un partido? Ah, me cagaste, Titi, tenés razón. Y listo. Y Messi va a seguir rompiendo récords en Miami. ¿Sabés qué tenemos que hacer? 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Gastemos unos mangos más y miramos todos los partidos de Miami.
1: Totalmente, es lo que hay que hacer. Muchísimas gracias. Te mando un beso grande, un besote realmente. Titi Fernández con nosotros en este mediodía tan especial.
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3: Dos de la tarde y un minuto en todo el país. En Buenos Aires, la temperatura 17 grados, 2 décimas.
4: El gobierno tiene bajo análisis la posibilidad de decretar asueto por la visita de León XIV.
3: Amplía Gabriel Sanfilippo.
5: Y con respecto a la posibilidad de que se decrete feriado durante la visita del Papa, esto decía el canciller.
6: Bueno, ahí tenemos que ver, básicamente son decisiones que se van a tomar en función de cómo termine siendo la agenda, porque hay viajes interprovinciales también que va a realizar el Santo Padre, y en ese sentido tenemos que ver justamente dónde se realizan esas estimaciones en función de la agenda final.
5: Gabriel Sanfilippo, Radio 10, siempre.

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1: El consumo en supermercados cae en 20 provincias.
2: Las ventas totales en las góndolas retrocedieron un 3,1% real en junio.
1: Encadenan 6 meses de caídas consecutivas.
2: Así surge del informe de la consultora Politicón Chaco en base a datos del INDEC.
1: Marca una retracción del 1% respecto a mayo.
2: Específicamente afectó a las ventas de lácteos, que cayeron 5,3%, la panadería bajó 5,2% y los productos de almacén, que retrocedieron un 3,7%.
1: La despedida de Messi de la selección argentina repercute en todo el mundo.
2: Hasta los principales medios financieros lo destacan.
1: Sus compañeros de la selección se suman a los saludos en la cuenta de Instagram.
2: En la calle también repercute la noticia.
3: La despedida de Lionel Messi de la selección argentina deja un hueco enorme para los fanáticos del fútbol. Así la gente opinó del retiro del astro argentino y recordó sus mejores momentos vistiendo la celeste y blanca.
4: Me parece bien, me parece que ya cumplió un ciclo y que ya nos dio todo lo que tenía que dar. Él mismo ya salió campeón del mundo y ya está.
5: Yo creo que Leo llegó el momento que se retira, parece que se va con todo, se va con la Copa, se va con el Mundial, y yo creo que lo del padre lo complicó. Ya para mí hubiera dejado si no hubiera sido que el padre le hubiera pedido que continuara con el Mundial. Si no, para mí, yo creo que este Mundial no lo jugaba.
3: Ian Lombardía, Radio 10, siempre noticias.
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1: Choque en Panamericana, kilómetro 17, altura Paraná, sentido a capital.
2: Corte por obras de Camargo entre Juan B. Justo y Darwin.
1: Está cerrado el metrobús de Juan B. Justo entre Corrientes y Vera. Por obras, se desvía en ambos sentidos a carriles de particulares.
2: Cerrada la colectora de Cantilo entre el acceso al Club Cuba y la rotonda del Puente La Bruna. Por obras.
1: En Buenos Aires, alrededores 17 grados, 2 décimas de temperatura, 72% la humedad.
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12: Hola, hola, hola, mis buñuelines. Aquí el genio de la lámpara. De paso, para recordaros el acertijo de hoy. 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Sin embargo, todavía puede comer del heno que está a 7 metros de distancia. ¿Cómo es esto posible? Sobre el final, nos volvemos a encontrar. 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

0: 2:08. Vamos, Lucas Mellán.
1: Bueno, repasemos un poco lo que va a ser la semana de Milei, porque va a tener mucha actividad e insisto, vamos a escucharlo varias veces, o por lo menos vamos a escuchar o conocer varias cosas de las que esté diciendo que son importantes o no, tal vez, qué sé yo. Hoy contamos, lo contaba hace un ratito acá Juli, el evento donde habló con la Federación Internacional del Automóvil.
0: Exacto.
1: La FIA. Eso ya pasó. Mañana
0: tres minutos habló, ¿no? Cuatro y medio.
1: Sí,
0: creo
1: igualmente,
0: que nos costó más tiempo a nosotros explicarlo que...
1: Sí, igual acuérdense lo que yo les dije la semana pasada, la Fórmula 1 va a correr en Argentina el año que viene, la Ciudad de Buenos Aires está decidida. Por eso lo que dijo Milei hoy lo tomo como algo... Para mí es importante lo que dijo, ¿no? Yo no le quito peso, pensando en lo que la ciudad tiene decidido de cara al año electoral. Además, mañana sí un día cargado de actividad en Casa Rosada, porque hay otra reunión de gabinete. Vamos a ver si lo sientan a Santiago Caputo en esta para justamente generar esa situación de que cambie con respecto a la semana pasada. Además, a las 13, mesa política también.
0: Todo va a estar Milei.
1: Sí, va a estar ahí. Bueno, no va a ser Photoshop, calculo, va a estar ahí presente. Y después, a las 3 de la va a estar Milei, pero va a ser la conferencia de Rabier. Un Rabier que va a tener que hablar después de que hoy le aparecieran desvalijados los cajones a los periodistas de la Casa Rosada. Nosotros venimos diciendo que Rabier está sobre hielo finito. Mañana yo quiero, le digo a Rabier que si puede la pase la conferencia, porque me parece que los compañeros con mucha lógica van a tener ganas de que dé respuestas el vocero presidencial ante la tal vulneración, ¿no? Es terrible. Además, va a estar el miércoles en un evento que se llama Vientos de Cambio.
0: Vientos de Cambio.
1: Sí, Avanza la Libertad.
0: Perdóname, es muy genial esto, es genial. Sí. Porque escuchen esto, Vientos de Cambio,
1: sí,
0: teniendo en cuenta que Milei hace 3 años que es presidente, sí, es casi el preludio de su derrota.
1: Y...
0: Digámoslo, el presidente autotitula un lugar al que va Vientos de Cambio. No sí. se da cuenta él porque todavía está enajenado, pero avísenle que el cambio ahora lo representa lo que no es él, claro, porque la estabilidad es él. Si quieren, si hay vientos de cambio, de que hecho, nos vamos para atrás. Vamos, Milei, todavía.
2: Iba a estar Peter Thiel y se bajó.
1: El subtítulo, claro, el subtítulo es Avanza la Libertad en Argentina y las Américas. Va a ser en el Sheraton. Se bajó Peter Thiel, que iba a estar en el evento y no va a estar.
0: Fue
1: el
0: por los
1: jueves.
0: Grandes.
1: Sí. El jueves, Milei va a estar en Santiago de Chile. Va a estar en el Foro Madrid, que está organizado. Me encanta porque estas cosas tienen unos nombres. El Foro Madrid, que es organizado por la Fundación Disenso. En el Centro de Eventos San Carlos de Apoquindo. Ahí va a estar hablando con José Antonio Kast, el presidente chileno, y también va a dar un discurso. Además, va a estar con Sarah Rogers, que es la subsecretaria de Estado para la Diplomacia Pública de los Estados Unidos. Y el viernes, Nancy...
0: ¡Qué momento!
1: Atención, porque Milei va a conocer una provincia de la Argentina.
0: ¡No! Wow. ¡Aplauso para el presidente!
1: Vamos,
0: ¡aplauso! Todavía, turismo interno.
1: Y si fuera él, yo haría lo mismo porque tampoco conozco.
0: ¿Qué?
1: Se va a Puerto Iguazú.
0: Muy bien. ¡Qué momento!
2: ¡Qué lindo!
1: Y nos va a dejar algo nosotros, Nancy.
0: ¡Vamos!
1: Porque a las 6 de la tarde del viernes va a estar hablando en el IAEF, que es el Instituto Argentino de Ejecutivos de Finanzas, sí, por lo cual seguramente el viernes será en 85N. Vamos a tener alguna cosa de la que haya dicho en ese discurso.
0: Muy bien, vamos a tener que esperar hasta el viernes a las 6 de la tarde para ver qué hace.
1: Cerrando esto, lo que demuestra Nancy, perdón, Lean, digo, es que evidentemente el presidente quiere mostrar una hiperactividad constante de...
0: Pero obvio,
1: después del encierro vas a tener actividad todos los
0: días. Es lo que pasa, ¿viste?
1: En los picos, digo.
2: Sí.
0: La bipolaridad va por ahí.
2: Ah, claro.
0: Arriba, abajo, entonces, arriba, abajo, arriba, abajo.
1: Sí.
0: Y dale, pasamos de estar ermitaño a ver, hablamos con todo el mundo.
3: Igual es mejor que esté guardado de 9 o 10 días.
0: Sí, esto, no hay ninguna duda. No hay ninguna duda que lo adentro estaba genial. 2:12, 11-23-66-07-10. Gracias por todo, Captain. Capital, le dicen, obviamente, en los... Es unánime, están todos. Hablando recién ahora, a 24 se fue para otro tema, pero si no, Messi está ganando la portada de los medios, de los diarios, de los...
2: Lo que va a ser mañana.
0: No, hoy, mañana, la tapa de los diarios mañana, chicos, hay que guardarla, va a ser histórica, sí, seguramente. Vamos, Vera, ¿con qué empezás?
2: Bueno, hablemos un poquitito de El Niño, este fenómeno climático que vamos a vivir con muchísima intensidad, sobre todo para lo que va a ser nuestra primavera y verano. Y hay que entender una cosa. Bueno, cuando digo El Niño intenso, que, bueno, podría ser tu criatura. No, me estoy refiriendo a lo que, bueno, se titula mucho como el super niño, ¿no? Pero bueno, en términos un poco más específicos, estamos hablando del mismo fenómeno climático que está muy relacionado a las precipitaciones, así que cuando piensen en el niño, piensen en precipitaciones, y los efectos que va a tener por el aumento de temperatura en el Pacífico sobre todo. ¿Y cómo puede prolongarse incluso para 2027? Porque recordemos que este verano europeo que se vivió con muchísimas olas de calor, bueno, muertes también, va a tener sus efectos en nuestro país y en la región sudamericana. Bueno, las provincias en riesgo son el noreste argentino, el litoral, estamos hablando de Buenos Aires, Corrientes, Chaco, Formosa, Misiones, Entre Ríos, Santa Fe. De hecho, el Instituto Nacional del Agua también advirtió por el inicio de un periodo húmedo en esa región, en el litoral, que puede traer grandes complicaciones. Grandes complicaciones a nivel productivo, ¿no? Por cómo pueden afectar las inundaciones al campo. En general, el niño es un fenómeno que suele favorecer a esas regiones, pero cuando hablamos de excesos de precipitaciones, puede ser bastante complicado. Las pérdidas, obviamente, pérdidas humanas y pérdidas de animales. Entonces, ¿qué es lo que puede hacer uno y cómo se viene preparando nuestro país? Bueno, el gobierno activó una central de monitoreo unificada que es en una plataforma que se llama ArcGIS, que es una plataforma geoespacial que cruza datos del Servicio Meteorológico Nacional, la CONAE y el CONICET. Básicamente lo que te muestra es, bueno, qué lugares están disponibles y cómo se puede ir evacuando a las personas. Y además utilizan un sistema de hospitales ambulatorios, ¿no? Que es una experiencia previa que ya la tuvo Bahía Blanca. Bueno, ¿qué podemos hacer nosotros mientras?
0: Claro, esto es fundamental por lo siguiente. Este tipo de fenómenos que son inundaciones, yo les digo una sola cosa.
2: Sí.
0: La ciudad de Buenos Aires, el no se inunda más, fue gracioso, pero es cierto que realmente se inundaba. O sea, digo, sí. Dentro de las cosas que hay que reconocer, es la ciudad de Buenos Aires. Hubo un momento en que se inundaba, y se inundaba fuerte, sí. Porque había empezado el fenómeno, digamos, climático a cambiar.
2: Claro.
0: Yo he visto, pero he visto acá cuadras de la radio, en, por ejemplo, Libertador, y había una consigna en la esquina justo.
2: Sí, tenías una esquina que se inunda y...
1: No. Acá en Pacífico, el Gomón, Nancy.
0: En Pacífico, el Gomón, pero yo, digamos, a un auto particular, yo lo voy a contar con todos los detalles. Yo era novia en ese momento de Diego, sí. Y Diego se quedó adentro del auto, se le tapó el auto, lo tuvo que dejar sobre la Avenida Libertador, tuvo que salir él y refugiarse en un edificio, porque literalmente le pasó el agua por encima, claro. ¿Entendés? Pero en cuestión de minutos, entonces, este tipo de situaciones en donde realmente el problema no es te llueve y se inunda, no, es te llueve y se inunda tan rápido... Que no tenés manera, por eso es importante las vías de evacuación.
2: Sí, porque aparte se podrían hacer obras, pero no

0: Claro, claro.
1: ¿En qué gastás, en qué no?
0: Igual la cuestión de las obras no se recomienda por una cuestión de que no se llegaría, pero sí empezar a monitorear semana a semana qué es lo que puede pasar.
1: Exacto.
0: Porque no es que sabemos cuándo va a venir una tormenta, quizás no ocurra, pero que va a tener una intensidad, ya en un 95% de probabilidades los científicos lo están afirmando. Una cosita que puede venir muy bien, vayan descargándose la app del Servicio Meteorológico Nacional, ¿no? Para que va a ir emitiendo alertas y respetar las alertas de todos los colores que justamente sirven para que estemos un poquito más seguros.
1: Me parece perfecto. 2:17 PM.

0: Vamos a hablar ahora con una senadora nacional por el Partido Justicialista, que además es vicepresidenta del PJ Nacional y presidenta del PJ de Catamarca. ¿Qué pasó este fin de semana? Este fin de semana fue para mí el tercer hito de lo que está aconteciendo en los últimos tiempos dentro de lo que es el peronismo. Es decir, ustedes recuerdan, yo de hecho fui partícipe porque viajé para contárselos a ustedes lo que pasó hace más o menos un mes en La Rioja, un gran encuentro ecuménico donde empezó a juntarse el peronismo, estaban esperando, ¿no? Fueron todas las corrientes en ese momento. Después vino la famosa reunión privada en un hotel céntrico en el emperador, en donde se juntaron silla los popes. Y primera vez se pusieron de acuerdo, por lo menos en ir hacia adelante en términos políticos con un mandato concreto, que es evitar que el gobierno nacional tire abajo las PASO. Y el tercer hito de este reagrupamiento, si se quiere, del peronismo, de esta sensación de que el peronismo empieza a olfatear que, digamos, si la pelean hay chance de que retome el poder, fue este fin de semana en Catamarca, donde se reunieron mujeres de todo el país. La anfitriona, obviamente, fue Lucía Corpache, que está en línea, que es ex gobernadora de Catamarca, actual senadora nacional, y que el único reclamo que tengo para hacerle es: ¿cómo es, Lucía, que se juntaron todos y no me llevaste a mí? ¿Cómo es que yo no fui?
1: ¿Cómo te va? ¿Cómo estás? Mira, un gusto conversar con vos. Pido mil disculpas. Mira, yo...
0: Muy bien, se está disculpando. O sea, ella también coincide, vos coincidís que yo tendría que haber estado.
1: Pero no tengo la más mínima duda, porque más allá de tu tarea periodística, porque sos una compañera militante que tendrías que haber estado ahí. Yo te voy a decir la verdad.
0: Decime.
1: Este encuentro fue hecho muy a pulmón, con el corazón de todas las compañeras, y yo soy una persona, la verdad que no estoy como muy pendiente de la prensa, cosa que reconozco que es un error gravísimo.
0: No, pero todo bien, igual, digamos, nada, te estaba haciendo una broma. Lo que quiero es que cuentes justamente, porque justamente al no haber, digamos, tantos medios nacionales cubriendo esto, es algo que pasó un poco como desapercibido, si se quiere, ¿no? Pero fue importante, porque fueron mujeres de todo el país, de todas las líneas internas.
1: Mira, fue muy importante. Yo creo que el encuentro empezó con un video donde dice: no somos las primeras, otras vinieron antes. Porque creo que de eso se trata. Que nadie crea, viste, que es el ombligo del mundo y que las mujeres vienen trabajando en la unidad y que venimos trabajando en sostener derechos, en conquistar derechos y en que no nos quiten los derechos que tenemos desde hace muchísimo tiempo. No somos las primeras. Y este encuentro se hizo, en verdad, con la decisión de que nos juntemos no a fundar nada, sino a reconstruir lo que tenemos. Y lo que tenemos son muchas mujeres dirigentes con capacidades, preparadas, en condiciones de seguir adelante, que tenemos en claro que la dispersión, que la atomización no ayuda para nada. Y en eso estamos, en eso estamos.
0: Ahora, la pregunta es la siguiente, Lucía. Ustedes se juntan y obviamente que tiene que ver con esto. A mí me llamó la atención, sé que estabas vos de por medio, con lo cual era obvio que vos eras la anfitriona, pero digo, ¿con qué carita miraron a Haldo? Que lo tenemos que tener ahí un poco como contenido, porque a veces, viste, que hace un poco liero, como que, viste, que hay versiones hasta que dicen que Santilli le está ofreciendo ser el candidato, porque...

0: Recordemos lo siguiente, el año que viene hay elecciones en Catamarca, Haldo en principio no reelegiría, hay como una especie de pacto interno donde se van alternando, ¿no? Esto es lo que yo sé, no sé si digamos esto es así o no, pero es lo que se dice, y a Haldo se lo vio como más de una vez cercano y apoyando cuestiones más relacionadas con el gobierno nacional. ¿Fue por eso que lo hicieron ahí en Catamarca?
1: Bueno, lo hicimos en Catamarca por una sencilla razón. Yo soy la vicepresidenta, soy una de las vicepresidentas del PJ Nacional. Y soy la presidenta del PJ de Catamarca.
0: Claro, entonces en esa doble condición dijiste, soy anfitriona, soy local.
1: Por supuesto, pero además era de mujeres. Entonces claro. Lo que buscábamos era eso. Entonces la idea fue esa, ¿no? Y también quiero decir con sinceridad, Nancy, no nos dedicamos a hablar de ningún compañero gobernador, ni a favor ni en contra. Nos dedicamos a hablar de los temas que nos convocaron, que eran muy interesantes, y de trabajar en el encuentro que no es fácil, y en sostener el encuentro que no es fácil. Porque no es que pues, después de ese encuentro mañana estamos todas amigas y estamos bárbaras. Bueno, cada una tiene sus tensiones. Ahora, tenemos que hacer el esfuerzo, y eso es lo que quedó claro, de encontrar la coincidencia real, no para la elección, sino
0: para
1: la elección y para ganar y para conducir ese país, porque así no podemos seguir, que no vamos a seguir quejando de nosotros mismos.
0: Claro, totalmente, eso queda absolutamente claro. Decime, Lucía, ¿hubo alguna, digamos, mención o no? Mañana se cumplen 4 años del intento de atentado contra Cristina Fernández de Kirchner, del magnicidio. ¿Hubo algún tipo de referencia hacia Cristina, que no deja de ser? Mira,
1: fue muy interesante. Porque en esto, viste, que a veces uno dice, yo la defiendo, vos no la defendés. Estuvieron representados todos los espacios o todas las vertientes del peronismo y cerraron, ¿no? O sea, todas tuvieron la oportunidad de decir algo del encuentro. Todas hicieron mención a la situación de Cristina y a la importancia que tiene Cristina. Y creo que eso fue muy valioso. Y el documento, que lo construimos también entre todas, también hace referencia al intento de magnificación, a la existencia de presos políticos, al rechazo de la injerencia de la justicia en la política. Sí, estuvo presente a la par de los temas de debate que para el cual llevamos oradoras.
0: Queda clarísimo. Lucía, por último, el jueves pasado el Senado de la Nación, digamos, votaron, entre otras cosas, a un cúmulo de jueces que venía como haciendo una cuenta pendiente desde hacía un montón de tiempo. Hay mucho debate dentro de las redes sociales, más que nada, pero dentro del peronismo, del por qué el bloque votó en conjunto a algunos jueces que, no sé, daban un poco que como si esto hubiera sido contradictorio con la denuncia en la Argentina. Vos levantaste la mano. Soria se fue, me acuerdo. ¿Cómo lo explicás vos?
1: Mira, yo escuché algunos comentarios, ahora yo no estuve en la reunión de bloque, pero lo voté como... Hay una cosa que me parece que es muy importante tener en claro. La verdad que la justicia necesita tener algunos jueces, porque hace años que venimos dejando puestos vacíos, lugares vacíos. No todos los jueces que votan son los que uno quisiera votar, pero hay acuerdos que están por encima de uno, es una decisión del bloque, y uno los respeta. Y creo que fue una decisión del bloque, parece, por lo que yo escuché, por lo que me comentaron, fue una decisión del bloque. Hubo un solo juez con el que todo el mundo se puso de acuerdo que no se iba a votar. Y como siempre, yo confío y comparto en la conducción del bloque.
0: Perfecto. Sí, obviamente esto es así. Lucía, muchísimas... ¿Viene algo más? O sea, dentro del PJ, yo hablé de tres hitos. ¿Viene algo más para adelante? ¿Se está pergeniando algo más?
1: Sí, yo sé que muchas compañeras están reuniéndose para nuevos encuentros y nosotros vamos a tener dentro de poco otro encuentro en el PJ Nacional a ver cómo seguimos hacia adelante.
0: La rama femenina se moviliza, señores, esto es así. La

0: Hola Nancy y equipo, buenas tardes. Qué genial sería, ya que Lionel Messi se retira, que hiciera un partido de despedida a beneficio, por ejemplo, del Garrahan o algún lugar así tan emblemático. Estaría genial, cerraría su carrera espectacular con un moño de oro.
1: 2 de la tarde, 28 minutitos. Realmente que las redes sociales también estallan, ¿eh? Dice Diez Ampayo en Twitter: Messi presentó la renuncia el último día hábil del mes para cobrar el sueldo entero. Es uno de los nuestros. Me parece espectacular. ¿Qué otro tenés vos por ahí?
2: Bueno, la explicación de la lapicera. Porque,
1: lee el tuit.
2: Todos pensaban, ¿de qué es esa lapicera? Bueno, al parecer es lo que se llama un giratiempos de la película Harry Potter.
1: Ah.
2: Ese giratiempos te permite volver atrás en el tiempo para vivir momentos nuevamente.
3: Es cierto.
1: Yo no
2: sé si lo pensó o le dijo: Anto, ¿tenés una lapicera por ahí?
1: No, lo pensó. La foto que acompaña el posteo, digamos, claro, tiene esa lapicera, obviamente, que es realmente increíble. ¿Qué más dicen los oyentes al 11-23-66-0710?
4: Qué pena que se piense que la Fórmula 1 puede correr únicamente y exclusivamente en Capital Federal, habiendo autódromos espectaculares en la provincia de San Luis y otro en Santiago del Estero. Pero bueno, así son las cosas. Seguimos siendo un país unitario, no quedan dudas.
1: 2 de la tarde, 29 minutitos. Deme los datos de... Su pedazo de columna, pero me queda un segundo.
5: Me tenía preparado. 1.530 el dólar, 5 pesos abajo el día viernes, 511 puntos el riesgo país. Se mantiene parecido a también el viernes, 512. Recordemos, en el marco de estos números, que ¿por qué lo conecto con el dólar? Se conocieron los datos del Banco Central de compra de dólares de parte de personas físicas. Más de 3.000 millones de dólares se compraron. Es un dato preocupante. ¿Por qué? Porque esto lo que muestra es que claramente ya empezó la campaña electoral y que la gente que puede estar dolarizando cartera seguramente el año que viene, si estos números son los de hoy, faltando un año y pico para la elección, agárrense, porque se van a ir dólares a lo pavote el año que viene, y desde temprano parece.
1: ¿Qué momento? 2:30 nos vamos a las noticias.
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8: Dos de la tarde y 30 minutos en todo el país. En Buenos Aires, la temperatura 18 grados 3 décimas.
9: El gobierno volvió a postergar la suba de impuestos a los combustibles.
8: El objetivo es contener el impacto en inflación. Modificó el cronograma de actualización de las cargas sobre naftas y gasoil.
9: El incremento, que debía aplicarse desde septiembre, se trasladó a octubre.
8: Al mismo tiempo, extendió hasta el 30 de septiembre los montos impositivos que rigieron durante agosto.
9: Volvieron al país las leonas.
8: La capitana de las campeonas del mundo, a su arribo a Ezeiza, reclamó al gobierno nacional por los recortes de presupuesto al deporte.
9: Majo Granato remarcó que la tercera estrella se logró con escasos recursos.
10: Ojalá este sea un puntapié para que todo mejore, para que las condiciones mejoren, para que tengamos realmente la importancia que necesitamos para que este deporte siga creciendo. Si esto lo hicimos con lo que teníamos, imagínate si se puede con más apoyo.
11: No solo la educación, el deporte también es inclusión, es derecho, es igualdad. Y creo que nosotras como equipo intentamos transmitir también esos valores, ¿no?
8: El dólar mayorista retrocede en el inicio de la semana y continúa por encima de los 1.500 pesos.
9: A nivel minorista se sostiene a 1.535 pesos para la venta en el Banco Nación.
8: Reabrió el cruce por el Cristo Redentor solo para camiones.
9: Amplía nuestro corresponsal Cristian Morón.
12: Un anuncio inicial aseguraba que en el día de hoy a las 9 de la mañana iba a quedar habilitado en ambos sentidos, pero el mal tiempo obligó a postergar la medida. Después de una reunión, las autoridades finalmente decidieron darle luz verde a la reapertura cerca de las 11 de la mañana, hora argentina, solamente para transporte de carga. En adelante se respetará el horario invernal de 9 a 21, hora argentina, y de 8 a 20, hora chilena. Desde Mendoza, Cristian Morón, Radio 10. Siempre noticias.
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8: Corte por obras de Camargo entre Juan B. Justo y Darwin.
9: Está cerrado el metrobús de Juan B. Justo entre Corrientes y Vera por obras. Se desvía en ambos sentidos a carriles de particulares.
8: Cerrada la colectora de Cantilo entre el acceso al Club Cuba y la rotonda del Puente La Bruna por obras.
9: Buenos Aires y alrededores, 18 grados 3 décimas la temperatura, 72% la humedad.
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16: Hola, hola, hola, mis buñuelines, aquí el genio de la lámpara. De paso para recordaros el acertijo de hoy. Un caballo está atado a una cuerda de 5 metros. Sin embargo, todavía puede comer del heno que está a 7 metros de distancia. ¿Cómo es esto posible? Sobre el final, nos volvemos a encontrar. Mientras tanto, mala cancera y adiós.
1: 2 de la tarde, 35 minutitos, los últimos 20 minutos para participar, ¿eh? 11-23-66-07-10, te llevas entradas para el cine, obvio.
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0: Una del mediodía, 37 minutitos, linda gente. Me quiero tomar solo un segundo, y básicamente porque es en realidad un tema que yo hemos venido haciendo con Leandro en más de una oportunidad. Granja Tres Arroyos cerró una sede histórica. En principio por un ratito, pero lo concreto es que son 1.200 empleados de una localidad bonaerense que quedan en este momento claramente sin laburo. Es trágico. Esto es en Capitán Sarmiento, chicos. Es una de las sedes más importantes de esta granja que cierra sin aviso una planta que realmente es histórica. Se retiró maquinaria, vaciaron las oficinas. ¿Saben lo que es en un lugar como Capitán Sarmiento que 1.200 personas se queden sin trabajo? No solo del propio municipio, sino de alrededor. Es una tragedia y está pasando por abajo del radar. Este es el otro tema, porque esto que se supo el fin de semana, hoy merecería por lo menos una llamada de tapa en los diarios. 1.200 laburantes afuera en el conurbano, bueno, no es conurbano, es un poco más allá del conurbano, pero igualmente, yo lo hablo porque está cerca de Pilar, es realmente trágico. Insisto en esto, cuando yo les digo que los diarios no están retratando, que no lo están ni siquiera tocando, es por esto. Este tipo de cosas pasan abajo del radar. Otra de las cosas que pasó abajo del radar es la disposición del Banco Central para, digamos, que a partir de ahora, con determinada autorización previa, etcétera, no importa, pero cuando vos vienen y te ofrecen un préstamo y te dicen, si te doy el préstamo, pero me tenés que firmar acá, porque es lo que van a terminar haciendo, hermano, no es decisión. ¿Cuál es la decisión,
1: bueno,
0: Leandro?
1: Se llama cobro con transferencia, la sigla es ST. Esto, a ver, se había firmado la resolución del Banco Central el 2 de marzo, es decir, tenía fecha de implementación fines de agosto y empieza a funcionar desde hoy. Esto lo que hace básicamente es permitirle al banco o a la entidad crediticia que te dio un préstamo descontarte automáticamente la plata de la cuota de tu cuenta desde la cual se pidió el crédito. Es decir, no te pueden sacar claro, si vos tenés por
2: de ejemplo, otra cuenta.
1: Claro, si vos cambiás la plata para que no te la saquen y la pones en otra cuenta, ahí no te lo pueden agarrar. Para explicarlo más claro.
0: Está bien, pero pará, vayamos por partes. Esto es justificatorio, es decir, te la pueden sacar de una cuenta, sí. ¿Cuánta gente tiene tres cuentas en el banco? Muy poca. La gente tiene una cuenta y en todo caso una en una billetera virtual.
1: Sí.
0: Entonces digo, la verdad, esta cosa de qué sé yo es nada. Sí. Te van a sacar la plata de tu cuenta. Vos sos el que define concretamente si querés pagar un crédito o no, si querés un mes. Vos tenés que... Acá lo que pasa es, te entra la plata en la cuenta, lo primero que hacen es debitarte lo que debes de esto. Ahora, si vos ese mes te enfermó tu hijo, ¿entendés? Y necesitas o tenés que operarlo, no sé, algún gasto extraordinario y tomás la decisión de quizá por unos días
1: posponerlo.
0: O posponer el pago de tu crédito, esto te lo impide. La prioridad uno, a partir de eso que firmás, y que obviamente que es, no pueden obligarte a firmarlo, pero pueden decirte no te doy el préstamo.
1: Bueno, eso sí, lo que sí vos tenés que tener, tiene que haber consentimiento explícito y por única vez del cliente para que te hagan el débito. También le exige al que hizo el préstamo que notifique por medios electrónicos al cliente al menos el día hábil previo al débito. Eso parece ser muy poco, ¿no? O sea que te van a debitar mañana, claro, y te van a avisar hoy.
0: Y te van a avisar seguramente por un mail que, va a ir a que nadie spam, lee. Que está claro, spam. Porque digo, te mandan un mensajito de WhatsApp. Para ir a cobrarte te escriben al WhatsApp, te llaman al WhatsApp, te llaman a tu teléfono. Ahora, para avisarte que te están debitando, un mail. Y fíjate si lo lees,
3: chiquito,
0: si entraste.
3: Chiquito.
1: Así es, solamente puede tomarte cuotas fijas iguales durante toda la extensión del contrato. Y obviamente lo que dice el Banco Central para sacar un poco de peso es, bueno, esto en realidad se pensó mucho antes de que se discutiera el tema de la mora. Bueno,
0: lo
1: eso
0: podés,
1: es relativo.
0: Perdóname, porque, es cierto esto, como bien vos decís.
1: Bueno, desde mayo del año pasado.
0: El 2 de marzo.
1: El 2 de marzo, pero desde mayo del año pasado viene creciendo la mora.
0: Por eso digo, el 2 de marzo decidieron esto, es decir, decidieron asegurarle a a los bancos y a las monederos virtuales que tienen deuda de la gente, a cómo la pueden cobrar más fácil y más rápido. ¿Está claro? Esto es lo que hicieron. En el medio que la gente está cagada de hambre, ¿entendés? Y que ellos discuten que en realidad no son tan morosos.
1: Lo polémico de esto es que la única decisión que el gobierno toma sobre el conflicto de la mora tiene que ver con salvar a los que quieren cobrar.
0: Exacto.
1: No a la gente.
0: Por eso es lo grave, ¿me entendés? Insisto en esto, chicos. Les puedo asegurar que en cualquier otra lógica, el periodismo llevaría esto a la tapa de los diarios. Como llevaron el tema de la mora la semana pasada, ahora la primer decisión del gobierno respecto a la mora de la gente, de los créditos, es a favor de los bancos.
1: Exactamente.
0: Es terrible, ¿se entiende? Entonces digo, esto no se dice, no se habla, no se pone sobre el tapete. Si vos no estás escuchando este programa en este momento, quizás ni te enterás. ¿Por qué no te enterás? Porque pasa por debajo del radar. Como pasa por debajo del radar que cerraron tres arroyos General Rodríguez. No, General Rodríguez no es, Capitán Sarmiento. En Capitán Sarmiento, ¿se entiende? Uh-huh. Son cosas graves que en cualquier otro momento, insisto, llaman la atención y van a la tapa de los diarios. Y lo que sucede hoy es esto. Hay otra nota también que quiero reseñar, porque así
2: Nancy,
0: como...
2: Sí. Y bueno, eso es una sola cosita, digo, para la gente. Por ley, todas las cuentas de débito, digamos, las cajas de ahorro en el banco son gratuitas. Por lo cual quiero decir, si vos estás con un crédito y tenés una situación donde vos crees que te puede pasar esto, lo mejor que puede hacer es abrir una caja de ahorro en otro banco, claro. Es gratis, con el DNI, hasta la pase por el teléfono, si no puedes por el teléfono, en la sucursal te la abren en el momento, después te llegará la tarjeta, pero tenés una cuenta aparte. Y de última,
1: le transferís a otra cuenta.
2: Entonces digo, pero es importante esto por lo que decís, porque mucha gente no tiene más de una caja de ahorro, lo que digo es, al ser gratuito, no tener costo de mantenimiento, y por ley dártela obligada, aunque vos estés en el Veraz...
0: Podés, claro, si tenés plata, pasarla ahí, está bien, hermano, pero insisto, la gente, digamos, es más sencilla, más común, más rápido,
2: bueno,
0: de todo.
2: Pero si las cosas del gobierno hace esto, hay que intentar ayudar a que la gente
0: obviamente
2: pueda zafar de eso.
0: Hoy hay una, así como digo una cosa, digo la otra, hoy en la tapa de La Nación hay una nota que tiene un título que es el siguiente: el gran temor actual, descender en la escala social. Es el pulso del consumo, le escribe Guillermo Oliveto, y realmente en toda la nota se detalla justamente esto. Así como en la Argentina siempre fue el aspiracional, el ascenso social, hoy hay temor, pánico al descenso social que estamos protagonizando todos durante todos los días. Entonces, esto ya es algo de cotidiano que genera absolutamente incertidumbre. Dice, disminuyen la esperanza y la ilusión, crece la preocupación y la tensión. Este es el giro más relevante que se aprecia en el humor social. Dominan la incertidumbre y el temor. En algunos casos se llega a la angustia y hasta la decepción. En otros todavía se quiere creer. La sociedad atraviesa el invierno de su estado de ánimo, una acumulación de malestares de baja intensidad. Realmente una nota súper interesante que les recomiendo leer hoy en el diario La Nación. ¿Con qué seguís, Leandro?
1: No, iba a sumarte a eso de Oliveto, que también son datos que creo que están en esa nota. La publicación de los datos actualizados de la pirámide social argentina.
0: Exacto.
1: Que tiene que ver con esto, y es interesante porque solamente el 5%, o sea que es
0: la punta de la pirámide,
1: tiene ingresos familiares promedio de 14 millones de pesos o más. Eso es muy poquita gente y muy poquita plata, porque si 14 millones es el ingreso medio del sector más alto, bueno, es un problema, ¿no? Pero obviamente el problema está más abajo, el más del 50%, 22 es clase baja, 30 es... clase baja, no pobre. Entre esos dos, que son el 50% de la población, el ingreso promedio de los hogares está entre 1.000.000 y 2.200.000, es decir, está por debajo, casi por debajo de la línea de la pobreza. El primero abajo, el segundo casi por debajo. Y la clase media baja, que tiene un ingreso en Argentina, la clase media baja, según W, tiene un ingreso promedio de 3 millones de pesos, que es la mayor parte de lo que gana una familia hoy. Es decir, si esa es la calificación de clase media baja, y para ser clase media alta hoy la consultora de Oliveto necesita una familia medio de pesos. Si eso es ser clase media alta, qué difícil.
0: A ver, para que se entienda un poco, el 30% de la población, el 30 es el que está abajo de todo. Uh-huh. Abajo de todo. Y para hacer eso sos pobre, pero recontra pobre, porque entre otras cosas ganás 1.000.000 de pesos, sí, promedio.
2: Es el 22%.
1: No, el 30 es el del medio.
0: 22 de los

0: Hogares, 30 de la población.
1: Está bien, el 22 de los hogares, 30 de la población. 30
0: del 30 de la población. Sí, sí, sí. No me discutan.
1: Está bien, Tami, ah,
2: justo el número de 30.
0: Nancy, por eso, claro. El 30% de la población es la clase baja. ¿Está claro? La que no le alcanza, chicos, no llegan, es $1.000.000 por familia. A ver si se entiende. 30% de la población. 30% de la población. Es trágico lo que estamos diciendo. Y el 5% de arriba gana más de 14 palos. Imagínense. ¿Se entiende?
1: 14 es el piso.
0: Es el piso. O sea, para ascender
1: ahí
0: esa.
1: Entra del que gana 14 hasta el que gana.
0: Exactamente. Exactamente. Entonces te digo: el 30% es ahí. El siguiente 30%, ya no de las personas, sino de los hogares, ¿no? De los hogares. Entre uno y otro, yo creo que estás casi en el 60. Sí. O sea, el 60% de la población argentina está en clase baja. ¿Está claro?
1: Y muchos cayeron baja de la media para abajo.
0: O clase muy baja. O sea, son indigentes o pobres. Pobres de toda pobreza. ¿Está? Esto es lo que acontece. El 60% es realmente impresionante. Es impresionante. Estos números son letales para lo que fue históricamente el acervo argentino. ¿Qué es lo que tenía el acervo argentino? Es justamente una pirámide que no era invertida, pero que tenía su mayoritario lugar en el centro. Nosotros éramos básicamente un país de clase media cultural, que lo seguimos manteniendo, los teatros llenos, etcétera, porque digamos, somos consumidores de cultura, pero el que todavía es, digamos, clase media, culturalmente hablando, ya es pobre en términos reales, económicos y de bolsillo. Es trágico, chicos, pero es así. Uh-huh. Esto es lo que hay que cambiar. Esto es lo que hay que cambiar.
1: Bueno, ¿vos dijiste salarios y revolución productiva?
0: Yo lo dije fuera del aire.
1: Más o menos.
0: Dije, no, yo lo que dije es que en realidad...
3: Pero, un buen salario.
0: Es que es cierto.
1: Pero es que es eso, digamos.
0: Es que yo lo que... El otro día, hablando con un consultor político, pensábamos un poco qué fórmula sería importante para lo que viene, y terminamos en salarios, en un Menem. Un Menem de campaña.
1: Obvio,
0: o
1: claro.
0: sea, Menem ganó las elecciones diciendo salariazo y revolución productiva y después se cagó en todo. Pero insisto en esto, si vos me preguntás qué es lo que se necesita en este momento, se necesita eso, como se necesita también, y lo he dicho más de una oportunidad, de una oportunidad, ante tanta crueldad, el péndulo tiene que ir hacia la ternura. Y la ternura básicamente es femenina, no quiere decir que tenga que ser una mujer, pero sí tiene que ser un hombre que pueda abrazar. Sí. Que pueda abrazar, que se pueda acercar, que te mire a los ojos, chicos. Los principales candidatos que están dando vuelta, hasta de la propia oposición, no miran a los ojos, no conectan con la gente. Y esto se nota. Hay que conectar con la gente. Hay que conectar con la gente. La gente la está pasando mal. Hay que salir a abrazarlos. Sí. Exactamente eso es lo que hay que hacer. 2:50 p.m.
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10: Hola, hola, mis pequeños, aquí el genio de la lámpara sobre el final, para ver si habéis resolutido el acertijo de hoy. Un caballo está atado a una cuerda de 5 metros, sin embargo, todavía puede comer del heno que está a 7 metros de distancia. ¿Pero cómo es posible? ¿Lo habéis acertado?
11: Sí, porque la cuerda está suelta. A ver si adivinamos esta vez. Muy bueno programa.
12: Obviamente que es así. ¿Quién ganó?
13: Exacto, María del Carmen León. Felicitaciones, te vas a Cines Multiplex. 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
13: Fest.
12: Nos estamos yendo ya casi, pero voy a utilizar, en vez de que usen esos minutos para tirar lo último que queda, porque la verdad que no hay demasiado, me imagino que cada uno de ustedes, en un día tan especial como hoy, en el cual Messi ha dicho que se retira, okay, tendrá alguna frase para este momento. ¿No es así, Lucas Mella?
14: Sí, obviamente, Nancy. Es un día... Yo, como siempre, intento ponerle una mirada un poco positiva a este tipo de cosas, de que todo lo que vivimos fue increíble. Entonces, entiendo que puede haber tristeza, entiendo que puede haber dolor, porque los finales son una mierda, es la realidad. El final es una cagada siempre,
12: todo
14: termina.
12: Todo concluye,
14: sí,
12: el fin.
14: Sí, claro. Es inevitable.
12: Nada puede escapar.
14: Pero al mismo tiempo es eso, nada puede escapar al final. Y bueno, entonces establece ese final, le da significado a todo. Y con Messi pasa eso, digo, que él haya decidido este momento, después de todo lo que nos dio... Ya está, yo no tengo nada para pedirle más que agradecerle y estoy feliz de haber podido verlo en la cancha, que fue gracias a vos esa vez que pude verlo, así que...
12: ¡Ay, cierto!
14: Pude verlo, nunca lo he visto en la cancha, así que lo pude ver con la camiseta de la selección, así que no tengo nada, solamente agradecimiento y felicidad eterna.
15: No, pero aparte es el retiro en el pico de la carrera, me parece que es lo más positivo.
14: También.
15: Todos los otros retiros de grandes deportistas, ninguno fue en el momento...
12: Cumbre, este fin de semana, hay que decirlo, fue impresionante lo que hizo Messi. 4 goles y una asistencia increíble.
15: Es una cosa impresionante.
14: Mismo en el Mundial.
12: Con 39 años, chicos.
15: Y aparte veía unas imágenes de la selección del inicio y jugó tanto tiempo en el pico de la carrera que yo ni me acuerdo quiénes eran los compañeros.
12: De la primera.
15: No se sabe quiénes son. ¿Vos lo ves?
12: Maradona lo dirigió.
15: Sí, claro.
12: Chicos, hay unas imágenes espectaculares de Maradona dirigiendo a Messi. Vamos,
16: bueno,
12: Julián.
16: Sí, no, nada, obviamente medio choqueado por la noticia cuando me enteré. Yo creo que las despedidas van a doler menos cuando pensemos que el futuro está en el presente. Cuando entendamos que...
14: Me encanta.
16: Con la gira tiempo, la
14: hija.
16: No, pero entender que el próximo Messi está entrenando ahora en cualquier predio de nuestro país. En el norte, en el sur,
17: ojalá.
16: Acá en el AMBA o en el oeste, donde sea. El próximo Messi está y saber que va a estar. Y saber que Argentina tiene que iniciar un proyecto nuevo sin su mejor jugador de la historia. Lo cual también duele y bastante. Pero que tiene las herramientas y los recursos y ojalá que Scaloni también sea parte
12: de
16: eso.
12: El mejor jugador de la historia de estos tiempos. Hubo otro tiempo, hubo otro.
16: Sí, para mí es de la historia del fútbol, pero es cierto que no se pueden comparar tiempos porque el fútbol fue cambiando y bastante. Pero bueno, agradecido por todo lo que ha hecho, lo futbolísticamente ha demostrado ser el mejor, sino también deja una enseñanza increíble, el hecho de no rendirse nunca, de seguir para adelante, de luchar por tus sueños. Lo ha hecho en este Mundial y en su carrera en la selección nacional, así que gracias, nada más.
13: Quiero hacer mías las palabras de un autor cordobés que se llama Roby Chuit Robanovich, que si está escuchando le mandamos un beso. Él dice, todo acaba, todo muere, Messi, el indio, tu madre, tu mascota, las mariposas, el viento de la primavera, los sueños de gloria, tu cuerpo diminuto, el amor que sentías por ese alguien, el dolor de cuando te traicionaron, excepto Caputo, ese HDP no. Es infinito.
12: Espera, lo ando para el otro lado. Vamos, Cari.
13: Bueno, gracias. Y que nos hizo creer desde el más chiquito hasta en este último mundial. Vi muchos niñitos llorando, sí, y todos por Messi. Así que nada, más que gracias. Y que nos hizo volver a creer y amar el fútbol tanto, o creo un poquito igual que lo ama él.
12: Obviamente. Yo reitero, digamos, lo que fue el inicio del programa. Primero, le doy una chance a que algún partidito más me juegue el pibe. Sí. Vamos a hacer lo posible. Pero más allá de eso, decir también que lo que más valoro de la figura de Messi, además de cómo, digamos, obviamente hace magia en la cancha y lo seguirá haciendo, es cómo pudo, de alguna manera, demostrar que no era solo él. Y esta selección fue siempre un gran grupo. Y no solo fue un gran equipo, no solo fue un clamor a lo colectivo y un lujo colectivo, sino que además fue un grupo que se identificó muchísimo con sus respectivas familias. Es decir, era una gran familia. La selección, cada vez que lo necesitó, se abría el predio para que entraran los familiares. Y eso fue incentivado desde el día uno. Y eso lo notas en Messi, en este grupo hermoso, que ojalá siga regalándonos un montón de cosas. Pero realmente, gracias, Lío. ¿Qué querés que te diga? La verdad, solo silencio para vos.

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1: Tres de la tarde en todo el país, en Buenos Aires, la temperatura 18 grados, 3 décimas.
2: Pese al reclamo de la Iglesia, el gobierno no va a atender el aumento de la morosidad de las familias.
1: El presidente de la Conferencia Episcopal, Marcelo Colombo, pidió trabajar una solución.
2: Sin embargo, el presidente de diputados, Martín Menem, no intervendrán.
3: Ya empezó a bajar, con lo cual no creemos que sea necesario que el Estado intervenga. Cada vez que el Estado intervino en algo, las cosas terminaron peor. Y siempre, cuando había estado la cartera de los bancos, era 30% de crédito, del 30% de la cartera de los bancos estaba colocada en créditos hipotecarios. Cuando intervino el Estado para ayudar, entre comillas, desaparecieron los créditos hipotecarios de la Argentina.
1: Temen el cierre definitivo de Granja Tres Arroyos.
2: La avícola suspendió hasta nuevo aviso la actividad de su planta industrial de Capitán Sarmiento.
1: La empresa comunicó que la medida obedece a la falta de suministro eléctrico y a otras cuestiones operativas y productivas.
2: Los empleados temen que la paralización de la planta no sea temporal, sino que se convierta en permanente.
1: Denunciaron penalmente a Milei por su charla en la
2: OSAN de hacer proselitismo frente a alumnos y de incitar al odio político.
1: En la presentación también cuestionaron que haya arengado a los estudiantes contra el periodismo.
2: Un temporal arrasó varias localidades de Misiones.
1: El intendente de Gobernador Roca, Rosendo Lukowski, confirmó el derribo de postes de luz, voladura de techos y daños en cultivos.
4: 2000 y pico de invernaderos tenemos, es algo, Dios mío, esta gente está de eso. Pero no solo eso, vino el problema con la red de luz, los transformadores, pequeños transformadores en el suelo, los postes densos en el suelo, líneas que agarró 6, 8 postes en el suelo, los árboles caídos, caminos cerrados totalmente. Está todo el equipo, bomberos, equipo de emergencia de toda la municipalidad, tenemos un camión.

0: camionetas, motosierras y bomberos están trabajando a full en este momento con máquinas, destrancando los caminos para que la gente pueda circular.
1: Tránsito. A corte por obras de Camargo entre Juan B. Justo y Darwin.
2: Cerrado el metrobús de Juan B. Justo entre Corrientes y Vera por obras, se desvían ambos de particulares.
1: Recordamos que está cerrada la colectora de Cantilo entre el acceso al Club Cuba y la rotonda del Puente La Bruna por obras.
2: 18 grados 3 décimas, la temperatura en Buenos Aires, humedad 72%.
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0: Muy buenas tardes, ¿cómo les va? Bienvenidos y bienvenidas a la tarde de Radio 10. Pasaron 6 de las 3, ¿cómo andan?
1: ¿Cómo te va, Borroni?
0: Muy bien, ¿ustedes?
1: Muy bien, feliz lunes.
0: Muchas gracias. ¿Estuviste por Chascomús?
1: Ah, sí, sí, estuve.
0: ¿Y? Lindo.
1: Tomé sol.
0: Se te nota.
1: Comí, caminé 20 kilómetros, Fernando, ¿qué me contás?
0: Muy bien.
1: 20 kilómetros.
0: ¿Mi mujer corrió 100 kilómetros, puede ser?
1: No. 100 kilómetros, si tu mujer corre 100 kilómetros.
2: No, de 21 kilómetros.
1: Sacan a la
2: de 21 kilómetros.
0: No, no, ¿qué 21? La de Argentino Junior, ¿cuánto era?
2: Corrió una realmente.
0: 100 cuadras corrió, perdón.
2: Ah, 10 cuadras.
0: 10 kilómetros. 10 kilómetros.
1: Era nota, ¿eh?
2: Sí, era nota.
0: La matemática, chicos, 10 kilómetros. Re bien corrió.
1: Mucho,
0: la tiene
2: igual,
0: bien.
2: Igual, muy bien.
0: Muy bien, muy bien. Sí, claro. Bueno, perdón, ¿fuiste a pescar?
1: Muy, no, fue, se come muy bien y la verdad que me sorprendió porque está muy pintadita la ciudad, está muy prolija y me sorprendió mucho la seguridad que hay.
0: Mira.
1: Me llevé una, hace mucho que no voy, te lo digo porque comentamos la

0: Las cosas como son acá, sin filtro.
1: Por supuesto.
0: ¿O no?
1: Claro.
0: ¿Es así o no?
1: Por supuesto.
0: Y después, bueno, llega mucha gente, ¿no? Cuando sale el sol, las lagunas explotan, el regreso fue muy tedioso. Sí. Es la única queja que tengo. Soy muy quejoso.
1: Sí, muy bien. Bueno, pero la han pasado bien, lindo. Sí, vos bien, sí. Con Independiente.
2: La pucha.
3: Buen fin de semana.
1: Marcos, se viene Gaudio, tranquilo. ¿Está bien? ¿Por qué no? Pregunto.
2: Porque me parece que avanza en la misma idea que le está pasando a Racing y a otros, la privatización, ¿viste?, del fútbol. Claro. Digo, trae a los cataríes, trae...
1: Ah, perfecto. Muy bien, muy bien. Che, Lionel Messi.
2: Sí.
1: Maurito querido.
4: Sí, Fer.
1: Dejó la selección.
4: Sí, la verdad que...
1: Etapa cumplida, ¿no?
4: Sí, fue un golpazo porque... Sí, a ver, sí, fue un golpazo el enterarnos hoy de la nada.
2: Para mí es el final de una era.
3: Es el final de una era.
2: No, no te pelees.
1: Sí, sí, me reimpacto.
4: Pero yo voy a la sorpresa de la noticia, ¿eh?
3: ¿Querés que te rasque?
4: Yo voy a la sorpresa de la noticia.
2: Pero para vos la venías anticipando.
4: Yo lo que hablábamos la otra vez acá al aire con ustedes, después del fallecimiento de Jorge Messi y lo que había publicado Leo, hablamos acá que... Creo que el retiro de Messi está mucho más cerca de lo que nosotros creemos, hablamos ese día. Pero porque fue una impresión en sus palabras y en lo que él iba contando cuando decía qué voy a hacer ahora, no sé cómo seguir, y algunas frases más. Y también creo que todos ya estábamos convencidos que este había sido su último Mundial de Messi, pero creíamos también que los primeros partidos de la fecha FIFA, donde Argentina, alguno va a jugar en la Argentina, iba a ser ahí la despedida quizá de Leo Messi. Por eso digo, lo sorpresivo de la noticia hoy, con una carta que la escribió 2 días después de la final del mundo, o sea, una decisión que él tomó 2 días después. Hoy la hizo el Sadar.
1: Ah, okay.
4: La escribió 2 días después
1: no
4: de la final.
1: No tiene que ver con el fallecimiento del padre, entonces.
4: 2 días después, claro, de la final, que él claramente... cuando él vio que en la final tampoco pudo estar su padre, él sabiendo todo, entendía que lo de su padre era cuestión de un tiempo.
1: A mí me parece que está bueno, que es muy difícil, me imagino, además, para una figura como la de Messi, pero creo que nos pasa a todos en la vida. Después voy a sumar una reflexión en el momento del editorial. Entender cuando una etapa se acaba, ¿no? Cuando algo de lo que sucedía deja de suceder. Y me parece que hoy es un buen punto para pensarlo desde varios lugares, desde mi punto de vista. Pero nos pasa en la vida profesional, en la vida deportiva, que también es profesional, en la vida de pareja, en la vida de distintos vínculos. El poder aceptar, che, hay una etapa terminada, porque uno lo puede decir en términos de la edad, que Messi podría decir una etapa terminada, pero en términos de su característica futbolística, no. Entonces, tomar la decisión, entender en lo personal y en lo colectivo que hay una etapa que se cerró y ser coherente con esa decisión es fuerte, ¿no? Sí. Digo, no debe ser fácil.
0: Sí, lo que pasa que voy a ir un poco más allá, ¿no? Yo creo que la pasión no entiende estas despedidas. ¿Me explico?
4: Somos egoístas en eso.
0: Sí. Por supuesto.
1: No, pero es la pasión, está bien.
2: Pero sobre todo cuando lo viste meter 8 goles en el último Mundial.
0: ¿Hace cuánto? 20 días.
1: Claro.
0: Entonces te genera, claro, algo te genera.
2: ¿Cómo te vas,
0: no,
2: a
0: me jodas?
2: Capitán.
0: No,
2: ahora
0: no,
2: él se puede ir cuando quiera y a los 39. Y sí, ¿cómo no te vas a ir?
0: Sí.
2: Está bien.
0: Es lógico.
1: Sí, aparte porque el gran desafío de un Mundial es en 2 años, o sea, los 41.
4: Sí,
1: de la Copa América. Claro, no tenés otra cosa antes.
4: No tuvimos como en otros años una Copa América muy próxima o un Mundial muy próximo, como sucedió de uno a otro. No hay un desafío rápido ahí, más allá de que, no sé, pueda aparecer la finalísima con España, y creo que no es un desafío que le mueva la aguja a Messi, claramente no. Ahora, para la generación de mis hijos, ¿no? Hoy hablaba con ellos, de 26 años para abajo, ellos se criaron selección argentina igual Messi. Porque sí, ellos no conocieron una selección argentina sin que esté Messi. A nosotros nos ha pasado con Diego.
0: Obvio.
4: Nosotros cuando fuimos huérfanos de Diego,
0: obvio,
4: en el año 94, ¿cuántos años estuvimos a la deriva sin entender qué pasaba con la selección argentina?
3: Creo...
4: ¿Quién iba a aparecer? ¿Quién iba a estar? Y para ellos creo que este golpazo de Messi les pasa algo parecido.
3: Pero seguimos siendo huérfanos de Diego hasta hace no mucho, ¿eh?
4: Sí,
3: porque
4: claro.
3: Messi, como, o sea, Messi se lo ha despreciado muchísimo.
4: Uh-huh.
3: Como figura de la selección,
1: bueno,
3: Messi no lo no fue
1: punto,
3: hace mucho.
1: Ahí hay un punto, y yo siempre hago la autocrítica de esto, no de haberlo criticado futbolísticamente a Messi. No, yo lo critiqué futbolísticamente a Messi, en la selección, por supuesto. No me arrepiento de esa crítica porque creo, desde mi mirada como hincha, que ese Messi de esa selección a mí no me representaba y no me,
4: todo por esa
1: y no me gustaba. Pero sí cometí el error, y lo he dicho en más de una oportunidad, de exigirle a Messi que sea Maradona. Y que como no era Maradona, tardé en darme cuenta, como no era Maradona, entonces para mí no servía, ¿no? Y era Messi, ¿no? Es lo mismo de ponerlo en la editorial, los que le exigen a Kicillof que sea igual a Cristina, si no, no sirve para nada. No, no. Y eso me parece que es entender los procesos. Che, Maradona fue Maradona en el contexto. Y Messi fue Messi en su contexto. Y este, hoy, el primero que me escribió un mensaje muy triste fue mi hijo Juan.
2: Claro, a mí me pasó.
4: Y bueno, ahí está.
1: O sea, y está buenísimo que le pase
2: a mí
1: eso.
2: Me lo escribió Pedro.
4: Claro, claro.
2: La edad que hablaba, por sí. Vimos el último partido de Diego con la selección, porque fuimos claro. Con Zambia. Perdón, mira, de Diego.
1: ¿Qué partido viste?
2: Leo jugó.
1: Ah, cuando fueron acá al amistoso, eso. Ah.
2: Dice, vimos el último partido de Leo con la selección, me dice mi hijo.
1: Tenés razón. Bueno, qué suerte.
4: Para ellos es un golpe tremendo. A ver, para todos, pero yo creo que el más fuerte es para los jóvenes que solamente conocían la selección con Messi.
1: ¿Qué imagen que me da, que está, lo veo a Pato ahí.
4: Sudáfrica.
1: El Maradona técnico y el Messi jugador debe Sudáfrica ser de las 2010. Imágenes más hermosas que he visto en mi vida en términos futbolísticos.
4: Sudáfrica.
3: Precioso.
1: Ese Diego de traje con el pelo largo. Bárbaro. Y Messi todavía un pibe.
3: Sí, un chico. Sí.
0: Ese Diego defendiéndolo desde el banco. Sí. Puteaba a los contrarios cuando le daban.
1: Bueno, vos fíjate que Diego defendía más a Messi que los que los maradonianos defendíamos a Messi. Sí. Hablaba bien de Diego eso.
0: Muy bueno, pero él lo pone en otro lugar a Diego.
1: Sí, claro.
0: Eso ¿él? También Messi, sí. Messi lo
4: y Diego
0: pone.
4: Ponía en otro lugar a Messi.
0: Era un ideal.
1: Y qué loco, hoy pensaba mucho, porque están todas las repeticiones, pensaba mucho en ese partido contra Inglaterra. Están las imágenes de nosotros festejando el gol aquí. Sí. Que yo me levanto, voy a abrazar a Marcos. Pato viene corriendo para abrazar, todos veníamos atrás y Julia veníamos en trencito. Yo digo, yo siento que no lo grité lo suficiente ese gol.
2: No.
1: Porque tenía una pelota en la mano, me acuerdo, lo tiré así. No lo grité lo suficiente, porque estaba más cano, claro, teníamos que pasar por el costado, nos arrinconábamos, todo. Pero hoy lo volví a ver y dije, ese para mí, eso es historia viva, donde Messi es protagonista. No porque no haya hecho el gol, pero tiró ese centro increíble, pero... y como siempre, valoraremos doblemente las cosas cuando... dejen de darnos, claro. ¿No?
4: Sí, claro. Ahora.
2: Claro. A mí me parece que una cosa, perdón, Patito, solo esto. Una sola cosa en la que se parecían mucho Diego y Messi, en las demás tenían personalidades completamente distintas. Los dos amaron profundamente a la selección argentina.
1: Sí, claro.
2: Tenían tatuada la celeste y blanca, pasara lo que pasara, ¿no?
1: Y no, sí.
0: No, la partida de su padre. ¿Viste? Y es un cierre. Para él.
1: Sí, igual la carta decía Mauro que estaba escrita desde antes. Sí, yo también igual creo que fue un cierre.
0: 48 horas post mundial fue.
2: Sí, pero dice una postdata que dice, y lo de mi padre.
4: Sí, porque Messi 2 días después de la final del mundo ya sabía que lamentablemente lo del papá era cuestión.
0: Era irreversible y demás. Pero lo que significa el cierre de un ciclo en la vida de un
4: terrible
0: tipo como Messi.
4: Que quedé vacío. Terrible.
0: La partida justo de su padre es al finalizar el mundial y dijo, bueno. Como que el destino te marca un camino también. Qué pena, ¿no?
4: Me quedé vacío. Fue la frase.
1: Mira, acá hay muchas frases. Después las vamos a leer. Me gustó mucho la de Enzo. Después la vamos a ver la de Enzo. Cuando Enzo dice, yo desde chico hacía la cuenta de cuántos años tenía yo y cuántos tenías vos para saber si iba a poder llegar a jugar con vos y soñar con jugar un partido en el Mundial. Y el último gran gol es ese pase de Messi a Enzo que le revienta el arco al arquero inglés que todavía la está buscando dentro, ¿no? Di María escribió, qué difícil es leer que te retirás, qué difícil es leer que no vamos a verte más con la celeste y blanca. Solo sé que nací en el siglo correcto para poder verte, disfrutarte y encima poder compartir con vos todos estos años de selección. Verte cumplir todos tus sueños y el más deseado, que era ser campeón del mundo. Hoy decidiste dar ese paso que seguramente ni vos ni todos los argentinos queríamos que llegue, pero llegó. Y hoy, como toda la vida... te vamos a decir muchas gracias, muchas, muchas gracias por todo. Sos eterno y el mejor de toda la historia. Lautaro Martínez, del primer abrazo al último. Leo, no sé si existen las palabras suficientes para agradecerte todo lo que hiciste por nosotros. Más allá de todo lo que lograste dentro de la cancha, me quedo con todo lo que nos enseñaste afuera. A no rendirnos, a seguir intentando después de cada golpe, a trabajar y todo, a creer siempre con nosotros. En nosotros. Tu liderazgo nos

0: pasarela.
1: Con lo cual a él no se le decía capitán, se le decía
0: cuando,
1: el 10.
0: Cuando ella le dijo, gracias capitán, quedó ese sello, ¿no? Esa entrevista que también es histórica, de lo que dejó Messi. Un Messi distinto. Bueno, qué sé yo. Así son las cosas.
2: Pudimos disfrutar a Diego Armando Maradona.
0: Nosotros somos privilegiados, ¿eh? Claro, estamos acá.
3: Maradona, somos privilegiados
2: jugar a Leo Messi. Sí. Mauro, ¿cuánto tiempo tiene que pasar para ver un 10 de las características de estos dos monstruos?
4: No, es tremendo. No, bueno, eso es imposible saberlo.
2: Es que estamos mal acostumbrados.
4: Y que, sí, a ver, pero
3: ¿por
4: desde
3: qué tenemos que buscar otro además? Eso
4: pero
3: es lo
4: porque
3: que
4: algo va a aparecer, Vero, a ver.
0: O no.
4: Si, o no. Y pero si vos buscás en la historia y vos tenés a Di Stéfano, a Maradona y a Messi, es muy probable que la historia te lleve a que aparezca otro.
1: Tienes razón, te pido.
2: ¿Sabés lo que pasa?
4: Sí.
2: El fútbol. No es que hay un error. Hay un error enorme, perdón.
4: El tema es quién.
2: No es cuándo vuelva a aparecer. En realidad,
0: ¿dónde está ahora?
2: ¿A dónde está ahora? Claro. El fútbol
4: nació,
2: solo.
4: ¿No nació?
2: El fútbol solo lo encuentra, no nosotros. No lo busquemos.
0: Ya va a aparecer. Bueno, muy bien. Va a aparecer. Como también los liderazgos políticos.
2: Tenemos una buena cuna de potrero. Sí. Y eso es el ADN.
0: Che, salieron campeonas del mundo las Leonas, ¿eh?
3: Sí.
0: Vamos a hablar después. Sí, y también nosotros tuvimos a Diego, nosotros tuvimos a Messi, nosotros tuvimos a Lucha Aymar.
4: Sí, sí. Sí.
3: Oh. ¿Eh? Hay mujeres. No, las Leonas, todos los equipos son muy
2: tuvimos
3: buenos.
2: Tuvimos a Ginóbili.
4: Yo me quiero hacer un reproche particular. No puedo recién conocer a las Leonas ahora porque salieron campeonas del mundo. Mal de mí. Del resto, pero periodista deportivo, que tuve que empezar a conocerlas ahora porque fueron campeonas, algo a corregir.
0: Hace mucho que son. Muy bien, el confesionario a la izquierda. Sí. Vamos, buenas tardes.
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0: Bueno, muy bien, 10 minutitos para algunas reflexiones. Quiero enlazar lo futbolístico con lo político, por supuesto que es muy distinto, pero en esto de que hay procesos que parece que se cierran y etapas que inevitablemente se cierran, por el motivo que sea, ¿no? Decíamos, por la edad, porque te cambia la coyuntura, porque cambia tu pasión, porque cambia tu manera de mirar, de sentir, de leer la política, de leer el deporte. Qué difícil es en la vida entender que una etapa se cierra. Y cuando se cierra no quiere decir nunca ni que se cierre per se mal o per se bien. Se cierra por el motivo que sea. Por el motivo que sea. Cuando nosotros encontramos que Messi se retira, podemos encontrar muchos motivos por los cuales se retira. Recién Mauro y acá lo charlábamos en la mesa, ¿no? Su misma edad, lo que pasó con su papá, y sentir, como dijo él en su carta, sentir que está vacío porque lo dio todo. Pero sigue siendo muy difícil cerrar esa puerta y decir, adiós, me voy. Es así. Y decirle, hasta aquí llegamos. Es difícil porque a veces siempre corres el riesgo de arrepentirte o quizás de decir, quizás una más. Insisto, pero yo siento que en este momento está pasando que hay algo que se empieza a cerrar en lo futbolístico con la figura de Lionel Messi, es claro, y con lo que significa la selección, y también me parece que hay un proceso político que se está cerrando en la Argentina, y que yo lamento profundamente que se esté cerrando en la Argentina esa etapa de la política. Y yo, como siempre, lo digo desde mi opinión y desde un análisis, que no es más que eso, yo soy nada más que un periodista que hace un análisis y dice una opinión. A mí no me votan, a mí me apagan o me encienden en la televisión o en la radio. Yo debo manifestar con sinceridad lo que pienso. Y en eso uno hace lectura. Che, hay etapas que se cierran de la política, hay etapas que se abren, y cada uno puede estar de acuerdo o no. El análisis y la opinión de uno no te pone en el borde de ser o no un delincuente. Entonces, yo quiero hacer una mirada, no por encima, pero amplia, de lo que significa una etapa política que se está agotando.

0: estando. Y la verdad, les quiero decir a todos aquellos que ahora están dedicando tweet agrediéndome por una opinión que expresé en las redes acerca de lo último que votó el Senado, qué sé yo, ya ni me quiero meter en el tema. Entonces yo automáticamente soy una persona comprada, soy una persona pobre de los autoritarios y autoritarias que creen que todo aquel que expresa un sentir distinto al de ellos es porque se les paga. Ahí a veces me acuerdo de que quizás el ladrón piensan que todos son de su condición, pero no es mi caso. No es mi caso. Averígüenlo. Además, no es mi caso. Yo creo que hay una etapa política que se cierra porque hay un sector de la política que durante mucho tiempo representó la confrontación de los poderes de turno y decidió dejar de darla. Y no lo juzgo en términos si debían o no hacerlo. Es su acción política. Pero puedo no compartirla. Insisto, no voy a entrar en la especificidad de lo que se votó o se dejó de votar. Es la especificidad de entender que las situaciones cambian y que hay muchas cosas que han cambiado y que lo que antes en algún contexto un sector de la política entendía que debía discutir y que debía enfrentar, decidió que no. Y si decidió que no, con todo derecho, uno también tiene todo el derecho de decir, ah, bueno, si vos no das esta disputa, a mí no me interesa seguir diciendo que hay una identidad en ese espacio. Yo creo que tenemos que entender que somos parte de un proceso en todos los órdenes de la vida y que lo mejor que podemos hacer es entender las exigencias de ese proceso y asumir las responsabilidades del caso. Y tenemos derecho a construir un futuro distinto, sin que nadie me venga a decir que porque opino distinto soy una basura. Ni porque opino distinto es que respondo a la pauta. Me encantaría. Juliana Di Tullio, querida, sos una gran dirigente. El tuit ofendiéndome a mí y a otro colega, acusándome de, habla que no estás en un gran momento, porque sos una gran dirigente, a la que valoro y aprecio. Y no va a cambiar eso. A mí no me votó nadie. Yo creo que a vos sí. Y esto de las pautas, ¿quieren que les cuente la pauta que reparte la Cámpora? No, no. Porque parece que las pautas siempre son para los que no opinan. Te acusan de pautero la derecha, te acusa de pautero un sector de la izquierda y te acusan de pautero a los que defendiste toda la vida. Perdón. Después mis compañeros acá se van a enojar conmigo. Desde mi humilde lugarcito defendí mucho más a Cristina que el 70% del entorno de Cristina. Hoy. Sin obsecuencia. No necesito ser obsecuente. De nadie. Si no soy obsecuente de mi madre que me dio la vida, no soy obsecuente de nadie. Entonces, tengo una opinión, che. ¿Pueden creer que en la vida existe gente que opina y no obedece? ¿O están demasiado acostumbrados a mandar? Entonces están tan acostumbrados a mandar que piensan que todos obedecen. Entonces, si Borroni está de acuerdo con una medida que toma el peronismo, Borroni es un compañero. Si Borroni critica una medida del peronismo, Borroni es un gorila. Y si Borroni critica, si Borroni acompaña al kirchnerismo, es un K pago. Pero si lo critica, dejó de ser K, pero sigue siendo pago. ¿No tendrán el problema los que juzgan más que uno? Lo digo con respeto. Entonces, ¿saben qué? Todo esto habla de una etapa que se está agotando. Una etapa en la que. Una etapa en la que la política tiene que dejar de ser obedecer. Y la política tiene que ser construcción colectiva. Y la política tiene que ser escucha. Y la política tiene que ser sumate porque representás. No sumate porque te eligieron ni el pueblo, uno o dos. La política tiene que ser el espacio donde yo pueda disentir. Y no por eso automáticamente estás en la vereda de enfrente. Automáticamente estás en la vereda de enfrente. Resulta que todos aquellos que creen que Axel Kicillof debe construir un frente político y que Axel Kicillof tiene toda la fuerza hoy para ser el candidato a presidente del peronismo, resulta que lo hace por cualquier cosa menos por convicción. Entonces, cuando todos defendíamos lo que ha significado y lo que significa aún hoy Cristina Fernández de Kirchner, que lo hacíamos por plata también. Saben que no, ni antes ni ahora. No es muy difícil. No es muy difícil. No es muy difícil. Ustedes están del otro lado y creen que tal dirigente político es bueno y es malo, o pueden decir, che, eso es lo mejor que nos pasó en nuestra historia. Sin embargo, en este momento no estoy de acuerdo, traidor. Es muy pobre. Y habla que se ha agotado una manera de hacer política. Se agotó. Se agotó. Se agotó. Porque yo me imagino para los ciudadanos y las ciudadanas a pie. Pero cuando durante el gobierno de Mauricio Macri, a muchos, y yo era un columnista de Víctor Hugo, que para mí era todo, y es un montón, y lo reivindico, que sé yo, nos apretaban, nos acusaban y nos decían barbaridades por defender a los que muchos no defendieron. Porque yo, y perdonen esto, yo fui a verlo a la cárcel a Vudú. Yo fui a verlo a la cárcel a Desvido. Yo fui a verlo a la cárcel a Delía. Los que están tuiteando fueron. Lo pregunto. Perdón que me ponga así. Lo pregunto, ¿viste? Porque son todos enviados de Dios que señalan, que ordenan. No, muchachos, las políticas los excede. A mí y a ustedes. La historia los excede. A mí y a ustedes. A Cristina no. Pero a Cristina no. Cristina es parte de la historia y de la historia grande de nuestro pueblo. Pero a ustedes los excede, como a mí. Yo el día que desaparezca acá, los únicos que me recuerdan son mis hijos y mi mujer y mis amigos y mis compañeros, si les dejo buenos recuerdos. A ustedes también. Bájense del caballo de San Martín, que no llegan ni haciendo 100 piecitos. Entonces, nada. Simplemente, bánquense. Que otro opine distinto, sin tener que agredirlo personalmente. Bánquenselo, muchachos, muchachas, bánquenselo. Si no saben qué, son iguales de autoritarios a los que nos gobiernan. Porque a mí, que mi ley, a mí, digo a mí, como que mi ley me diga, en sobrado, o me diga a mí, a Marco, a Mauro, a Pato, a qué sé yo, a quien sea, me digan, en sobrado, zurdo, pautero, gorila, lo que quieran, no me preocupa. Ahora que los propios, todo mismo discurso lingüístico para acusar a los propios, hermano, vayan a ver a Milagro en vez de escribir Twitter. Y votar. 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
2: 3 de la tarde y 31 minutos en todo el país. En Buenos Aires, la temperatura 18 grados, 3 décimas.
3: Consumo en supermercados cae en 20 provincias.
2: Mientras tanto, septiembre comenzará con una nueva tanda de aumentos.
3: Y los consumidores ya palpitan el impacto en sus bolsillos.
2: Amplía Bruno Guiso.
4: La gente expresa la dificultad para llegar a fin de mes por los aumentos en servicios y alimentos.
5: La verdad que me bajo un poco en todo.
6: Está como muy difícil, como cada vez que vas al supermercado compras dos cosas y sale 100.000 pesos. Como que cada vez creo que está peor, cada vez creo que menos ayuda, menos descuentos. O sea, en general, la economía en general creo que está muy difícil vivir y se nota mucho.
7: En servicios, en mercadería, en nada más. No puedo gastar más nada, así que no. Es un desastre.
4: Bruno Guiso, Radio 10, siempre noticias.
3: Google Maps cambió el nombre del lago Ontario por Lago América.
2: Ocurre luego de que el presidente Donald Trump firmara una orden ejecutiva para cambiar la denominación de esta masa de agua compartida con Canadá.
3: Por su parte, Canadá mantiene el nombre histórico y rechaza el cambio impulsado por Trump.
2: La decisión se conoció en medio de las tensiones comerciales entre ambos países.
3: Aníbal Fernández respaldó el reclamo de las Leonas por el presupuesto para el deporte.
2: Destacó que le toca administrar los escasos recursos como presidente de la Federación de Hockey en pos de los objetivos.
8: Nosotros estamos a los saltos por un bizcocho, pero ese es el secreto o la responsabilidad cuando te preguntan ¿qué hace Aníbal ahí? Y administrando, somos todos pares que trabajamos de la misma manera y que podemos pensar y definir a dónde queremos ir y dónde queremos que lleguen nuestros chicos y nuestras chicas. Hay muy jóvenes. Un ejemplo gráfico, una de las personitas más importantes, tiene 19 años, Milagro Lastra. Llena de orgullo eso de que estamos trabajando con quienes tienen además una sangre, un convencimiento, unas ganas de comerse la cancha de a pedacitos. Entonces eso te motiva a cualquiera.
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10: Siguen las demoras en Panamericana luego de un choque en el kilómetro 17, mano a capital. Ya retiraron los vehículos, pero todavía el tránsito es intenso desde la zona del ramal Tigre. En Forez y Olleros chocaron un colectivo de la línea 76 y un motociclista. Hay un operativo y reducción de tránsito en el lugar. En Hernandarias y Pinzón, el corte es parcial también por el choque de un colectivo de la línea 53 y un motociclista. En Suárez, entre Arcamendia y Lanín, un ciclista fue atropellado por un camión. Hay operativo de tránsito y en este caso corte total. Central de Tránsito 710, Nora Acosta.
3: En Buenos Aires y alrededores, 18 grados 3 décimas la temperatura, 72% la humedad.
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0: Bueno, muy bien, 36 pasaron de las 3 de la tarde. Muy bien, vamos a presentarles un título cada uno. Hay mucho más, ya lo saben, de qué va el programa el día de hoy. Vane Petrillo.
20: Bueno, vamos a hablar de las rutas nacionales, una denuncia por desvío de fondos y las primeras medidas judiciales, porque es una causa que avanza. Nosotros hablamos mucho de las rutas. Bueno, te voy a contar las medidas judiciales que se tomaron en las últimas horas.
0: Muy bien, señor Marco Cittadini.
21: Bueno, el gobierno se reunió con los enviados del Papa para planificar lo que va a pasar a partir del 8 de noviembre, que va a ser la visita pastoral de León XIV a la Argentina. Hay cosas para contar y hay cosas que para especular también. Y me parece que las dos cosas son válidas en el contexto actual, ¿no?
0: Mauro Palacios.
22: Bueno, Lionel Messi arrasó con todo, pero el fútbol argentino tuvo un fin de semana y el arbitraje. Ay, por favor, vamos a estar hablando de eso también.
0: Muy bien, Patricio, el negro blanco.
23: Muy bien, Fernando, para contarte los piedrazos del padre de Tini Stoessel a la prensa, porque Tini Stoessel habló, porque la novela continúa y porque por supuesto, también vamos a abarcar el tema de la televisión, que hay novedades al respecto.
0: Muy bien, muy bien. ¿Y Vero Carelli?
1: Tengo dos cositas. Por un lado, se viene la película de Ricardo Darín y de Diego Peretti, que antes va a estrenar en el Festival de San Sebastián, que es un gran festival, uno de los más importantes de cine. Y por el otro, a ver si me acompañan en esta. Ya que hablamos siempre de los Terian, de Farmear Aura. ¿Saben que vuelve?
0: ¿Qué?
1: El Tamagotchi.
0: Chau. Fue todo. 38 pasaron de las 3 de la tarde.
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0: en este día que se retira el más grande en los números, por lo menos, de la historia, ¿no? Quiero contarles que mi hijo se crió con Messi como si fuera un hermano mayor. El fútbol es Messi para él, tiene 10 años, así que hoy va a ser un día difícil cuando vuelva del colegio. Soy Cal de Palermo.
1: Quiero agradecerte que anoche hayas llevado a Rocco Carbone, el filósofo, porque compartimos los mismos pensamientos, compartimos las mismas palabras y compartimos las mismas ilusiones. Marisa de Guandacol, La Rioja.
2: Excelente, Borroni. Estoy manejando y la verdad me paré para escuchar tu editorial. Excelente lo que dijiste, es así. Porque no creen en la verdadera democracia, respetar al otro lo que piensa. Mi apoyo total hacia vos, Héctor de Villa Constitución.
3: Claudio, 9 de julio. Yo vengo hace rato diciendo que en las unidades básicas, en las organizaciones, tenemos que ver, no habrá más penas ni olvido. Ese es el gran problema que tiene el peronismo.
4: Lamentablemente hay muchos que quieren vivir bajo las polleras de la doctora Fernández de Kirchner. El tema es que lo mejor que debería hacer como estadista que fue es abrirse y dejar paso a las nuevas generaciones. Carlos Laje de Villa Devoto.
5: Cristian de Derqui, esto nos pasa a los argentinos por tener ciertos privilegios. En su momento sufrimos el retiro, yo sufría cuando era chico, cuando cumplía años Maradona, porque se acercaba a su retiro. Y bueno, ahora tocó el retiro de Messi. Es el dolor de tener el privilegio de haber tenido estos dos en Argentina.
6: ¿Será Mateo Messi el próximo? Pinta bien ese chiquito.
7: La gratitud que le dan sus compañeros es un reconocimiento a la buena persona de Lionel Messi.
8: No hay que olvidarse de Mario Alberto Kempes. Jugadorazo, tipazo y un señor. Junto con Di Stéfano, Kempes, Maradona y Messi. Argentinos, campeones del mundo o no, señores, personas geniales.
9: Juan de Morón. Y ahora lo que propongo, ya que Leo no va a jugar más, que sea como Zagallo en Brasil, que vaya a todos los mundiales con la selección, dirija quien dirija, y que esté en el banco siempre, de figura simbólica. Eso ya es un montonazo.
10: Muy bien, bueno, gracias a todos y a todas por los llamados que van llegando. ¿A qué número, Verón?
11: 11-23-66-0710.
10: Bien, mucha información. Vamos a empezar. A ver, ¿cuándo viene el Papa?
12: El Papa viene el 8, 9 y 10 de noviembre.
10: 8, 9 y 10 de noviembre. Sí, bueno, se está organizando.
12: Sí, se está organizando.
10: Están definiendo los detalles.
12: Vinieron aquí, vino el encargado de los viajes papales, tiene un nombre rarísimo, muy largo, tiene cuatro nombres, y está allí acá.
10: ¿El organizador?
12: El tipo que le organiza los viajes, al Papa León XIV, se reunió con el canciller Kirchner. El canciller Kirchner salió y lo primero que dijo es: estamos muy tranquilos, nosotros coincidimos con el papado de que tiene que ser un viaje pastoral y nada más. Tienen un miedo de que León XIV diga algo. Lo que pasa es que es un problema, porque León XIV no va a venir acá a hacer antimileísmo. Por supuesto que no, desde ya que no. Si es por eso, Kirchner, quédate tranquilo, no va a pasar. Lo que pasa es que cada cosa que diga León XIV es antimileísta.
10: Claro, muy bueno eso. El problema es que ellos hicieron todo tan mal que cualquier cosa que digas en contra de ellos.
12: Sí, es un tipo que, claro, en la primera encíclica nombra 40 veces a Francisco, nombra un montón de veces a la justicia, a la doctrina social de la Iglesia, traducción, justicia social. No hay forma de que cualquier cosa que haga no sea un poco antimileísta. Bueno, se están poniendo de acuerdo en qué va a haber. Van a pasar varias cosas aquí en la ciudad de Buenos Aires. Va a haber un homenaje, un encuentro con, entiendo yo, mandatarios, gobernadores, legisladores, dirigentes sindicales en el que ellos llaman Palacio de Libertad, en el Néstor Kirchner, el Centro Cultural Néstor Kirchner. Van a estar en la Catedral haciendo un homenaje, la Catedral Metropolitana haciéndole un homenaje a Francisco, por supuesto. Va a haber otras visitas que no están confirmadas y no todas, además, las van a confirmar. Lo del Cotolengo Don Orione se filtró. Hay otras que están en carpeta. Algunas no las van a confirmar por cuestiones de seguridad. La seguridad va a quedar a cargo del entorno de seguridad de León XIV, no va a ser del Estado argentino, que colaborará Entiendo que ya la CIDE está manoteando 50 mil millones de palos, o eso es lo que cuentan, que está relacionado a dar seguridad. A mí me parece que ahí se abre un horizonte que después pero dentro de 2 o 3 años Vanessa nos va a decir, bueno, hay una causa por tal cosa. ¿Por qué? Porque vimos lo del G20, ¿no? Uh-huh. Que le sirvió a Macri como excusa para espiar a un montón de colegas, a un montón de dirigentes políticos. No me extrañaría que pase lo mismo. Va a ir a Córdoba, va a ir a uh-huh. FADEA, que es la fábrica de aviones, hoy en el ojo del candelero por el desmantelamiento que está viendo de las posibilidades estatales. Pero bueno, allí estuvo Juan Pablo II en el 87 y habrá un homenaje. Va a estar en la Basílica de Luján. Insisto yo, a mí me parece lo más preocupante para el gobierno, y es llamativo, que es lo primero que dijo Kirchner cuando salió de la reunión con los enviados papales y con representantes de la conferencia episcopal, es que viene a ser solo un viaje pastoral. Mirá si habla de política, ¿no? Bueno, uh-huh. Esa es la preocupación.
10: Bueno, es el riesgo, ¿no? Está bien, ojalá que... Pero, a ver...
12: Va a hablar.
10: Claro, va a hablar. Va a hablar de la realidad social.
12: Fernando, yo lo vi a Francisco en Cuba.
10: Sí.
12: Fue tremendamente respetuoso, además él iba a tratar de avanzar en el deshielo que se estaba dando entre Obama y la administración de Raúl Castro. En ese momento ya era el máximo mandatario de Cuba. Y se reunió también con familiares de disidentes. Es así. No hay manera de que no pase. Es una visita política fuerte. También se va a reunir en este caso con Milei, porque va a tener una reunión bilateral con el presidente argentino. Pero es una visita política y eso tiene componentes políticos que están por fuera de los 4 años que puede durar un presidente, que están por fuera de una cantidad de cosas. Siempre es una visita política. Después, claro que juegan, ¿no? Pero vos acabas de escuchar a Marcelo Colombo hace un rato hablar de los endeudados. Mirá si va a venir el Papa y no va a hablar de lo que está hablando los que son sus feligreses. Claro que sí.
10: Muy bien, muy bien. Pero hoy el tema fundamental que está hablando muchísima gente y en términos que atraviesa todo, ¿no? Tiene que ver con el señor Lionel Messi, que ya no jugará más en la selección argentina. Mauro.
11: Bueno, Fernando, es así. Y esta decisión de Lionel Messi, recordemos, presentó una carta en sus redes sociales que la hizo saber. También dejó en claro que fue una carta que ya escribió 2 días después de la final del Mundial, estamos hablando más o menos del 21 de julio, y esta carta donde nos notifica a todos que quedó vacío.
10: Sí.
11: Después de este tiempo que pasó desde la final, pasándolo mucho, quiero comunicarles a todos que me retiro de la selección. Fue una decisión que dolió y duele en el alma, pero entiendo que es el momento. Les juro que siempre dejé todo, no solo los últimos años que se ganó, todo antes también he dejado. Y siempre peleé. Me dejé todo por esta camiseta. Por darles alegrías y hacer que se sientan orgullosos de ser argentinos a través del fútbol. Queda poco y se van cerrando etapas. Y esta es una que me duele mucho. Amo, amé y amaré siempre estar en la selección. Algo de lo que marcaba Marcos antes. Me vacié. Ya no tengo más para dar. Y apenas vienen chicos muy grandes atrás que merecen estar.
10: Claro, bueno, eso es claro.
11: Obviamente nosotros podemos ir directamente a Nico Paz, que se habla como su reemplazante.
10: Nico Paz no lo vi jugar nunca en la vida. Uh-huh. ¿Juega también?
11: Bueno, Nico Paz siempre se dijo que quienes están en la selección, ¿no? Más allá de nuestra opinión, Scaloni y quienes sigan en la selección, que lo tienen como un jugador para seguir ese camino en cuanto dentro de la cancha, ¿no? Fuera son otros los encargados, pero en características es como el jugador marcado. Gracias por todo el cariño, de estos 20 años. Voy a extrañar mucho escucharlos desde adentro. Ahora voy a ser uno más de ustedes, alentando y bancando, siempre desde afuera. Gracias a mi familia por estar siempre, por acompañarme en este viaje tan hermoso pero difícil. Gracias a cada uno de los entrenadores, compañeros, dirigentes que me tocó compartir. Me llevo recuerdos y momentos inolvidables vividos. Me voy con la tranquilidad y el orgullo de haberles regalado, junto con mis compañeros, momentos soñados. Fue una locura haberlo vivido con ustedes. Y en el video que presenta Lionel Messi también, es con un tema de La Sole, que es este que escuchamos, mirá.
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10: Claro.
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11: Brindis.
10: Esta canción ella la cantó con Diego. Ella era muy chiquita, yo me acuerdo, muy chiquita. Y Diego, bueno, muy joven.
11: Sí.
10: Pero después se transformó más en la canción de Messi, ¿no?
11: Con Messi. Sí. O sea, Sí, porque esta canción ella la canta después de la conquista en Qatar con ellos, ¿no? Si mal no recuerdo, en el escenario, cuando fue Paraguay, todo, claro, que fue emocionante todo. De ese chiquito hablando también, que hizo llorar a Scaloni, bueno. Ahí cantó Soledad este tema.
10: Qué bárbaro. Sí, esta, claro, y vos ponés esta canción y ves imágenes de Lionel Messi haciendo goles y jugando para la selección y claro, y todo,
11: bueno,
10: el mundo se
11: conmueve. El video que él armó en sus redes sociales desde muy chiquito y con declaraciones y con sueños a cumplir y con momentos vividos en la selección, la verdad que encaja todo muy bien. Quedó muy bien armado, que es otro tema que también después podemos escuchar en este video de Messi. Y después una catarata de menciones de sus ex compañeros.
10: Claro.
11: Vos mencionabas antes a Enzo Fernández, pero por ejemplo también Paredes es otro de los que escribió. Enzo Fernández, yo creo que es para repetir esta parte que vos bien hacías en el arranque del programa, de cuando él se sintió muy triste porque lo veía renunciar de la selección y dice: yo era un pibe y hacía cuentas con tu edad y la mía para ver si algún día llegaba a jugar con vos. Esto de a ver si podía llegar a jugar con vos es de cómo lo ven como el ídolo que es, pero que después fue su compañero. Y yo creo que Enzo Fernández, gente, más allá de la presencia del Dibu Martínez, para mí Enzo Fernández es el futuro próximo líder de esta selección argentina.
10: Mirá vos, Rodrigo De Paul escribió, sí. Rodrigo De Paul: tu amor incondicional por nuestro país, tus batallas internas para nunca abandonar, tu fortaleza para siempre aguantar las injusticias, tu liderazgo y calidad humana en cada jugador que entraba al predio para que se sienta bien, los detalles con cada trabajador de nuestra selección. Solo gracias, el más grande de toda la historia. Gracias por hacernos tan pero tan felices. No te imaginás cuántas sonrisas sacaste. Sos eterno. Esto le escribe...
11: De Paul.
10: Y Antonella también escribió. Sí. Recién escribió Antonella, a ver qué puso Antonella, una foto de él con sus hijos. Tres varones tuvo, ¿eh? Uh-huh. Qué lindo, con la remera. Bueno, perfecto, yo tendría que leer el texto, ¿no? Porque es radio. Qué orgullo verte cerrar esta etapa así. Fueron tantos años, tantos momentos, tantas alegrías y también tantos goles. Te vi sufrir, caer y levantarte. Te vi seguir cuando las cosas no salían y volver a intentarlo siempre. Y después de tantos años también tuve la suerte de verte cumplir tus sueños y vivir algunos de los días más felices de nuestras vidas. Pero hay algo de toda esta historia que me emociona especialmente, que nuestros hijos hayan crecido viéndolo de cerca. Qué lindo. Que hayan visto a su papá luchar por lo que quería, no rendirse y seguir creyendo hasta el final. Y que después haya podido estar ahí para verte conseguirlo todo y levantar la Copa del Mundo. Quizás algún día entiendan realmente lo enorme de tu historia. Hoy simplemente están orgullosos de su papá. Y yo estoy orgulloso de vos, de tu camino, de todo lo que superaste y sobre todo de la persona que estuvo detrás de cada uno de esos momentos. Qué privilegio haber vivido todo esto a tu lado. Te animamos infinito. Te animamos, dije.
14: Te amamos.
10: Te amamos infinito.
11: Leandro Paredes también.
10: Escribió:
11: gracias por todo lo que hiciste por mí como argentino, como hincha de la selección, como compañero y como amigo. Las palabras sobran cuando trata de vos, de tu legado y de tu grandeza como jugador, pero sobre todo como persona. Soy un afortunado de haber jugado con vos en este proceso tan lindo de nuestra selección, de tu selección. Te amo, Nano. Que seas siempre muy feliz. Nuestro país te va a estar siempre agradecido por todo lo que nos hiciste vivir.
10: ¿En qué cancha debutó Messi con la remera argentina?
11: Argentino Juniors, contra Hungría.
10: No, me había parecido el dato.
11: Donde
10: Macalister, te podrías haber esmerado, ¿no? Macri, te puso gracias por todo lo que nos diste adentro y afuera de la cancha. Listo.
11: Eso dale, puso.
12: Es un poco más,
11: dale.
12: Es un poco así.
10: Corta la cosa, dale, corta. Dale. Después está Giovanni Lo Celso: tu legado será eterno. Gracias por enseñarnos tanto y guiarnos en este camino, tanto dentro como fuera de la cancha. Cada palabra se queda corta para agradecer lo que le diste al hincha argentino.
11: Uh-huh. El número uno, Lisandro Martínez.
10: Che.
11: Dice: sabíamos que este día iba a llegar, pero en el fondo nunca quisimos aceptarlo. Fueron tantos años compartidos que es imposible poner en palabras todo lo que vivimos juntos. Victorias que van a quedar para siempre en la historia, momentos inolvidables con la camiseta más linda del mundo, risas en cada concentración, charlas que quedan guardadas en el corazón y también los momentos difíciles que nos hicieron más fuertes como grupo. Tu grandeza no fue solo dentro de la cancha, fenómeno. Fue en cada gesto, en cada palabra, en cada ejemplo. Nos enseñaste que las acciones valen mucho más que las palabras, a competir, a creer, a no bajar los brazos nunca, Bueno, sigue obviamente el texto y dice: me llevo el orgullo enorme de haber compartido tantos años con vos, de haber sido parte de esta historia y de haber aprendido del mejor de todos. Te vas de la selección, pero tu legado será eterno. Gracias por todo, capitán.
10: ¿Cuántas veces hiciste feliz a un argentino? ¿Cuántas personas ayudaste en silencio? ¿Cuántas lágrimas transformaste en abrazos? ¿Cuántos chicos quisieron ser Messi después de verte jugar? Algo lo que le escribió el Chiqui Tapia. Muy bien, ahí está, ¿eh? Una etapa que se cierra en la selección argentina. Y ahora sí, el señor Patricio Blanc.
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10: Ah, arrancaste con todo.
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12: pasamos de lo sublime a lo idiota.
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12: Escuchamos la cortina musical que supo tener Campeones en Canal 13, con gran
10: éxito. Tienes razón.
12: ¿Recuerdan ustedes, no? Sí. Bueno, aquí está Alejandro Lerner, que pasó por la mesa de Mirtha Legrand. Una Mirtha Legrand que lo escuchaba y se quedaba un poco sorprendida. En algún momento pidió paciencia para el país y Mirtha no se contiene, ¿no? Y dice, ¿más? Le dijo, pero viste cuando...
10: Si Mirtha te corre por izquierda, chicos, pero estás arruinado.
12: En un momento, más paciencia, le dijo Mirtha, como diciendo, ¿hasta cuándo? Pero eso no fue todo. Después continuó con su relato Alejandro Lerner, en donde hizo comparaciones un poco fuertes, demasiado me parece para mi gusto. ¿Querés escucharla?
10: Pero claro que sí.
12: Lo escuchamos, por favor.
15: Lo que a mí me gustaría tener claro, qué proyecto de país tenemos para hacer el sacrificio que haya que hacer, porque un país que ha sido violado, Argentina es como una mujer abusada por nuestros propios dirigentes, los que nos tendrían que haber dado un servicio, los que le tendrían que haber dado un servicio a los trabajadores.
12: Bueno, ahí estaba la palabra de Alejandro Lerner, que la verdad... me parece un poco excesiva la comparación, sobre todo si hablamos de yo no me quiero meter en temas que bueno, son muy sensibles, ¿no? Pero me imagino una mujer que pasó por ese momento, escucha a Lerner hablar de una comparación que no tiene absolutamente nada que ver. Entiendo que estés alegre con este modelo, bárbaro, respetable, ¿no?
10: Gorilón, con todo derecho.
12: Escúchame, vamos a decir que tiene ese pensamiento. Bueno, lo acabamos de escuchar, sí. Bárbaro, pues ya ahí, seguí por ahí y así nos encontraremos al final el mismo camino. Uh-huh. Pero esto me parece demasiado.
10: ¿No?
12: Esto es demasiado. Para mi gusto lo que dijo.
10: La comparación, por supuesto, el ejemplo que usa es un espanto. Pero aparte esto de que hay que seguir esperando, bueno, tiene todo el derecho de apoyar.
12: No, pero fíjate vos que quienes tienen los mismos gustos políticos en esta oportunidad opinan siempre con comparaciones sexuales, con comparaciones un poco degeneradas, permitime el término, Fernando. ¿Qué sé yo? No sé si ustedes escucharon, pero si nos ponemos a juntar testimonios de algunos personajes que hablan de la Argentina, siempre la comparan con una mujer violada, un niño...
10: Sí, un espanto. Sí,

0: vaselinado. ¿Te acuerdas?
1: Bueno,
0: decía Milley. Dejalo, dejalo. Bueno,
2: pero el chat GPT dice que vive en Los Ángeles, California.
0: Vive allá, que tiene todo, pero por eso son los que vienen 3 meses y nos dicen qué hay que hacer en la Argentina, ¿viste? A mí no me importa si lo defienden o no, Milley. O sea, hiciste 6 canciones. ¿Fue bueno, Lerner?
3: Y hizo canciones muy conocidas. Ver,
0: ¿vos qué dijiste hoy fuera del aire? ¿Cómo lo sintetizaste?
1: ¿Qué dije?
4: Ah, ¿no te acordás?
0: Un poeta, sí, te quisiste olvidar.
1: Un poeta...
0: No,
5: yo salvando las comparaciones, no. Para mí es como como repasábamos el otro día el Paz Martínez, que es voz de Telenovela.
3: Sí,
5: Alejandro Lerner es voz de esas ficciones también que hemos visto, de tiras.
1: Sí. A ver, Chilaver es un forro, no voy a negar cómo atajaba.
4: Bueno.
1: Punto. Por ejemplo, ¿no?
0: ¿Vos lo escuchaste? No, es bueno el ejemplo, pero tampoco tenía, a mí me gustaba en su momento, pero tampoco tenía grandes letras Lerner.
3: No, pero eran canciones pegadizas que la gente cantaba. Y
1: tiene una trayectoria. Claro. Yo no voy a decir, ¿eh? A ver, artísticamente es una cosa y evidentemente con sus pensamientos es otra. Bueno, está bien. Pasa que me parece que se va un poco al carajo.
4: Me llama la atención que nuevamente él pide, habla de sacrificio, ¿no? Él se sacrifica. ¿Cómo es la idea esta de cuando te piden que nos sigamos sacrificando?
0: Por eso, bueno, por eso digo.
4: ¿Qué?
0: ¿Viste? Vivís afuera. Otro día hablábamos de lo que le había pasado a pobre a Nico Repetto. A la gente le molesta eso, no que vivas afuera, tenés todo el derecho de vivir afuera, pero venir acá y decir la Argentina es como una mujer violada, abusada, no sé cómo.
3: Sí, son opiniones que la
0: digo,
1: son metáforas
0: y hay que aguantar y hay que esperar, dale, flaco.
3: Porque puede opinar a favor del gobierno, todo lo que quieras, cada uno es libre de opinar. Y
2: sobre todo cuando un coro de tipos...
3: Pero hay palabras y hay frases que podrían...
2: Pero además no es un poco violento, pregunto, ¿eh? No sé.
1: Totalmente.
2: Un coro de tipos ricos te digan a vos que no estás llegando a fin de mes, que sigas aguantando. Digo, pues lo hizo Grimman, el de la Cámara de Comercio. Claro. Lo hizo Fantino, que te manda a laburar 400 laburos desde su mansión y ahora lo hace Lerner. ¿No es un poco violento? Lo pregunto, digo yo.
1: Ahora, ¿Qué sentimiento tan puro tiene por el partido que apoya, ¿no? ¿Qué cosa extraña un tipo? Porque no. Medio, Fernando Lerner tiene una trayectoria interesante. Digo, sabe que cuando dice algo de Mirta, va a tener cierto rebote.
4: Pero,
1: lo tuvo, efectivamente. Pero la verdad
0: que cobraba Mirta desanada. En un momento para invitar gente?
1: A mí no me consta. Lo que pasa que
0: dicen, escuché a Pablo.
5: Cobraba por hubo invitar una gente a almorzar.
1: Algún político debe haber dejado alguna
0: propina.
1: Está
0: bien, no lo pregunté.
1: Y escúchame esto, algún médico en su momento también pasó por ahí y habrá dejado un sobrecinio. Se armó...
4: ¿Sobrecinio?
1: Y sí, porque...
0: Era brasileño.
1: No, hace unos años no había el control que hay hoy. Cualquiera se sentaba a hablar de distintas medicinas.
0: Perfecto. Muy bien.
1: ¿Me entendés?
0: Perfecto.
4: Buen día.
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7: Cuatro de la tarde en todo el país, en Buenos Aires, la temperatura 18 grados, 3 décimas.
8: Piden al gobierno información sobre fondos destinados a rutas nacionales.
7: Lo ordenó el juez federal, Ariel Lijo.
8: Hizo lugar a una denuncia penal por el supuesto desvío de más de 1 millón de pesos de fondos del sistema vial.
7: Intenta determinar si fueron desviados para colocarlos en instrumentos financieros.
8: Nepal eleva a 939 los muertos y a 3.925 los desaparecidos por la violenta riada.
7: Mientras tanto, continúan las tareas de los equipos de rescate en la zona del desastre ocurrido el pasado miércoles.
8: Caputo defendió los resultados de la gestión.
7: Lo hizo al hablar en la reunión del G20.
8: Además, tuvo una reunión con Kristalina Georgieva.
7: Durante la primera sesión del foro multilateral, Caputo rescató la disminución del gasto público, el aumento estructural de las inversiones privadas y las posibilidades de crecimiento del país.
8: Continúan las repercusiones por la decisión de Messi de poner fin a su ciclo en la selección.
7: El ex integrante del cuerpo técnico de Alejandro Sabella, Claudio Guñali, habló de la capacidad para encarar sus próximos pasos.
9: Yo creo que él tiene todo para ser un embajador del club argentino, ser un referente de AFA, en congresos, en lo que quiera estar. Él está capacitado, puede hablar de la experiencia, es única, segura ser aprovechable.
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10: Vial a la altura de Griveo, mano al aire, demoras desde Panamericana, que está cargada en el último tramo desde Pelliza hacia General Paz, todo por esta demora.

0: Mora para ingresar a la autopista porteña sentido a provincia. En Forez y Olleros chocaron un colectivo de la línea 76 y una moto. Se mantiene la reducción de tránsito, lo mismo que en Hernandarias y Pinzón, donde chocaron un colectivo de la línea 53 y una moto. Lentamente se van cargando los accesos. Por ahora reiteramos las principales complicaciones en General Paz, desde acceso norte hacia Central de Tránsito 710, Nora Acosta.
1: 18 grados, 3 décimas, la temperatura en Buenos Aires alrededor es 72% la humedad.
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9: 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La defensa nacional en el mar es imposible sin buques mercantes de bandera que atiendan la logística militar, tal como ocurrió en la Guerra de Malvinas. Si venderles tierras a los extranjeros es grave, regalarles el mar es gravísimo.
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hermosa tu columna, realmente sos fantástico, sos el mejor periodista, no te vendés a nadie, no sos ensobrado, así que desde aquí de Concordia te admiro, siempre te escucho. Un gran abrazo y seguí así, no cambies.

0: Elena de Concordia.
1: ¿Qué te transformaste, Alejandro Lerner? En tus comienzos cantabas Mediodía con Amor y ahora te sentás al lado de la reina de los almuerzos y le besás la mano, Ramón de Cipolletti.
2: Qué grande que sos, Borroni. Cómo me gustaría darte un abrazo. Me encantó todo lo que dijiste. Te banco todo, todo. Impresionante, Borroni. No aflojes nunca. Seguí siendo ese tipo de a pie, hincha de Argentinos Juniors. ¡Viva Perón, carajo!
3: Fui el sábado a Teatro Roma de Avellaneda a ver Clandestina. Excelente espectáculo. Les quiero dar las gracias. Alicia, de Parque Avellaneda.
4: Carlitos, de Mar del Plata. Borroni, cuando se retiró Ricardo Enrique Bochini también decíamos lo mismo, qué difícil va a ser todo. Tranquilo, siempre aparece. Mira, después apareció un Maradona, Messi. Tranquilo, alguien va a aparecer.
5: Gracias, gracias a todos por los generosos mensajes. ¿Qué pasa?
6: No, se puso mal, no, claro. No, que no nos pase lo que se retiró Bochini y ganamos dos campeonatos y nunca más. No, no.
5: ¿Hace cuánto que Independiente no gana nada?
6: Ganamos la Sudamericana hace
7: con Holland, 2018, 2017, claro. Fue por ahí.
6: Pero bueno, campeonatos locales, desde que se retiró Bochini ganamos dos.
7: Desde que se retiró el Bocha, que ganó el 88-89, Independiente ganó solamente en el 94. Y después ganó 2002. Y salió Garnero y no mucho más.
5: Garnero, qué grande Garnero.
6: No, bueno, el Kun, pero...
5: Che, ¿cómo?
8: El Dani Garnero.
5: ¿El Dani o el Nani?
8: Daniel Garnero. Daniel.
5: Muy bien, bueno. Vane, a ver, rutas nacionales. Sabemos ya del estado de las rutas nacionales, que la verdad que son un desastre. No hay obra pública, no podemos esperar otra cosa. Pero hay un posible desvío de fondo del sistema vial que está investigando la justicia.
9: Bueno, hay varias denuncias. Confluyeron en el juez Ariel Lijo, que avanza con las primeras medidas de prueba. La denuncia habla de un supuesto desvío de fondos de más de $1 billón, estoy hablando de pesos, de fondos del SISVIAL, del sistema vial, y ahora lo que hizo el juez es pedirle información a las distintas dependencias del gobierno, al ministro de Economía, Luis Caputo, le pidió también información al jefe de gabinete, Diego Santilli, y también informes a la Dirección Nacional de Vialidad. A ver, ¿qué es esto? O sea, ¿para dónde van los fondos que supuestamente tienen que ir a la construcción o al mantenimiento de las rutas nacionales? Uh-huh. Viste que hay una parte del impuesto a los combustibles que tiene que ir, sí o sí, tiene que ir, por lo menos tendría que ir, pero según la denuncia, o según varias denuncias, la plata va para otro lado, va para la timba financiera, va para esos lados, según lo que dice la denuncia. Bueno, acá se tomaron las primeras medidas de prueba, que es eso, pedirle informes al gobierno. O sea, lo está intimando el juez Lijo al gobierno a que dé información sobre esto, que dé precisiones. Y otro tema que es importante es que acá la denuncia la hicieron varios, entre ellos la diputada Tolosa Paz, y también la hizo La Rioja, el gobierno de La Rioja, Quintela, en representación de La Rioja, son dos de los que hicieron la denuncia, y pidieron ser querellantes en la causa. O sea, si vos sos querellante de la causa, podés acceder al expediente, pedir medidas de prueba, impulsar la causa. Es fuerte porque si no lo tenés solamente al fiscal, que es Stornelli, en este caso, impulsando la causa. Bueno, el juez Lijo les dijo que sí, que pueden ser querellantes, tanto Victoria Tolosa Paz, la diputada nacional, como Quintela en representación de La Rioja. Y es importante que puedan ser querellantes por esto que te digo, porque permite o da la posibilidad de que ellos también puedan pedir medidas de prueba y no quede solo en cabeza de la fiscalía. Claro. Así que esta denuncia, por supuesto, desvío de fondos, avanza, se investiga acá. Puede haber malversación de caudales públicos, puede haber desvío ilegítimo de más de $1 billón recaudados mediante el impuesto a los combustibles. Así que, bueno, me parece importante que, acá contamos cuando se hizo la denuncia, vamos a ir viendo cómo transcurre la investigación.
5: Nombraste al gobierno de la provincia de La Rioja.
9: Es uno de los denunciantes.
5: Es uno de los denunciantes.
9: Y lo aceptaron como querellante.
5: Bien, bien. Tengo un tuit acá de Ricardo Quintela. Vos sabés, todos sabemos, Vane, lo importante, y lo venimos tratando, ¿no? De lo que significa hoy el endeudamiento en la Argentina, ¿no? Desde todo punto de vista. Y leía, entiendo que por eso me dejaron el tuit, de la medida que toma el gobierno de Ricardo Quintela en La Rioja, que en relación, por supuesto, a las deudas, donde dice que en el contexto económico nacional, que se viene deterioridad de pago de los hogares, llevando muchas familias a recurrir al crédito para afrontar gastos cotidianos, o sea, endeudamiento, el gobierno declara la emergencia crediticia por 180 días contra los abusos financieros y le sumamos tres herramientas concretas a través del Banco de La Rioja. Escuchen a esto, qué interesante. Cuando se quiere gobernar para la gente, se puede gobernar para la gente. Escuchen. Herramientas concretas a través de... Baja de 20 puntos en la tasa de préstamos personales. Baja de 20 puntos en la tasa de préstamos personales. Nuevos y de refinanciaciones al día. Condiciones especiales de regularización para moda de 90 o más días. Y plan de reestructuración de la tarjeta Mastercard del Banco La Rioja hasta en 36 meses con tasas fijas. Fíjense, digo, claro, cómo aparece el Estado, interviene, toma medidas que advierten que existe gente que se está endeudando y que si vos intervenís podés buscar la manera de que paguen sin estar bajando puntos de la tasa, haciendo refinanciaciones, saliendo a acudir, ¿no? Me hiciste acordar con esta denuncia, sí, de sobre el tema de a dónde va el dinero para las rutas nacionales, esta medida del gobierno de Ricardo Quintela. En una cosa o en la otra, para los que insisten con esto de que el Estado debe correrse, de que el Estado no debe, de que el Estado... ¿Se dan cuenta que tarde o temprano lo seguís buscando? ¿Lo seguís reclamando? ¿Le seguís pidiendo? Ayer, con Nahuel Sosa y Marco Cittadini en Sin Lugar para los Débiles, hablábamos de lo que estaba pasando con la salud. Y de toda la gente que tuvo, que no pudo pagar la prepaga, volvió a la salud pública. Y eso hizo que la salud pública esté al borde del colapso, porque no das abasto, porque antes atendía 100, ahora atendés 150. En el mismo tiempo, con menos recursos, no los mismos, de los que tenías antes, sí, para atender 100, ¿no? Entonces, siempre termina siendo el Estado el que sale a salvar las papas del fuego, por decirlo de alguna manera, ¿no?
9: O tendría que salir, claro.
5: O tendría que salir, claro.
9: Tendría que salir. En el caso de las rutas, por ejemplo, Tolosa Paz consiguió que un juez de La Plata habilitara el trámite de un amparo colectivo que exige al Estado Nacional, exige reactivar las obras y el mantenimiento de la red vial en la provincia de Buenos Aires. Porque tenés rutas en el país, a lo largo de todo el país, que son un desastre, la verdad, y que no se cumple con el tema de los fondos. Así que la justicia... Bueno, viene ahí interviniendo en donde está fallando el Estado Nacional. Son rutas nacionales, ¿no?, de las que hablamos. Así que, bueno, vamos a seguir con la causa, las denuncias penales que hay y las causas también en otros fueros. Hay un montón de causas dando vuelta.
5: Denuncias penales. ¿Alguna vez llegará esta, Vane Marcos? Caputo tiene el 95% de su patrimonio fuera.
6: Sí.
5: ¿No? Y hubo un incremento de su patrimonio de un 37% en dólares.
9: Esto está declarado, claro, es lo que declara él.
6: Es lo que está declarado.
9: Es lo que está declarado.
6: Es muy importante la salvedad que hace Vanessa, porque hay mucho no declarado. No lo dudes.
5: Pues si declaraste esto, que aparte no sé cómo lo justifica, pero...
6: No lo dudes. Bueno, lo justifica, está la justificación de cada una de las cosas, ventas de acciones, etcétera, etcétera, etcétera. Pero lo que es llamativo es 37% se incrementó su patrimonio en dólares. Alguno lo quería comparar, qué sé yo, con lo de Adorni, es un chiquitaje.
9: Ya, no se puede comparar.
6: Es ridículo,
9: claro,
6: ¿no? Estamos hablando de un tipo que tiene no sé cuántas hectáreas en Villa La Angostura, o sea, en el sur de nuestro país.
5: Caputo.
6: Sí, sí.
9: Y
6: claro.
9: Si lees la declaración es pública.
6: Sí, sí.
9: O sea, podés leer todo, absolutamente todo lo que tiene. Es público, sí. Es súper millonario.
5: Mira.
9: Todo lo que declara en blanco.
6: Lo que es llamativo es que el 95% de los depósitos, porque en realidad es un 70% de todo lo que tiene, pero en los depósitos, o sea, el líquido, la que tiene, es el 95% está en el exterior. Y cuando se le preguntó en el Ministerio de Economía acerca de esto, lo hizo con mucho respeto Jonathan Eyre, el colega, se puso, pero muy agresivo el ministro, muy agresivo, diciéndole no te pases de línea.

0: cumple 30 meses congelados. 30 meses, el bono de 70 mil pesos. El bono de 70 mil pesos sigue congelado. Mientras tanto, el gobierno lo sigue renovando, lo sigue renovando. Esto se puso en marcha en marzo del 94, el bono extraordinario. Y no se tocó. Y no se tocó. Pero además, si vos me decís, bueno, lo que pasa es que estos 70 mil pesos de hoy valen más que los 70 mil pesos en el 2024. Y la verdad es que no. Entre otras cosas, porque antes tenías esos 70 mil pesos de bono, que seguramente también eran poco, pero tenías los medicamentos gratuitos, o muchísimos medicamentos gratuitos. Ahora no.
1: Desde el 2024.
0: Claro. Ahora. Entonces, vos decías, bueno, esos 70 mil pesos de hace unos años atrás, que siguen congelados, no solamente que ya están súper devaluados, 70 mil pesos hoy no termina siendo plata, pero además vos lo necesitás más recursos porque tenés menos derechos.
2: Claro.
0: Entonces, a ver, con 70 mil pesos compraba 10 manzanas, ahora comprás 5. Sí, pero además antes solo necesitabas comprar 10 manzanas porque las bananas te las daban. Ahora necesitabas comprar las manzanas más las bananas porque te quitaban el derecho de entregarlo gratuitamente.
1: Bueno. Además, lo que me dicen es que, por ejemplo, una viuda, ponele, que cobra una jubilación mínima y la pensión por su marido fallecido no llega a 800 mil pesos, ponele, no cobra el bono,
2: claro,
1: por ejemplo. No cobra el bono y la verdad está muy por abajo, ¿no?, de lo que tendría que cobrar un jubilado.
2: Sí, y a la vez, viste, que perdimos la perspectiva de cuánto es guita y cuánto no. Me lo contaban, ¿por qué? Porque vieron que se recortaron los planes estos volver al trabajo, 80 mil pesos para cada persona. Y hay muchos intendentes muy preocupados, diciéndole a los interlocutores que tienen en el gobierno, miren que esto les va a traer un montón de problemas. Y estamos hablando de 80 lucas. Ahora, 80 lucas para una persona que viene muy de atrás, claro, es un montón de plata. Ayer Martín Menem decía, estamos hablando de montos de poca plata en las deudas, en la morosidad, 400 mil, 600 mil pesos. Martín Menem no tiene ni idea de lo que son 600 mil pesos para una persona que cobra 300 lucas.
0: Es que
2: o 500
0: es como vos decís, es que se perdió todo. El otro día nosotros hablábamos, no importa el monto, uno de nosotros tenía el cumpleaños de un familiar, un niño familiar, y dijimos, ¿cuánto le quiero regalar plata para que se compre algo que le gustaba? Y entre todos no podíamos decir
2: cuánto es el
0: cuánto era, claro, cuánto era mucho, cuánto era poco. Por supuesto que el mucho y el poco, el mucho y el poco se define, el mucho y el poco se define a partir de lo de la vida de cada uno, esto es así, pero terminaste perdiendo ese parámetro. Pero, o sea, 50 mil pesos para quien está pidiendo en la calle es un montón.
1: Es un montón, claro.
0: Ahora, 50 mil pesos para vivir en la ciudad de Buenos Aires.
2: Para comprar un juguete.
0: Digo, por eso digo, qué sé yo.
1: Si vas a la verdulería, te compran cosas y son 30 mil pesos.
0: No,
1: ¿viste?
0: No, por eso mismo. Por eso mismo. O sea, se ha perdido. Hoy me hicieron vista de una radio en Bolivia. Para hablar del gobierno de Milei y el caso Cerimedo. Y a mí me llamó la atención porque, bueno, yo utilizo mucho.
1: Que te encanta el caso.
0: No es que me encante. No, pero digo, me llama mucho. Yo, viste, suelo hablar mucho de los gobiernos de derecha. Y el colega que me entrevista me dice en un momento, bueno, vos decís que el gobierno de derecha, qué sé yo, pero Milei, y me empieza a tirar todos los datos positivos de Milei. Como no lo conozco, el colega, no sé si me lo decía irónicamente, o me estaba diciendo que le pegás y todo esto, ¿no? Y de pronto, porque una cosa que nosotros hablamos para mayoritariamente los que nos escuchan son argentinos.
2: Sí.
0: Entonces digo, o viven en la Argentina, no importa si nacieron aquí. Digo, en otro país que te dicen, che, los números son estos. Bajó la inflación, me dijo, y el gobierno de Alberto tenía tal inflación. Le digo, sí, pero con la inflación de Alberto vos tenías más poder adquisitivo que con esta inflación. Quiero decir, la plata con Alberto valía más que ahora, ¿o miento? ¿Estoy equivocado?
2: No, es así.
0: Y quizás, si no estás acá en el día a día, es difícil de entenderlo.
2: Sí.
0: Pero yo no sé. Insisto, siempre está la evaluación personal de la que haces de tu propia vida en relación a tus ingresos. Pero yo no sé cuándo algo termina siendo caro o no siendo caro. Vos vas en provincia de Buenos Aires a un club.
3: Me pasa lo mismo, sí.
0: A un club. Mi hijo, sobre todo, cuando juega al fútbol, voy a un club en cualquier barrio de la provincia de Buenos Aires, que tienen, para mí, los mejores bares. Son los bares de los clubes de barrio.
3: Los bufetes. Sí. El famoso
0: bufete. Haceme un pebete de salame y queso.

0: eso en un coso de barrio, que lo aplasto así, le pego antes de comérmelo. Me encanta, ¿no?
1: Sí.
0: Y vos pedís un café con un pebete y te sale lo mismo que solamente el café acá.
1: Claro.
0: Acá digo, en la ciudad. Sí. O en Palermo. Es increíble.
1: Sí, claro.
0: Y fíjate, alguien nos está cagando.
1: Fíjate lo que te cuestan las cosas en Neuquén y lo que te cuestan en Salvador Jujuy. A ver si.
2: No, y acá no. Claro. Acá nomás lo que se dice el interior de Buenos Aires. Si te vas hasta Mercedes, si te vas hasta Junín, si te vas hasta lo que te sale también. O San Pedro. Uh-huh. Es otro costo de vida. Sí. No sé si tiene que ver con el pago de servicios, con lo que va el alquiler del local, con el valor del barrio. No sé con qué tiene que ver cómo se ponen los precios.
0: No, el valor del barrio siempre. Acá en la ciudad siempre está. Sí. Vos no, vos comprás algo en Villa Crespo, no te sale lo mismo en Caballito, no te sale lo mismo que en Palermo.
3: Bueno, yo lo noto mucho en los supermercados acá.
0: Claro, perdóname, Julia dice, los sueldos también son más bajos en el interior, claro.
4: Depende,
0: claro.
4: Depende de qué provincia.
0: Sí, no, sí, no, pero sí, son más bajos, son más bajos. Sí, por supuesto que no es lo mismo Bariloche, claro. Pero sí.
1: Por ejemplo, yo cada vez que voy a Rosario me parece una ciudad muy barata.
0: Bueno, nosotros otra vez que fuimos a Rosario me pareció barato.
3: Rosario me parece una muy barata. Muy accesible.
0: ¿Chacomú cómo estaba?
3: Está un poco saladito, te diría.
5: ¿Sí? Se complicó el tema.
3: No.
0: Pasaste como el culo en Chacomú, ¿no?
3: Para nada. Tenés que caminar para buscar precio. Pero, por ejemplo, una comida para dos personas en un lugar muy destacado, ya estás hablando de 70.000 mangos, ¿viste? Hay que tener...
0: ¿Para 60, dos?
3: Para dos.
1: ¿En serio? Caro.
0: Es caro.
3: Comiendo bien. Pero yo me pongo a pensar, como dice Vanessa, acá hacemos dos cuadras y una pizza está 50 lucas.
0: Por eso te estoy diciendo.
3: ¿Y por qué en mi casa sale 25?
0: Bueno, ahí está. Bueno, ahí está. El libre mercado, señores, buenas tardes. Claro. Yo voy con mi familia, somos cuatro, a comer una parrillada. ¿Parrillada? En una...
2: Parrillita.
0: No acá. En una parrillita de
5: Caballito.
0: No. Ah. Yo estoy sobre Villa Crespo, cruzo la avenida, estoy en Caballito.
2: Claro.
0: Y en este caso es en Caballito, sí, porque es del otro lado de Ángel Gallardo.
2: Ángel Gallardo.
0: O de Díaz Vélez, claro. 100 lucas. La parrillada con dos gaseosas y un vino.
5: Claro, como los cuatro.
3: Es barato.
5: 25.
0: No, ¿qué va a ser barato?
1: Es barato, 100 lucas,
2: es por persona. Dividilo,
0: no, ¿cómo por persona?
3: Dividilo por cuatro.
5: 25 no. Lucas por persona.
3: Bueno, sí, anda a comer.
2: Por persona,
3: está bárbaro. Sí,
1: pero son dos chiquitos.
3: Por persona.
0: Claro.
3: Sí, pero ¿cómo comen?
5: Que comen como Lima. No.
3: Escuché un minuto.
1: Ahora te hace caché, porque estoy pensando que si vos antes o después hiciste algo.
3: Escuchemos un minuto. Escúchenme. Vamos a una casa.
0: ¿Pagaste vos las 70 lucas?
3: No, vi la promoción.
0: Ah, ok, dale.
3: Yo compré un salame y un quesito al borde de la laguna.
0: Sí, ya sé.
3: Escúchame.
0: Yo te digo, las mujeres que están pariendo de pato blanco, dale. Bueno, contá, dale, ¿qué?
3: Me olvidé.
0: Va.
3: No, algo te iba a decir. Me olvidé, boludo, no sé.
0: No, cuatro de 25. Vanessa dijo, es barato, vos dijiste es barato.
3: Bueno, yo te pregunto, ¿cuánto sale una hamburguesa en una casa de comida famosísima?
5: Sí, un combo sale eso.
0: ¿Qué?
5: Un combo sale
3: 25,
2: 28. 25,
3: sí.
5: Comieron seguro mucho mejor cada uno en la parrilla.
3: Claro.
0: Sí.
3: Si vos vas con tu familia a una casa de comida rápida, ¿cuánto gastás, Borroni?
0: No, y tenés más de 100 lucas, los cuatro, pero yo no, porque no como, no me dejan.
2: Es imposible comer carne de parte de una
5: y te quedas con hambre.
0: Por supuesto, por supuesto.
2: Escuchen este oyente acá en YouTube. Dice Mario, depende de la zona, sea capital o el conurbano, para alquilar un local tenés que pagar llave en dólares. Los lugares que se cobra llave pagan entre 15 y 20 mil dólares. Es mucho dinero, chicos, eso.
0: Sí. Bueno, ahí está
2: hay
0: el
2: que
0: tema.
2: Llegar a juntar esa plata.
1: Pero
0: ahí está el tema también.
1: Escúchame, no importa nuestra opinión. No importa la opinión de Pato, no importa la opinión de los oyentes. Sí. Lo único que importa es la opinión de Cristalina Georgieva.
0: ¿Qué dice?
1: Que acaba de publicar una foto con Luis Caputo, el que no puede.
0: Dios.
1: Bueno, el de los 95% de guita afuera, que dice: genial ponerme al día con Luis Caputo sobre el impresionante repunte económico de la Argentina.
0: Bueno, ahí está.
1: Resultado de buenas políticas y una sólida implementación. Muchachos, no tenemos destino.
3: Olvídense. ¿Viste quién me escribió? ¿Nos está escuchando?
0: No voy a decir el nombre.
3: No,
0: dice,
3: yo tampoco.
0: Les hago una fugaceta por 2 lucas por cabeza para el programa.
2: Hermoso.
3: Hugo La Madrid.
0: Le mandamos un abrazo enorme.
2: No voy a decir quién me escribió.
0: El otro día lo vi en un canal colega, en La Nación Más. Está ahí.
3: Está muy bien, ¿eh?
0: Está fijo, muy bien cuando habla.
3: No, habla muy bien.
0: Por supuesto.
3: Lo veo en todos lados, La Madrid.
0: Tiene que estar en los. Es un tipo para los medios.
3: 2 lucas por cabeza, una fugaceta está regalada.
5: Muy bien.
2: Pero ya, compadre.
5: Eso te lo cobran por porciones. En algunos lugares.
1: Pero mira que él hace muy buena.
0: Pero hay lugares donde las empanadas salen 3 lucas.
5: Sí.
0: Por empanada.
2: Sí. Y más también.
3: Sí. Perdóname. Sí. Y más también. Hay una casa, bueno, no importa, 5 lucas, 6 lucas.
5: Yo tenía canje ahí.
3: Y en mi casa...
0: ¿Tenías en tiempo pasado? Sí.
5: Cuando ganó el presidente que nos está manejando con sus hilos, afuera todos los canjes.
2: Afuera.
3: Y ahora hay hay unas casas de empanadas, que es como un despacho de pizza y empanadas, que son muy accesibles. Y funcionan, a ver.
0: Sí, 1.500 pesos. ¿Sabes?
2: Bueno, lo que me llama la atención es el precio del supermercado y esas cosas. ¿Qué tiene que ver con el transporte? ¿Que me lo cobren más caro? No sé.
0: Todo, la distribución. Es decir,
2: si yo voy al super, no sé, Mar del Plata, no me sale lo mismo que si compro acá. No,
3: bueno, te digo más, hay productos en Necochea, por ejemplo, de electricidad. Sí. Fernando, ¿querés comprar un reflector porque querés iluminar el patio? Acá te sale 5 pesos, en Necochea te sale 10.
1: Sí, pero igual antes le salía menos. Mirá que en Mar del Plata los supermercados se están fundiendo. Sí. Nadie compra nada.
3: Hablo de electrónica. Te digo más, en Necochea, un supermercado muy famoso, resignó parte de su playa de estacionamiento para no echar a sus empleados. Están construyendo cancha de pádel. Y el que acomodaba la góndola ahora te va a reservar la cancha. Una locura, pero es verdad.
0: Y es verdad, bueno, qué bien.
3: Bueno, le están buscando la vuelta. Está la moda del pádel, vino alguien que invirtió, dijo, no eches a nadie, ponemos las canchas, y el que acomodaba al durazno, alquila la cancha.
0: Es una cosa. Ok, pero hay manera de decirlo, está bien.
3: Pero no me entendés, porque me mirás y parece que no me entendés. 16:30, noticias.
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0: 4:30 de la tarde en todo el país, en Buenos Aires, la temperatura 16 grados, 2 décimas.
1: El canciller se suma al discurso de Toto Caputo.
0: Pablo Quirno también sostuvo que el riesgo Cuca terminará el año que viene.
2: El respaldo de Estados Unidos no hay que tomarlo como nuevo o como si fueran etapas. El compromiso de los Estados Unidos está dado por el apoyo que nos han dado desde diciembre del 23 en los diferentes programas y necesidades que nosotros tuvimos, significado también por la presencia del secretario del Tesoro Bessent en la Argentina en abril del año pasado, justo el día que levantábamos el cepo. El riesgo Cuca va a desaparecer en las elecciones del año que viene. Los argentinos tienen que ser optimistas que este proceso de cambio le va a traer crecimiento y bienestar a todos los argentinos.
1: Continúa la desazón de los hinchas argentinos por la salida de Messi de la selección.
0: Amplía Ian Lombardía.
3: Con tristeza y el deseo de que Lionel Messi siga vistiendo los colores de la selección argentina, la gente despide al ídolo que los hizo levantar una Copa del Mundo. Las personas, relatos más emotivos con Messi como emblema del seleccionado argentino.
4: Es una tristeza enorme. Muchos de esta época vemos fútbol por él. Bah, yo lo sigo desde siempre. Se me hace un nudo en la garganta.
5: Me hubiese gustado que se quede un tiempo más. Por lo menos un mundial más para compartir y que se lo lleven, que se lo merece. Me quedan los mejores recuerdos, pasar el mundial que ganó, disfrutarlo con mi hijo, es un recuerdo inolvidable.
3: Ian Lombardía, Radio 10, siempre noticias.
1: Titi Fernández recordó por Radio 10 que tras la final de Qatar 2022 ya rondaba por la cabeza de Messi dejar la selección.
6: Es la noticia que sabíamos que iba a llegar, pero que queríamos que no llegue nunca. Porque esto era la crónica de una muerte anunciada. Yo me acuerdo el 18 de diciembre del 22, cuando después de ganar la Copa, él empieza a cruzar los brazos mirando para el palco donde estaban Antonella, los nenes, Jorge, Celia, y les decía, ya está, había ganado la Copa. Y yo después hago una nota con él y me dice, ya está, Titi, listo, se terminó. Y yo me acuerdo que le dije que cambiabas todas las Champions, los balones de oro, entregabas todo por la Copa del Mundo. Le digo, mira vos, no vas a tener que entregar nada porque ahora tenés la Copa del Mundo. Me dice, sí, pero ya está, Titi, se terminó, hoy se terminó los mundiales. Pero bueno, nos regaló otro más.
1: Acusan de homicidio a la tripulación del barco hundido en Chipre, que dejó 8 fallecidos.
0: El naufragio ocurrió al norte de la isla y dejó además 18 desaparecidos.
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8: Atención usuarios de Subtes, acaba de reanudar su servicio. La línea A estuvo limitada entre Plaza de Mayo y Acoite, pero ya completa recorrido con Alzo. Sigue colapsada General Paz desde Panamericana hasta Avenida San Martín por un incidente vial a la altura de Griveo en dirección al Riachuelo. También hay demoras en Panamericana en la salida de Capital Federal que ya vienen desde el último tramo de Cantilo, General Paz, hasta tomar acceso norte, sentido a provincia. En Avenida Forest y Olleros chocaron 2 vehículos, está limitada la circulación. Reiteramos, línea de Subtes completa nuevamente.

0: Recorrido entre cabeceras, todos los servicios en estos momentos sin inconvenientes. Central de Tránsito 710, Nora Acosta.
1: 16 grados, 2 décimas, la temperatura en Buenos Aires, humedad 72%.
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11: Finalmente Moria Kazán respondió a quienes quieren realizarle juicio por su serie. La respuesta de la UAN no se hizo esperar y dijo: atención, yo sé las cosas que pasé, mi hija sabe las cosas que pasamos y hemos ido. Yo quería romantizar la serie, pero no me salió, jaja. Quien quiera hacer juicio, que lo haga, que se sienta ofendido y que exija justicia. ¿Qué quiere defender? ¿Sus derechos? Dijo Moria.
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8: Me dijeron que llamaste, pero ya me había ido. Pues salí...
21: ¿Qué tal, Morrón y Héctor, el Tornero Solá? Estoy el 100% con vos. La verdad, no quieren largar el bastón de Mariscal. Nunca fue a visitar a Milagro Sala cuando Milagro Sala se desvivió. ¿Sí? Hoy tiene que estar libre y formar cuadro. Recién acabo de tomar la decisión de empezar a militar por Axel Kicillof 2027. La verdad... que me cansaron. me cansaron. Se unen y a ganar.
0: Lo que tendría que saber Lerner es que no está tan lejos de la verdad. Argentina es una hermosa mujer viuda llena de riqueza y de hijos que eligen a veces mal quien se acuesta con ella. Los Milei, los Macri, los Menem son un ejemplo. La vacían, la funden y se van sin pagar sus culpas. Y si viene alguien para salvarla, esos hijos por avaricia la traicionan. Así que Lerner, ¿qué clase de hijo sos? ¿Un hijo de qué?
1: El día que los políticos dejen su egocentría, quizás seamos un mejor país. Pero fíjate vos que se ocupan de cosas vulnerables y no de los problemas que estamos viviendo los argentinos hoy.
22: Alejandro Lerner fue excelente en la década del 80. Escribió y cantó la mejor canción de Malvinas. Yo no le regalo mérito a nadie, soy bastante jodida y crítica, y les digo que Lerner fue un tipo comprometido en su tiempo, y después, no sé si se cansó, se vació de contenido o qué le pasó, pero bueno, una vez que se fue, es un gusanito de Miami más, lamentablemente. Un tipo que supo tener mucho talento y manifestarlo. Soy Betty de San Martín.
23: La historia se repite. Entre Juan Domingo Perón, las dos primeras presidencias fueron excelentes, adquisición de derechos, expropiación, nacionalización, igual que en lo de Cristina. Ya está. El tercer periodo no tiene que tenerlo Cristina. Lo mejor que podemos hacer es reconocer lo que hizo, a dónde nos llevó, qué fuimos felices, qué sentimos, pero ya está su etapa. Está cumplida. Marta de Banfield.
24: El fin de las caretas, de los dirigentes que se caen y aparece el verdadero rostro. Así que ánimo, Borro, porque vos sos un tipo que se desenmascara todo el tiempo. Y el fin de la carrera de Messi, que bueno, será el principio de algo más lindo seguramente para él, para su familia y para todos nosotros también. Un abrazo enorme, María Marta.
25: Gracias, gracias, gracias a todos y a todas por los mensajes. Bueno, nos vamos a la calle porque la gente está despidiendo al capitán, está despidiendo a Lionel Messi y por supuesto que hay mucho, mucho para decir y para escuchar. Ian, querido, ¿por dónde andás?
26: ¿Cómo estás, Fernando? Muy buenas tardes. Estamos en el barrio de Lugano, barrio futbolero, si los hay, pegadito también a Mataderos, otro de los grandes barrios futboleros de la capital federal. Preguntándole a la gente, ¿no? ¿Qué siente? ¿Cómo vive este retiro de Messi? Un jugador que hace tanto, tanto tiempo lo disfrutamos vistiendo la celeste y blanca. Saber que llegó el final de una etapa, el final de otra historia, de uno de los máximos, máximos ídolos que tenemos en el país. Por eso vamos a preguntarle a la gente qué opina de esto. A ver, ¿cómo estás? ¿Tu nombre?
27: Guido.
26: ¿Cómo estás, Guido? ¿Qué opinás del retiro de Messi, de la selección? ¿Cómo lo vivís?
27: Me pongo un poco en el lugar de... Me acordaba cuando mi viejo me hablaba de Maradona, cuando se retiró. Y es como que empezás a notar eso, que por ahí yo no vi porque era muy chico. Pero un dolor terrible. Es como que uno va esperando, o sea, nos fuimos adaptando o acostumbrándonos a que pudiese pasar, pero duele una banda. Imaginarme no poder ver el partido, no sé. Yo perdí a mi vieja hace poquito y que yo veía los partidos con ella. Es como muy emocionante.
26: Te atraviesa muchísimo la figura de Messi personalmente.
27: Sí, sí, porque también cuando él apareció, o sea, era adolescente, como que empezás a apasionarte. Mucha gente lo criticaba, lo barriaba y creo que hay todo un grupo de gente de mi edad o más chicos que siempre lo defendimos a muerte, ¿no? Y cuando pudo empezar a ganar y a lograr todo, fue una sensación de que se, o sea, que por fin, ¿entendés? Queríamos que salga campeón Argentina, pero queríamos que salga campeón él, y es un poco lo que parecía que sentían todos los jugadores. Así que muy emocionado.
26: Decías que, me quedo con esto que decías, que estaban acostumbrándose al retiro de Messi, de la selección, pero con este último Mundial dejó por lo menos un destello de ver que él nunca dejó de ser el mejor jugador del mundo, ¿no?
27: Es que había un miedo de que no, o sea, los últimos partidos previos al Mundial era como, bueno, o sea, es nuestro corazón, él, van atrás de la pelota jugando para él, pero como que, bueno, a ver cuánto le puede llegar a dar. Y es una locura todo lo que hizo, cómo jugó, verlo brillar a sus 30 larguísimos años, para, como te digo, para todos los que lo bancamos de siempre, el orgullo es... Es infinito y es un dolor infinito también que bueno, que ya no lo vamos a poder, como digo, disfrutar más.
26: Muchísimas gracias, Guido.
27: Hasta luego.
26: Bien, ahí la palabra de una de las personas que está acá en el barrio. Vamos a seguir consultándole a la gente qué opina del retiro de esta noticia tan triste.
2: A ver,

0: por acá. Buenas tardes, ¿cómo estás? ¿Te molesto? Dos segundos en vivo para Radio 10. ¿Qué opinás? ¿Cómo tomaste la noticia del retiro de Lionel Messi de la selección?
1: Justo me enganchaste acá nomás. Y nada, bueno, qué sé yo, es un momento, no sé si triste o no, pero se retiró Messi y estamos, qué sé yo, como anodado a la vez, pero bueno, se tenía que retirar.
0: Empezó una historia perdiendo tres finales, después logró levantar la Copa del Mundo, se retiró jugando un Mundial impresionante. ¿Qué recuerdos te quedan a vos de su paso por la selección?
1: Y vamos a quedarnos con los momentos más lindos, ¿no? La de Rero, bueno, vamos a quedarnos con lo más lindo, la Copa del Mundo.
0: ¿Cómo celebraste esa Copa en el 2022?
1: Sí, como todo el mundo. Como, no sé, fue algo, y yo soy del 87, así que no lo viví, fue mi primer Copa del Mundo, así que imagínate. Claro. Me perdí la del 86, pero bueno, estoy muy bien la del 22.
0: Bien, muchísimas gracias. Bien, ahí la palabra de otra persona. Seguimos caminando, si te parece, Fernando.
2: Sí, claro, claro.
0: Sí, encontramos un último testimonio. A ver, ¿cómo le va? Muy buenas tardes. Estamos en vivo para Radio 10, no quiere hablar. Perfecto. Seguimos buscando entonces por acá. A ver, señor, ¿cómo le va? Estamos en vivo para Radio 10. ¿Qué opina del retiro de Messi de la selección argentina? ¿Cómo lo tomó?
3: La picardía. Era ahora, porque viste, todos cumplimos años. Y como vamos, entonces, se va con todo lo mejor. Yo en lugar de la tía lo mismo. A lo mejor uno o dos años más. Hasta entonces,
2: preferimos irnos
3: con todos los honores.
0: Muchísimas gracias.
3: Suerte, viejo.
0: Perdemos bien, plata. Fernando, bueno, está la bien. Alegría de la gente en el recuerdo, ¿no? Pero bueno, con mucha tristeza, todos deseamos que Messi siguiera jugando eternamente la selección argentina, pero hay que reconocer, como dijo recién el señor, los años pasan para todos y bueno, para él ya se cumplió una etapa, pero todo el pueblo argentino siempre lo va a recordar con muchísimo cariño y con muchísima alegría por todo lo que nos dio, ¿no?
2: Claro que sí, Ian, qué lindo escuchar el testimonio de la gente. Me hizo reír este último señor que decía, dejémoslo así porque después está bien que se va, porque además también ha sido tan, tan importante. Así que, bueno, ahí la voz de la calle. Gracias, Ian.
0: Un abrazo, Fernando.
2: Bueno, muy bien, así las cosas. Esto es lo que está pasando.

0: Muy bien, señor Patricio Blanco, ¿qué vamos?
1: Bueno, te contaba cuando adelantábamos los temas, Fernando, sobre la situación, primero que atraviesa la familia de Tini, ¿no? Con esta respuesta hacia la prensa tirando piedras. Realmente, cuando nos enterábamos hace unos días de la situación, lo lamentábamos, por supuesto, por la prensa que estaba en la casa. Era lógico que iba a tener una guardia periodística. Los padres de Tini Stoessel no respondieron de la mejor manera. Por otro lado, próxima a presentarse, ya con su gira, entiendo que la va a iniciar a México, dio una entrevista. Ella va a encarar una serie de recitales muy importantes y Tini empezó a hablar, a soltarse, y lo hacía de esta manera.
0: A ver.
2: Claramente uno va creciendo, ¿viste? Y yo me fui encontrando, al igual que la gente seguramente se fue encontrando con mi música en sus vidas, y ya tengo casi 30 años. Entonces eso de sentirse uno más seguro arriba del escenario, con sus canciones, a la hora también de declarar, ¿viste? De ser y de encontrarte, y de encontrarte en tu espacio, en la forma de pensar, y tener las cosas más claras, creo que viene de la mano con la edad y con crecer. Y creo que un punto bastante así como de inflexión en mi carrera fue a través de mi último álbum, que fue Mechón de Pelo, en donde pude abrirme desde un lado extremadamente personal, que a mí me dio mucho miedo sacarlo porque, lo que vos decís, siempre fui como muy honesta en mis canciones.

0: Bueno, ahí bueno, estaba. A partir del 2 de septiembre va a retomar con sus actuaciones, con sus presentaciones. Lo hará en Guadalajara, México. También estará en Monterrey. Luego va a pasar a Costa Rica. Pasará también por El Salvador, Panamá, Colombia y Ecuador. Una gira fuerte la que va a generar Tini Stoessel.
1: Y tiene que juntar plata, no tiene nada.
0: Y esperemos que el de

0: depósito le llegue a su cuenta. ¿Qué pasará con esta gira? ¿A dónde irán los fondos? Bueno, veremos en algún
1: momento. No, yo creo que ya está, ¿no?
0: Yo creo que sí.
1: No que está el conflicto solucionado.
0: Firmado todavía, el contrato no está, digamos.
1: Todo lo que entra ya ahora va para ella.
0: ¿Vos decís?
1: No, sí.
0: ¿Será así?
1: Y yo creo que sí. ¿Cómo va a seguir poniendo plata en la empresa?
0: Porque decían que había contratos firmados para esta gira también, en donde estas empresas recaudarían los fondos juntados. Veremos si es así. Ahí está Tini, se siente más fuerte que nunca.
1: Muy bien, muy bien. Y nos alegramos por eso. Después nos contás de Wanda Nara, que se enojó porque...
0: Bueno, lo que pasa es que la semana pasada veníamos hablando mucho de la Joaqui y Lucra. Ahora Tini, desde hace ya algunos días y demás. Ella había quedado como fuera de eje. Era necesario armar algo para que tenga una participación especial. Se la ha ganado, la vamos a mencionar.
1: Muy bien, muy bien, muy bien, muy bien. Bueno, vamos en el orden judicial. ¿Qué está pasando? ¿Qué noticias hay?
2: Bueno, esto desde hace un ratito nada más. ¿Vos te acordás cuando un grupo de Greenpeace irrumpió el Congreso protestando cuando se debatía la ley de glaciares? ¿Te acordás que treparon las rejas? Llevaron inodoros, fue muy conocido el hecho. Bueno, hoy el juez federal Marcelo Martínez Giorgi procesó, sin prisión preventiva, pero los procesó a 12 integrantes de Greenpeace que irrumpieron en el Congreso, treparon las rejas, ¿te acordás? Y colocaron varios inodoros en las escalinatas del Congreso. Bueno, entre las consignas que habían exhibido decía: senadores, no se caguen en el agua, la ley de glaciares no se toca, los detuvieron en su momento, después los liberaron, y ahora les dicta el procesamiento sin prisión preventiva, y uno de los puntos centrales del fallo era determinar si el Congreso podía ser considerado para este caso un ámbito protegido por el delito de violación de domicilio. Uh-huh. O sea, los defensores de los acusados habían planteado que se trataba del ejercicio legítimo de derechos a la libertad de expresión, de reunión, de protestar, el derecho de protesta, pero el juez rechaza ese planteo y sostuvo que la existencia de rejas y custodia policial son signos objetivos de oposición al ingreso de terceros. Es decir, ya eso demuestra que no se puede ingresar al ámbito del Congreso. Bueno, finalmente... dice que hubo un plan delictivo por parte de los manifestantes de Greenpeace y les dicta el procesamiento. Todos procesados sin prisión preventiva y embargo de 2 millones sobre los bienes de cada uno de los imputados.
1: Muy bien, vamos a actualizar la información política.
3: Sigamos en el Congreso, si te parece.
1: A ver, dale.
3: Porque está generando mucho escándalo la situación de la Oficina de Presupuesto del Congreso. Cualquiera de los que nos escuchan dicen: che, yo tengo un montón de problemas reales. Es cierto, pero esto no es menor, aunque te quede lejos, como decíamos y alertábamos la semana pasada en relación con la reforma de la Carta Orgánica del Banco Central. Hay cosas que por ahí no te suenan y que no son tan simples de ver cercanas, como puede ser la extranjerización de la tierra, y sin embargo terminan repercutiendo mucho. En el caso de la reforma de la Carta Orgánica es más obvio. En el caso de la Oficina de Presupuesto del Congreso está relacionado con la transparencia y los datos que manejan no solo diputados y senadores, sino también la población. ¿Por qué? Porque lo que se encargaba la oficina, de lo que se debería seguir encargando la Oficina de Presupuesto del Congreso, es de elaborar informes técnicos que están justamente confeccionados por gente idónea, que es de carrera y que está relacionada con los números, para ver el impacto que tienen algunas políticas o algunas leyes y proyectos de ley en el presupuesto, en lo que nos cuesta, lo que sale. Esto es lo que hace la Oficina de Presupuesto del Congreso. Casi desde el comienzo de la gestión de Martín Menem decidió cargársela a la Oficina de Presupuesto del Congreso. ¿Por qué? Básicamente, bueno, porque Milei dice que solo se apoya en datos, pero miente, hace exactamente lo contrario, ¿no? Ninguno de los datos que se publica le gustan. Ya sucedió con Marco Labaña y con el INDEC, que ni bien publicó, o estaba dispuesto a publicar algunos datos que contradecían la prédica del gobierno, terminó teniendo que irse. Y lo mismo pasa con la Oficina de Presupuesto del Congreso, que ha sido intervenida, que hablan acerca de que tiene una serie de desmanejos. La verdad que esos desmanejos no se entienden. Lo que se entiende más es que Martín Menem, Karina Milei y Javier Milei quieren desarmar y cercenar un organismo o una oficina que es muy importante, no solo para que se informen senadores y diputados y a partir de allí decidan, por ejemplo, su voto, sino para que nos informemos todos nosotros también. Hoy hubo una reunión en la oficina de un senador de La Libertad Avanza, cerrada, sin periodistas, y se supone que ahí se está decidiendo el destino de esta oficina, que, insisto yo, es clave. La calidad democrática de nuestro país baja momento a momento, y lo llamativo es que baja con la complicidad de los que lloraban República por todos lados.
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1: ¡Qué guitarra! ¿Escuchaste?
0: ¡Qué lindo! ¡Qué lindo!
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1: No hace falta que te diga quién es. Por la duda repaso. 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
1: Hermoso. Dame un título para dentro un ratito, por favor, Mauro.
5: Vamos a estar hablando del triunfo de River y también del arbitraje del fin de semana, Fernando.
1: ¿Se enojó el
5: Guillermo,
1: mellizo, no?
5: Hey, Guillermo, lo que le hicieron a Vélez frente a Riestra fue, lo que le hicieron a Lanús frente a Boca fue, lo que le hicieron al Boy contra Ferro fue.
1: Pero a ver, pero es porque tenemos malos árbitros, porque pensar que en todos se roban porque hay una mano.
5: Yo quiero pensar que son malos.
1: Sí. Y porque toda una mano atrás.
5: Sí, ¿no? Yo quiero pensar que son malos.
1: Quiero creer porque las manos aparecen cuando vos querés favorecer a un equipo, no a 40.
5: El mal menor es que sean malos, que no estén aptos. Yo quiero pensar que no están aptos porque si tengo que pensar otra cosa,
1: ¿y el VAR?
5: Tengo que empezar a opinar de otro tema.
1: ¿Y el VAR?
5: Y el VAR es lo que más me preocupa porque gente que está con tiempo haciendo un seguimiento paralelo del partido para tomar decisiones, le erra, bueno, o sea, yo les diría que si no podemos inventar el VAR del VAR, o sea, que haya otra persona en otra dimensión que controle a los del VAR. Cuando el VAR controla a los árbitros del partido.
1: A ver, claro, a ver, sí.
5: Filtros para que haya cambiado los errores.
1: O si no, por lo menos, sacame el VAR. Quiero decir, si hay una falta, un penal que no me cobras, ¿no? Vas al VAR.
0: Sí.
1: Y tampoco me lo cobras.
5: Bueno, doble.
1: Y cuando ponen la repetición, yo veo que falta, bueno, o pones el VAR del VAR, como vos decís, o sacame el VAR. Que por lo menos me animo al error. Yo prefiero sacar el VAR y que el error sea parte del fútbol.
5: Coincido, Fer. A mí lo que me preocupa muchísimo es cuando cobran cosas que no ven. Cuando se cobra cosas que no ocurren, bueno, es lo preocupante. Pero bueno, en un ratito lo vamos a estar hablando porque vamos a escuchar a Guillermo Barros Echiloto, técnico de Vélez, y a Mauricio Pellegrino, entrenador de Lanús, indignados ambos, y creo que están ellos enojados con sus dirigentes. Pues si sus presidentes no salen a apoyar esto que dicen, acá hay una diferencia. El presidente de Lanús es muchísimo más crítico que el presidente de Vélez en cuanto al tema de arbitraje.
1: Uh-huh. 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
5: ¡Uy, qué bueno!
1: Porque tenés cancha, yo soy malo, no sé jugar al pádel.
0: ¡Qué bueno!
1: ¿Y qué? ¿Qué pasa? Me miraste a cara como que ibas a aportar. ¿Vas a aportar?
3: No, no, no.
5: Porque
3: no,
5: juega al pádel.
3: Me encanta que juegues al pádel, aunque seas malo, porque eso demuestra que no, es lindo, que puede toda la familia. ¿Eh?
1: No, porque
6: hay mucha ciencia en jugar.
1: Como se puso delante del micrófono, ¿viste? Tomó una fuerza que dijo, va a tirar un dato sobre el pádel. No,
3: no, no, no, no.
1: Bueno, ¿puedo seguir entonces?
3: Pero adelante, gracias. Valiente.
1: Adelante, mi valiente. 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Yo quiero ir, quiero que con Radio 10 vayamos allá a hacer el programa en la Argosta, en el verano.
5: 15 días ahí.
1: 15,
0: bueno, un poco más. No,
5: bueno,
0: un poco más.
1: ¿Qué te crees?
0: ¿Querés hacer
5: bueno, 14,
0: temporada?
5: 14.
1: 5 de la tarde, noticias.
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8: 5 de la tarde en todo el país, en Buenos Aires, la temperatura 16 grados, 2 décimas.
9: Un grupo de legisladores de la oposición viajará a Brasil.
8: El diputado Nicolás Massot confirmó que la idea es diferenciarse de los ataques de Milei a Lula.
10: Todas las reuniones apuntan a lo mismo. Por un lado, un desagravio que ha estado ausente después del exabrupto del presidente Milei, por ponerle un nombre diplomático. Un desagravio al pueblo brasileño, un repudio a las declaraciones del presidente Milei y una ratificación de que una gran mayoría de la representación parlamentaria argentina, que representa la pluralidad de sufragios del pueblo argentino, rechaza esta situación y considera que las relaciones bilaterales son estratégicas y que Brasil es nuestro principal socio tanto comercial como geopolítico. Así que la idea es darle continuidad a la relación bilateral en el marco de esta anomalía y en la cual parece sentirse cómodo el gobierno argentino de tener interrumpidas y degradadas las relaciones bilaterales.
9: Contrabando vuelve a crecer en Argentina.
8: Las importaciones ilegales de whisky, ropa y celulares se multiplican, según informan las cámaras empresarias.
9: Estiman que hasta el 40% de las cervezas y el 30% de los neumáticos que se venden en nuestro país son de ese origen.
8: Además, la proporción de teléfonos importados ilegalmente que se comercializan pasó del 7% del mercado antes de que Milei asumiera en 2023 a más de un tercio en la actualidad.
9: Comerciantes de Mar del Plata se movilizarán para reclamar soluciones a la crisis del sector.
8: Amplía nuestro corresponsal Samuel Zamorano.
11: Comerciantes marplatenses inician un plan de lucha frente a la dramática caída en las ventas y el desplome del consumo. A partir de este miércoles realizarán ruidazos de 3 minutos diarios en las puertas de sus locales a modo de protesta. La medida escalará hacia una gran movilización al Palacio Municipal convocada para el próximo 14 de septiembre. Las agrupaciones del sector advierten que la crisis ahoga la rentabilidad, compromete puestos de trabajo y exigen una intervención estatal con medidas concretas. En Mar del Plata, Samuel Zamorano, Radio 10, siempre noticias.
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12: Se produce un choque en la autopista 25 de Mayo, en el enlace con la Perito Moreno, mano a provincia. Hay demoras desde Avenida Boedo. Están involucrados un auto y una moto en este incidente vial. Siguen las demoras en General Paz por un choque a altura Griveo desde el acceso norte y hasta Avenida San Martín. El tránsito prácticamente detenido en dirección al Riachuelo. Colapsó una escalera mecánica en la estación de tren del Belgrano Sur, en la estación Sáenz del ramal González Catán, sobre Avenida Perito Moreno al 600. Hay importantes demoras por el operativo en superficie para asistir a los heridos. Reiteramos, colapsó una escalera mecánica en el Belgrano Sur, en la estación Sáenz del ramal González Catán. Central de Tránsito 710, Nora Acosta.
9: 16 grados 2 décimas la temperatura en Buenos Aires, alrededor es 72% la humedad.
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12: A lo de Messi, bueno, era de esperar. ¿Qué más se le puede pedir a un ídolo? Ya nos dio todo, todo, tanto, tanto esfuerzo, tanto lo que hizo por los argentinos. La verdad, se valora mucho. Es un ídolo, un grande. Ya está, primero su salud. Ya está, ya está. ¿Qué más se le puede pedir? Muchas gracias por su humildad, por su talento. Un ser extraordinario.
13: Muy verdad, esta canción se la cantó a Diego Maradona en el Cosquín y había que ver la carita de Diego. Mi Diego, nuestro Diego. Hermoso, hermoso. La misma canción se la cantó y la misma emoción. Y yo siento mucho dolor pero por Maradona, que es partido. Es una linda vida, lo va a pasar bien y siempre le vamos a agradecer todo. Pero mi corazón está en Diego. Gracias, y para él a luz.
14: Ojalá el otoño. Hablan de violar. Ellos están violando los derechos de todos los argentinos. ¿Qué tenemos que aguantar nosotros? ¿Qué tenemos que esperar? Que esperen ellos que tienen la panza llena. Claro que estamos violados. Violados por la luz, por ellos. Palmira de Lugano.
15: ¿Cómo se explica, Borroni, que en una panadería la factura la cobran 1.500 pesos y en otras panaderías la factura la cobran 800 pesos, 600 pesos? ¿Qué pasa ahí? ¿Por qué también no venden?

0: las panaderías, ¿no será que están recargando excesivamente sus productos? Marcela de La Pampa.
1: Soy Alejandro de San Luis Capital, estoy nacido en la ciudad de Buenos Aires, hace 16 años vivo acá. O sea que acá la gente gana entre 600.000 y 1.000.000 de pesos, cualquier empleado público o empleado de fábrica. Los que más ganan son los que están en la gobernación. Yo me la rebusco como puedo.
2: Bueno, muchísimas gracias a todos y a todas por los mensajes. Recién hacíamos referencia a una medida que tomó el gobierno de La Rioja en relación a refinanciamiento de deudas, baja de tasas para las personas que están endeudadas, para precisamente atacar los endeudamientos que se viven en la provincia de La Rioja. Hubo una medida que también hace unos días ya se dio a conocer desde la provincia de Buenos Aires, que es una decisión del Banco Provincia de lanzar nuevos créditos para vivienda con tasas especiales, con distintas opciones, porque ese es otro problema de la Argentina, el problema de la vivienda. Y insisto, ¿por qué pongo esto sobre la mesa? Porque en los momentos en donde nos gobiernan aquellos que quieren no solamente destruir el Estado, y lo están haciendo, sino construir un sentido social para que todos digamos que el Estado no sirve para nada, con estas medidas y con esta realidad te das cuenta que sí. Queremos que estén atentos porque seguramente esta información les va a ser muy útil. Estamos en línea con quien es el presidente del Banco Provincia, Juan Cuatromo. Cuatromo, gracias por atendernos. Fernando Borrón y lo saluda. ¿Cómo le va?
3: ¿Qué tal, Fernando? ¿Cómo estamos?
2: Muy bien, muy bien. Bueno, atento a a los nuevos créditos para vivienda que se han lanzado desde el Banco Provincia. ¿Qué nos puede contar? ¿Qué le puede contar a nuestros oyentes?
3: Bueno, esto es, digamos, es un trabajo que nosotros veníamos haciendo hace un tiempo, que buscaba completar. El banco tiene una línea de préstamos hipotecarios en pesos, pero por las condiciones del mercado monetario en Argentina hace un tiempo, eso es para un determinado público en términos de poder adquisitivo, y nos interesaba ampliar la oferta de productos fundamentalmente que den sustento a la adquisición de vivienda, pero poniendo mucho foco en iniciativas que además tengan impacto en la actividad económica. Por eso las tres líneas, los tres programas que hoy estamos anunciando, tienen como foco lo que es la construcción, tanto de viviendas tradicionales, vivienda húmeda, la construcción que nosotros conocemos, y también vivienda industrializada, que hoy tiene mucho impacto en lo que es la cadena de valor metalmecánica, fundamentalmente, que es una de las más afectadas en nuestra provincia. Entonces, nos permite ofrecerle a los clientes del Banco Provincia una gama muy amplia de opciones para poder adquirir su vivienda, poniendo mucho foco en que cada peso que invertimos, además, tenga tracción sobre lo que pasa en nuestra economía con todos los problemas que estamos viendo.
4: Juan, ¿qué tal? Marco Cittadini te saluda, ¿cómo estás? Pensaba en que, bueno, la semana pasada se hacía un anuncio por parte del Gobierno Nacional, lo hacía el propio Luis Caputo, que claramente no estaba orientado ni a fomentar la reactivación de la economía ni de la construcción, ni a sectores que necesitan vivienda. Digo, me parece que hay dos paradigmas que están claros. No sé cuánto mensuraron ustedes un anuncio y el otro, ¿no?
3: No, mira, nosotros vimos lo del FGS y obviamente las condicionalidades de lo que se conoce hasta ahora de ese programa no atienden a estas observaciones que nosotros son tan importantes, que tiene que ver con invertir recursos públicos para solucionar el problema de acceso a la vivienda, pero darle también un anclaje a la generación de empleo y al movimiento de la actividad económica. Obviamente es lo que anunció el ministro, es una intervención de política pública, porque el mercado de crédito hipotecario UVA tradicional a través de los bancos no estaba funcionando tal como el gobierno lo esperaba y el mercado no lo estaba resolviendo, y tiene que intervenir el Estado para movilizarlo, pero obviamente hay criterios de asignación que el programa no tiene. Representa un monto que es menos del 2% de lo que el FGS puede invertir, y también poniendo en una discusión que se discutió mucho en Argentina en otro momento, de cómo se invierten los recursos del Fondo de Garantía de Sostenibilidad, donde nosotros creemos que ponerlos al servicio del desarrollo nacional, en términos de lo que es el mercado de construcción de viviendas, en su momento a través del Procrear, inversiones productivas, tiene sentido porque eso hace crecer la economía y le da más sostenibilidad a el sistema previsional, porque la otra pata de esto es que existe empleo. Entonces, medida parcial o limitada, y que, por supuesto, nosotros vamos a invertir los recursos al banco, sabiendo que somos solo una entidad, pero poniendo, como te decía, mucho foco en soluciones que tengan, porque tenemos, como te digo, una línea para préstamos hipotecarios, para construcción, pero con tope en el salario, eso también es importante. Claro. Si bien el ajuste es por inflación, y esto es importante que la gente lo sepa, tiene un tope en la variación salarial para que no haya aceleraciones inflacionarias que perjudiquen en exceso a la familia, uno para compra de viviendas industrializadas y otro para compra de materiales en corralones para hacer una obra más chica. Uh-huh. Con eso le damos financiamiento a todas las opciones vinculadas a la construcción.
2: Juan, y repasando, la tasa para quienes cobran sus haberes en el Banco Provincia es menor.
3: Sí, sí, siempre, digamos, desde el punto de vista, esto también es una conversación que solemos tener con los empresarios respecto de lo que implica trabajar de forma regular con la banca pública, no solo en los momentos donde quizás aparece una necesidad, porque obviamente nosotros como banco tenemos que generar los recursos para sostener todas estas iniciativas. Entonces, quienes cobran salario en el banco o quienes traen el salario del banco acceden a las tasas que en el caso del préstamo hipotecario para construcción es de 9% con ajuste SER, como te explicaba antes, con un tope en la variación salarial. Y en el caso de los préstamos para la construcción, la tasa es del 24%, lo que es viviendas industrializadas, modulares, como se llama, la tasa también es del 9%.
2: Clarísimo. Juan Cuatromo, gracias. Gracias porque queríamos ponerlo en evidencia. Esto precisamente porque estamos discutiendo qué pasa con las políticas de vivienda, qué pasa con aquellos que sacan un préstamo y se les arruina la vida. Bueno, tiene que ver con este presente. Gracias,
3: Muchas gracias a ustedes. Un abrazo.
2: Juan Cuatromo, presidente del Banco Provincia, lanzó créditos para vivienda. Ahí quedó claro cuánto se está prestando, la tasa y todas las opciones. Muy bien, así las cosas. Separamos y hacemos una rondita actualizando información.
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0: Muy bien. Los Beatles, ¿no? Son los Beatles.
1: Sí.
0: Bueno.
2: Ticket to Ride.
3: A mí me gustan los Beatles.
0: Sí, está muy bien. Igual gusta. Nadie te había preguntado, pero si lo querés decir, sí.
3: Sí, está muy bien. Ser.
0: Sí. Bueno, contame, contanos algo.
3: Ah, bueno, si me toca a mí te cuento algo. Vos sabés que el fin de semana en el programa PH, que se ha transformado como una iglesia, con un gran confesionario, entonces la gente va ahí y dice, pequé, en algún momento de mi vida hice esto, hice el otro, y la gente se suelta, la verdad que es un mérito para el programa, ¿no? Y sobre todo para su conductor, porque se abren de una manera que confiesan cuestiones realmente muy delicadas. Pero bueno, entre anécdota y anécdota le tocó el turno a Maxi López, ex marido de Wanda Nara, conocido por vos, Mauro.
1: Ex jugador, claro.
3: Exactamente. Sí. Y la verdad es que contó algunas cuestiones que despertó un quilombo terrible porque su ex se enojó. ¿Viste? Porque vos te separás, pero siguen los reproches.
1: Claro.
3: Es increíble.
1: No, y a veces contás cosas que después...
3: los números no dan.
1: Y calendario no coinciden y es un tema.
3: A mí nunca me pasó. ¿A vos?
1: No, tampoco.
3: A mí tampoco, nada, no. ¿A vos, Marcos?
4: No, tranquilo. Mejor. Estoy bien ahora.
0: No, estamos hablando de la vida de todas.
4: Ah, bueno, pero...
3: Bueno, hablamos... las cosas que te dicen, Marcos.
0: Perdón, las cosas que dice Julia Marcos.
1: Es un programa para Marcos.

0: Sí. Dominadora.
1: Había unos lugares.
0: La palabra de seguridad.
2: Claro.
1: Claro. Sí.
0: Y si no la sabías, la palabra seguridad. No,
1: fui aprendiendo. Claro, yo, me manejaba primero mucho en inglés.
2: Porque con el
1: y después fui aprendiendo.
2: Para el traductor, ahí, ahí,
0: claro.
1: No, ahí tuve que aprender. había que aprender. No, eran unos lugares increíbles porque te metías abajo de la tierra y vos entrabas y se abría y era un mundo increíble.
3: Bueno, abajo de la tierra eran topos, Fernando, eran
4: topos. Eran orgías no. Con sadomasoquismo.
3: Orgías es muy fuerte.
5: A mí me gustó la palabra dominadoras. Pero, ¿sabes por qué? Yo creo que a lo que va Maxi López.
4: Yo lo que te digo, está todo bien, pero ubíquense.
5: No, vos tenés que llegar a un portón y decir, por ejemplo, F. Borrón. Y entonces te abren el portón y entras la palabra clave.
3: Como en la película
5: Claro, si vos no das.
2: Como en los bares acá ocultos.
5: Claro, si vos no das la palabra.
2: Palabra clave.
5: Claro, si vos no das esa palabra clave, no entras al lugar.
3: Bueno, hablando de palabras clave.
4: No, pero espera.
2: Hablaba de BDSM.
3: Esto pasaba en Rusia.
4: Era en Rusia.
3: En Rusia.
4: Pero él dijo que había.
3: Dominadoras.
4: Era por eso te pegaban con látigos, con esas cosas.
3: Te daban nalgadas.
4: No dijo eso.
3: Te daban nalgadas.
4: Dijo.
3: ¿Querés escuchar? Te cuento.
4: Bueno, a ver.
3: Pasa que ustedes van muy rápido. La política ustedes los tiene del culo hoy, quiero decírselo. Buen día, dice Wanda. Mirá qué lindo el papiro que dejó. Dice, buen día, me levanto con la novedad de que a mi ex lo cacheteaban en lugares para tener sexo en Rusia. Qué lástima saberlo tarde, porque soy buenísima en eso también.
5: Ah, bueno.
3: Te recuerdo que llegaste a Rusia estando casado conmigo, le dice Wanda.
4: Qué fuerte.
3: Dios sabe las decisiones que el destino nos hace tomar, porque veo cosas que nosotros no vimos. También te lo perdono, Max. Solo que me faltaban en la cuenta estas anécdotas sexuales, que por lo que contaste ayer fueron más de una vez. Cuando te cruce, te cacheteo.
5: No.
3: Yo por estas de las que no me había enterado, las demás ya te las cobré, le dijo. Conclusión, siguió. Mujeres, salgan a trabajar. Hagan sus vidas, no dependan, ganen su dinero. Ser mantenida a veces sale muy caro. Quizás estás criando 3 bebés en un país extraño o estás embarazada y a tu marido lo están azotando en un sótano, dijo Wanda.
2: Chicos, ¿cómo hago para desver la imagen de Maxi López?
4: Chicos, es muy bueno.
2: ¿Cómo hago para desver?
3: Frente a los mensajes de su ex esposa, Maxi López volvió y dijo, no estabas en mi vida y mucho menos estábamos casados. Al mismo tiempo dejó en claro que no tenía intención de profundizar públicamente cuestiones
4: de
3: su vida privada.
2: Sí, es divertido.
3: Por respeto a nuestros hijos no voy a entrar en provocaciones ni en detalles privados, dijo Maxi López. Menos mal, había contado que lo habían cagado a cachetazos. Cada uno sabe lo que vivió y cuándo lo vivió, y cuando te conocí, lo que publicó tu ex, lo atravesamos juntos, dijo Maxi López, ¿no? Esto tiene que ver con el quilombo de Mauro, que además contó en ese programa que le llenó la ladera más de una vez. Yo elegí seguir adelante, dijo Maxi López, con las nalgas calentitas.
4: No, escuchame una cosa. No, lo que te digo es muy gracioso igual el comentario de o cómo lo leíste vos, la
3: pero
4: respuesta
3: ¿no viste
4: de Wanda?
3: Lo que le dijo.
4: Muy bien.
3: Lo dijo ella.
4: Ahora, yo no entiendo esos lugares, qué bárbaro.
3: Y hay,
4: yo
3: hay.
4: No voy,
6: ¿cómo se llama la película esta? Eyes Wide Shut.
4: Sí.
2: Ojos Bien Cerrados de Nicole Kidman y Tom Cruise.
6: Tom Cruise, que es un director importante. La última película de un director...
2: Kubrick.
6: Está saliendo,
3: vayan acá.
2: Stanley Kubrick.
3: En línea, acá nomás. Ahí.
6: Es eso.
5: Claro, ¿qué? No vayan con Kubrick.
3: Claro, acá nomás. Juan B. Justo
2: es un lugar
3: Artigas.
2: Donde...
4: No, para.
2: Gente amándose al mismo tiempo con
3: antifaces. Eso me impresiona.
4: Yo conozco, no he ido nunca, no iría porque no es mi estilo, pero yo conozco...
3: Perdóname, Fernando, ni
6: a... Estás obligado a hablar, ¿eh?
4: Pero no voy a hablar, pero si yo no tengo nada que contar.
3: Pero para ver, para conocer,
4: no,
3: para
4: yo
3: decir,
4: sé que
3: ah,
4: existen,
3: mira.
4: Por ejemplo, lugares de swinger.
6: Sí.
2: Sí.
4: Sé que existen, no he ido nunca, no es lo
3: ¿irías
4: que
3: a ver?
4: ¿Eh?
3: Para ver de qué se trata, al menos,
4: no.
3: Por una cuestión de...
4: No, porque el swinger tenés que ir con tu pareja, a mí no me parece.
3: No, tenés que ir con tu pareja.
5: Paremos un poco, ¿no?
2: Podés ir con una amiga.
5: Podés ir con una amiga y ahí estás más tranquilo para moverte.
3: Mira, tenés promociones. Si vas en pareja, entras gratis y te dan una consumición. Si vas solo, pagás el doble.
6: Voy a decir lo siguiente. ¿Hay un integrante de esta mesa?
2: Uno o una.
6: ¿Qué una vez fue? No voy a decir nomás nada más que eso.
4: Un integrante de esta mesa.
6: Un integrante de esta
4: pero
6: mesa.
4: Pero de los que no hoy no están también.
6: No, de los que hoy están, hay un integrante de esta mesa que una vez fue. No importa, no voy a decir nada más.
4: Vos debes haber
6: sido. No, yo no fui.
4: No, dijo que los que están
5: ahí. Me empiecen a descontar gente. No, ya como somos 6 nada más.
6: Una vez fue.
4: Yo lo que te digo.
6: Curioso o curioso.
4: Bueno, yo lo que te digo, el tema de swinger, cuando estás soltero está bien.
2: Claro.
4: Pero la verdad que.
2: ¿Por qué? No, pará.
4: Yo conozco. Ah, pará. Yo conozco. Yo con

0: Conozco a un... Ay, no,
1: Integrante de
0: no.
1: esta mesa.
0: No, yo conozco a una persona que es de los medios,
2: Ajá.
3: Sí.
0: que era habitué a esos espacios.
2: Iba yo también.
0: Sí.
2: El
3: Bueno.
2: mismo.
0: Y no sé, no digas nada.
4: Por favor.
0: No digas nada.
2: Bueno, el primer...
4: Por
2: Bueno,
4: favor.
2: no
4: ¿No
2: digo
4: es amigo
2: nada. También
4: nuestro?
2: es
4: No, no, no,
2: amigo
0: no,
2: del
0: amigo
2: enemigo.
0: no, pero hemos trabajado.
3: No
2: Hemos
3: quemen
2: trabajado
3: más a
0: Yo sí he
3: gente.
0: trabajado.
2: ¿Yo
0: Pero bueno,
2: no?
0: que
2: Sí.
0: es swinger. Que es swinger. Y está re bien. Dos conozco, me estoy acordando ahora, dos.
2: Mira,
0: No,
4: seguimos.
0: que es...
2: Pobre Esteban, un abrazo,
0: No,
2: Esteban.
0: Esteban Sassi, no, no,
3: Corriente.
0: Pato.
3: Podría ser, pero no.
0: No, todo el swinger. Lo rebanco, yo creo que la gente tiene que hacer lo que quiere mientras no le juega la vida a los demás, disfruten. Pero es fuerte ir con
2: ¿Y
0: tu
2: qué te
0: pareja
2: parece?
0: y ver.
2: Porque
1: con un
2: claro.
1: amigo también
3: A
1: se
3: mí
1: nos
3: una
1: pasa
3: vez
1: en pareja.
3: un novio me
0: Ya
3: pidió.
0: lo dijimos.
2: ¿Se lo entregaste?
0: ¿Eh?
2: Sí.
0: Ah, por eso.
1: Hay una conversación paralela.
0: Pero
1: A mí una
0: escúchame,
1: vez
0: vos
1: un.
0: irías con un amigo para ver.
1: No, se puede. Digo, no solamente va
0: ¿Ronco iría, Ronco?
1: pareja. No.
3: ¿Qué es
2: Ronco.
3: Ronco?
1: No.
2: Pero para si
0: Ronco
2: vos
0: es
2: vas
0: el
2: con.
0: apodo
2: No,
0: por los
2: no.
0: que
2: Vos vas con
0: roncan.
2: una
1: No, yo
2: amiga.
1: tampoco voy con una pareja.
2: Vos
0: No,
2: vas
0: yo
2: con una
0: tampoco.
2: amiga
0: A mí
2: y te
0: no me.
2: haces el que sos swinger, pero es una amiga.
4: Sí.
2: No estás en algún punto
0: Es que para
2: siendo
0: eso.
2: deshonesto con
4: En
2: la
4: ese,
2: consigna.
4: en ese momento sos
0: No,
4: swinger.
0: no sos deshonesto con la consigna.
3: No.
0: Si no se entera
3: No.
0: nadie.
3: Sí, podés ir con un amigo ir a ver,
0: No, pero
3: además.
0: escúchame, vos no podés ir a ver, pero digo, vos no podés ir.
4: No,
0: ¿Te
4: para ir a
0: conocen?
4: ver, no voy, Fernando. Es lo mismo que el que le gusta jugar al fútbol y va a la tribuna.
2: Es lo
4: Te querés
2: mismo,
4: meter en un momento.
2: claro. Bueno, hay que
4: A
2: ver,
4: la cancha.
2: Hay que ver
4: Si
2: jugar.
4: va, si no.
0: A mí ya un lugar donde esté todo el mundo desnudo.
4: No,
2: Y
4: pero
2: si
4: no,
2: no haces nada
4: todo
2: es
4: el mundo.
2: comer
4: No,
2: un
4: bueno,
2: pelo.
3: pero
4: Es todo el mundo.
3: hay gente
4: No.
3: que le gusta que a la otra ver a la otra
0: No,
3: persona
0: bueno, sí, puede ser. No es
3: poseída por
0: nuestro
3: otro.
0: caso.
3: A mí me lo
2: ¿Querés?
0: Poseída.
3: pidieron.
4: Poseída.
0: No.
2: Poseída.
0: Bueno, pero
3: la
0: expareja
3: me pidió que verme. Después esa pareja no existió más por razones
1: ¿Vos
3: obvias.
1: fuiste a un swinger?
3: No llegué ahí.
0: No. Pero bueno,
4: Estás a
0: pero una orgía es otra cosa ya.
4: Ah, no, sí. Y no, sí, porque
2: medio,
4: ahí.
2: ¿no? No,
0: no,
2: ahí se
0: no,
2: hacen
0: no,
2: en
0: no,
2: casa.
0: No,
2: medio
0: no,
2: prolija,
0: no,
2: medio
0: no, bueno,
2: chévere,
0: yo conozco uno de estas personas que nombraba, que fue con su par casa de otra persona, que también conocemos, que nombraba, que con su pareja,
3: Ah.
0: y que intentó algo y no.
3: Qué incómodo, porque
2: Ah, no sé quién es.
0: Sí.
3: Pará, qué
1: Ay, yo
3: incómodo.
1: No,
0: Yo me
1: porque.
2: Yo
0: enteré.
2: también trabajé.
0: ¿Vos
1: Chicos,
0: también? Sí,
2: sí.
0: claro.
1: ¿Yo?
2: Sí.
0: Yo creo que
2: ¡Oh!
3: Qué
0: también.
3: incómodo,
0: Pero
3: porque después, ¿cómo afrontás eso después de haber dicho que no?
0: No, es que
3: ¿Cómo
0: no
3: seguís?
0: lo decís abiertamente, lo insinuás.
3: Hay reglas claras igual en el swingeriaje, ¿no? Tenés
2: Sí,
3: como
2: me parece que son como muy...
3: muchos
0: Ah,
3: códigos,
0: ¿sí?
2: Por lo que he
3: claro.
2: escuchado en entrevistas y todo,
3: Mucho
2: como que tiene muchos
3: código.
2: códigos. Mirá que esto no lo podés hacer.
3: Lo
0: Vos
3: mismo
0: sí
3: con el
0: serías
3: swinger.
0: swinger.
1: Hay muchas reglas.
0: Vos sí serías
4: No, pero
0: swinger.
4: no con mi pareja,
3: No, no lo
4: no,
3: puede,
4: no
3: no
4: sos
3: la
4: swinger.
3: puede.
0: Entonces no sos swinger, otra
4: No,
0: vez.
4: pero si yo
0: No
4: fuese
0: sos
4: soltero,
0: swinger. Si fuese soltero, no
4: si
0: estamos hablando de esto. Estaríamos
4: No,
0: Si fuese, estaríamos todos ahí.
1: No son swinger,
4: Si yo
0: El
4: fuese
0: soltero no es
1: soltero.
0: swinger. No es
1: No,
0: swinger el
2: pero el
0: soltero.
2: soltero puede ir porque vos...
0: pero que puede
1: sí,
4: pero por
1: no
4: ejemplo
2: en pareja entras gratis te dan una consumición si vas
0: Termina.
2: solo pagas el doble si vas con... no.
4: pero yo
3: da
4: si fuese
3: más
4: soltero le puedo llegar a proponer a alguna persona a alguna amiga o
2: por
4: algo
2: ejemplo a ver
4: de ir
2: vos estás
4: dale
2: soltero
4: Vero, dale
1: pero
4: vamos
1: no sos swinger
4: no, igual
0: no,
4: después cada uno por su lado
0: pero a ver si
2: pero
0: vos
2: Vero
0: no querés aceptar
4: no pero que no lo somos lo sabemos nosotros dos nada más pero cuando vos entras
1: vamos.
4: Al lugar
2: eso es lo que yo
4: si
2: preguntaba
4: fuésemos
2: si no es deshonesto
4: nada que deshonesto
3: nada vamos
4: deshonesto es robar
2: y la consigna
3: de ser claro
2: perdóname y no llevar
3: vergüenza robar
2: y no llevar nada
4: a
2: la
4: casa
3: claro
2: Verónica si vos estás casada ahora
3: sí.
2: no vas a poder ir o
3: ¿por
2: irías
3: qué?
2: irías
0: no.
2: a ver
3: no,
2: vos,
3: a ver
2: pero vos le decías a tu marido mira voy a chusmear
3: no,
2: porque
3: le
2: tengo
3: dije
2: una curiosidad
3: no,
2: de
3: no,
2: años y
3: le voy a
2: Mauro
3: decir
2: me y voy a ir a ver
3: le voy a decir voy con Mau a tomar unos drinks
4: no, está
2: o
4: bueno,
2: le
4: no,
2: decís voy al
4: no,
2: teatro a
3: con
2: ver a Soledad
3: Mauro
2: Silveira y después
3: no.
2: te la remandás
3: claro.
0: bueno había ese teatro también que yo tampoco iría ves porque me ese
3: sex.
0: teatro
2: sex
0: sex
2: que
3: fue
2: Dani
3: a ver
0: no
3: a la
0: podés
3: hermana
0: ir.
2: No vayas solo
4: No, no,
3: ¿por
4: no.
3: qué?
2: Te vas colgando campera.
0: No, chao, ya está. No,
3: espera, hay
0: no
3: reglas
0: puede,
3: claras.
0: No, basta, ya está.
3: ¿Por
0: Terminamos
3: qué?
0: Y no.
2: Ese es un espectáculo. No,
0: basta.
2: Es un espectáculo.
0: No,
2: Rando. Decí lo del show, dale.
3: Para el
2: algo.
3: Coso
0: Escuchen,
3: también
0: acá
3: reglas.
0: No va a haber nada de eso, canciones,
2: ¿no?
0: nada
2: Claro,
0: más.
2: ¿seguro?
0: Sábado
2: Lástima.
0: 26 de septiembre.
4: Ah,
0: Sábado
4: bueno.
0: 26 de
3: Fernando.
0: septiembre. Vamos a estar en el Teatro de la Barambí, que no puedo creer lo que acaba de decir. Teatro de Alambique a las 9 de la noche, ¿eh? Canciones, poesía, todo así, todos vestidos, en Gribeo 2350, en Villa Pueyrredón. Las entradas están disponibles en Alternativa Teatral, así que todos invitados. Sabemos que el 25 estamos en Avellaneda, pero el 26 del sueño a la poesía, el nuevo espectáculo de música, percusión, vientos, piano, guitarra, poesía. Las entradas les dije por Alternativa.

0: alternativa teatral. ¿Cuándo se viene otro espectáculo tuyo, Marcos?
1: El 20 de septiembre.
0: Ay, ¿por qué no
1: el
0: lo
1: El domingo 20 de septiembre. No, porque estaba esperando para hincharte ahora que no, falten 15 días. El domingo 20 de septiembre, que es el día del jubilado, además.
0: Ah, ¿estás convocando al jubilado?
1: Y sí, vamos a tener un show especial para eso.
2: ¿A qué hora?
1: Me parece que es a las 7. Bueno. Digo, pero es el domingo 20 de septiembre y ahora lo busco.
3: Previo al día de la primavera, chicos.
1: Mientras tanto...
0: Che, el martes 8
2: sí,
0: de
2: sí.
0: septiembre a las 7 de la tarde arranca La Ratonera, el policial más exitoso de la historia del teatro.
1: Mira.
0: Unos actores, está el querido Belloso, está Romina Caetani, Carlos Belloso, está... Leonardo Di Santo, es de Agatha Christie, La Ratonera. ¿No está mal?
2: Está muy
1: no,
2: bien.
1: Está buenísimo.
2: Está muy bien.
0: Ah, pero por lo que estábamos hablando.
2: No, claro,
1: no. Ah, lo de La Ratonera. Claro, che, lo mío es a las 8, el 20 de septiembre a las 8. Y acá uno me dice, uno que vos conocés me dice sí. Que se saludó con Borroni en un swinger.
0: No, no, y media noticia.
2: Borroni.
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5: Cinco y media de la tarde en todo el país. En Buenos Aires, la temperatura 17 grados, 8 décimas.
6: Karina Milei recibe al presidente de la Conferencia Episcopal.
5: El encuentro con Monseñor Marcelo Colombo será en Casa Rosada.
6: Allí trabaja Bruno Guiso.
7: Con motivo de la visita del Papa León XIV a la Argentina, prevista entre el 8 y 11 de noviembre, la secretaria presidencial recibe a Marcelo Colombo, presidente de la Conferencia Episcopal Argentina. El encuentro se da en un escenario de tensión con la Iglesia, marcado por las diferencias vinculadas a la agenda social. En las últimas semanas, tanto el arzobispo de Buenos Aires, Jorge García Cuerva, como otras autoridades eclesiásticas han expresado públicamente su preocupación respecto al impacto de las medidas de ajuste en sectores vulnerables. Sin embargo, la reunión es de carácter obligatorio, ya que el gobierno necesita coordinar detalles logísticos para la llegada del sumo pontífice. Ya han definido una mesa de trabajo interjurisdiccional con la ciudad, la provincia de Buenos Aires y Córdoba para ordenar seguridad, logística y presupuesto. Bruno Guiso, Radio 10, Siempre Noticias.
5: El dólar oficial avanzó por quinto mes consecutivo en agosto.
6: Se consolidó por encima de los 1.500 pesos, cerrando en 1.508 pesos.
5: A nivel minorista, bajó a 1.530 para la venta en el Banco Nación.
6: Mientras que Blue se volvió a situar en 1.555.
5: El jefe de la Policía Federal Antinarcótico en Córdoba está con prisión domiciliaria.
6: Lo confirmó el fiscal federal Maximiliano Aira Bedián.
5: En la causa lo investigan por el robo de dinero en allanamientos.
8: Los hechos que se atribuyen, que se imputan, son bajo las figuras delictivas del peculado, del hurto calificado por procedimientos en los que se habrían apoderado de distintos elementos, de recepción de dádivas, falsedad ideológica, destrucción de instrumentos públicos, es decir, que hay una serie de delitos, una serie de hechos en esa investigación que están bajo la lupa de la justicia federal en este caso.
5: En Capital y alrededores, la temperatura 17 grados 8 décimas, humedad 72%. 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
0: Muy bien, vamos a ver cómo está el tránsito el día de hoy. Nora Costa nos lo cuenta. Hola Nora, abrazo.
16: ¿Cómo estás, Fernando? Abrazo grande, buena semana para todos. Y el tránsito de lunes está bastante complicado por algunos incidentes. Uno de ellos, el más nuevo en Cantilo, a la altura de la salida Parque de los Niños. Se produjo un choque, está bajando el helicóptero, así que en este momento el corte es total y la demora está afectando ya a la autopista Ilia. En la 25 de mayo, zona de enlace con la Perito Moreno, Manuel Liniers, hubo un choque. Ya reculó, se liberó la traza, pero todavía queda muy lento el tránsito desde Avenida La Plata hacia el oeste. Y veo Manuel Riachuelo, generó una congestión importante para los que van desde Acceso Norte hacia ingresar a la General Paz, mano a provincia, así que tiene la demora por lo menos hasta Avenida San Martín. Y luego en la estación Sáenz del ferrocarril Belgrano Sur del ramal González Catán se derrumbó una escalera mecánica, están trasladando y asistiendo heridos. Sobre Avenida Perito Moreno al 600, zona de Pompeya, Nueva Pompeya, está este operativo con bastante demora por los desvíos de tránsito. Fer.
0: Gracias, Nora querida.
16: A vos un abrazo.
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0: Hola, Quique, querido, ¿cómo estás? ¿Qué novedades hay del tenis?
29: ¿Qué tal? ¿Cómo estás? Muy buenas tardes. Aquí en Nueva York tenemos una horita menos. Está nublado, temperatura agradable. Se está jugando la segunda jornada del US Open. Ayer con la gran actuación de Mariano Navone. Hoy sabes que todos los medios comieron hablando acerca de Mariano Navone y de la victoria sobre Novak Djokovic. Obviamente, la noticia era que había perdido Novak Djokovic. El rival era el segundo elemento de la noticia, en este caso era de Mariano Navone. Dio el tercer golpe del tenis argentino en esta temporada. Recordamos a Juan Manuel Cerúndolo cuando le ganó a Jannik Sinner en Roland Garros, después también en Cincinnati le ganaba a Thiago Tirante a Novak Djokovic hace un par de semanas atrás, y ahora Mariano Navone se encarga de la historia. No ha sido fácil ganarle a Novak Djokovic, muy a pesar de que justamente no está bien físicamente y todo. Los jugadores que le han ganado han estado por encima del nivel de Novak Djokovic, o por lo menos son aquellos jugadores que le pueden competir de igual a igual. Por eso es tan notorio y tan buena las victorias que han tenido los argentinos. Hoy la cosa no está tan bien. Hoy fue la reanudación del partido ayer de Thiago Tirante. Perdía 5-2, terminó perdiendo 6-3 en el quinto set frente a Adrián Manarino, en un partido que no debió perder. Está

0: Cuando Nadia Podoroska está jugando el tercer set frente a Simona Wolters, una jugadora suiza. Está set igual, 1-0 la Argentina. Sebastián Báez, que está más para marcharse que para seguir jugando en este certamen, porque ya pierde 6-2, 6-1 y 3-0 frente a Brandon Nakashima. Todavía falta que juegue Facundo Díaz Acosta y Román Burruchaga en esta jornada. Y mañana tendremos a otros 4 argentinos más compitiendo en lo que será su jornada debut en esta edición 2026 del US Open, donde ya volvió a jugar Carlos Alcaraz. Regresó, enfrentó a Román Zaffiolin, no lo vayas a buscar a la farmacia porque no es un remedio, pero le ganó al ruso en 3 sets corridos y ya está en segunda ronda. Vamos hasta ver hasta dónde la muñeca permite avanzar al español.
1: Gracias, Quique, querido.
0: Abrazo grande, hasta luego.
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1: Ustedes saben que esta canción que quiero compartir hoy con ustedes es una de las canciones más lindas que he escuchado. Porque cuenta una historia personal, un hecho que sucedió. Fue escrita en 1974 por la cantautora española Cecilia Evangelina Sobredo Galanes. En aquella época, por los 70, era considerada una estrella musical. Sus letras, su calidad vocal, la verdad es que fueron una impronta muy particular. Y con solo 26 años de edad, ella consiguió triunfar en los escenarios más prestigiosos de su país. Esta canción que escribió Cecilia es un relato de su propia historia. En realidad era la historia de sus padres. Padres que eran felices en su matrimonio, profundamente felices. Pero constantemente estaban envueltos en peleas. Y es una canción que tiene una sorpresa al final, tiene un recorrido maravilloso en su historia, pero en el final tiene el hecho que lo desnuda, porque habla y cuenta de una pareja que, como les decía, eran felices, aunque las peleas estaban todo el día a flor de piel. Sin embargo, a ella siempre le llegaban, asiduamente le llegaban cartas con poemas de amor y un ramo de flores. Violeta, de violetas. Y ella mantenía vivo ese casi amor secreto. ¿Quién era el que le escribía cartas, el que le enviaba poemas y el que le enviaba ese ramito de violetas? Mientras era feliz en su matrimonio, según ella decía, y se peleaba cada día con su esposo y su esposo con ella. Sin embargo, ese amor que ella sentía oculto lo mantenía vivos. Con el tiempo descubrió de dónde venían ese ramito de violetas.
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1: Víctor Manuel y Pablo Milanés.
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Le llegaban las cartas. ¿Quién las escribía? ¿Quién le mandaba las flores? Y siempre, iban con un ramito de violeta.

¿cómo era? ¿Y quién era? Y cada día mantenía viva la ilusión de ser querida. Y se lo preguntaba otra vez, ¿quién le escribía versos? Y las flores...

Porque era él, era su marido quien le escribía los versos. Era su amante y su amor secreto, y ella no lo sabía. Esa mentira tenía que ver con el amor.

Esta fue la historia de Cecilia Obredo Galanes, la de sus padres. Un ramito de violetas, Pablo Milanés y Víctor Manuel.

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0: Ricardo Darín, película nueva.
1: Película nueva que se está presentando como primera medida en el Festival de San Sebastián. Festival de San Sebastián, uno de los festivales más prestigiosos del mundo. Bueno, Ricardo Darín y Peretti, chicos, los dos. Se llama Lo dejamos acá. La película de la que se viene hablando hace rato. Uno es el psicólogo, el psicoanalista, y el otro es el psicoanalizado, ¿sí? El psicólogo va a decidir romper un poquito el esquema tradicional de la terapia, porque el psicoanalizado es un escritor con bloqueo creativo y va ahí a meterse en campos en donde no es muy ortodoxo de la manera en que lo hace, ¿no? Uh-huh. Viste que cuando vos tenés los psicólogos tienen sus métodos y no se te meten en la vida personal. ¿Por qué? Contanos.
0: No importa, no.
1: ¿Es porque nos tenés a nosotros?
2: Yo estuve hoy al mediodía.
0: ¿Eh?
2: Yo estuve hoy al mediodía.
0: No, te sirvió mucho.
2: Sí, me sirvió un montón.
3: Ay, yo nunca fui.
4: Yo tampoco, ni pienso.
0: Chicos. Lo necesito.
1: No, sí. Ronnie, vos no vas porque nos tenés a nosotros y nos contás tus cosas.
0: No voy porque en un momento dejé de ir, tuve un excelente último psicólogo, excelente, para mí, ¿no? Y después no fui, pero debería volver. ¿Qué sé yo? Bueno, ¿y entonces?
1: Bueno, paciente y psicólogo entonces se van a desafiar mutuamente en esta relación en la que, bueno, justamente hay un bloqueo creativo de un autor. Esta peli, la buena noticia, chicos, es que se va a ver acá, o sea, en octubre, pero el estreno mundial, como les decía, va a ser en el Festival de San Sebastián, amigos, la Premier Mundial, donde está llegando poco cine nacional, porque básicamente no se estaría produciendo si no es por el dinero de las plataformas, el festival número 74, previo al estreno de Netflix, ¿eh? Así que bueno, nada, veremos que cómo va, cómo viene la crítica.
2: ¿Peretti
1: también
2: haciendo de psicoanalista?
1: No, claro. Al revés.
4: ¿Al revés?
2: Ah, mira qué loco.
1: Ah, ese es el dato.
2: Bien, buen
1: Peretti,
2: dato.
1: Que es psiquiatra, ¿no? Él
2: sí.
1: Cambia el rol con Darín y va a ser de paciente. Eso me gustó también, porque me parece que sale de lo típico de lo que uno espera con Peretti, que hizo en su momento, ¿cómo se llamaba? ¿En terapia?
4: Sí, en terapia.
0: Qué bueno, que era todo
4: él.
2: Y en Tiempo de Valientes también hace de psicoanalista.
3: Muy buena
2: la
3: también.
2: Película.
1: Qué buena serie en terapia.
4: Pública, si no me equivoco.
1: La TV pública.
0: Sí, en terapia. Sí, ¿te acordás?
1: Sí,
2: muy buena.
0: Eso es a mí lo que más me gusta era un teatro.
4: Sí.
0: Después se transformó, pero Peretti, qué bárbaro ahí, qué bárbaro. Sí.
3: En Tiempo de Valientes también, está buenísimo.
2: Tipazo.
0: En Tiempo de Valientes, sí. Vos sos un compañero de fútbol de él.
1: Eso, vos jugás con
0: tiene
1: él.
0: Tiene un vínculo, sí.
1: ¿De qué juega?
2: Defensor.
0: ¿Vos o él?
2: Él.
0: Ah. Igual.
1: ¿A quién le importa?
0: No le importa nada. No, es muy bueno, Peretti. Los simuladores, lo que era. Pero esta de Tiempo de Valiente fue una cosa increíble.
3: Con Luis Luque.
0: Y Luis Luque, bueno, ¿ves? Yo igual voy a decir algo. Julita, si no le... ¿Podemos invitar a Luis Luque alguna vez?
3: Sí.
0: Tengo una admiración por Luis Luque, ¿puede ser? Capo. Julia me dice que sí,
3: actorazo,
0: después no
3: viene.
0: Mañana viene... Mauricio Cartún.
2: Bueno,
1: notaza.
2: Un grosso.
0: Mañana viene Cartún, que es un grosso. Bueno, hablando de grosos, llegó... Pero les cuento en un rato. Ahora les presento a Juana Morín.
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0: Bueno, acá hay una generación, Juan, acá hay una generación.
7: Hola.
0: ¿Qué me das para tirar?
7: ¿Qué tal? Buenas tardes.
0: Hola, Juan, ¿qué tal? ¿Cómo te va?
7: Muy bien.
0: Vos sos la generación que lo extrañás, que lo vas a extrañar mucho.
7: Sí, claro. Sí, yo no caigo. Recién lo hablábamos fuera del aire.
0: Sí.
7: Pero bueno, nos acostumbramos a que Messi siempre pudo un poco más, ¿viste? Es impresionante. Uh-huh. Yo les decía recién, yo tenía muy claro que era el último mundial de Messi y aún así... Pasó y viste, sí, una Copita América, vamos a jugar una
0: Pero
7: Copa América.
0: Pero 41, la Copa América 41.
7: Un partido de eliminatoria. Pero bueno, sí.
0: Claro.
7: Pero fue una historia hermosa, ¿eh? Yo estoy entrando en un terreno absolutamente desconocido.
2: Claro.
0: Muy bien.
2: No sabe lo que es el post-Maradona.
7: Desde Messi 2006, vamos a poner.
2: Sí.
7: Y bueno, yo tenía 14 años en 2006. O sea, desde mis 14 años Messi es mi 10. El que siempre espero que agarre la pelota.
0: ¿Sabes con qué estuviste muy bien?
7: ¿Con qué? ¿Yo?
0: ¿Estoy bien? La síntesis siempre está bien. Me lo acabo de olvidar. ¿Qué dijiste? Historias.
7: ¿Qué dije?
0: Hermosas.
7: Ah, sí, así, sí, fue una historia.
0: Qué buena
7: hermosa.
0: Síntesis. Historias hermosas.
7: Pero
0: bueno, fue una historia hermosa. Está buenísimo.
7: ¿Sabes por qué fue una historia hermosa? Porque no fue todo un camino de rosas.
0: No, todo lo contrario.
7: El de lío. Tuvo todo, absolutamente todo. Todo.
0: Terminó siendo hermosa, ¿no?
7: Y sí, yo ahí veía el último pase-gol de Messi en la selección. A Lautaro.
8: Ah, el de Lautaro.
7: A Inglaterra.
0: Pero te sumo algo.
7: Yo paso el tiempo y pongo cada vez más arriba ese partido.
0: Juan, el festejo de Messi. Mira, el partido el festejo de Messi cuando termina el partido de Inglaterra. Ese para mí es uno de los mejores festejos que hay. ¿Viste que lo enfocan y está así? Solo gritándose al mismo.
7: Porque
0: la forma de decir, ¿no? Gritándose al mismo.
7: Era nuestra Copa del Mundo ese partido. Va, para mí era todo ese partido. Sí. Yo dije.
0: ¿Qué tal? No ven ni sentate.
7: Sé que ya muchas veces dije, les pido esto y nada más.
0: Nada más.
7: Y con Inglaterra fue che, de verdad es esto y no jodo
0: pero
7: nunca
0: está,
7: más.
0: Está muy bueno esto. Hoy hablábamos un poco de cómo se pueden cerrar etapas en la vida, en todo punto de vista. Esto de poder cerrar una etapa diciendo. Qué historia hermosa que vivimos. Uh-huh. Está buenísima esa frase, Juan. Porque uno podría pensar cuántas historias hermosas se vivió en la vida. Pero para decir esto es una historia hermosa hay que cerrarla.
4: Sí.
0: Hay que cerrarla.
7: Sí.
0: Y se construirán otras, quizá superadoras. Porque cuando se cierra la historia de Diego en la cancha, todavía... Y luego es que no terminaba de explotar este Messi, digamos, ¿no? Que apareció después. Y también la historia no es solamente que la vivís vos. Cuando yo hoy recibo el mensaje de mi hijo diciendo se retira Messi, parece cerró una historia. Y está lindo verlo así.
4: Sí, porque Diego no pudo cerrar la historia. Porque esa caminata en el 94 con la enfermera,
0: claro.
4: Nosotros no sabíamos que era el fin de Diego. Y después tuvo la chance de que Pasarela lo cite, no lo citó nunca.
2: Lionel sabía que el partido contra España
4: era
2: el
4: último partido. Messi lo pudo cerrar.
2: Lionel sabía que el partido contra España era el último partido que jugaba. Eso es distinto.
4: Sí, él lo pudo cerrar. Sí.
7: No, y esto que decía, ¿no? Es Messi. Lo que hace que sea una historia hermosa es el elegir a Argentina una y otra vez. Y esto de. Andar, caerse, volver a levantarse, volver a intentarlo y termina consagrándose en 2022 con Argentina, ¿no? Sí. Con ese gran anhelo que era la Copa del Mundo. Yo me acuerdo cuando ganamos la Copa del Mundo, hice todo un editorial al respecto, le dediqué una muy buena parte, porque yo quería ganarla con Messi, porque era mi generación, porque era mi 10 de toda la vida y porque me parecía... Muy injusto que el fútbol no le diera a Messi la posibilidad de levantar la Copa del Mundo.
0: Esa parte, por supuesto, la justicia del fútbol, pero también, y yo me hacía cargo, me hice cargo varias veces, yo no me arrepiento de haber sido crítico de Messi en un momento, crítico como hincha, ¿no? Sí, sí. Toto hace gestos. Yo fui crítico de Messi durante un tiempo, a mí en la selección, sobre todo en Messi en la selección. Pero luego, yo sí asumí, no me reprocho esa crítica, pero sí me reprocho el que había un inconsciente donde nosotros le pedíamos a Messi ser Diego. Y cuando nosotros entendimos que Messi podía ser otra cosa...
7: Que no era Messi o Diego, sino Messi y Diego.
0: Sí, exactamente. Por eso la otra vez lo charlábamos que un colega que formó parte del canal de C5N y ahora está en un canal de deporte, dijo, Messi fue el mejor. Messi es el mejor de todos. Pero Diego es el más grande. Yo creo que es así, por todo lo que significó Diego. Y me pareció una síntesis donde podemos integrarlo todo. Quiero decir, esta también es una historia que para quienes vivimos a los dos, podemos sintetizarlo así. Diego fue más grande porque atravesó otros circuitos sociales que Messi no pudo, o no quiso, con todo derecho. Pero después en los números, y termina siendo mejor Messi.
7: Yo siempre me voy a correr, digo, a Diego lo tengo tatuado. No es una novedad que... Se sabe de mi fanatismo por Diego, como también lo tengo por Leo. Y nunca jamás me pongo en el punto de quién es más grande, quién es... Me parece que haber tenido a los dos números 10 más importantes de la historia del deporte, para mí ya está, ya es más que suficiente. Y siempre me dio una envidia, lo hemos charlado acá al aire... generacionalmente siempre me dio mucha envidia no haber visto a Diego y escuchar quienes me relatan las hazañas de Diego, ¿no? Y hoy pensaba, pues escuché, bueno, estuve todo el día escuchando testimonio, pues está obviamente la agenda completamente cooptada por esto, y escuchaba muchos testimonios de gente que decía Y yo no lo vi en la cancha y yo decía, uy, loco, qué afortunado fui, pues yo siempre lo disfruté mucho a Messi en la

0: cancha. Lo vi cantidad de veces. Siempre fui como muy consciente de, che, esto, por eso me dolía tanto cuando no se le daban las cosas en la selección, porque además él eligió una y otra vez Argentina. Hay una anécdota hermosa que está Claudio Vivas, ex técnico. Que la contó acá cuando, no me acuerdo, en alguna nota le hicimos por el Mundial, que cuenta cuando le llega el tape de Messi, sí. Él era una suerte de reclutador, lo que hoy se denomina scouting, digamos, de la selección.
1: Porque él estaba con Bielsa.
0: Le hacen llegar un compilado de jugada de Messi en el Barcelona, en las inferiores del Barcelona, y él dice, pero para ponerlo a velocidad normal. Claro, dice, ponémelo a velocidad normal.
2: Claro,
0: le
2: como dice, la Fórmula 1, claro.
0: Y dice, no. Esto es así. Y que ahí inventaron aquel amistoso en la cancha de Argentino con Paraguay para sellar a Messi. Y a partir de ahí, yo me acuerdo puntualmente hasta de ese partido, se juega en un feriado y lo transmite
1: TIC. No fue casi nadie a la cancha.
0: Exacto. Uh-huh. Y bueno, lo viví, fueron 21 años, 21, ¿no?
2: Qué bárbaro.
0: Sí, bueno, 20 y pico años.
1: Del 2005 para acá, 21.
0: Qué bárbaro. Y bueno, me quedo con todo eso. Son, como decía el indio, las despedidas son esos dolores dulces. Entro en un terreno desconocido ahora.
3: Es un terreno.
0: Es terrible, ¿no? Terrible. Claro, a ustedes les pasó con Diego. Es
2: eso, bueno, pero Mauro dijo, escucha el informativo. Mauro dijo algo hoy al principio del programa que fue.
1: Éramos huérfanos nosotros de Maradona. Y que no sabíamos si iba a haber algo así.
2: Y vos
1: así.
2: Dijiste Di Stéfano.
1: Y si tuvimos a Di Stéfano, a Diego y a Messi, seguramente el destino nos va a llevar a otro. Seguro. Quizá ni nació, o está con el papá bateando la pelota en la plaza ahora, o está en las inferiores de algún
2: Juancito,
1: club.
2: A lo
1: no
2: mejor
1: sabemos.
2: Juancito.
1: Claro,
2: Juancito.
1: O el propio hijo.
0: Y una más que siempre me va a quedar de Messi. La admiración por Diego. Sí. La admiración por Diego.
2: Cuando
0: hace gol después del fallecimiento de Diego... con la camiseta de Newell's, todas las veces lo quisieron llevar al punto de comparación y decir, porque vos sos ejemplo y Diego no, y demás, siempre se corrió, siempre dijo, no, yo a Diego lo amo, Diego para mí es un genio.
2: Ahora te lo tenés que tatuar a Messi.
0: Sí.
2: Chiquito, sí. No hagas cosas exageradas.
0: Una cosita vamos a hacer.
2: Que después te arrepentís.
0: Que nunca me arrepiento. ¿Qué te pasa?
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7: 6 de la tarde y un minuto en todo el país. En Buenos Aires, la temperatura 17 grados 8 décimas.
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7: Messi se retiró de la selección. A través de una publicación en su cuenta de Instagram, confirmó que se va con la tranquilidad y el orgullo de haber regalado, junto con sus compañeros, momentos soñados. Y cierra el posteo con estas palabras. Las escribí el 21 de julio, dos días después de la final. Hoy, después de lo de mi papá, estoy más convencido que antes. Pablo Ladaga reveló que su padre, Jorge, tenía un plan para que continúe con funciones en la selección argentina.
8: Había un proyecto de Messi saliendo como futbolista de la selección cerca de la selección. Era un proyecto de Jorge Messi. Ahora, sin Jorge Messi, no sé si Messi llevará adelante algo que tenga que ver con la selección sin jugar, pero siendo parte con la selección argentina. Insisto, con Jorge Messi había un proyecto.
7: Titi Fernández se recordó por Radio 10 que tras la final de Qatar 2022 ya rondaba por la cabeza de Messi dejar la selección.
9: Es la noticia que sabíamos que iba a llegar, pero que queríamos que no llegue nunca. Porque esto era la crónica de una muerte anunciada. Yo me acuerdo el 18 de diciembre del 22, cuando después de ganar la Copa, él empieza a cruzar los brazos mirando para el palco donde estaban Antonella, los nenes, Jorge, Celia, y les decía, ya está, había ganado la Copa. Y yo después hago una nota con él y me dice, ya está, Titi, listo, se terminó. Y yo me acuerdo que le dije, pensar que dijiste que cambiabas todas las Champions, los balones de oro, entregabas todo por la Copa del Mundo. Le digo, mira vos, no vas a tener que entregar nada porque ahora tenés la Copa del Mundo. Me dice, sí, pero ya está, Titi, se terminó, hoy se terminó los mundiales. Pero bueno, nos regaló otro más.
7: Pese al reclamo de la Iglesia, el gobierno no va a atender el aumento de la morosidad de las familias. El presidente de la Conferencia Episcopal, Marcelo Colombo, pidió trabajar una solución. Sin embargo, el presidente de la Cámara de Diputados, Martín Menem, ratificó que no intervendrán.
3: No creemos que sea necesario que el Estado intervenga. Cada vez que el Estado intervino en algo, las cosas terminaron peor. Y siempre hago un número. Cuando había estabilidad en la Argentina, la cartera de los bancos, del 30% de las carteras de los bancos, estaba colocada en créditos hipotecarios. Cuando intervino el Estado para ayudar, entre comillas, desaparecieron los créditos hipotecarios de la Argentina.
7: Con 4 partidos finaliza la 7ª fecha del clausura. Desde las 19, Estudiantes de La Plata recibirá a Newell's y Defensa y Justicia a Platense. Mientras que desde las 21:15 en Córdoba, Instituto recibirá a San Lorenzo y a la misma hora, Tigre enfrentará a Barraca Central. 17 grados 8 décimas, la temperatura en Buenos Aires, humedad 72%. 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

0: Vamos que venimos, señoras, señores. Muy buenas tardes para todos y todas. Bienvenidos. Un quilombo en el pelo. Bienvenidos, bienvenidas. Esto es un día perfecto en Radio 10, en nuestro regreso a casa. El regreso a casa que supimos construir, básicamente, hasta las 20 horas o hasta que las autoridades de la radio se den cuenta de lo que ocurre. Primero, por el mismo precio de todos los días, nos informamos y nos hacemos compañía en un día muy especial, obviamente, en un día particular. Lo charlábamos recién con Fer Borroni y el equipo de No Se Desesperen respecto de la noticia del día. Yo venía subidísimo. Dije, voy a hablar toda la tarde del escandaloso robo a Banfield en la jornada de ayer. Y me llegó puesto, obviamente, la noticia, la novedad que tiene que ver con el retiro de la selección argentina de Lionel Andrés Messi. Así que será un lunes, bueno, para la historia, un día que recordaremos todos qué estábamos haciendo en el momento en el que nos enterábamos de, que llega al final la carrera de Lío en la selección argentina. Una noticia que, de alguna manera, producto del paso del tiempo, todos sabíamos que algún día llegaría, pero que nadie terminaba de creerlo, ¿viste? Yo se lo decía recién a Borro. Me parece que todos, aún así, yo vi el Mundial sabiendo que era el último Mundial de Messi. Ahora terminó y dije, y capaz un poquito más.
1: La Copa América.
0: Y era eso, sí, siempre con Messi, siempre es aferrarse a lo imposible, a que se puede lograr lo imposible. Pero bueno, creo que todos hoy nos conmovimos y mucho, ¿no? Con el posteo de Messi y sobre todo también con las palabras de sus propios compañeros, que destacan no solo el enorme deportista que es Leo Messi, no estoy descubriendo nada nuevo ni diciendo nada novedoso, sino también el compañero fuera de la cancha, ¿no? El referente fuera de la cancha, el capitán, el líder de grupo. Bueno, una historia realmente hermosa la que nos hizo vivir Leo, para mi generación, para nuestra generación, nuestro gran 10, Leo. Y obviamente nos tiene, bueno, muy, muy conmovidos, es la verdad, y está bien que así sea. Bueno, tenemos muchísima información para hoy. Es un día agitadísimo, hay muchas novedades en el terreno político, en el terreno económico también. Pero primero, lo primero, voy a saludar a mi amiga Patricia Pato Pérez. Buenas tardes, bienvenida.
2: ¿Cómo vas? Mira, para vos 17 grados 3.
0: Vamos, carajo.
2: Es una temperatura que yo dije, esta es la temperatura que le gusta a Juancito.
0: Es la temperatura que le gusta a Juancito.
2: 17 grados 3 en la ciudad de Buenos Aires, con cielo algo nublado. Aprovechemos porque a partir del miércoles hay probabilidad de algunas lluvias, sobre todo el jueves. Ahí se va a dar mayor cantidad de agua.
0: Bueno, capaz
2: sobre todo
0: despeja
2: por la mañana. Claro, ojalá, sí, tal vez el viernes, el sábado ya tenemos buenas temperaturas. Por lo pronto, la máxima para hoy estaba prevista en 19, llegamos a los 19, ahora estamos en 17 grados 3. Mañana martes, mínima de 10, máxima de 17, también con buen tiempo, por suerte. Y el miércoles bastante nublado, pero no va a descender bastante la temperatura, ¿eh? Al contrario, va a ascender a máxima de 21.
0: Muy bien.
2: Mínima de 10.
0: Viste toda la cara roja, no sé si se nota tanto.
2: Ah, ¿estuviste balconeando?
0: Me incendí ayer en la cancha.
2: No.
0: Bueno. Pero claro. No, a otro nivel. Dije, ¿cómo no me puse protector? ¿A quién se le ocurre ponerse protector? Me mató.
1: En agosto, ¿no?
0: Me mató el sol.
2: Una viserita, algo.
0: Algo,
2: ¿viste?
0: Sí,
2: porque te hace bolsa.
0: Sí, a la noche dije, ¿qué? Me sentía como afiebrado. Dije, no, estoy insolado yo.
2: Y viste que cuando te bañaste arde la piel también con el agua media tibia calentita, te hace bolsa.
0: Terrible, tuve que me clavé un paracetamol, me tomé 200 litros de agua. Estaba destruido a la noche. Sí. Una pasa de uva.
2: Aloe.
0: Sí, y muy contento por el resultado también, la verdad, espectacular. No quiero dejar de felicitar al cuerpo arbitral en el partido de ayer.
2: Bueno.
0: ¿Qué pasa, Arbili?
1: Algún error administrativo.
0: Sí, dale.
1: Después, lo más loco, y después lo vamos a hablar.
0: Después de las 7:30.
1: No lo podemos escuchar porque no se puede, pero ni ver imágenes, pero vamos a contar que Troglio dijo que estaba de acuerdo con la decisión del árbitro. Siempre y cuando pues cobren lo
0: se
1: mismo.
0: Cobre siempre.
1: En todos lados. Bueno, y hoy vi en distintas redes, colegas, que hacían una catarata, una seguidilla de decisiones de penales iguales al de Almada, que el árbitro anula la acción y hace patear de nuevo porque hubo, en teoría, adelantamiento del arquero de algún jugador que invadía zona. Pero hay cientos en los últimos.
0: Pero ayer, a las horas, nada más, en Independiente y Rivadavia Racing
1: tremendo.
0: Pasó la misma situación.
1: Cambeses ataca.
0: Patelo de nuevo, pero hasta por decoro, loco.
1: Cambeses hizo igual que hizo el Ruso Rodríguez, y nada más que hubo dos jugadores que se adelantaron y no tres. Entonces capaz que hasta dos se puede y tres no. Nah.
0: Sí, bueno. hoy a la mañana estuve muy efusivo en C5N.
1: Y bueno, no
0: lo que me putearon, lo que me están puteando los hinchas de River.
1: ¿Pero por qué
0: no es personal, muchachos? Estoy diciendo nada más que es insólito. Si se los hubiesen cobrado ustedes, estarían igual de enojados.
1: No, a ver,
0: no seamos hipócritas.
1: Un fin de semana con errores arbitrales muy graves,
0: muy groseros,
1: en primera división. Ni hablar de lo que pasa todo el tiempo en el fútbol del ascenso. Pero digo, todo arrancó con Vélez, Riestra Vélez el viernes. El sábado, perdón. Sí. El sábado, que a Vélez le anulan un gol, todavía estamos tratando de ver por qué. Vos me decís, si este gol se lo anulaban a Vélez, o el penal, lo invalidaban sin VAR, yo te digo, bueno, el árbitro vio eso, los líneas de donde estaban vieron eso, te la bancás como un duque. Ahora, en este contexto no puede pasar. Con el contexto VAR... No puede pasar.
0: Yo le decía hoy, ¿qué viene a solucionar supuestamente el VAR?
1: Las injusticias. O los errores arbitrales.
0: Arbitrales, humanos. En caliente, son humanos, se pueden equivocar, pueden dejar de ver algo y demás. Ahora, lo que pasa es que acá lo multiplicaste por dos.
1: Sí.
0: En las dos instancias tenés errores humanos. Entonces, sí. ¿Cómo hacemos?
1: Si no usan
0: el mismo reglamento, todos, muchachos, si no se ponen de acuerdo y unifican criterios. Y las injusticias las multiplicas por dos.
1: Pero yo,
0: nada más.
1: Alguna de las que anoté este fin de semana. Boca, Lanús, el patadón de Flores que era para Roja y casi cárcel. Lo de Vélez Riestra, que de Riestra Vélez, que le anulan un gol a Vélez, todavía estamos queriendo ver por qué. Lo de Banfield River, ni hablar. Lo de Independiente Mendoza Racing.
0: Sí,
1: digo,
0: no,
1: y esas son las más groseras. Después hubo un montón de chiquitas. Pero digo, en este contexto del fútbol de los campeones y subcampeones del mundo, que el arbitraje cometa estos errores groserísimos. Por ser buenos con el arbitraje, la verdad que preocupa. Y después lo quieren resolver con lo pararon a Araza y a Ceballos del partido.
0: Sí, pero ya
1: de
0: está.
1: Vélez. A Vélez ya lo cagaron.
0: Claro, Vélez te dice, ¿qué me importa? Yo quería lo puto,
1: claro,
0: ¿no?
1: Lo que
0: lo
1: pararon
0: a Araza. Claro.
1: Lo mismo que Banfield.
0: Pero bueno, en un rato
1: el
0: vamos
1: gol
0: a.
1: Si se fue de anulado, estuvo bien, estaba en offside.
0: Finito.
1: Eso estaba adelantado.
0: Yo la pido toda. ¿Tiene que ver que sea hincha de Banfield con esto que estoy pidiendo?
1: Sí, en este,
0: de ninguna manera. Sigue. Bueno, en un rato vamos a profundizar. No se me enojen los hinchas de River. Bueno, vamos con los temas de la tarde, que son muchos. Tenemos un programa muy, muy caliente. Vamos a intentar que entre todo. Flor Gutiérrez, a usted la saludo. Buenas tardes.
3: ¿Cómo va, Juan y equipo? Muy buenas tardes. Bueno, tenemos que seguir hablando, lamentablemente, de la mora, lo que está sucediendo, porque volvió a crecer, de acuerdo a los relevamientos que va haciendo de la Central de Deudores del Banco Central, la consultora 1816, así como había adelantado que en junio más o menos se había mantenido sin modificaciones después de 19 meses consecutivos de suba, en julio volvió a subir. Estamos hablando ya no de variaciones tan grandes, pero sí que, a diferencia de lo que viene diciendo el Gobierno Nacional, que este es un tema ya pasado,
0: sí,
3: que ya está, que está superado. No, esto sigue estando. Hay 5,9 millones de individuos en mora. Hay más de 20 millones de personas que tienen deuda con alguna entidad. Eso significa que el 28% de las personas de crédito en la Argentina está en mora. De vuelta, el 28% de las personas que tienen créditos en la Argentina está en mora, porque hay más de 20 millones de personas que tienen algún tipo de crédito y de esos hay 5,9 millones que tienen dificultad en el pago, que pasaron más de 90 días y que no lo pueden pagar. La morosidad que sigue creciendo en los préstamos de entidades no financieras, es decir, las famosas billeteras digitales o las tarjetas de los supermercados, que están en el 33,7% ya.
2: Por eso,
3: en ese universo
2: eso sería
3: para las familias.
2: Más complicado entonces. Eso es más complicado.
3: Esas son más difíciles todavía hasta de refinanciar, porque incluso hay propios bancos públicos, pero también privados, que estuvieron ofreciendo algunos programas en donde te estiran los plazos, han bajado un poco las cuotas. Entonces eso permitió que ya haya un saldo de refinanciación que está creciendo cada vez más. Esto también lo marca la consultora 1816. Es un poco más difícil en las billeteras digitales. Y hay otra de las
0: cosas,
3: Juan.
0: Se derrumbó el argumento del gobierno, que era porque hubo el mes pasado hubo una baja muy menor, era 0,1% creo,
4: sí,
0: respecto
4: pero que encima,
0: de
4: el mes pasado fue un dato también de 1886 que
3: 16.
4: Me perdón
3: 1816
4: 1816
0: no, no, hay otra que es 1886 sí, que es la que cita Toto.
4: La inflación, 70 puntos de inflación. No, 1816 que había un punto que algunos advertían que posiblemente había un rezago en la declaración de distintas entidades que no eran justamente financieras. Sí me quedo con dos datos que es muy importante lo que dice Flor. Seguís mirando el dato de los jóvenes y casi 40% de los jóvenes están en mora. Es un número muy alto, muy, muy alto. Complicado. Tendrá que ver con la educación financiera, tendrá que ver con un montón de cosas. Sí, tenés un componente ahí muy sensible que tiene que ver con la mora y algo que...
0: Hay un componente central y es que los ingresos no alcanzan.
4: Por eso digo.
0: Listo, por más vuelta que le den, estamos en una crisis de ingresos en la Argentina, vamos.
3: Acá lo que es interesante para analizar en relación a esto es que muchas veces se habla de cuánto debe la gente, ¿no? Entonces, si uno toma, por ejemplo, la mediana de la mora, tiene... o debe alrededor de 600.000 pesos, 620.000 pesos. ¿Sí? La gran mayoría está en esos valores o por debajo de esos valores. Lo que pasa es que cuando vos te vas a ver los datos oficiales del INDEC, lo que te muestra es que el primer trimestre de este año, la mitad de la población argentina tenía ingresos inferiores a los 800.000 pesos mensuales.
2: Eso es imposible.
3: Por lo tanto, si uno dice, bueno, no es tan alto lo que debe cada persona. Bueno, si mirás el nivel de ingresos, como decía Juan, que está de vuelta el 62% por debajo de los 800.000 pesos, según los datos oficiales del INDEC del primer trimestre, entonces acá te das cuenta por qué el peso es tan grande, por más de que no sea una suma tan significativa.
0: Totalmente, totalmente. Bueno, y a todo esto quiero reconocer al ministro de Economía, a Toto Caputo, que trajo toda la plata que tenía en el exterior, según su declaración jurada.
3: Ah, no.
0: ¿No?
3: Ah. No.
0: No.
3: Sí. No hay.
0: Ah, mala mía. No, pensé todavía que por un momento tal vez no.
3: Vos decís que lo trajo por la inocencia fiscal.
0: O sea, no se puede confiar en los Cuca. Ah, no gobiernan los Cuca. Bueno, qué sé yo. En un rato vamos a repasar.
3: Vamos a hablar después.
0: Vamos a repasar, sí, las declaraciones juradas que han presentado los funcionarios, entre ellos el ministro de Economía, que mantiene sus ahorros en el exterior. Señor Pablo Ibáñez, ¿tema político del día cuál es?
4: El tema político de la semana me parece que va a ser segunda semana de Javier.

0: Industria el día miércoles. También vamos a tener novedades porque el día miércoles puede ocurrir algo popular, porque está en discusión el Super Rigi y la intención del oficialismo de La Libertad Avanza es emitir dictamen en el Senado. La novedad es que vendría con cambios. Justamente esos cambios podrían ser una gestualidad para el mundo industrial de la Argentina, que como se viene repasando en este tiempo, viene muy golpeado, extremadamente golpeado, y no parece estar en los planes del gobierno ninguna medida que ayude a reactivar la industria argentina. Axel Kicillof activo, si querés después te cuento, tuvo un viaje al interior, va a venir un
1: la
0: viaje
1: Pampa, ¿no, Axel?
0: A otra provincia. En los próximos días va a estar seguramente en Misiones. Hay que leerlo porque estuvo en Chaco, porque hay algunas acciones, algunos movimientos que también tiene que ver con que parece acelerarse un poco la campaña electoral, o por lo menos los posicionamientos políticos.
1: Bueno, muy bien. Sí, también vamos a profundizar hoy en lo que sucedió en la sala de acreditados de Casa Rosada, ¿eh? Un fin de semana particular, porque hoy llegaron los acreditados a la sala de periodistas de Casa Rosada y encontraron sus pertenencias, quienes encontraron sus pertenencias, porque muchos otros encontraron faltantes, encontraron todo revuelto, hubo faltantes, estamos hablando de ni más ni menos que la sala de periodistas de Casa Rosada. Hasta hace un rato hubo policía allí haciendo pericias y demás, pero un episodio realmente muy, pero muy grave, del que no vamos, por supuesto, a dejar pasar ni vamos a perder de vista, ¿eh? Así que en un rato vamos por ahí. Bueno, y Diego también, por supuesto, la despedida que no queríamos que llegara, ¿no?
2: Sí, exactamente. Con 39 años y un par de meses, Lionel Messi confirmó que se retira de la selección argentina. En un rato vamos a leer alguna parte o el fragmento más importante de esta carta del mejor jugador de los últimos 40 años del fútbol argentino y mundial. Con todo lo que significa, lo que se viene, Scaloni con contrato hasta diciembre, Dibu con 32, 30, 33 años, lo mismo que Paredes, lo mismo que De Paul. Digo, lo que se viene a partir de ahora es ver cuánto influye esta decisión de Messi en alguno de sus compañeros, ¿no? Sí. Inclusive, cuánto influye esta determinación de Messi en el cuerpo técnico de la selección argentina, que tiene por delante dos o tres amistosos en fecha FIFA. Uno iba a ser o va a ser en River, en los últimos días entre el 21 y el 20 y pico de septiembre, y después tiene una gira por China. Veremos qué pasa con todo esto y qué se decide hacer con Lionel Messi. Si hace la despedida en cancha de River para esta fecha de septiembre, o si el propio Messi dice, bueno, me tomo un tiempo y más adelante veo cómo quiero que me despida,
1: ¿no? Cuando Lío quiera, ¿no? Creo que estamos todos
2: claro.
1: De acuerdo.
2: Sí, y después lo otro que charlaba con colegas y con gente allegada a la selección argentina es qué rol puede llegar a cumplir de acá en adelante. Porque está claro que si le dicen, vení, sos el embajador de la selección, el embajador argentino en el mundo para la AFA.
1: Sí,
2: sos
1: sí.
2: El secretario del departamento de fútbol, o el director del departamento de fútbol, o el cargo que quiera.
1: Bueno, sí, lo que sea.
2: Porque imagínense, sí, una selección argentina sin Messi, o una selección argentina con un Messi, te traje, por llamarlo de alguna manera, acompañando, haciendo las veces de Beckham en Inter de Miami. Sí. Bueno, Messi con la selección argentina. Veremos qué es lo que pasa y qué quiere. Por lo pronto dijo, me vacié. No tengo más nada para dar a la selección dentro del campo de juego.
1: Lo hizo todo. Yo lo charlaba con Fer. Me parece que es una historia hermosa la de Lío, pero es una historia hermosa
2: de superación.
1: Por eso, por lo complejo también que fue, porque la vida en definitiva es eso, y bueno, los argentinos sabemos y mucho, ¿no? De caernos, de levantarnos.
2: Exacto.
1: De volver a intentarlo, de insistir, y es un ejemplo también de resiliencia en eso Lío. Bueno, para mí, yo recién caí en la cuenta, claro, desde los 14 años para mí Messi es mi número 10.
2: Claro.
1: Y espero que agarre la pelota Messi desde prácticamente siempre. Entonces, una noticia que no termino, más allá de que la doy, la charlo, reflexión y demás.
3: Decís, claro.
1: Sí, hasta que no pase, hasta que no vaya a ver a la selección y no esté Messi,
2: sí,
1: no lo voy
2: a
1: entender.
2: Hasta que la convocatoria no aparezca. Mira, yo hoy me preguntaban y decía algo más o menos similar a lo que vos marcás. Nosotros siempre estamos acostumbrados a contar cosas, a informar. Desde un fallecimiento, un nacimiento, una final, una expulsión, un gol o lo que fuere. Entonces muchas veces la decimos desde la frialdad de la noticia en sí. pero cuando uno toma dimensión de la noticia que está dando, es ahí donde uno cae. Pasó, me pasó a mí estando acá mismo con Darío Villarruel con lo de Maradona, nos pasó en la radio cuando fue lo del Indio Solari, digo, son fechas

0: inolvidables o momentos que te marcan un antes y un después, sobre todo en nuestra carrera, ¿no?
1: Por eso me interesa que abramos líneas hoy, para que los oyentes también puedan sumar su mensaje saludando y celebrando a Leo.
2: 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Te leemos y te escuchamos en un rato nada más.
1: Y vengan al canal de YouTube, que obvio, tenemos un montón de cositas. Supuesto. Señoras, señores, nosotros ponemos primera y arrancamos. Obvio, esto es un día perfecto, la 10.
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1: 25 minutos pasaron de las 6 de la tarde y me voy a saludar a Gabriel Sanfilippo, periodista de Radio 10, acreditado él en Casa Rosada, porque quiero profundizar en respecto de la situación que se vivió en la sala de prensa de la Casa Rosada en la mañana de hoy. Gabriel, buenas tardes, ¿cómo estás?
6: ¿Cómo te va, Juan? Un gusto saludarte a vos y a los compañeros allí en el estudio.
1: El gusto es mío siempre, Gabriel. Contanos, ¿qué pasó? ¿Hubo un robo en Casa Rosada? ¿Qué información hay hasta ahora de la tarde?
6: Mira, la situación es la siguiente. Si me preguntás si se robó algo, la respuesta es sí. Si me preguntás en cuanto al valor, tengo que decirte la verdad que el valor es mínimo. Un paquete de yerba, dos o tres leches, cartón larga vida. Aclaro esto porque nosotros llevamos la leche a Casa de Gobierno porque café hay, pero leche no. Entonces, bueno, la llevamos nosotros, la tenemos allí en nuestra sala de acreditados. La sala de acreditados, que aclaro esto porque alguna gente no entendía cómo es posible que nosotros dejáramos cosas allí. A ver, ¿por qué las dejamos? Porque en principio Casa Militar abre las puertas de la sala de periodistas a las 7 de la mañana y la cierra aproximadamente a la hora 19 también. Es decir, los únicos que tienen llave de esa sala es Casa Militar. Alguna vez me ha pasado de llegar temprano, ser tal vez uno de los primeros, y no teníamos llave, vino la gente de Casa Militar, alguien la había extraviado, te estoy hablando hace de esto un tiempo.
1: Sí, sí.
6: Vino mantenimiento y tenía que estar mantenimiento junto con Casa Militar para poder abrir, porque las oficinas de Casa de Gobierno son un sector, digamos, cerrado y muy custodiado. Bueno, lo cierto es, nosotros no tenemos acceso a una llave para poder abrir y cerrar cuando queremos. Pero hoy a la mañana, cuando llegamos, encontramos cajones abiertos, las cosas que estaban en el cajón revueltas arriba de un escritorio, bolsas en otro lado, gavetas abiertas, y dijimos, che, qué raro esto. Otra aclaración es que la gente que hace limpieza en la Casa de Gobierno, personal tercerizado, no entra a ninguna oficina sin del personal de esa oficina, en este caso, periodistas acreditados.
1: Claro.
6: Con lo cual, tampoco tuvo acceso la gente de limpieza.
1: ¿Y hubo personal policial trabajando hasta hace un rato?
6: Sí, bueno, lo que pasa es que hicimos la denuncia en Casa Militar, hicimos la denuncia en la Delegación de Policía Federal que está en Casa de Gobierno. De hecho, el Departamento Unidad de Búsqueda de Evidencia, lo que se denomina DUBE, estuvo intentando levantar huellas, vamos a llamarle así, para ver si podía encontrar algo, y quien está hoy a cargo de esta denuncia penal es el juzgado de Martínez de Giorgi.
1: Claro, claro. Bueno, es bueno sumar contexto, ¿no?, a esto. Se me venía a la cabeza cuando vos hablabas de lo que fue el cierre de la sala de periodistas de Casa Rosada, con Manuel Adorni todavía, en ese entonces, en la gestión. Con un Milei que solo en la última semana, no sé cuántos mensajes, ya ni vale la pena contabilizarlos, ¿no? Pero lanzó cientos de mensajes, que los periodistas mal cagados, que esto, que lo otro, que mierdas humanas. Bueno, yo lamento mucho el lenguaje que estoy utilizando, pero son los textuales del presidente, es donde el presidente pone la vara constantemente. Y la situación que viven ustedes como acreditados en Casa Rosada, donde están extremadamente limitados para hacer su trabajo.
6: Es que, Juan, ¿sabés qué es lo más irónico de todo esto? Nosotros tenemos absolutamente prohibido circular por la Casa de Gobierno. Solamente podemos ir al baño y en el pasillo tenemos personal de Casa Militar que nos mira cuando entramos al baño. Aclaro esto porque algunos pensaban que era una exageración, pero los baños de Casa de Gobierno son entradas y salidas, con lo cual podríamos a través del baño ir a otro sector. Por eso es que tenemos personal de Casa Militar controlando dónde fuimos. O si vamos hasta el sector de cafetería, que también nos controlan visualmente. Ahora, pese a todo esto, alguien entra, puede revolver la sala de periodistas y nosotros no tenemos la menor idea cómo es. Entonces, hoy nos estaban proponiendo poner una cámara y dijimos, no, de ninguna manera, lo único que nos faltaba. Encima que tenemos el control de efectivos, de guardia, de casa militar, que nos pongan una cámara ya es demasiado. Así que bueno, esta es la situación que estamos viviendo.
1: Bueno, muy bien, por supuesto vamos a seguir atentamente, bien que se haya realizado, por supuesto, la denuncia, ¿no? Veremos si alguien del gobierno se solidariza o brinda algún tipo de mensaje para con ustedes, pues la verdad es una situación insólita y obviamente es preocupante. Gabriel,
6: el subsecretario de medios estuvo presente, ¿eh?
1: Hablamos de
6: Leandro Cano. Leandro Cano estuvo con nosotros, vino a la sala, se hizo justamente presente para hablar del tema, porque muchos de los acreditados que hoy arrancamos temprano por gobierno, después nos teníamos que ir para el Congreso de la FIA, a donde estaba el presidente, entonces no podíamos estar en los dos lugares. Claro, yo me fui justamente para cubrir la presencia del presidente.
1: Muy bien. Gabriel, gracias como siempre por la comunicación. Un abrazo.
6: Abrazo enorme, hasta luego.
1: Gabriel Sanfilippo, periodista de Radio 10, acreditado en Casa Rosada, dando más detalles respecto de lo que ocurrió hoy temprano con esta situación en la que se encontraron. Se realizó la denuncia pertinente respecto de lo ocurrido en la sala de prensa de Casa Rosada. 6:30 de la tarde, momento de las noticias en la 10 y seguimos en un día perfecto.
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4: Es la hora 18:32 en Buenos Aires, la temperatura 17 grados 3 décimas. A partir de enero, los senadores cobrarán 13.100.000 pesos en bruto.
7: Así quedó establecido el nuevo acuerdo paritario entre gremios y autoridades del Parlamento.
4: Desde 2024, los legisladores volvieron a atar sus dietas a las subas de los empleados del Congreso.
7: Mujeres peronistas se reunieron en Catamarca para debatir propuestas frente a la crisis.
4: La vicepresidenta del PJ Nacional y titular del partido en Catamarca, Lucía Corpacci, aportó más datos.
8: Nos dedicamos a hablar de los temas que nos convocaron, que eran muy interesantes, y de trabajar en el encuentro, que no es fácil, y en sostener el encuentro, que no es fácil, porque no es tipo, después de ese encuentro, mañana estamos todas amigas y estamos bárbaras, bueno, cada una tiene sus tensiones. Ahora, tenemos que hacer el esfuerzo, y eso es lo que quedó claro, de encontrar la coincidencia, no para la elección, no, para la elección y para ganar y para conducir el encuentro en este país, porque así no podemos seguir, que no vamos a seguir quejando de nosotros mismos.
7: Expectativa en Brasil a poco más de un mes de las elecciones presidenciales.
4: Según un sondeo del Instituto Nexus, Lula da Silva lidera la intención de voto con un 39%, le sigue Flavio Bolsonaro con un 33%.
7: Y apareció en escena, en tercer lugar, un outsider, Augusto Cury, un psiquiatra que se presenta como alternativa entre izquierda y derecha con un 11%.
4: Cielo algo nublado en la ciudad de Buenos Aires, 17 grados 3 décimas, la temperatura 69, el porcentaje de humedad.
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4: Atentos conductores, a las 6 de la tarde, 35 minutos, es momento de activar el GPS para saber del tránsito. Y para eso, por supuesto, Nora Acosta. ¿Cómo va, Noris? Buenas tardes, buen
5: Hola,
4: lunes.
5: Hola, ¿cómo estás? Buen Bien. Lunes, Pato, buena semana para todos. Bueno, tenemos un lunes bastante cargado, te digo. Más temprano se produjo un choque en Cantilo a la altura del Parque de los Niños. Bajó el helicóptero del SAME. Ya retiraron a los heridos y también a los vehículos involucrados, pero quedó una demora muy grande. Además, en Cantilo hay obras a la altura de Udaondo y a la altura de La Pampa. Ahora se suma un choque en Salguero y Figueroa Alcorta, en esa zona, que también está generando complicaciones para los que van a tomar la autopista Ilia o van a subir más adelante en Cantilo hacia General Paz. En General Paz y Balbín, otro incidente vial a la altura de Parque Sarmiento, otro choque también a la altura de Avenida Alvarelius, todo esto sentido al Riachuelo hasta alinearse el tránsito bastante lento, y también tenemos demoras en la Avenida 9 de Julio hacia Constitución. Autopista 9 de Julio Sur, Puente Pueyrredón, bastante bien, fluido, lo mismo que la autopista Buenos Aires-La Plata saliendo de Capital. Ahora, entre Bernal y Quilmes, las demoras infaltables, obras que se realizan en la zona, por suerte, sin choques. Atención a los usuarios del Belgrano Sur, en Estación Sáenz, hubo un incidente con una escalera mecánica que se derrumbó, esto pasó aproximadamente, asistieron a los heridos, está clausurada la escalera, el andén 1, pero está circulando con normalidad el tren, así que téngalo en cuenta, esto es en Pompeya, Avenida Perito Moreno al 600, hay todavía algo de demora en la zona por el operativo que se lleva a cabo en el lugar. En este momento, trenes y subtes a horario, Pato.
4: Bueno, menos mal, Nora. Gracias, ¿eh? Un beso y actualizamos más adelante.
5: Dale, un besito. Hasta luego.
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0: soy horrible yo, pero bueno, ustedes cuando... Ustedes son Banfield, son horribles, amigos. Pero a River lo cagaron contra Boca, contra Belgrano. lo vienen verdugueando. Y nada, ahora, mirá, ¿viste?
1: Tocó.
0: ¿Cómo se siente, Juan? A usted le puede pasar de vez en cuando, pero a River le pasa más seguido
1: que
0: a otros.
1: No, una cosa no quita la otra. Acá el amigo dice son horribles. No somos los mejores practicando el deporte. No se nos está dando. Pero con más razón, no hace falta que nos hagan eso.

0: ¿O no? No, totalmente.
1: ¿O no, Arbili?
0: Ayer eso, Banfield hizo un partido más que digno contra un rival.
1: Sí, pero...
0: en cuanto a nombre, muy superior, en cuanto a jerarquía superior, en cuanto a inversión también, a presupuesto. Y si el penal de Almada lo hubiese, no lo hubiesen anulado y, no, o, y lo hubiese atajado el Ruso Rodríguez como lo atajó y quedaba ahí, capaz que la historia claramente era otra en el partido, ¿no?
1: Bueno, sí, no lo sabemos. De hecho, cada vez que aceleraba River te daba la impresión de que le podía meter 4-5.
0: Está bien, pero hace rato
1: pero una cosa lo quita la otra, ¿viste?
2: Yo quiero decir algo que te va a molestar, Juan, pero no. Me dio pena Lanús, que perdió un partido en el final y jugó muy bien.
0: Contra Boca.
2: Contra Boca.
0: A quien también perjudicaron a Lanús, ¿no?
1: No, porque me parece sí. Que haya sido... No, mentira.
0: Flores, sí, Flores sí, le pegó un planchazo tremendo.
2: No, vamos a decirlo de Marcich. Del sur.
1: Me parece que es
2: todo.
1: Un gris, la de Flores.
0: Terrible, era cal, sí, ¿eh?
1: Era roja. Después los amigos de Lanús también se
0: vino. No, igual te tengo una pregunta, Juancito.
1: Sí.
0: Está Flor ahí, ¿no? Independiente, ¿cómo le fue ayer?
1: Independiente no está... Los clubes de Avellaneda no están pasando un buen momento. No es un gran lunes para...
0: Los dos perdieron contra equipos mendocinos.
1: Para esta mesa, porque Toto es de Central y también perdió Central. Así que no es un buen lunes de lo deportivo. No solo por lo de Messi, sino que cada uno... Flor no la pasó bien ayer en el Libertadores de América. Yo no la pasé bien en el Florencio Sola.
0: Tengo buenas noticias para ustedes. Nabone le ganó a Djokovic.
1: Muy bien, sí, tremendo.
0: En un partido en el que Djokovic otra vez terminó lesionado.
1: Voy a empezar a verte.
0: Igual que a Tirante.
1: Voy a empezar a verte.
0: Y las Leonas, campeón al mundo.
1: Sí,
0: siempre nos gustó el hockey a nosotros.
1: Sí, señor, y hoy
0: fan del hockey.
1: Y hoy Vicky Granato estuvo muy bien.
0: Muy bien cuando bajó y habló,
1: En cuanto bajó,
0: que
1: sí.
0: Dijo, imagínense si nos
1: si nos acompañara al estado, exactamente.
0: Hoy hablamos con Aníbal Fernández, que entre otras cosas es el presidente del hockey en la Argentina, la Federación de Hockey en la Argentina, y hablaba de eso, ¿no? De que se manejan con las cuentas muy ordenadas y números muy finos porque no les sobra nada, nada, y así todo. Las chicas tercera vez en la historia campeonas del mundo y los chicos terceros con una campaña extraordinaria en ambos casos,
1: Bueno, sí, una alegría. La Leonas sí. Y los Leones también. Sí, totalmente.
0: Duda.
1: Bueno, vamos a hacer una rondita de noticias. Toto, mañana hay reunión de gabinete con Milei, ¿no?
3: Sí, mañana reunión de gabinete con Milei a las 10 de la mañana, después mesa política y en el medio... Martes
1: de Ravier. Bien.
3: Vamos a ver si en ese efecto.
1: Hoy en la etapa de Clarín lo ponían en duda a Ravier en cuanto a su continuidad.
3: Hay un planteo que nosotros venimos contando hace bastante tiempo que nunca terminó de ser asimilado por Karina Milei. ¿Qué ocurrió? Con los yerros que ha tenido, con las polémicas que ha generado y la semana pasada en particular. Con lo que generó en torno a Santiago Caputo, si seguía en el gobierno, si se iba, si cedía el control de la comunicación, terminó de enojar a todos. Porque la semana pasada quedaron enojados los caputistas, porque casi dijo que Santiago Caputo estaba fuera del gobierno, y los carinistas que dijeron eso no era el contexto para decirlo, y un portavoz, un vocero en estos casos, como uno siempre dice, vamos a contar un poco los hilos de la comunicación política. Un portavoz está justamente para bajarle el tono a todas las polémicas, no para levantar el tono en la polémica, no para decir, sí, es cierto, se están matando en el gobierno.
1: Hay que reconocerle un talento a Ravier, y es que por cada quilombo genera dos o tres más. Entonces, bueno, es un mérito. No es fácil eso. Vos decís, che, salí a apagar este incendio, y el tipo sale y genera tres más. Bueno,
3: hay que recordar que Ravier llega... porque Javier Milei lo propone. Recordemos que Javier Milei ya había tenido en su momento alguna disputa con Ravier, porque Ravier venía de otro del palo de Kachanowski del sector liberal, y ahí había habido alguna confrontación respecto entre los liberales y los libertarios.
1: Sí, que le habían levantado a Milei tweets que decían que Ravier era de lo peor.
3: Y Milei diciendo que Ravier no tenía... calidad
1: burro,
3: y conocimiento para discutir con él. Bueno, después se sumó a la universidad de esta, ¿cómo se llama la universidad donde Milei ha recibido consideraciones? Me sale, es la de Venegas Lynch.
1: Sí.
3: De Venegas Lynch. Sí. Y ahí se incorporó ahí, terminó en la Fundación Faro, y de ahí lo rescata Javier Milei para tener algo que no tenemos que olvidar en este punto. Cuando aparece Ravier, el argumento del gobierno era: con Adorni en su cargo no podemos hablar de las buenas noticias del gobierno.
1: La tenemos SAD.
3: Tenemos que traer un economista como Ravier para que sea un

0: vocero de la buena economía argentina.
1: Sí.
0: Desde que llegó Garrabier no pudo dar una buena noticia económica. ¿Por qué? Porque en el origen, viste, es como, claro, una falla de origen.
1: Yo vuelvo a insistir, pues si no, siempre se cae en lo mismo. En el acuerdo de pasada también en el macrismo, que empezaron. Comunican mal. No, sí. No es que comunican mal. También puede ser. Pueden ser las dos cosas. Pero
0: comunican mal sobre un.
1: Mal, por sobre todas las cosas.
0: Sobre algo que está mal, digamos. Naturalmente. Se escala una discusión porque Javier, no nos olvidemos, fue el primero que dijo que si tenía frío porque habían subido el gas.
1: Ahí empezó todo.
2: Esa fue la primera.
0: Poner una ropita.
1: Y la última lo retiró a Santiago Caputo. Sí. Que también provocó una ola de aclaraciones. Una
0: de la mañana, en privado, después a las 3 de la tarde dijo que no era una retirada total y a las 5 de la tarde tuiteó diciendo que nunca había pasado nada de eso que había hecho.
1: Y bueno, gracias Toto. Flor Gutiérrez, vamos con una economía.
2: Bueno, hoy se confirmó, Juan, el bono para los jubilados de 70.000 pesos.
1: Sí, ¿otra vez?
2: Ya me estás mirando con esa cara como diciendo, sí, está congelado desde marzo del 2024. Pero hay un ejercicio que podemos hacer, porque del otro lado seguramente hay muchos adultos mayores que cobran el bono. Y la realidad es que viene perdiendo muchísimo poder adquisitivo hace ya muchísimo tiempo. Y para ponerlo de la manera más sencilla posible, con el bono, en marzo del 2024 se podían comprar 11 kilos de asado. Hoy en julio con el bono se puede comprar 4. Es decir, un 63% menos. Y así puedo seguir con muchísimas cosas más. 32 kilos de pan se podían comprar en marzo del 24. Hoy es 15 de la mitad. Y lo podemos llevar un montón de alimentos. ¿Para qué? Estoy haciendo este ejercicio para representar la pérdida de poder adquisitivo. Perdí un 57% de su valor real. Si hubiese seguido a la par de los haberes, el bono debería estar ya en 223.170 pesos. Más del triple de lo que es hoy. Esto es porque hay una parte que de la jubilación, del haber, que va subiendo con la inflación de los dos meses pasados, pero ese componente queda congelado. Entonces, por ejemplo, la jubilación, encima en el sector de menos ingresos, en vez de subir un 2,1%, que es el último dato de inflación, termina subiendo 1,8%. Es decir, le va comiendo parte de los salarios a los jubilados. Y después, Juan, si querés, podemos profundizar también qué está pasando con el salario mínimo, que no se llegó tampoco a un acuerdo y que está también bastante vinculado por la pérdida de poder adquisitivo.
1: Sí, después vamos a sumar también nota con un analista económico para entender un poco mejor dónde estamos parados. Eso sí, el gobierno te dice que es maravillosa la Argentina, maravillosa la situación de los jubilados. Digo, lo siniestro de declarar las jubilaciones se triplicaron en moneda dura y demás, ¿no? Los salarios están volando. Y podría seguir así toda la tarde. Me voy a hacer la primera entrevista de la jornada porque tenemos que hablar de lo que es el tema del día. Es tema en todo el mundo y en la Argentina ni hablar. Hablo de, finalmente, el retiro de Messi de la selección argentina. Nos duele por todos lados, lo digo y no me lo termino de creer. Y lo voy a saludar a Gerardo, el profe Salorio, tiene la amabilidad de atendernos. Ex preparador físico de la selección nacional durante la era José Pekerman. Gerardo, muy buenas tardes, ¿cómo estás?
3: Hola, ¿qué tal? Buenas tardes. Y en lo económico lo sufrimos todo, ¿eh? Así sí, que claro. Estamos todos en la misma rueda.
1: Ah, estabas escuchando y sí. Pero bueno, la verdad que quería charlar aunque sea un ratito con vos porque, bueno, lo has conocido sí. Y mucho. Alío, siempre contás cosas que nos sacan una sonrisa y imagino lo que habrá sido el día de hoy, ¿no? Con una noticia que de alguna manera todos sabíamos que iba a llegar, que se acercaba ese momento, sí. Pero nunca terminás de estar preparado, ¿no?
3: No, fue un día complicado porque no te quiero mentir, pero creo que la entrevista 15 que doy en el término 4 horas nunca me pasó.
1: Exclusivo.
3: Nunca me pasó. Pasé por streaming, pasé por radio, pasé por tele, pasé por canales de deporte. Especialmente el interior, y esta vez te digo, tuve que relegar cosas porque no me alcanzó tiempo y tengo que
1: bueno, trabajar. Gracias por hacerte un ratito para charlar con nosotros, con más razón. ¿Qué podés contarle a la gente de Lío? Que adentro de la cancha lo vimos todo y nos deleitó de una manera y nos hizo muy felices. ¿Qué podés contarlo vos que lo conociste cancha. Un poco más?
3: Sí, afuera de la cancha es el... Para la abuela es el nieto que quiere tener, Para la señora es el marido que le gustaría tener, para la novia, el novio.

0: que quiere tener, cumple todos los roles. Sí, es uno de esos personajes entrañables que te da la vida y que vos tuviste la fortuna de compartir momentos con él. Entonces le podés contar a tus hijas momentos que tuviste con él y hasta cosas risueñas que pasaron con él. Tiene también su carácter, que no es tampoco un carácter difícil de llevar, es un carácter normal, como cualquier ser humano, y que realmente, mirá, yo ayer miraba a Poncio, y Poncio también es de la entraña de selecciones, es decir, fue campeón del mundo con nosotros en el 2005, es decir, y yo miraba lo que había crecido, y yo se lo dije en un Bariloche, y también Leo creció como ser humano, como alguien que realmente es un tipo que, qué sé yo, acá le criticaron cada cosa, que no cantaba el himno, que no soplaba la vela, que no decía lo otro, que había, y después te terminó metiendo en los últimos cuatro mundiales en tres finales. Entonces,
1: por eso también uno dice que fue una historia, yo decía, fue una historia hermosa, pero no hace a mi categorización, si se quiere. Lo que no significa que haya sido un camino de rosas, ¿no? Digo, fue una historia hermosa porque es un ejemplo de lo que es caerse, levantarse y volverlo a intentarlo constantemente.
0: Sí, es un ejemplo para los chicos, sí. Yo creo que los más dolidos hoy, nosotros estamos dolidos, ¿no? Es decir, a mí porque me toca de cerca, a vos porque te toca porque se te fue el ancho de espada para los partidos. Y se te va ese payasito que tenías dentro del partido de fútbol, que de repente te sacaba una sonrisa cuando sacaba tres rivales encima y la clavaba en un ángulo y vos gritabas un gol y te abrazaba con tu papá, tu tío, tu abuelo, con el que sea. Bueno, pero los niños lo tienen como el superhéroe.
2: Claro.
0: Entonces, yo te voy a contar una pequeña historia que a mí me pasa todos los días. Yo soy el director deportivo de la Asociación de Empleados del Banco Ciudad. Ajá. Y yo tengo mi oficina. Y en mi oficina tengo un montón de cuadros. Y tengo un cuadro con Messi, donde tengo él tuvo la amabilidad de estar los dos abrazados. Y entran nenes de 6 años, de las escuelas de iniciación, de la colonia Vacación en Verano. Y me preguntan, ¿vos sos el que entrenaste a Messi? Sí, fenómeno. ¿Tenés teléfono? No. ¿Y le puedo mandar un saludo mío? Sí. ¿Cómo no? ¿Cómo te llamas? Yo me llamo, Alexi. Bueno, muy bien. Alexi, yo le voy a mandar un saludo. Me dice, bueno, y le doy un caramelo y ahí se va contento. Eso a mí me dio la inmortalidad. Es decir, para el niño de 6 años, 7 años, para un hombre ya de 67, que estuvo en todos los procesos de mundiales, Messi me dio la inmortalidad de haber compartido momentos con él. Entonces, hoy cuando escuché la noticia, no te voy a decir que no se me plantó una lágrima.
2: Claro.
0: Porque ahora ya me fui calmando, la entrevista radial a veces te lleva, ya te hiciste 10, 15 entrevistas, ya te tragaste lo peor.
2: Vas callando, claro.
0: Ya te tragaste lo peor. Es decir, entonces, realmente lo vamos a extrañar, pero mirá, Argentina es un país difícil. Dio de arriba, te tira inflación, pero te tiró tres cracks, te tiró a Di Stéfano, Maradona y Messi.
2: Claro.
0: Entonces, vamos a soñar un poquito. Por ahí nos tira un García, un Pérez, un Gómez. y nos volvemos a salvar otra vez. Ahora, lo que hay que pensar de este chico es que tenga una vida hermosa.
3: Y agradecer, claro.
0: Claro,
2: yo pensaba recién que fábrica de recuerdos también, ¿no? Porque vos lo decías recién, Gerardo, vos decías, bueno, a vos te pegará por los abrazos con tu viejo, con tus amigos, y es así, y es tal cual, y es una fábrica de recuerdos para millones de argentinos y argentinas que...

0: que nos quedan inmortalizados. Yo no dejo de pensar en cuando fui con mis amigos como adolescente a ver a la selección jugar partido de eliminatoria a la cancha. No dejo de pensar en cómo lloré con mis amigos cuando ganamos la Copa del Mundo, porque la queríamos ganar con Messi. En la cancha pues sentíamos que le estaba faltando eso a esta historia. Y no dejo de pensar en que la mía es una historia más. Digo, no tiene nada de particular y a la vez es todo para mí en mis recuerdos. Y mucha gente del otro lado también se llevará eso, ¿no? Ese abrazo con su viejo, ese abrazo con su familia, ese dónde estabas cuando, que va a empezar a llegar por parte de los que vengan, de nuestros nietos, de nuestros hijos.
1: Sí.
0: ¿Dónde estabas cuando le dimos vuelta al partido de Inglaterra? ¿Dónde estaba la final de Qatar? Pero acá Diego Barbil te quería hacer una pregunta, perdón.
2: Profe, sí. ¿Cómo estás? Con todo esto que contás también, a uno como periodista le vienen un montón de recuerdos de haber estado en diferentes, desde conferencias de prensa hasta partidos hasta entrenamientos de ustedes en la selección o de cada una de las etapas de Messi. A mí lo que realmente, Juancito, no deja de sorprenderme es que este pibe de 39 años cumplidos durante el Mundial haya jugado 6 Mundiales y que tuvo que tardar 5, intentar 5 veces para ser campeón del mundo. Y de alguna manera creo que muchos argentinos nos sentimos identificados con el Messi que lucha día a día, que se levanta de los golpes que le dio el fútbol en este caso. Profe, ¿qué tiene Messi, qué tuvo Messi en su carrera, qué tiene Messi como jugador y como persona, que haya hecho que este pibe, que jugó 6 mundiales, recién en el 5º pueda conseguir el primer título mundial en mayores, pero que se pudo levantar cada una de las veces que tuvo que caerse por la historia misma del fútbol?
1: Es un animal deportivo. Es un tipo que está preparado para cualquier contingencia. Es decir, es un argentino de ley. Nosotros los argentinos tenemos una coraza especial para reponernos ante cualquier eventualidad.
2: Tal cual.
1: Sí. Este también. Este también. Este es un tipo que se repone ante cualquier adversidad y cualquier tipo de problemática que realmente lo marca. Es decir, estamos ante un fenómeno que se produce cada tanto, ¿no?
2: Y obviamente para muchos, nuestro padre era una de las personas más importantes de nuestra vida, por lo menos para mí pasó con mi viejo, que ya no está, pero que lo tengo permanentemente en cada uno de los recuerdos y en cada una de las determinaciones que tengo que tomar. A Messi le afectó como a cualquier terrenal esto de que el padre no esté bien en los últimos tiempos, pero a pesar de eso hizo lo imposible para llevar a la selección a la final. Sí. Pero claro, después de llegar a la final, él escribe: me vacié. ¿La veías venir, este vaciamiento interno de Nal?
1: Sí. Yo era un tipo grande y estuve yendo 30 días después de la muerte a la casa de mi puerta para ver si salía y digo, pero mi papá se murió, ya no lo veo más. Y el otro día hice una nota en una entrevista y en un momento determinado había una silla vacía y el conductor me pregunta: ¿sabes para qué es silla vacía? ¿Qué querías que estuviera acá? Mi papá.
2: Claro, claro.
1: Mi papá.
2: Y a Messi le pasa eso, ¿no?
1: Sí, te queda porque compartís momentos. Nosotros pasamos a ser padre de nuestros padres y vas compartiendo cosas y vos decís, bueno, no tengo ahora a mi hijo, le podría preguntar esto, lo otro, aquello, y cuando lo tuviste se te fue y no le preguntaste un corno, te lo comiste.
2: Claro.
1: Entonces empezás a repreguntarte y en los momentos de soledad la cabeza te va comiendo. Como dijo Tevez en su momento,
2: se pasó lo mismo.
1: Mi fan número uno.
2: Vos sabés que justo en relación a eso, Celia, la mamá de Messi, escribió y posteó o dio una nota y dijo: el papá siempre decía, ¿qué voy a hacer cuando Leo deje de jugar? Y pasó todo junto. Increíble, dice la madre. Claro. Durísimo para Celia y para la familia, ¿no?
1: Pero son cosas que pasan, chicos. Mi viejo no era futbolero. La parte futbolística la heredé por un padrino mío, un tío que

0: me hizo veneno del fútbol, es decir. Y papá no, papá me dijo que yo me iba a morir de hambre en el fútbol. Se equivocó muchísimo, pero bueno, yo a mi viejo lo amo porque me dio la posibilidad de respetar a los laburantes. Es decir, yo vengo de una clase trabajadora y me hizo respetar la cultura del laburo. Es decir, en la vida hay que trabajar 10 horas por día si querés ser alguien. Entonces, Leo le pasó lo mismo. Vos
1: Claro.
0: mirabas el binomio cómo funcionaba. ¿Vos creés que Jorge en alguna vez nos dijo algo de cómo jugó el equipo, cómo vio? Y Jorge venía a los dos mundiales, vino, nada, no se metía,
1: Claro.
0: no estaba. Es decir, a lo sumo, ¿qué tal, profe? O buenas tardes, profe, y chao, profe. Y se acabó.
1: Claro, muy respetuoso del laburo. Profe,
0: No, el tipo estaba muy bien en su lugar.
1: gracias por darnos un ratito y compartir también lo que fue tu experiencia, vos que tuviste la oportunidad de conocer a Lío y de acompañar a Lío, ¿no? En ese crecimiento que tan felices nos hizo a los argentinos y
0: Te voy a
1: argentinas.
0: contar, si tengo un momento de tiempo, te cuento rápido una anécdota donde te voy a marcar el carácter de Messi, que era bravo también en algunas cosas.
1: A ver.
0: Mirá, una noche yo di una charla de motivacional, jugábamos con España el otro día. Y los jugadores se fueron muy entusiasmados, ¿viste? Cuando das esas charlas vigorosas, ¿va?
1: Sí.
0: Subieron todos al ascensor, un ascensor de carga, y tenían que ir al primer piso. Y en el ascensor yo escuchaba, me muevo para acá, me muevo para allá, y me muevo para acá, me muevo para allá, Garay le tira una piña y le pega a Messi. Pero el que lo ve de frente es a Overman, no lo ve a Garay.
1: Cachete
0: Garay y
1: Overman,
0: Messi eran
1: sí.
0: muy amigos. Entonces se lo agarró con cachete Overman y se agarraron a trompada.
1: No.
0: Sí, bueno, subo al primer piso y cuando veo en el primer piso era la jaula de la loca, todos gritando, que esto, que el otro, Zabaleta gritando, Torres gritando. Y digo, ¿qué pasó? Digo, si los mandé normal a la habitación. No, no, lo que pasó es que se pelearon. Bueno, entonces los llamo a los dos y le digo, bueno, dense la mano, se acabó acá. Y se dieron la mano, viste, cuando dos pibes vos lo obligás a darse la
1: Sí,
0: mano.
1: sí.
0: Se dan la mano y digo, bueno, cuando vos no podés solucionar algo, mandalos a dormir. Los mandé a dormir. Entonces a la mañana, para hacer la activación, lo levanto a todo y me puse a leer a la noche un libro ¿por qué? Me lo había regalado Ángel Corea, es un árbitro de fútbol
1: Coherencia, claro.
0: de años 70. ¿Por
1: Sí.
0: qué hay gente inteligente que a veces hace cosas estúpidas? Se llamaba el libro. Y leí un capítulo de la adolescencia que me encantó. Entonces lo junté a la mañana, digo, antes de hacer la activación, le leí el capítulo y entonces en un momento determinado lo llamo a los dos, que seguían los dos con cara de traste. Pongo el libro y le hago poner la mano arriba del libro, y le digo, juráis ante este santo libro, hoy jugar bien esta noche, porque lo necesitamos todos estos que están acá, más el que habla, para ganar el partido. Y se la agarra a reír y se da un abrazo. Ganamos 3-0 con dos goles de Messi y uno de Overman.
1: Qué hermoso para cerrar.
2: Sensacional.
1: Profe, gracias por este ratito que nos brindás. Un abrazo enorme.
0: Bueno, un
1: Gracias,
0: abrazo,
1: eh.
0: un poquito. Dale, lo mejor.
1: Gerardo, el profe Salorio, aquí en Radio 10, un poquito pasado, le pedimos disculpas al informativo. 7 de la tarde y unos minutitos, momento de las noticias y seguimos en un día perfecto.
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4: Es la hora 19 y 4 minutos. En Buenos Aires la temperatura 17 grados 3 décimas. Celia Cuccittini, la madre de Lío, rompió el silencio.
5: Sigo llorando, aunque ya lo sabíamos, estamos toda la familia muy tristes, pero lo importante es que él sea feliz, dijo Celia tras la renuncia de su hijo a la selección argentina.
4: La secretaria presidencial no participó de la reunión organizativa del Papa León XIV, amplía Bruno Guiso.
6: Pese a la información que había trascendido, Karina Milei no estuvo presente en la reunión entre el gobierno y la Conferencia Episcopal Argentina, que llegó a Casa Rosada junto a la comitiva del Vaticano. La encargada de recibirlos en Casa Rosada fue Mara Gorini, asesora principal de la secretaria presidencial. También estuvo presente el jefe de seguridad del protocolo y todo el equipo de prensa. El recorrido protocolar del sumo pontífice León XIV ya está definido. El domingo 8 de noviembre tendrá su primera actividad. Será la entrega de la ofrenda floral en Plaza San Martín. Luego será recibido por el presidente Javier Milei en las escalinatas y tendrá una reunión ampliada en el Salón Eva Perón de Casa Rosada. Luego recorrerá los sitios más importantes de Casa de Gobierno como el Salón Blanco, el Despacho y el Vitró. El lunes 9 de noviembre tendrá una serie de actividades en la ciudad de Buenos Aires que incluye su asistencia al Palacio Libertad, la Catedral Metropolitana y una misa masiva en el Monumento a los Españoles. Bruno Guiso, Radio 10, Siempre Noticias.
5: Donald Trump sugirió que podría retirar el apoyo a Gran Bretaña sobre el tema Malvinas.
2: Siempre reviso todas las posiciones. Esa es apenas una entre muchas, respondió Trump a la prensa en el despacho Oval al ser preguntado sobre este asunto.
5: Las declaraciones del primer mandatario estadounidense se producen después de que medios británicos publicaran que su gobierno estaría considerando retirar su apoyo a la soberanía británica sobre las islas.
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7: Se produjo un choque en el acceso este a la altura del kilómetro 20, sentido a Luján. Está afectado el carril izquierdo, colisionaron un auto y una moto en la zona de Morón. Despegó el helicóptero para asistir a los heridos de Cantilo en la zona Parque de los Niños, pero todavía hay muchísima demora para circular y una reducción parcial de tránsito. Habilitaron la unión de la 25 de mayo con la Perito Moreno, mano a Liniers. Todavía el tránsito es intenso desde Avenida La Plata, sentido a al oeste. En cuanto a los servicios, trenes, subte, siempre metro, están operando a horario. Central de Tránsito 710, Nora Acosta.
2: Cielo algo nublado en la ciudad de Buenos Aires, 17 grados 3 décimas la temperatura, 69 el porcentaje de la humedad.
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0: minutos han pasado de las 7 de la tarde. Linda nota con el profe Salorio. Recién recordando un poquito los inicios de Leo Messi. Una anécdota, por lo menos yo nunca había escuchado.
1: No, aparte, a la primera vez que escucho una anécdota de alguien cercano a Messi que cuenta que se agarró a piña con alguien.
0: No, y que cuenta que se dieron la mano, se cagaron de risa y a la noche ganó tranquilo Argentina.
1: Hizo un gol y fue protagonista, ¿no?
0: Sí, claro. Cuartos de final, creo, del Mundial 2005.
1: El que sale campeón del mundo.
0: 3-1 fue el partido, pero sí, claro, contra España.
1: El que sale campeón del mundo Argentina.
0: Goles de Messi y de Overman.
1: Sí, me di cuenta cuando empezó a nombrar a Garay, a Zabaleta, a Overman, toda bueno, esa banda.
0: Obviamente entendamos que es un día muy importante, la verdad,
1: para la historia del deporte. Podemos comparar. ¿El retiro de qué otro deportista?
0: No, a mí no me tocó, creo que no me tocó. Bueno, sí, capaz
1: Ginóbili.
0: Un Manu Ginóbili, sí, Luciana pues sí. Aymar.
1: O sea, vos podés
2: comparar.
0: Pero en términos
2: futboleros...
1: Y no, pero para cada deporte...
0: Bueno, yo vi la despedida de Diego igual. Era muy chiquito.
1: El me cortaron las piernas.
0: Exacto. No, la pelota no se mancha. La bombonera.
1: Ah, perdón, ese, claro, ese sí. Me cortaron
0: hermosa,
1: las piernas.
0: Hermosa,
1: la pelota no se mancha, perdón, sí. Esa. No, para mí sí se puede comparar con Ginóbili, que fue el Messi del básquet argentino.
2: Sí, pero no sé si... Sí, es cierto, con dos deportes diferentes, pero no sé si tuvo el impacto que tuvo el retiro de
1: Messi. Y lo que pasa es que, fíjate que... No el mismo impacto, pero fíjate que en la Argentina mirábamos la NBA porque jugaba Ginóbili. Claro. Terminó la agenda dorada, no miramos más NBA, no se importa un carajo. Vila, dijiste,
2: bueno,
1: Pulpo.
2: Vilas puede ser.
0: Que la gente nos haga su aporte también,
1: sí,
0: ¿por qué no?
1: Claro, sí. Con el retiro de qué otro gran deportista, ¿no? Uh-huh. Podemos comparar esto.
0: Sí.
2: A través de nuestro WhatsApp, el 1123-660710, en radio10.com.ar, en nuestro canal de YouTube, también te queremos leer.
0: Muy bien, esperamos sus mensajes entonces, y los hinchas de River pueden seguir insultándome, ¿eh?
2: No, ¿por qué? Yo soy hincha de River, no te voy a insultar, tranqui.
0: ¿La cómo me van a insultar si se llevaron el partido de Ribeño?
1: Claro.
2: Va.
1: Me tiraron la mano en la lata.
0: No, ya la mañana estuve... Pido disculpas, tú insoportable.
2: Bueno, chinchaste.
0: Oye, la manera de canal estaba...
1: Te imaginé indignado ayer, te juro que cada vez que juega Banfield no solo lo miro por Troglio ahora, sino por vos.
0: Claro, sí.
1: A ver qué pasa.
0: No, sí, sí. Bueno, o sea, qué sucede. Che, mucha gente me crucé en la cancha ayer.
2: Ah.
0: Oyentes de Radio 10.
2: Gente que te vio.
0: Fiel de este programa.
2: Sí.
0: Que me dijeron, mandá saludos, le mando saludos a todos, ¿eh? Se escucha muchísimo, por suerte, el programa en el público banfileño. Uh-huh. Mucha gente que escucha por banfileño.
1: Claro.
0: Por
1: arrastraste público.
0: Claro, capaz son libertarios. No, mentira.
1: No creo, ¿no?
2: ¿Qué tiene que ver una cosa con la otra?
0: Así que bueno, vaya mi abrazo y gracias. Siempre, siempre muy cariñosos todos, de verdad. Bueno, tengo novedades para contarles desde lo judicial, porque hay una nueva detención en la causa... Cerimedo, se trata de María Argentina Rojas Roca, quien fuera gerente del aeropuerto de Viru Viru y quien fue destituida hace unos meses nada más por antecedentes vinculados al narcotráfico. Bueno, ¿por qué la detuvieron? Aparece vinculada a pagos y a una reunión con los presuntos sicarios en el caso Beller, ¿sí? En el atentado contra Nadia Beller, una persona cercana, según relata Beller, a Cerimedo y Alberto Soto, quien fuera director de aduana de Bolivia, que da la casualidad o no tanto, que Soto renuncia el día después del atentado. El día después del atentado contra Beller, renuncia este hombre que Beller vincula con la persona que contactó y se reunió presuntamente con los sicarios y con el propio Fernando Cerimedo. Un Cerimedo que también suma, lo contaba hoy Tuni Colman, a quien le mando un abrazo, que siempre está escuchando, suma dentro de la causa por enriquecimiento ilícito, investigación por venta de combustible ilegal, por la salida de 189 kilos de oro con destino a Dubái y por presuntos vínculos con el narcotráfico. Completita. La cosa va a ser una semana muy importante en el marco de la causa contra Fernando Cerimedo, este asesor de la ultraderecha, primero en Argentina y después en toda la región, porque Beller declara esta semana ya como testigo protegida por la justicia y promete revelar algunas cuestiones muy sensibles vinculadas a todo esto que relato. Bueno, en el día de hoy se

0: sumó otra detención en el marco de la causa por el atentado contra Nadia Beller. E insisto, hay mucha expectativa por lo que puede ser la declaración y mucha preocupación porque Beller incluso está dispuesta a declarar en la justicia argentina, como ya dijo, respecto de todo lo que Cerimedo le relató en el marco de la causa por coimas, sobreprecios y demás en la Agencia Nacional de Discapacidad. ¿Sí? No hay que perder pisada, no hay que perder el rastro de estas causas que esperemos algún día avancen, ¿no? Avancen porque la verdad no puede quedar impune todo esto. Bueno, lo cierto es que avanza, sí, en Bolivia, la causa por enriquecimiento ilícito, en la cual también tiene pedido de prisión preventiva, Cerimedo, para los próximos 180 días. Flor Gutiérrez, vamos con novedades económicas.
1: Bueno, Juan, tenemos que hablar de un nuevo mecanismo de cobro que va a comenzar a funcionar a partir de hoy y que generó muchas dudas en las redes sociales. También mucha gente que dice, ¿ahora las billeteras digitales van a poder sacarme plata de mi cuenta para descontarse de los préstamos? Todo esto empezó a circular, sobre todo muy fuerte en las últimas horas, así que vamos a hacer algunas aclaraciones. Hay, es cierto, un nuevo mecanismo que fue impulsado por el Banco Central, que comienza a funcionar a partir de hoy, que se llama cobros por transferencia. Está claro que el objetivo es facilitar el pago, el recupero de los créditos y mejorar las herramientas disponibles, en este caso para las billeteras digitales, de mejorar la situación de cobros frente al crecimiento de la morosidad. Ahora, no significa esto, y acá es lo importante, lo que ustedes se tienen que quedar, no significa esto que las billeteras digitales, por ejemplo, puedan sacarte dinero de tu cuenta de manera automática. Va a haber condiciones previas. Primero se va a aplicar a nuevos préstamos. Es decir, va a funcionar recién a partir, empieza a funcionar
0: de acá
1: hoy,
0: para adelante,
1: a partir de los nuevos préstamos que ustedes soliciten. Y después tienen que dar el consentimiento previamente. Es decir, vos sacas un nuevo préstamo, un nuevo crédito, el cliente puede autorizar a esa entidad que te da el préstamo a cobrarse las futuras cuotas directamente desde la cuenta en la que recibe el dinero. Pero antes lo tiene que autorizar y en cualquier momento uno lo puede dar de baja. Eso es importante tener en cuenta y también va a haber algunos límites porque la autorización tiene que ser expresa, otorgarse antes de que comience el vencimiento y se puede revocar posteriormente en cualquier momento y es con efecto inmediato y las cuotas tienen que mantener un importe fijo durante toda la vida. El préstamo no puede representar más del 30% de los ingresos de quien tomó el crédito. Es como cuando te hacen el famoso débito recurrente, cuando tenés un servicio adherido al débito automático y te lo van chupando. Bueno, es como un esquema similar, nada más que vos lo tenés que adherir al débito. Bueno, es algo similar. Aclaramos esto porque estuvo circulando mucho esta información. Es cierto que es una herramienta más que le están dando, en este caso, a las billeteras, y no se habla de cuáles son las herramientas que se le están dando a la gente para que puedan afrontar los de esta situación que nosotros hablábamos antes, pero es para también llevar un poquito de tranquilidad y que entiendan que pueden dar ustedes su consentimiento frente a esta situación.
0: Recién veía declaraciones de Martín Menem, bueno, como siempre, ¿no? Están realmente están en una realidad muy distante de la realidad de la gran mayoría de argentinos y argentinas. Pues decía, bueno, no. No es una situación que amerite que el Estado tome alguna al respecto. Estoy hablando de la morosidad y otra vez la morosidad que vuelve a subir en la Argentina. Y el gobierno sigue completamente apegado a el libreto que instaló Milei, ¿no? Digo, salieron todos atrás. Pero la verdad es que es Milei quien dice no hay un tema, no hay nada que hacer. De hecho, hace una o dos semanas, creo, fue una reunión de gabinete, una semana será, donde el título de la nota era se reunió el gabinete, tratan el tema de morosidad y demás, pasaron las horas y era se reunió el gabinete y negaron que haya un tema de morosidad.

0: abril mensuales y acumulativos del 1,7%. Es decir, en diciembre el salario mínimo con la propuesta de las cámaras empresariales al 403 mil pesos. Lógicamente, los gremios decían, no, tiene que estar en arriba de los 900 mil pesos para diciembre. No voy a estar laudando finalmente en la Secretaría de Trabajo, como siempre lo viene haciendo, a favor y muy cerca del número del que presentan las cámaras empresariales, un salario que representa el 50% de la prestación por desempleo y que después, esto es importante que se entienda, sí. Juan, es cierto que no hay muchos convenios que estén cerca del salario mínimo vital y móvil. Eso es verdad. Pero, o sea, hay básicos de algunos, Mastranza, textiles, que están más o menos cerca, pero lo que te dije mínimo es presión para que suba la discusión salarial. Porque hay algunos que dicen, che, mi básico por convenio está relativamente cerca del salario mínimo. Si vos lo subís, qué sé yo, un 20%, bueno, o genera presión a que suba el básico. Eso es lo que reconocen las cámaras, por eso siempre están tirando este valor por debajo de la inflación. Porque uno podría decir, che, si este es que no lo suben. Bueno, porque hay una preocupación de que si sube mucho, genere presión sobre el básico de los salarios.
1: Sí, totalmente. Y la verdad nunca se habla de los ingresos en la Argentina. En definitiva, ¿no? Cuando vos decís, che, el peso de los servicios respecto de los ingresos se multiplica, che, el peso del transporte, por ejemplo, ir a laburar, y así en todo. ¿Qué te dicen? No, pagamos muy poco, no, pues lo tenés que comparar con lo que sale el transporte o lo que sale los servicios en otro del mundo y demás. Y vos decís, bueno, ¿y los ingresos cuándo los discutimos? ¿En qué momento? Bueno, a que no le fue nada mal, igual por lo que vi en las declaraciones juradas, a Toto Caputo, que mantiene gran parte de su patrimonio en el exterior, eso sí. Eso sí, te dice siempre. Traela, pero la suya no.
0: Confianza, pero la todavía no tiene tanta confianza.
1: Lo vamos a saludar a Arnaldo Bocco, es economista, exdirector del Banco Central y tiene la amabilidad de atendernos. Arnaldo, buenas tardes, ¿cómo estás? Arnaldo, ¿nos escucha? No. Bueno, ahora vamos a tratar de recuperar la conexión con el exdirector del Banco Central. Pero la verdad hay que ver qué decisión en definitiva toman los gremios, ¿no? Nosotros venimos hablando constantemente con representantes de sindicalismo a los que les preguntamos, bueno, ¿qué hacemos con esto? Bueno, me parece que en las últimas horas tomó un poco más de fuerza la idea de ponerle fecha ya a un paro general. Me parece que tiene que ver, ¿no? Y es parte de todo lo que se reclama muchas veces desde las bases, justamente. Me voy ahora sí a saludarlo a Arnaldo Bocco, economista, exdirector del Banco Central. Arnaldo, buenas tardes, ¿cómo estás?
2: Juan, buenas tardes a ustedes y a toda la mesa.
1: Tanto tiempo, ¿todo bien? ¿Todo bien por ahí?
2: Bien, muy bien. Bien, muy bien.
1: Bueno, gracias por atendernos. Bueno,
2: no, por favor.
1: Hablábamos recién, ¿no?, de la situación económica y de un gobierno que no parece tomar nota ni estar muy preocupado por lo que pasa, por ejemplo, con la morosidad de 6 millones de argentinos y argentinas que dicen no es un tema, o directamente los tildan de especuladores, o que se compraron televisores para ver el Mundial y ahora no los quieren pagar.
2: Bueno, esa es la contracara. Digamos, tomar el tema implica un reconocimiento de que la Argentina tiene una parte muy importante de su población que no solo ha perdido ingresos, como ustedes bien lo señalaron recién, sino que además ha perdido su trabajo, ha pasado a un régimen, digamos, formal, a uno no formal, donde la probabilidad que alcance a tener la cobertura básica de una vida en familia está muy alejada, y la solución transitoria que encuentran esas familias es la búsqueda de endeudamiento, cerrar una brecha de ingresos que ha generado el propio gobierno. Si el gobierno reconoce que hay un problema, va a tener que reconocer que el problema lo generó el gobierno. No es,
1: claro.
2: No es que hace 50 años que venimos con el endeudamiento. Este endeudamiento se resuelve con un grupo de trabajo de alto nivel entre los bancos, el Estado y los representantes perjudicados. En un mes, 40 días, se determinan normas financieras. Muchos bancos ya lo han hecho. Se determinan normas de regulación y de refinanciación. Algunos bancos han bajado a la mitad la tasa de interés, algunos mucho más. Algunas entidades han buscado salidas, porque tampoco hay normas que hay que permitir que los bancos avancen en la negociación, hay normas con

0: estable, que con una pequeña modificación le traería alguna posibilidad de que esto se acelere. Y hay que, digo, no, uno tiene que buscar la solución más simple, no la más compleja. Entonces, la más simple está a la mano de quien gobierna las regulaciones en la Argentina, que en este caso es el Banco Central, es algunas instituciones del Estado que tienen que ver con este sistema, que son los reguladores de segundo orden, y buscarle una salida, digamos, porque la salida uno la puede encontrar en todos los proyectos de ley que yo vi, estudié y demás. Veo que cada uno hace aportes muy creativos. Bueno, de esos aportes hay que elegir 10, ponerlos en marcha y hacer un consenso que permita que la gente pueda seguir en un régimen de vida cotidiana en una sociedad que es muy injusta y que está aprontándose para pensar cómo va a votar el año que viene. Entonces, claramente lo veo en eso. Claro. No me parece un tema que no tenga solución. Sí. Estirarla es una responsabilidad de corrimiento del Estado de un hecho que lo generó la propia consecuencia de la política aplicada en materia de ingresos.
1: Claro. ¿Qué tal, Arnaldo? ¿Cómo te va? Florencia Gutiérrez te saluda. Y en ese marco bien, todo bien, gracias. Te quería consultar cómo estás evaluando vos, ¿no?, la política de ingresos y de salarios, sobre todo también de empleo que hay. No sé si pudiste leer la nota que publicó Sturzenegger en La Nación, donde, bueno, hace un recorrido con todos números que para el gobierno son buenísimos de cómo está funcionando la economía, los ingresos, el empleo. ¿Vos qué mirada tenés?
0: Yo tengo el siguiente planteo, también muy simple, porque tenemos que hablar para que la gente entienda por qué estamos donde estamos, porque si no, no habría. Si eso que dice Sturzenegger fuera cierto, esta discusión no la tendríamos, otra, de más virtuosa. Estamos en medio de otra situación. Para mí hay tres sectores que están funcionando, que son el agro, o toda la agroganadería, digamos, con posibilidad de inserción internacional. Está funcionando petróleo, gas, y parcialmente minería. Y un gran crecimiento del sistema financiero. Sistema financiero como un todo, no hablo de los bancos, hablo del mercado de capitales, claro, sistema financiero, etcétera. La pregunta es, ¿eso funciona? Sí. Todo lo demás no solo no funciona, se derrumba. Yo tomo el aparato industrial, producción de bienes, salario, llamémosle todo lo que está vinculado con la producción de alimentos, no funciona. ¿Por qué? Porque se les cayó el consumo. Le penalizaste los ingresos a los jubilados, a los asalariados, a la clase media. Entonces, no funciona. Abriste la economía y eso hace que la Argentina, que era exportador de maquinaria agrícola, por citar algo, tractores, automóviles, una ingeniería pulida desde los años 50 que la Argentina vino desarrollando, se la liquidaste. Pero no se la liquidaste solo importando bienes finales que compiten con la producción local. Maquinaria usada.
1: Claro.
0: Entonces, ¿qué fábrica va a sostenerse si vos le estás importando la maquinaria usada? Entonces, el problema de fondo que tiene la Argentina es que todo eso nos lleva a un lugar muy importante, que es que el desempleo está asociado a la falta de actividad. Y hay dos sectores que hoy podrían, en 2 años, volver a retomar una expansión, iniciándola hoy, que es la obra, digamos, todo lo que es inversión pública, puertos, carreteras, caminos, etcétera, digo, de 50.000 kilómetros, estamos apenas hablando de 7.000, 8.000 que se han concesionado.
1: Sí.
0: Eso no resuelve el problema. Entonces, Argentina necesita más obra pública, más inversiones en puertos, más inversiones en toda la infraestructura educativa, sanitaria. Todo se está cayendo a pedazos y obviamente tenemos 400.000 personas que podrían ingresar directa e indirectamente a ese mercado laboral que se quedó afuera. Entonces trabaja de monotributista. Yo no, a mí no me sirve tener un monotributista que gana un salario mínimo porque él tiene capacidades para hacer otras cosas. Lo mismo pasa con el obrero industrial, etcétera. Bueno, hay un top ahí, no sé si quieren seguir hablando.
2: No, está bien, porque estamos justo sobre las noticias. Ahora, Arnaldo, te voy a hacer la última y apelo a tu brevedad. Algo que le vengo preguntando mucho a los especialistas en la materia. ¿Esto arranca o no arranca? Porque el gobierno está con la idea de lo peor ya pasó, se vienen los mejores 18 meses y demás. ¿Hay algún síntoma de que esto vaya a arrancar para la gran mayoría de los argentinos y argentinas?
0: No, va a arrancar en los sectores que dijimos recién que son expansivos.
2: Claro.
0: Pero si vos no, si vos acá no tomás cinco medidas en materia de producción que aumente la tasa de inversión, que la Argentina es uno de los países que ha tenido la caída más grande en la inversión pública y privada, porque ojo que el ajuste que estamos viendo hoy, además el sector privado lo está el sector público lo está pagando el privado. También se cierran comercios, también se cierran hipermercados. Entonces, esto no arranca integrando a la mayoría de la población, arranca integrando a los que ya son ganadores del modelo.
2: Sí, o sea, para la gran mayoría de los argentinos y argentinas esto no arranca, por lo menos no pareciera. Gracias, Arnaldo, como siempre, un abrazo.
0: Bueno, muchas gracias a ustedes, buenas tardes.
2: Adiós. Arnaldo Bocco, economista, exdirector del Banco Central, en Radio 10, 7:30 de la tarde, momento de las noticias, y seguimos con mucho más de Un Día Perfecto. 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
4: Es la hora 19:32, en Buenos Aires la temperatura 15 grados 6 décimas.
5: Primera reunión de la delegación de la Santa Sede con autoridades nacionales y eclesiásticas con motivo de la visita del Papa. Desde Casa de Gobierno amplía Bruno Guiso.
6: El presidente del Episcopado argentino se retiró hace minutos de Casa Rosada. Antes de irse dio detalles de la llegada del Papa León XIV a la Argentina y habló acerca de las expectativas que tiene el sumo pontífice.
7: Bueno, los lugares son el Monumento a los Españoles. Hemos estado también en el Palacio San Martín, el Palacio Libertad, la Universidad Católica y también donde va a tener lugar el encuentro por el trabajo, el Monumento a los Españoles, donde va a tener lugar misa y probablemente la Vigilia Juvenil también.
6: Bruno Guiso, Radio 10, siempre noticias.
4: El gobierno anunció el cierre de 368 registros del automotor.
5: Se trata de las dependencias donde se tramita la inscripción, el patentamiento y las transferencias de los vehículos autorizados a circular en la Argentina.
4: El Ministerio de Justicia busca avanzar en la digitalización del sistema.
5: El Autódromo de Buenos Aires avanza con las obras para ampliar el trazado y proyectarse hacia la Fórmula 1.
4: La ciudad terminó de demoler la tribuna ubicada en la zona de la horquilla para modificar y extender el trazado para recibir al MotoGP entre marzo y abril.
5: Se trabaja en la posibilidad de tener a la Fórmula 1 en 2028.
4: En la ciudad de Buenos Aires la temperatura 15 grados, humedad 82%.
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1: 7:35. Vamos a ver cómo está el estado del tránsito a esta hora. Nora Costa, ¿cambiaron las condiciones o cómo estamos?
15: Cambiaron, Pato. Solamente está complicada Panamericana y es por dos choques. El resto de las autopistas es un panorama totalmente distinto a la hora anterior. Se liberó el choque en Cantilo, altura Parque de los Niños. Queda algo de demora

0: desde Aeroparque tenés algo totalmente fluido, no, sí, pero soportable, okay. Es una demora. Demora moderada, mira que trabalengua.
1: Sí, muy bien, Lister. Muy bien.
0: General Paz hasta Acceso Norte, un poquito lenta también, después se circula muy bien. Se habilitó la autopista 25 de Mayo en el enlace con la Perito Moreno, también el acceso este que hubo un choque a la altura de Morón, está normalizado, pero la Panamericana con dos siniestros viales, uno a la altura de la Rotonda de Márquez, el otro antes de llegar a Camino del Buen Aire, hacen que esté muy lento desde Olivos y hasta Don Torcuato. Tengan en cuenta ese tramo de Panamericana para los que van hacia el norte, el resto de las autopistas con buena circulación, autopista Buenos Aires-La Plata, bastante más fluida en la zona de Bernal y Quilmes, donde hay obras y los servicios todos a horario. Pato.
1: Muy bien, Nora, gracias como siempre, un beso y hasta mañana.
0: Gracias, hasta mañana.
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0: Pablo de Caballito, no tiene comparación con nada este retiro de la selección de Leo Messi. Yo juego al básquet, soy un tipo grande, juego en mi juventud, bueno, con gente grande, y mi ídolo número uno es este Manuel Ginóbili. Y el retiro de Ginóbili fue impactante, sobre todo en Estados Unidos, pero el básquet no tiene ni el 10% de la inserción popular que tiene el fútbol, yo siendo fanático del básquet, claro. Y de Ginóbili.
1: Es cierto.
2: Sí, claro. Pero, sí. Por eso digo, es muy especial un día.
1: Claro que sí. Que
2: es de esos días que, ¿no?, todos. ¿Qué estábamos haciendo, sí, cuándo? ¿Viste? Ahí es cuando te das cuenta que es un día histórico.
1: ¿Sabes quién se va a acordar?
2: ¿Dónde estabas cuándo?
1: La persona que más se va a acordar de este día, porque le cagó el cumpleaños.
2: ¿Quién?
1: Hoy es el cumpleaños de Nicolás Tagliafico.
2: Claro, tenés razón.
1: Lo digo en joda, ¿no? Que le cagó el cumpleaños. Sí. Y Tagliafico escribió en sus redes sociales: hoy es un día especial por muchos motivos. Leo, tantos años a tu lado y tantas cosas compartidas. Qué orgullo haber podido defender esta camiseta con vos y haber vivido de cerca todo lo que representás para nuestra selección. Fuiste un ejemplo para dentro de la cancha por todo lo que conseguiste, y fuera de ella por la persona y el compañero que siempre fuiste, a competir, a levantarnos, a seguir creyendo, claro, hasta gracias por todo, capitán. Y bueno, compartiendo día a día esta compartiendo el día con esta noticia, tampoco estaban mis planes por esta gran pico. Que arrancó feliz y al mediodía
2: feliz cumple para Nico Tagliafico, ¿no?
1: 34.
2: Nacido y surgido
1: en Banfield. Sí, pero bueno, un poco en juego, hinchado, un poco en serio. Tagliafico tampoco se va a olvidar nunca más el día del retiro de Messi, pues fue el día de su cumpleaños.
3: Y claro, amago también, ¿no?, con retirarse de la selección Tagliafico.
2: Y es que es una...
3: Dejó así como un mensaje, mirá, diciendo, no sé si no va a ser mi...
1: Hay varios, por una cuestión de edad, que de acá al 2030 van a tener Tagliafico casi 38. Dibu 36-37, lo mismo que Paredes y De Paul. Entonces, Scaloni tiene contratos a fin de año y van a ser meses de mucho laburo para Tapia y para la gente de la selección argentina, Luciano Náquiz y demás dirigentes, para ver cómo rearmar el proceso que sigue, que puede ser con Scaloni o sin Scaloni, claro, con Aymar, con estos jugadores.
3: Es una incertidumbre total ahora lo que va a pasar, sí, con la selección, con,
2: sí,
3: los jugadores.
2: Tremendo,
3: que van a seguir.
2: Sí.
3: Es quiero...

0: quiero, quiero volver a la Argentina 2, Inglaterra 1.
1: Es tristísimo.
2: Claro, es verdad, che.
1: Quiero volver al primer campeonato de la
0: pero,
1: Copa América.
0: Es cierto, pandemia. Es toda
1: que
0: una
1: pase
0: generación.
1: Todo eso de vuelta.
0: Es toda una generación que se estaba planteando. Bueno, Scaloni fue el primero, Dibu creo que también.
2: Dibu también.
0: Dijo algo.
2: Sí, bueno, ahora.
0: Paredes.
2: Son los jugadores. De Paul mismo, que hoy tiene 32, 33, 34. Pero claro, pensando en lo que va a suceder en 4 años, hay que ver si tienen ganas de seguir. De ahora en adelante, o si le dan un tiempo,
0: claro,
2: tanto a Scaloni como a la selección misma, para encontrar el recambio necesario, ¿no?
1: Y si, por más que tengan ganas de seguir, el cansancio es la pesa, el equipo no es lo mismo cuando
2: y
1: faltan
2: con y sin
1: jugadores
2: Messi,
1: centrales.
2: Porque ahora va a ser muy difícil la primera etapa post-Messi, de acá a diciembre, que hay 2 fechas FIFA, porque se va a sentir la ausencia del capitán, se va a sentir la ausencia de Messi. Así como se sintió la de Di María, que se sintió, imagínense lo que va a ser la ausencia de Messi en el predio.
0: Sí, también es cierto que digo hay algo de lo que dice Messi, siempre desde un lugar de humildad que lo caracteriza. Que dice, bueno, vienen grandes jugadores detrás y demás. Digo,
2: sí,
0: uno
2: sí,
0: también
2: pero...
0: no puede dejar de decir que le genera mucha tristeza lo de Lío por un lado. Y también es cierto que hubo apariciones en el fútbol que te generan entusiasmo. Digo, el fútbol argentino siempre tiene grandes, grandes jugadores que llevarán a Diego y a Lío como bandera también. Bueno, obviamente.
2: Lo que pasa es que
0: uno trata de agarrarse.
1: Está bien, estamos todos de acuerdo con que surgen siempre nuevos jóvenes y todo, pero el proceso de adaptación a la selección es diferente.
2: Sí, y que no esté Messi. Porque, a ver, yo que vi a Maradona, vi a Kempe, vi a Maradona y vi a Messi. Cuando vos tenés una figura tan relevante, el resto lo que tiene que hacer es acompañar a esa figura. Uh-huh. Pero cuando esa figura no está más, queda el lugar vacío.
1: Hay como un lugar de liderazgo que queda vacío.
2: Y claro, ¿y quién se hace cargo de ese lugar dentro de la cancha y fuera de la cancha? Uh-huh. Porque que esté Messi, el árbitro del partido, y para bombearte no cobrar algo... Y tenías a Messi. Ahora, no estando Messi, hay que ver cómo tratan a la selección. Así todo, en la final del mundo no fue de la mejor manera. Y mismo pasa con los jugadores dentro y fuera de la cancha.
0: Sí, claro.
2: ¿Quién se pone la 10?
0: Sí.
2: ¿Quién se pone la 10?
0: No, sí, claro.
1: Es una camiseta pesada.
2: Se la pone Thiago Almada, ponele bien, bárbaro. Pero iba a ser la 10 que no usa más Messi.
0: ¿Después de Diego quién se la puso?
2: No me acuerdo cuál fue el
0: Leo
2: primero,
0: Rodríguez,
2: porque durante un momento intentaron que la 10 se deje de usar, pero por FIFA está prohibido que se deje de usar esa camiseta, así como en la NBA dejan de usar ciertas camisetas en los ciertos números en los clubes. En la selección se había intentado algo con Maradona y quedó en la nada. Si querés busco a ver quién fue el primero que usó la 10 después de
0: Maradona. Pensaba en voz alta, porque yo era muy pequeño, viste, o no había nacido directamente. Siempre es bueno recordarlo. No, mentira. Bueno, nosotros seguimos haciendo un día perfecto. ¿Dónde se están comunicando nuestros oyentes, Pato?
1: A través de nuestro WhatsApp, el 1123-660710, en radio10.com.ar. Se pueden sumar, por supuesto, a nuestro canal de YouTube, que allí también los leemos, obvio.
0: Muy bien. Flor Gutiérrez, Toto Caputo, va a la cumbre del G20.
1: Así es, ya está participando de la cumbre del G20 que se está desarrollando en Carolina del Norte, en Estados Unidos. Hoy publicó en sus redes sociales foto con la directora gerente del Fondo Monetario Internacional, Cristalina Georgieva. Gran encuentro, puso el ministro en el marco de estas reuniones que se están llevando adelante. Aprovechamos para conversar sobre la agenda económica de Argentina y los avances que logramos para consolidar la estabilidad y el crecimiento, junto con la foto los dos muy sonrientes. Recordemos que igualmente ya viene de varias reuniones con Cristalina Georgieva, que estuvo acá en Argentina, que fue a visitar Vaca Muerta, que hicieron una conferencia de prensa, bueno, entre otras cosas. Sí, lo que destacó la economista búlgara, la directora gerente del fondo, es que Argentina mejoró las condiciones financieras, pero ojo, porque descartó la ampliación de financiamiento.
0: Sí.
1: Es decir, que nos den nuevos dólares, por lo menos por parte del Fondo Monetario, que fue clave en abril del año pasado, en abril del 2025, con el nuevo préstamo, el nuevo crédito por 20.000 millones de dólares que fue entregando de a poquito, para que el gobierno llegue un poco más de aire, y después Scott Bessent, ¿no? El economía de Estados Unidos y de Argentina, me parece, a esta altura. ¿Se acuerdan? En un momento tuiteaba, bueno, está la posibilidad de que esté esa reunión.
0: Las mañanas tuiteras de Scott Bessent, antes de que abrieran los mercados en Argentina.
1: Es la
0: increíble
1: reunión de cumbres de ministros de finanzas, así que va a estar Scott Bessent. Está la posibilidad de que se junten, de que haya un mano a mano, un cara a cara. Así que vamos a ver si finalmente Caputo logra obtener la foto.
0: Bueno, muy bien. A todo esto, noticias más. Perdón, Toto. Te pega muy de lejos. Esta noticia mañana aumenta todo para los argentinos y argentinas.
1: Mañana es un golpe fuerte al bolsillo. Septiembre llega con muchos aumentos. Lo que más duele, si querés, Juan, todo duele y pega muy fuerte por el poder adquisitivo que tienen en este momento los salarios. Pero sobre todo hay que decir que sube muy fuerte todo lo que es el transporte. Colectivos que circulan en Ciudad de Buenos Aires suben 4,1%. El boleto mínimo queda en 887 pesos. Entre ya 3 y 6 kilómetros, la tarifa pasa a 986 pesos. En Provincia de Buenos Aires sube 4,3. Ya el boleto mínimo superó los 1.000 pesos hace rato, 1.158. El subte,
3: más caro todavía,
1: que es para agarrarse la cabeza a esta altura, que también sube 4%, 1.753 pesos. El boleto del subte porteño también sube, Juan, los trenes, los peajes, las prepagas.
2: Todo menos los sueldos.
3: Las prepagas que todos recibimos, 1, todos recibimos el 2,1%, claro.
1: Y los colegios privados. Así que varias cosas, mañana vamos a profundizar un poquito más.
0: Bueno, otro mes lleno de aumentos, el sueldo mientras tanto sigue perdiendo frente a la inflación.
2: Perdón, tiene que ver con quién va a hablar.
0: A ver.
2: El primer jugador que usó la número 10 después de Maradona fue un jugador de Platense.
0: ¿Quién? Y bueno, se lo voy a preguntar a ver si sabe.
2: A ver si sabe.
0: Raúl Tuni Colman está en comunicación con nosotros porque tenemos novedades del caso Cerimedo. Tuni, querido, buenas tardes, ¿cómo estás?
4: ¿Cómo les va, chicos? ¿Cómo andan? Supongo que habla de Espina, ¿no?
2: Exactamente. Muy bien. Marcelo Espina fue el primero en usar la 10 después del retiro de Maradona.
0: Pensé que lo íbamos a comprometer con la pregunta. No, Tuni está bien, perfecto.
2: ¿El reemplazante de Messi será Zapiola? Que usa la 10 de Platense hoy, pregunto.
0: No, te rías,
4: no
0: Tuni.
4: La veo.
2: Franco Zapiola, qué sé yo.
0: Es muy bueno, Franquito Zapiola.
2: Como para seguir
0: muy
2: la historia, jugador, ¿no? De Platense y los 10 de la selección.
0: Tuni, ¿quién es el mejor jugador que viste con la camiseta de Platense?
4: ¿En la historia o
0: sí, que hayas visto vos hablando en una cancha?
4: Sí, Espina fue de los mejores. Sí, Espontón. Espina.
2: Dala Libera,
4: exactamente. Claro. Sí, de los mejores. Nunca tuvimos gran cosa, bueno, la verdad, hay que decir.
2: Pero fueron campeones del mundo contra Trezeguet en Francia.
0: No sé, por ejemplo, Argentina jugaba partidos eliminatorios y demás, y yo tenía con mis amigos la cosa de pago la entrada para juntar la plata para ir a ver a Messi. Claro. ¿Por quién juntaba la plata Tuni Colman? ¿Por Espina?
4: Sí, me iba a ver a Platense, básicamente. Un primo que se llama Juan, y la verdad que me llevaba desde los 7 años o antes todavía.
0: Muy bien.
4: Así que no, era hermoso, la verdad.
0: Estoy pensando.
4: Todavía en Belgrano, no quedaba en Vicente López la cancha.
0: Claro, ahí en Kramer.
4: Exactamente,
0: sí.
4: Recuerdo los partidos con Banfield.
0: ¡Upa! ¡Oh! ¡Fútbol!
2: Deporte, en el recuerdo.
0: Fútbol, a lo loco.
4: Se llenaba la cancha.
0: Sí, claro.
2: Corría el año 1830.
0: Callate.
2: Tuni Colman iba a ver a Platense con Banfield.
0: Bueno, sí, no estoy pensando otro de Chacho Coudet también, ¿no?
2: Que pasó por Platense. No me acuerdo si surgió, pero sí pasó.
0: Pepe Chatruc también, ex Platense.
2: Claro.
4: Sí, exactamente. Sí.
2: El arquero Serrano, histórico de Platense.
0: Ahí ya,
4: sí, por supuesto.
2: Cómo no.
0: Bueno, Tuni, a lo que vinimos, me hablaba de la detención de una nueva persona en el caso Cerimedo. Hablamos de María Argentina Rojas Roca, quien cuenta con algunos antecedentes, incluso uno por narcotráfico, ¿no? Pero
4: sí, efectivamente.
0: Pero en este caso en particular la detienen por haberse reunido y pagado a los sicarios, presuntamente, ¿es así?
4: El joven Colman terminó la nota hace como una hora. Hasta ese momento no la habían detenido todavía. Sí había
0: librado la orden de detención, claro.
4: ¿Ya la detuvieron?
0: No, se libró la orden de detención, sí.
4: Correcto. Bueno, esa mujer era la jefa de la aduana del aeropuerto de Santa Cruz de la Sierra, Virubiru, teniendo este antecedente que acaba de decir, estuvo presa y después fue expulsada de Brasil. No hace 20 años, hace 2 años. De manera que era una cosa que terminó en escándalo, y su jefe, que se llama Alberto Soto, era el jefe nacional de la aduana, vinculado con Cerimedo. todo esto desde este año, ¿no? Desde marzo de este año. Bueno, por supuesto que se armó mucho lío y la tuvo que echar a ella de la aduana y él renunció, no renunció, lo echaron a Soto al día siguiente de la tentativa de homicidio contra Vedder.
0: Claro.
4: O sea, el 18 de agosto. Bueno, lo concreto es que la acusan a ella de pagarle a los dos colombianos, que hay nombre y apellido de los dos colombianos, que son los sicarios. La investigación era ridículamente fácil, porque saben ustedes que los sicarios llegaron en una moto para escapar. La moto no arrancó.
0: Sí, nada.
4: La moto quedó ahí y la moto no era robada, era prestada. Entonces, nada, 2 + 2 = 4.
0: Sí, agarraron al dueño de la moto, le dije, ¿a quién se la prestaste? Y empezaron a...
4: Exactamente.
0: Increíble, sí. Increíble.
4: Ahora, por supuesto que prófugos los colombianos, ¿no?
0: Sí, ahora Tuni, me parece que estamos ante las puertas de que se desaten capítulos, bueno... increíbles respecto de este personaje. Hablo de Cerimedo, detenido, acusado de ser el autor intelectual del intento de femicidio contra Nadia Veller, una causa por enriquecimiento ilícito, por la cual también pesa un pedido de prisión preventiva sobre Cerimedo, pero vos indagás el fin de semana en Página 12 respecto de lo que puede contar Nadia Veller esta semana, con venta de combustible ilegal, con la salida de oro con destino a Dubái, presuntamente, y vínculos con el narcotráfico.
4: Para mí, Juan, ¿qué es lo que pasó? Él llega al gobierno boliviano como el mago de haber intoxicado las redes del lado, digamos, para la derecha, y lo toman como el mago que logra llevar a Rodrigo Paz al gobierno. A partir de eso empieza a tomar poder como un asesor sin cartera y empieza a hacer negocios aparentemente con la esposa. Hoy presentaron un audio de él con la esposa de Rodrigo Paz, es decir, del presidente, y con una hija, Catalina, de Rodrigo Paz. Entonces, como que se empieza a mezclar con ese mundo y empieza a hacer negocios en un sentido siniestro de la palabra.
0: Sí,
4: ¿no?
0: Sí, sí, sí.
4: Entonces, bueno, lo concreto es que la terminan intentando matar por el embarazo que tenía Cerimedo, era el padre. Terminan intentando matar para...
0: Bueno, está, digamos, esa nota está la nota en el celular de Cerimedo, ¿no?
4: Exactamente.
0: Que dice algo así como, la que habló fue Nadia, hay que ocuparse de eliminarla, una cosa realmente escalofriante, ¿no? Todo anotado en el celular de Cerimedo. Increíble. Sí.
4: Pero en el blog de notas de Cerimedo, que nunca pensó que le iban a abrir el celular.
0: Claro.
4: Porque en Bolivia agarraron y le abrieron el celular al día siguiente y el juez convalidó eso.
0: Sí, increíble.
4: No, es un personaje que aparece ahí mezclado con el poder, con los negocios y encima con una historia turbulenta con Nadia Veller, ¿no?
0: Sí, y falta todavía descubrir mucho de Cerimedo, no solo en Bolivia, en Argentina, en Brasil. Bueno, hay mucho todavía. Sobre lo cual profundizar. Tuni, nos estamos quedando sin tiempo. Gracias, como siempre.
4: Abrazo, chicos.
1: Un beso,
0: te esperamos acá cuando quieras, amigo.
4: Ustedes esperen que si no llego, pero, ustedes sigan.
2: Pero escúchame, Juan se tiene que tomar unos días.
0: nosotros
2: te elegimos a vos.
1: Claro.
4: Correcto, sí. ¿Por qué no le preguntan a Víctor Hugo si quiere?
2: Porque está en otra radio, no lo queremos molestar.
0: Abrazo
4: el
0: grande.
4: Gato Silvestre es una muy buena.
2: Se levanta muy temprano.
1: Claro.
0: Abrazo grande, querido Tuni.
2: Te queremos. Beso enorme.
0: Tuni Colman, gran colega aquí de la casa en Radio 10.
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19: La 10 la llevó un tal Ariel Ortega, no sé si se acuerda.
0: Sí, me acuerdo del burrito Ortega, pero dije quién fue el primer.
2: El primero, 10, fue claro. Espina, pasó Gallardo, pasó Ortega, entre tanto.
0: ¿Leo Rodríguez no usó la 10 en Argentina?
2: Sí, la usó, pero después.
0: Claro, por eso.
2: Después de estos que estamos nombrando, me parece, ¿eh?
0: No. Después. Pero no importa, nos queda para mañana la discusión.
3: Para mañana,
0: ¿no?
3: Para mañana.
0: Sí, Pato.
3: Sí, no, te iba a dar el pronóstico del tiempo, si querés. Muy bien. Porque estamos con 15 grados 6 en la ciudad de Buenos Aires, con cielo algo nublado, humedad 82%, bastante alto, por eso no sentimos tampoco, pese a la temperatura, que está bastante alta, no sentimos tanto frío. Mañana se espera una mínima de 10 y una máxima de 17. Van a ser condiciones bastante similares a la jornada de hoy. Ahora, el miércoles nublado y el jueves se esperan lluvias.
0: ¿Se viene la lluvia?
3: Se viene la lluvia.
0: Bueno, igual tuvimos...
3: Se viene la lluvia. Acuérdate que Santa Rosa, o sea, ayer fue Santa Rosa, pero sí. Viste que siempre o se adelanta...
0: ¿No se adelantó
3: después.
0: La semana pasada?
3: No, esa fue no. Una lluviecita. No.
0: No sabés lo que llovió a las 5:30 de la mañana.
3: ¿En serio?
0: Sí, cuando salí yo el otro
3: pero
0: día.
3: No, pero la tormenta de Santa Rosa
0: una cortina
3: empieza
0: de agua.
3: Desde temprano y continúa todo el día. Okay. Claro, es otra cosa.
0: No llegó.
3: Cuando hace globito, ¿viste? Que cuando hace globito en los charquitos, es señal de que la lluvia
0: eso Santa
3: va a continuar.
0: Eso es el síntoma.
3: Rosa, posta.
0: Perfecto. Bueno, estamos cerrando el programa. Gracias, Patito. Hasta
3: un placer,
0: mañana.
3: Gracias, jovencito. Hasta mañana.
0: Flor Gutiérrez.
20: Hasta mañana, Juan.
0: Gracias, hasta mañana.
20: Gracias, Juan, hasta mañana.
0: Tenía que pisar el palito. Diego Arbili.
2: Juan Amorín.
0: Gracias, hasta mañana.
2: Hasta mañana, Sonso.
0: Gracias, Pulpo Díaz, por la operación técnica de cada día. Gracias al equipazo de producción. A Alem Buloca, a Ale Funtowitz, a Walter Comicio, a Lore Franceschini. Gracias a ustedes, por sobre todas las cosas, por estar del otro lado. Los queremos. No se vayan muy lejos, que mañana a las 6 de la tarde los esperamos acá para intentar que nuestro día... sea un día perfecto. Que tengan muy buenas noches. Chau.
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23: Es la hora 20 en Buenos Aires, la temperatura 15 grados 6 décimas.
1: Afirman que si el gobierno reconoce que hay morosidad, admitirá el problema.
4: Lo planteó en Red 10 el economista Arnaldo Bocco. Dijo además que hay soluciones simples.

0: simples para los deudores.
1: El gobierno reconoce que hay un problema, va a tener que reconocer que el problema lo generó el gobierno. No es que hace 50 años que venimos con el endeudamiento, no. Este endeudamiento se resuelve con un grupo de trabajo de alto nivel entre los bancos, la fintech, el Estado y los representantes perjudicados. En un mes, 40 días, se determinan normas financieras. Muchos bancos ya lo han hecho. Se determinan normas de regulación y de refinanciación. Hay normas que hay que tomar en el plano regulatorio, contable. Uno tiene que buscar la solución más simple, no la más compleja. La más simple está a la mano de quien gobierna las regulaciones en la Argentina, que en este caso es el Banco Central.
2: Parque Patricios desalojaron un edificio usurpado desde hacía más de 26 años.
3: El inmueble está ubicado sobre Avenida Caseros al 1600 junto a Plaza España.
2: Fue evacuado tras una inspección que determinó riesgo estructural.
3: La medida se produjo luego del enfrentamiento entre facciones de la hinchada de Huracán que dejó 19 detenidos.
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5: Se liberó el incidente vial en el acceso este a la altura de Morón, en el kilómetro 20. Está normalizado el tránsito y fluye la circulación, lo mismo en las autopistas urbanas 25 de Mayo y Perito Moreno. Quedan algunas demoras en Cantilo, desde la cabecera norte de Aeroparque, donde hay reducción por obras, por un incidente vial ocurrido más temprano a la altura de Parque de los Niños. General Paz con buena marcha hacia el Riachuelo, y lo que tenemos es demoras en Panamericana, entre Olivos y Don Torcuato. Esto se debe a un incidente vial pasando la rotonda de Márquez antes de llegar a Camino del Buen Aire. De tránsito 710, Nora Acosta.
3: En la ciudad, de la temperatura 15 grados 6 décimas, humedad 82%.
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0: No podés, ¿no entendés?
1: Bueno,
0: yo te disciplinás. Te disciplinás. Si yo te digo no.
2: Te disciplinás.
0: Es
2: palabra fuerte.
0: Es tremendo, ¿viste?
1: Como Lali. Disciplina.
0: A mí me disciplinaron la vez pasada, sí. Se te llaman al orden. Es una palabra de mierda. Sí. Horrible. Bueno, pero
2: ¿Te disciplinas o te disciplinas?
0: Y hay algunos que te disciplinan sin decirte nada.
2: Ah, también.
0: Látigo puro.
2: Uy.
0: Bien de machirulo, sí, claro, sí.
2: Qué difícil.
0: Me disciplinaron, sí.
2: Bueno.
0: A mí me disciplinaron.
2: ¿A vos te disciplinaron?
0: En el mes
2: ¿cuándo?
0: De enero me disciplinaron.
2: ¿En enero?
0: Sí.
2: Apa. ¿Y te vino bien?
0: A veces viene estoy bien. Espléndida.
2: Te ubican, ¿viste?
0: Estoy espléndida.
2: Ah, bueno, estoy acá. Vos decís, bueno, yo pensé que estaba allá, pero estoy acá.
0: No, yo siempre sigo estando en el mismo lugar. Soy bastante difícil en el carácter. Por eso estoy como estoy. Podría estar mucho mejor.

0: muy bien.
1: Sí, pero siempre fui muy, muy
0: de ubicar.
1: De diaraza, sí. Y salir, ¿viste?
0: Está bien.
1: Salir de lugares donde no me siento bien. Y me da mucha bronca porque a veces uno siente que hay mucha gente que es más hipócrita y que puede manejar esa hipocresía, ¿no? Mm. De decir, bueno, ay, sí, qué lindo, no qué cómodo nada. Que estoy, no pasa nada, y qué sé yo.
0: No.
1: Yo no puedo. Bueno, me siento acompañada.
0: Sí.
1: Ah,
0: sí.
1: Ok.
0: Y uno agradece, obvio, mucho poder.
1: No disciplinarse.
0: Y no sé si disciplinar, pero estar en un lugar y
1: estar en el mismo lugar siempre.
0: Y
1: bueno, sí. Lo que pasa es que es difícil. Es difícil porque a veces decís, bueno, cuánto más fácil le resulta a otros, ¿no?
0: A mí ni me digas. Sí. Me acordé de vos el otro día.
1: ¿Cuándo? ¿Qué
0: hice? Yo te debo una cosa y no sé cómo voy a hacer para devolvértela.
1: ¿Qué me debes?
0: Vos un día, no sé de qué hablabas acá, y pusiste las estatuas de Marilena Walsh.
1: Sí, sí.
0: Y que a mí me parece, no sé si vos
1: temazo.
0: Tenés conciencia de lo que es,
1: sí,
0: la poesía que tiene,
1: hermosa,
0: la música.
1: Es tremenda.
0: Una pieza,
1: sí, maravillosa.
0: Y la letra es de una simpleza, porque sí, Marilena Walsh, bueno, le podría haber dado muchas más otras palabras. Y usó, sí, palabras muy sencillas. Sí. Y bueno, canté eso en un...
1: En una peña.
0: En una especie de peña, en un, sí, en un
1: y la
0: evento,
1: gente murió.
0: Y dije, me lo hizo conocer.
1: Mirá,
0: feudal.
1: Mirá vos.
0: A lo mejor de esa manera te voy devolviendo de a poco.
1: Sí, yo creo que las gentilezas intelectuales se devuelven de esa manera, recomendando un buen,
0: sí,
1: libro, en una charla. No
2: es,
1: hay
2: la contracara de la del disciplinamiento.
1: Sí, claro, sí. Bueno, lo que pasa es que la vida es otra cosa, ¿no?
2: Claro.
1: Mirá, hoy hablaba, y voy a dar un nombre que a lo mejor no les cae simpático a,
2: sí,
1: muchos, que es el de Tony Aracre. Y hablábamos de esta idea de la domada que tienen los pibes en cuanto a la idea, a lo ideológico y demás.
2: Mm.
1: En contrapartida de lo que nosotros venimos, que es el diálogo, un diálogo donde vos... Yo he tenido millones de amigos que no pensaban nada como yo.
2: Claro.
1: Y sin embargo nos sentábamos a hablar.
2: Sí.
1: Y a veces en ese intercambio había como un, ¿no? Que te tiraba algún dato que vos lo podías incorporar.
2: Sí, claro.
1: Digo, de verdad que no sabemos si es las redes o es que es una generación que, impulsando esto de la domada, te tienen que putear porque no pensás igual que ellos.
2: Uh-huh.
1: De verdad que es problemático.
2: Sí.
1: Es problemático porque la vida no se desarrolla a los empujones.
0: Me gustó lo de la vida es otra cosa.
1: Sí.
0: Porque es como una idea bélica.
1: Sí,
0: no, la domada, bélica. No. Bueno, yo te tengo que ganar, gano o pierdo, domado o domador.
2: Pero la domada siempre depende de la agresión y nunca del argumento.
1: No, pero más allá de eso, ponele que ambas personas tengan argumentos. Si los argumentos del otro son válidos, porque, a ver, un liberal no piensa el mundo como yo, ¿me entendés?
2: Mm.
1: Pero sin embargo, él tiene argumentos válidos, uh-huh, dentro de lo que es la estructura de un mundo liberal, ponele. Que a mí no me pueda gustar,
2: claro,
1: es otra cosa. Entonces digo, ¿quién domó a quién? Yo no domé a nadie, ni él me domó a mí. ¿Me,
2: no,
1: entendés? Si los argumentos son válidos. No existe tal versión.
2: Por eso nunca hay argumento y siempre hay agresión en la domada, en lo que ellos consideran domada. Por ahí para nosotros se chequeó domada, le pegó y el otro ni se dio cuenta. A veces.
1: Sí, por eso, sí, digo. Pero,
0: ¿y por qué te acordaste de Aracre?
1: Porque justamente hablábamos del campo intelectual, del intercambio, de esta
0: de
1: cosa.
0: Que el intercambio
1: de la gentileza
0: siempre
1: intelectual, claro.
0: Claro, discutamos.
1: Es productivo, discutamos, veamos, ¿viste? ¿Qué es lo que...?
0: Yo pienso otra cosa.
1: Sí, a veces vas a discutir con un tono más alto.
0: Sí.
1: Y es verdad.
0: Uh-huh.
1: ¿Me entendés? Porque las pasiones de lo que es la política te lleva a eso. Es como lo religioso. Yo creo que no se puede lo religioso sin pasión.
0: Uh-huh.
1: Por ahí, como es un dogma, es más fácil de discutirlo, ¿no? Esto es así, se acabó,
0: sí,
1: ¿viste?
0: Sí.
1: Pero
0: ¿cómo
1: cambio,
0: también las redes influyen en todos los demás medios? Porque el tipo que está haciendo tele o está haciendo radio está pensando...
1: En domar.
0: Claro, porque después lo levanta,
1: claro,
0: llega a X.
1: Lo levantan,
0: va,
1: sí,
0: a Twitter.
1: Sí, sí.
0: Entonces,
1: ahora, es gracioso, sí,
0: es tremendo.
1: Pero también te pasa que si vos vas a una página donde son liberales, él me domó a mí. Ahora, si van a una página
0: bueno, sí,
1: más de izquierda, de peronistas, y yo lo domé a él.
0: Claro. Sí.
1: ¿Me entendés?
0: Claro.
1: Entonces,
2: Festival
1: es
2: de
1: como,
2: la Doma.
1: Es el Festival de la Doma, ¿viste? Y es una
2: sumaría,
1: cosa que vos decís, boludo, pero es necesario.
0: Sí.
1: Cuando, en verdad, que cualquier argumento, mientras tenga sustancia y tenga contenido, es válido. Yo podría decirte por qué no me gusta lo que piensan, qué sé yo. Más que los liberales, los libertarios, ¿no? Esta cosa del libertario, que tampoco es el libertario que yo estudié, que era el anarquista del principio
0: era
1: de siglo, ¿viste?
0: Valle.
1: Sí, tirabomba.
0: El libertario,
1: sí,
0: que conocíamos era Valle.
1: Radovisky, claro.
0: Claro.
1: Y Radovisky, ¿me entendés?
0: Y Radovisky, claro.
1: Claro, ¿entendés? Entonces yo, de verdad que cuando empezó todo eso, llamé a mis compañeros historiadores y le dije, che, los libertarios no eran los anarquistas.

0: Bueno, son los de anarcocapitalistas ellos.
1: Sí, bueno, pero no tienen esta ideología que tenía, que le chupa un huevo el Estado, ¿me entendés? Pero en todos los sentidos, ciertamente. O sea, no les importa, eran partidarios de la interrupción voluntaria del embarazo, eran partidarios del divorcio, no eran conservadores. Por eso digo, este sesgo libertario-conservador es raro.
2: Es una trampa. Ese es el tema. Es una trampa.
0: Que no te dejen las paritarias, que no te dejen todo raro.
1: Porque, sí, no, decís, no, rarísimo.
0: Bueno, son libertarios económicos, pero tampoco económicos.
2: No.
1: En realidad yo lo invité a Acre porque es liberal. Y el liberal para mí es republicano, no es conservador. Es un engendro argentino el liberal conservador, ¿eh? Es un engendro típico de la historia argentina. Pero digo, el liberal es republicano y es progresista, y al menos lo fue en el siglo XIX. Claro. ¿Entendés? Entonces digo, ampliación de derechos, ampliación de todo, ¿entendés? Pero digo, entonces no me cierra a veces, como hay cierta gente que acompaña procesos como este, ¿no? Que para mí es una cosa rara. Bueno, escuchen, no sé cómo terminamos acá. ¿Cómo andan con el tema de Leo Messi? ¿Te pega a vos o te da lo mismo?
2: De alguna manera me lo esperaba. Yo creo que él me lo esperaba.
1: ¿Sí? ¿Sí? ¿Lo esperaban?
0: No, yo no.
2: ¿Vos no?
1: Porque hay muchos que querían que jugara el próximo Mundial.
0: Yo no sé si el próximo Mundial, pero algún partido... Fue
1: no,
0: como...
1: sí, va a seguir, pero no es inmediato.
0: No sé.
2: Uno de exhibición.
1: Vos decís que no juega más en la selección.
0: Bueno, uno de exhibición para despedida, sí. Digo, uno por los porotos no creo que juegue más.
1: ¿Por los porotos? ¿Qué porotos?
0: Y por Copa América,
2: de verdad.
1: Eliminatoria. Ah, ¿de verdad? Ah, ok. Yo no sé lo que me dice.
2: Porque... Pero es fuerte.
0: Yo hoy debo confesar que una lágrima se me escapó.
1: A mí me impresionó, pero yo imaginé cuando murió el papá, más que... Sí. Que cuando terminó el Mundial. Él dice haberla escrito el 21 de julio. Pero yo imaginé, porque era tan simbiótica esa relación, que me parece como que él sintió que se le iba la magia, no sé.
0: Igual la final fue...
2: algo de eso
1: me parece. Me parece que hay una cosa y no me gustaría verlo a media marcha en un próximo Mundial.
2: No.
1: ¿Entendés?
0: No, eso sí. Pero lo que pasa es que el otro día hizo 4 goles, qué sé yo.
1: Pero estás en un equipo, en el Inter de Miami, sí, no estás.
2: Pero le hacen goles a Cosa.
1: Claro, viste, ¿a quién?
0: No,
1: no me compare. Estás jugando Messi adentro del Inter de Miami y le hace goles a medio planeta.
0: Está bien. Cristiano Ronaldo juega en Arabia y no hace lo mismo.
1: Bueno, pero creo que Cristiano Ronaldo me parece que tiene más una vida de gordo ya, ¿no? De gordo viejo. Sí, yo lo vi en el Mundial así.
0: Es un hincha bola. La otra vez invitó a un jugador que es un amigo de él, era Patricio Verá, que se había retirado ya, lo invitó a comer. Y fue a comer, le convidó una pechuga de pollo con un purecito de zapallo y agua. Y el otro decía, esto me invitó.
2: No.
0: Eso sí, hay que cuidarse.
1: A mí me produjo mucha tristeza. Primero porque lo conozco desde el año 2003, 2004, cuando fue a Videomatch, que lo vi ahí por primera vez. Barça, que era una fiera, porque como los chicos eran todos muy futboleros, y Marcelo también en particular era muy futbolero, le habían mandado varias veces a este chico la cámara para mostrar lo que era.
2: Ajá.
1: Y de verdad que sigo viendo jugadas de Leo y me da mucha pena, porque digo, qué etapa gloriosa del fútbol, que también se va, ¿no? Se fue la de Diego, terminó.
0: Ahora,
1: y con el dolor que me da decir, hubo uno más grande todavía que Diego, ¿no? Porque yo a Diego lo adoro. Digo, este pibe es tremendo.
0: Sí, los números son irreputables. Diego tenía otro montón de cosas más.
1: Ya lo sé, ¿no? Diego se jugaba a la camiseta. Igual no sé, qué sé yo.
0: Este también es súper argentino.
1: Este es un personaje.
0: Y todo. Lo que pasa
1: es
0: que también viste que decíamos. Nos agarra la cosa de che, después de Messi, que y después de Diego, ¿qué? Pasaron dos mundiales y apareció.
1: Pero después de Diego, ¿no se hablaba de no se hablaba todavía.
0: No. Pasaron dos mundiales poco, y al toque apareció otra bestia.
2: Sí.
1: Este es una bestia de verdad. Qué animal que es este pibe. Hoy pasaron un gol de taquito por arriba de la cabeza del arquero que yo dije, what are you talking about? Hizo así, se la pasó por arriba
2: y se la
1: del arquero.
2: De taquito.
1: Y eso porque se la metió dentro del arco.
0: Eso porque ese día quiso hacer un lujo. Porque Messi es vistoso, pero a la vez efectivo. Nunca buscó el lujo por satisfacer su ego. Si el tipo podía definir fácil, definía fácil.
1: No, pero aparte se dio vuelta y se fue caminando como quien iba a tomar el colectivo 63, ¿me entendés?
2: Sí.
1: Digo, ¿cómo es esto?
0: Digo, lo que hacía fácil lo que no es fácil, ¿no? Pero digo, cuando el tipo podía haber gambeteado tres veces para hacer
2: jueguitos,
0: no,
2: hacer
0: el tipo
2: cosas,
0: si podía claro. hacer el gol lo hacía, ya no claro. es un tipo que para satisfacer
1: bueno, entonces,
0: su ego
1: les duele la partida de
0: mucho.
1: Sí, yo creo que no va a ser lo mismo mirar un partido. Mucho. Es lo mismo que pasó con Diego, no era mucho lo mismo mirar un partido.
0: Y no sé si no se va a escalón.

0: Scaloni, se termina todo un ciclo también.
1: Y Scaloni, ¿no?, estaba muy abroquelado con él justamente por eso, ¿no? Por el hecho de darle rienda suelta y armarle un equipo como lo había hecho el Barça, ¿no? Que creo que ahí
0: todo
1: estuvo
0: para él.
1: Claro. Bueno,
0: todos querían verlo campeón, sí, los pibes.
1: A mí me hubiese encantado que ganara este mundial, sí, realmente.
0: Pero por todo.
1: El viejo de él, por su relación con su viejo, por lo que puso este pibe, porque puso todo, ¿me entendés? Porque cuando después contó que se había quedado sin piernas, se debe haber quedado sin piernas, y es verdad, ¿viste?
0: 39 años.
1: Lo debe haber puesto para el viejo, que lo viera jugar en esa gloria, y después es toda una cosa muy confusa y muy dura. La mamá lo decía bien, ¿no? Es todo muy triste, porque se terminó todo junto.
0: Sí.
1: Y es feo, ¿no? Para una familia como la que han formado ellos, que es feo. Sí. Pero bueno, es la vida nada más, hay que salir de ese agujero ahora. Pero estábamos hablando en producción, más allá de lo que quiera hablar de los sentimientos que le produce la partida de Leo, porque mucha gente va a querer hablar de ese tema, yo tengo una primera respuesta. ¿Qué es lo que hace que los argentinos sean semilleros de la cantidad de estrellas de los distintos deportes que hay en el mundo? Que podamos ser campeones.
0: Las Leonas campeonas el fin de semana.
1: Sí, las Leonas campeonas el fin
0: los
1: de
0: Leones
1: semana.
0: Terceros.
1: Ahí me contaba el zorrito que en una nota en Polonia, Castellani había puesto, y yo pongo el mismo punto, en el Club Social y Deportivo. Y yo siento que está ahí el misterio de los argentinos, que sin gran inversión de dinero sacamos campeones porque tenemos esa joya que son los clubes sociales y deportivos, de los que muchos de los dirigentes actuales sienten vergüenza.
0: Sí. Sí. Sí, de hecho Castellani lo decía, porque en Polonia decían, nosotros tenemos los mejores entrenando, los mejores administrando, sí, los mejores hacemos un trabajo, y ustedes,
2: científico,
0: que es todo un quilombo, sí, que es todo un país que siempre tiene problemas económicos, y dice, ¿y qué hace? Y justamente dice, nosotros tenemos los clubes de barrio donde todos ponen todo y hay una cuestión de comunión,
1: sí, desde es comunidad.
0: Comunidad.
1: Sí.
0: Y lo mismo podemos decir un poquito de Uruguay, que vos decís, con 3 millones de habitantes, ¿cómo puede ser que saquen una camada de futbolistas? Bueno, y los chinos, que son 1.300,
2: claro,
0: sacaron
2: bueno,
0: uno.
2: Porque el deporte es más que el atletismo.
0: Claro.
2: Es atletismo con arte.
1: Sí.
2: Es atletismo con inspiración.
1: Con dedicación.
2: Con talento.
1: Igual,
2: con ánimo, con eso, humor, con amor.
0: Un nene de China que hace cosa de kung fu, uh-huh, y un futbolista no los va a hacer en la vida. Y a los 3 años ya te las está haciendo.
2: Sí.
0: ¿Por qué no se le puede enseñar a patear una pelota? Porque hay algo.
1: Yo lo que me pregunto es el componente de emergente que tiene, y no lo digo despectivamente, el deporte en la República Argentina. Esto
0: no
1: de,
0: sé,
1: bueno, me voy para ahí porque no sé, o me mando a mi pibe por ahí porque si no puedo, puede no ser nada. ¿Me entendés? Entonces, ¿cuánto de emergente hay ahí? Porque en la historia de Leo hay mucho de emergente, ¿me entendés? Vamos para ahí, que es el lugar, ¿no?
2: Sí.
1: Es la salvación.
2: Existe eso.
1: Existe, en el boxeador existe mucho.
0: Y no es que Leo viene de una familia extremadamente humilde.
1: No, el papá es un empleado metalúrgico.
0: Pero igual la salida estaba en ir a buscar el tratamiento a otro lado. Porque
1: acá no era.
0: Y era eso.
1: Sí.
0: Y el boxeo tiene. El boxeo
1: es mucho, muchísimo peor.
0: Aparte del boxeo,
1: porque la gente.
0: Cagarte a trompada por.
1: Sí, va a buscar, aunque lo caguen a trompadas, una salida económica. Y esto es una realidad.
0: Aunque esté roto, aunque tenga las manos. Y
1: no hay una pasión
0: pegar.
1: Porque te caguen a golpes, ¿no?
0: No, pero
2: igual los amantes del boxeo no van a estar de acuerdo.
1: A mí me gusta el boxeo.
2: Pero no van a estar de acuerdo con que
1: vas a decir.
2: Cagás a trompada por plata.
1: No.
2: ¿Por plata? ¿Le gusta Chaplin? El boxeo, le gusta como le gusta.
1: ¿Te acordás que a Chaplin lo llenan de dedos por?
2: No, no me
0: acuerdo. No, a mí me gusta, yo entreno boxeo. Ya entrenar me gusta. Imagínate un tipo que.
1: No, puede ser.
0: La
1: pero
0: adrenalina. Ir a Castro Barro o a cualquier lugar de
1: Berna, estaría bueno hablar con alguno de estos.
0: Ver una pelea.
1: Que,
0: la adrenalina es.
1: No, a mí me gusta el boxeo. Me era más inconsciente. Después cuando vi las cosas que pasan, medio como.
0: Ese esgrima con las manos.
1: Sí, bueno, tengo mis diferencias.
2: Sí.
1: Tengo mis diferencias.
2: Hay como. A mí también me gustaba mucho el boxeo, así como me gustaba
1: un momento
2: pescar.

0: emergente o lo que es el Club Social y Deportivo, que lamentablemente hoy están atravesando situaciones muy adversas, después de que, más allá de si te gusta o no te gusta Alberto Fernández, es otra cosa, había como promoción una ayuda a los clubes de barrio durante el gobierno que levantó muchos clubes que habían sido fundidos en la época de Macri también. ¿Por qué? Por las tarifas, por los alquileres, por todas estas cosas que ya sabemos los argentinos. Pero de verdad, como son la política de derecha no le gusta los clubes sociales y deportivos, porque puede ser el germen de no sé qué cosa.
1: Prefieren la colimba.
0: ¿Me entendés?
2: Entonces, no, nada que signifique comunidad, les va a gustar.
0: Me gustaría saber dónde está la gente, qué es lo que piensa de todo lo que hemos hablado, ¿no? Porque hay muchas puntas para hablar, ¿te parece?
2: Sí, señora.
0: Che, le mandamos un beso grande a Don Alpe, que se operó el ojito el viernes.
1: Sí, sí, tenía una pequeña obstrucción en el lagrimal.
0: En el lagrimal ya se está recuperando, lo vamos a extrañar en el día de hoy. Dice que mañana, si puede, viene.
1: Ahora va a poder llorar tranquilo cuando lo vea mi
2: No, cuando venga que llore, aparte. Para ver
0: sí,
2: si para ver
0: tenemos que probar si está curado, tiene que
1: como
0: llorar.
1: Como los payasos.
0: A moco entendido, le metemos un dedo en el ojo y que llore. ¡Llora ahora! No, ¡llora!
2: Contémosle cosas tristes. Todos le contamos cosas tristes.
0: Dale, vamos.
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0: ¡Hace calor! ¡Bastante bien!
1: ¿Qué pasó?
0: ¡Mi amor!
2: ¡Mejor!
3: ¿Cómo se llama el pájaro este, no?
1: El pájaro, sí. Rosarino el hombre.
3: De pelo largo.
1: Como el Leo Messi. Bueno, Rosario es una cuna de héroes.
0: Sí, Rosario
1: es una cuna de héroes. Sí, mi viejo.
3: Olmedo, ¿mi viejo?
1: Sí.
3: Fito Páez. Fito, Fontana Rosa.
1: Leo Messi.
3: Luchito Galende.
1: Sí.
0: Y Galende.
1: La Sole. No, la Sole es de Arequito.
3: Y ahí casi.
1: Sí,
0: ¿quién dicen allá?
1: Santafesino. ¿Quién?
0: Baglietto.
1: Silvina Garret también, ¿no?
0: Sí.
1: Todos ellos venían.
3: La Trova Rosarina.
0: La Trova Rosarina eran Rosarinos.
1: Sí, es cuna de héroes, ¿eh?
3: Porque ahí está la Trova Cubana, pero era cubana.
0: La Trova Cubana no, claro. No,
1: bueno,
0: no,
1: pero estábamos escuchando Vilma Palma y Marama que hacían Auto Rojo. Me agarró como una cosa de yabú de la década del 90. Muy fuerte, muy fuerte. Y más aún cuando Marcelo volvió ayer, ¿vieron? Que hizo un programa en Luzu TV.
3: ¿En Luzu?
1: ¿En serio? Hizo un programa en Luzu TV. Acumuló viewers un montón, parece que llegó a 250 mil personas mirando el programa. Me llamaron. Yo tengo un pelo que.
0: Sí, no, sí, tenés, ¿no? Una patilla.
1: Tengo como una cosa colgando acá.
0: Una patilla que te queda de acá, de la de mi lado.
3: Ahí está, ahí está.
1: Parece un ala.
0: No te quedo.
1: Bueno,
0: con una
1: la lista, cuestión sí. Es que sí, me llamaron de Luzu. Sí, porque todo el mundo me pregunta. Parece que fuera el antes y el después. ¿Qué pasa si Tinelli vuelve y no está Feudale?
0: Claro.
1: Me llamó una chica Marianela para Luzu TV, que fuéramos a que estuviera el domingo a las 9 de la noche. Pero yo los domingos estoy en C5, con Duro de Domar, ¿viste? Y no.
3: Te vimos allá.
1: Yo no te dejo.
0: Entonces no va a estar.

0: Tinelli sin voz.
1: En ese especial que hizo, estuvo creo que Dieguito Pérez, yo vi unas partes. Alacrán y el Gordo Larry.
2: Yo te estaba viendo a vos.
1: ¿Vos me estabas mirando a mí en C5? Bueno, por eso yo no soy de... O sea, le dije, porque ya vinieron a buscarme, a preguntarme por qué no estaba.
3: A ver,
1: si, yo... cabezón, hijo de puta.
0: Me abandonó después.
1: Ahora no me llama.
0: Ahora me abandona.
1: Sí, tiene que venir.
0: ¿Cuándo
1: sí,
0: viene?
1: No sé, para mí tiene las puertas abiertas.
0: No, las puertas abiertas no. Tenés que poner una fecha que venga.
1: Ah, sí.
2: Aparte uno no entra en todo lugar donde tiene las puertas abiertas.
0: Claro. Es una puerta abierta y entra.
1: Yo no. Llámelo, llámalo. Pero avisale si quiere salir al aire.
0: Que traiga empanadas. Llámalo,
1: que hoy estamos sin Alperín y lo podemos poner en.
0: Pero tenemos lugar de sobra.
1: ¿Dos qué? Pero no ahora, para dentro de un rato. Decirle, che, flaco, ¿querés venir?
0: Claro.
1: ¿Querés salir? Y nos contás, ¿quiere Feudal hablar con vos? Decirle que quiero hablar de su traición. De su traición.
2: Vamos a hablar de por qué no la llamaste.
0: Un buen gancho.
1: Que
0: hable de su traición.
1: Que hable de su traición. No, él no me mandaron a llamar. Ya chicos, sé. Tengo el mensaje acá, tengo la prueba.
2: Pero no vale que digas eso porque no se genera quilombo. Mira, ¿cómo llegó Miller a ser presidente? Haciendo quilombo en los medios.
1: Yo no tengo ganas de generar quilombo.
2: Tenés que generar quilombo.
1: Bueno, entonces no dije nada y cuando llamalo a Marcelo le decís, che, ¿por qué no me llamaste?
2: Cuca, sucio, zurdo, marxista. Que ahora parece que Marx es el anticristo.
1: Marx, sí, no. No, pero aparte, pará. Más anticristo que los liberales. Si él quiere hablar de historia, hablemos de historia. O sea, cuando surge la doctrina social de la Iglesia, en realidad la Rerum Novarum, en 1871, que la hace León XIII, era la respuesta al capitalismo y a los republicanos y a los liberales, que no creían en la iglesia, querían sacarle la tierra a la iglesia. Esa es la respuesta. Ustedes están haciendo un mundo donde la gente queda fuera.
2: Sí, pero aparte es muy literal el presidente, porque habló de una frase de un personaje dentro de un libro, como si dijera, Nietzsche es ateo, ha muerto.
1: Flor de quilombo se armó, ¿eh? Claro. Flor de bolonqui se armó, ¿eh? No es tan fácil decir boludeces, ¿eh?
2: No es tan fácil. Fue muy feo lo de... Si abuchean a los periodistas, abuchean a los...
1: Empezó a llamar la gente a la línea de adoctrinamiento.
0: Claro. Es buenísimo.
1: Vamos con los mensajes. 11-23-66. Se te llenó la cara de dedos, por no decir otra cosa. 11-23-66-0-710.
4: También hay que ver los argumentos a la luz de los hechos, como verdad científica. Digo, eso tiene mucho más peso que cualquier tipo de domada de aquí o de allá. Creo que la validez interna y externa de un argumento es lo que le da el valor real. Un abrazo, Lucas de Tandil.
1: Luquita, gracias por llamar. 2029, a ver qué más tenés. Pues yo no tengo, ¿eh?
5: La democracia liberal es republicana. Y digamos que en el preámbulo de la Constitución nuestra dice asegurar los beneficios de la libertad para nosotros, para nuestra posteridad, para todos los hombres del mundo que quieran habituar el suelo argentino. O sea que es igualitaria y es el marco necesario para la igualdad.
1: Pero claro que sí, los primeros liberales son ultra republicanos, chicos, el liberalismo, la madre de todas las repúblicas. ¿Sí? Escúchame, pero lo que pasa que, bueno, hacéselo entender. Y de verdad que, así como Marx decía que la religión era el opio de los pueblos, para los liberales la iglesia no les causaba ninguna gracia. Había que separar la iglesia del Estado. Así que, bueno. Hola, chicos, el Che Guevara también era de Rosario, dice Hernán. Sí, Creo que a los argentinos se nos dio el don de la amistad, del trabajar y jugar en equipo en grupos. Todavía disfrutamos de vivir en grupo, en pareja. Sí, Luciana Aymar también es de Rosario. Mirá,
2: claro.
1: También somos buenos en básquet. Dice, y demás deportes. Gracias por alentarnos y acompañarnos. Abrazo a vos, Marce, y a todo el equipo. Gabriela de Parque Patricios, 76 años. ¿Qué decís? Campeones en vóley, sí, claro. Sí. Bueno, Castellani era voleibolista.
2: Sí,
1: era un genio.
2: Sí.
1: Qué bien que jugaba.
2: Medalla de plata.
1: Yo estaba enamorada de
2: Juegos Olímpicos del 82,
1: de Castellani cuando era joven.
0: Ah, claro. Mira.
1: Yo iba a verlo allá en obras.
2: 82 no.
1: ¿Qué equipo 84, de vóley fue ese? Bueno. Tremendo. A mí
0: ¿tuviste
1: novios
0: tu voleibolista?
1: No, pero me gustaba mucho el vóley porque en la escuela me obligaban a jugar un deporte.
0: Ajá,
1: en aquel entonces tenías que elegir. Yo te dije los otros días.
0: ¿Cómo hacías con la
1: gimnasia rítmica?
2: ¿Con la pelota?
1: ¿Pelota al cesto o vóley?
0: Sí, pelota al cesto, pobre, las chicas.
1: No,
0: sí,
1: yo no iba a elegir
0: no te
1: pelota
0: queda
1: al cesto.
0: Muy alto el vóley,
1: no,
0: perdón.
1: No, porque yo tenía, era muy ágil, entonces venía y te vas así,
0: tocando. Y le daba, y llegabas.
1: Sí, pero para el colegio.
2: Como aquel jugador de la NBA y se destacó.
1: Chicos, basta, me están maltratando.
0: ¿Pero
1: noticias?
0: ¿Por qué no te da?
1: Porque,
0: pero en la cancha de
2: no se habla de la puerta.

0: 8:30 de la noche en Buenos Aires, la temperatura 15 grados 5 décimas. El posteo de la selección argentina después del retiro de Lionel Messi. Gracias eternas, Leo. Te vamos a amar hasta el final de nuestros días, expresó la cuenta oficial de X del combinado nacional. El texto fue acompañaje de Messi con la Copa del Mundo conseguida en 2022. Gerardo Salorio, ex preparador físico de la selección en la era Pekerman, en Radio 10 hizo referencia al ídolo.
1: Afuera de la cancha es el, para la abuela, es el nieto que quiere tener, para la señora que le gustaría tener, para la novia, el novio que quiere tener. Cumple Chile. Es uno de esos personajes extrañables que te da la vida y que vos tuviste la fortuna de compartir momentos con él. Entonces le podés contar a tus hijas, momentos que tuviste con él y hasta cosas risueñas que pasaron con él. Tiene también su carácter, que no es tampoco un carácter difícil, es un carácter normal, como cualquier ser humano.
0: El gobernador de Tierra del Fuego anunció medidas de alivio financiero a familias endeudadas. Gustavo Melella precisó que será instrumentado a través del Banco de la Provincia y comenzará a regir desde el 1 de septiembre. Contempla reducciones de tasas de interés, nuevas líneas de crédito, refinanciación de deudas y planes especiales para personas que incluso se encuentren en el Veraz. Préstamo por 900 millones de dólares para hacer un gasoducto. Es otorgado por un pool de bancos integrados por el Citi, el JP Morgan, Santander e Itaú, entre otros. El plazo es a 7 años con 3 de gracia, una tasa final que ronda el 7,8% anual. La obra tendrá 472 kilómetros y unirá Tratayén, en Neuquén, hasta la costa de Río Negro y alimentará dos unidades flotantes desde el año 2000.
2: Tránsito. Se liberó el choque múltiple de Panamericana a la altura del kilómetro 22. Ya retiraron a los tres autos que estaban involucrados y comienza a fluir la circulación. En Cantilo, donde se registran algunas demoras, en la zona de Núñez, pero ya está habilitado a la altura de Parque de los Niños. Luego de un Humberto Primo, finalizó la manifestación, ya está normalizada la zona. Y en Avenida Coronel Díaz y un carril reducido sobre Coronel Díaz por un incidente vial. Central de Tránsito, 710, Nora Acosta.
0: Temperatura 15 grados 5 décimas, humedad 86%. 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

0: Escúchame, 20 horas 38 minutos, 11:23:66. Sí, viste cómo viene. Estábamos escuchando a la Aretha Franklin. Tengo un problema, hay un canal de televisión que está muy preocupada por la vecina de Cristina, pero no entiendo cuál es el yeite. No,
1: que es bueno. Millonaria, pero millonaria. No, no sé, no gasta la plata en muebles porque los muebles son baratos.
2: Tampoco.
1: Las expensas
0: pero debe
1: son
0: dos
1: baratas.
0: Meses de
1: no,
2: pero aparte está, el grafe es la vecina millonaria y después te ponen que debe 2 meses. Si es millonaria, ¿por qué debe 2 meses?
0: ¿Y cuál sería el problema con la vecina? Aretha Franklin de hace Freeway of Love, autopista del amor, algo por
1: ay,
0: el estilo.
1: Ay, qué lindo.
0: Sí. Che, ¿escuchamos los mensajes? Dale.
3: Hay una película muy linda que estaba en YouTube. El actor es Alejandro Aguada. Hay un personaje que aparece, se llama Días de la Música Divina, de Nicolás Sorín. Uno de los personajes es una mujer. Se dedica al boxeo.
0: Ah, mira.
3: Y muestra las condiciones en las que ella decide meterse en el boxeo, ¿no? Y cómo empieza y cómo termina.
0: Sí. Bueno, la historia del pibe que falleció los otros días, que le golpeó la cabeza el contrincante todo el tiempo y salió del salió de la pelea y no, nunca lo pararon al tipo, le pegaba siempre en la sola aracne. Y cuando a los 10, 15 minutos estaba caminando, se desmayó y no nunca más.
2: Bueno,
0: el pibe,
2: digo,
0: viste, quedó.
2: Un arbitraje pésimo.
0: Tremendo. Y el contrincante, que no sé, no me acuerdo los nombres de ambos, decía que toda la vida se había quedado muy mal por la pelea. Lo inhabilitó para todo servicio, una cosa de locos. Bueno, acá tengo mensajes, 11:23:66:07. Nada es casual. Después de lo que dijo Milei en la escuela contra los periodistas, hoy van a casa de gobierno y los periodistas se encuentran todo revuelto, dice Ramón de Chipoletti.
1: Ah, ¿viste?
0: Sí, le robaron un paquete de yerba, chicos. Estamos
2: a Walmart.
0: Estamos en un problema.
2: Hay que robarle a Fabio.
0: Le
1: robaron a Fabio Walmart un paquete de
0: yerba. Un paquete de yerba, chicos. Ni siquiera estaba lleno. Dejen de joder.
1: Sí, por ahí no tenía. Por ahí Karina no se quedó sin yerba. Le dije, vayan a buscar yerba.
0: No,
1: ahí,
0: no,
1: a ver,
0: pero
1: si
0: quiere
1: hay.
0: Decir que en casa de gobierno hay problemas reales de financiación. Dale.
4: Soy Mónica. Las jugadoras de hockey que salieron campeonas, muchas han salido de clubes de barrio donde se hacen hockey.
0: Claro.
4: Además de por eso, hay muchísimas otras razones por las cuales son fundamentales para la comunidad, y sobre todo la comunidad de los barrios populares.
0: Sí, y aparte también hay gente que se dedica a hacer scouting en los barrios, y lo digo bien, scouting o coacheo, no sé cómo se llama, que van buscando los pibes, talento, sí, buscan, y de verdad que es bueno para los pibes, porque hay muchos que tienen mucho talento y que de otra manera no saldrían. Saludos para el Pirín, que se mejore de su ojo y esté a la brevedad en el programa. ¿Qué? ¿No te gusta el programa sin el Pirín?
1: No, no le gusta. Y que pueda llorar, esa es la frase.
0: Sí, que tiene
1: que
0: llorar.
1: Pueda llorar.
0: Mañana
1: si
0: va a ser, llorar, si viene mañana vamos a tener que decirle entre todos cosas que lo hagan llorar al Pirín.
1: Sí. Hay que contarle cosas.
0: Mensaje triste. Contarle cosas tristes al Perín.
1: Sí. Historia de perritos. Eso hace llorar. El perrito quedó solo. Es una tormenta. Eso lo hace llorar. Porque el Perín es medio infantil.
0: Ah, sí. ¿Qué le pasa?

0: Chinito.
1: ¡Hola!
2: ¡Hola!
1: ¿Cómo le va? ¿Bien?
2: ¡Hola, hola, Chinito!
1: Sí, bien, tratando de sobrevivir, ¿viste? Porque gente mía es carito. Y cada vez menos gente, o compra cada vez más productos, tercera,
2: ¿está
1: cuarta
2: ¿está teniendo
1: maca.
2: Problemas de venta? O sea,
1: sí, ya gente
2: ¿bajaron casi, las ventas?
1: De primera maca no compra, de segunda maca
2: tampoco.
1: No compra, tercera no. Casi que no compra mi producto especial para hacer más barato.
2: Mire qué bueno.
1: Porque la gente ahora es sin neura para ver la televisión de fútbol. Pues este se retiró Messi, ahora la gente ya
2: usted
1: no va a
2: usted tiene que vender, claro, ahora se retiró Messi y la gente no se va a endeudar más con televisor.
1: Con televisor.
2: Buen punto, ¿eh?
1: ¿Viste?
2: Buen punto.
1: La gente ya no ventaja. Va a ir a comprar sí. televisor para ver Messi endeudarse y hacer golpe de Estado.
2: Sí, no, todo para ir en contra. Vos también sos un cuca.
1: Pero
2: no.
1: La gente es muy jaraputa, ¿viste? Perdón ¿qué? Que diga así.
0: Sí, no.
1: Es puta que tiene hambre para hacer de golpe de Estado a Messi.
2: Sí, sí. A Messi, a Milei.
1: Viste, gente que dice, me voy a cargar de hambre, así este hombre tiene que renunciar.
2: Sí.
0: Eso es horrible, es verdad.
1: Que me corte la luz para que este renuncie.
2: Sí.
1: Que no podés viajar colectivo para que este renuncie, golpe de Estado. Y después todos los cararura que están en el Congreso que presentan ley. Presentan ley y golpe de Estado.
2: Claro, esos son los más
0: es muy
2: son terroristas.
0: ¿Y cómo defiende
1: no, que lo veo el señor enojado. Digo, presidente argentino está muy enojado. Lo único que yo pido una cosa, señor. Si las cosas le salen bien, no prometa más que Macantana momistar arena.
2: ¿Qué va a cantar? Pero va a ser uno ahora.
1: Porque si no es una de cal y una de arena.
0: Sí, es cierto.
2: No, usted es muy literal, Chinito.
1: Ese dicho de ustedes.
0: Sí.
1: Una de cal y una de arena, una buena
2: cemento.
1: Otra mala.
0: Claro, sería
1: ¿cuál
0: eso?
1: ¿Cuál es buena, la de cal o la de arena?
2: Las dos. Porque entre las dos, la de cal y
0: no,
2: una de arena.
0: No, no, tiene que ser una mala. No,
1: una
0: razón,
1: buena y una mala.
2: No, pero no, yo creo que entre las dos contribuyen a hacer algo que es bueno.
1: No,
2: para...
0: no.
1: Porque
0: no.
1: Vos el dicho decís, mirá, por ejemplo.
2: ¿Y cuál es la mala?
1: Comí asado, qué rico, me cayó mal. Una de cal y una de arena.
0: Claro.
1: ¿Y cuál es la mala? ¿La de cal o la de arena?
2: Bueno, no sé, que la de, me ponen problemas. La verdad, bueno. ¿Sabe algo de la vecina millonaria de Cristina usted?
1: Sí, a veces viene a comprarme carito.
0: ¿En serio?
1: Sí.
0: ¿Pero es millonaria?
2: Qué suerte.
1: Sí, pero viene a comprar.
0: ¿Y qué compra?
2: Segundas marcas.
0: No. ¿Cosas caras?
1: Hoy me dice, ¿tiene producto robado? Digo, sí.
2: Tengo... es una tránfuga.
1: No, porque es más barato. Puede. Perdón, yo tengo que vender toro, ¿viste?
0: No, pero
1: hoy vino un señor de Casa Rosada.
2: Sí.
1: Dice, mira, ¿podés reducir este paquete de hierba?
0: Era medio
1: usado, dice.
0: ¿Era usado el paquete?
1: Sí, venía 3/4.
2: ¿La habían puesto a secar al sol?
0: Sí.
1: Y tenía escrito, ¿viste?
0: ¿Qué decía?
1: F. Woodman.
0: Decía la yerba
1: de... Tenía la yerba de favor. Y, ¿viste? Y... Era justo en la parte amarilla del paquete y se veía mucho.
0: Ay.
1: Entonces digo, vos quedarte tranquilo, pará. Yo te soluciono.
2: Sí.
1: Fui, agarré paquete.
2: ¿Tenés
1: usaron,
2: frío? No.
1: Empezaron de góndora. Cambiamos paquete,
0: bueno.
1: Otro quemamos, nadie va a saber que
0: bien.
1: La yerba...
2: está bueno. ¿Para quién era?
1: Pero... Dice, ¿tenés yerba usada?
0: Bien.
1: Digo, usada no tengo, tengo empezara.
0: Bien.
1: Usara vendo también.
0: Ah, sí.
1: Claro, pongo a secar aso,
0: vendo. Ah, sí, claro.
1: Pero usara, digo, tengo empezara, ¿querés? Sí, ¿cuánto está? Digo, bueno, mirá, más barato, ¿viste?
2: ¿Más barato?
1: Más barato. Y digo, ahora fíjate, mañana seguro me traen de Johnny Aguirre, me van a traer una paquete. Un paquete
2: pero,
1: de
2: escuche, pero es un ataque a los
1: Gallardo,
2: es un ataque a los periodistas opositores, claramente. Pero es a los periodistas opositores. Está hablando
1: Gallardo también, tenía
2: sí,
1: cosas.
2: Balman, son todos periodistas que no les gusta mucho el gobierno. ¿Van
1: no,
2: contra esos?
1: No,
2: ¿la
1: no
2: a
1: voy
2: eso?
1: Contra nada.
2: Ah,
1: no,
0: él reduce, él reduce.
1: Más bien, hago reducción de lo que le roban los periodistas. Bueno. Aparte, vos te das cuenta, ¿no? ¿Cuánto gana un periodista que le robaron? Medio paquete.
0: ¿Y quién
1: bueno,
0: era
1: para...
0: que le llevó las cosas? ¿Se puede decir?
1: No.
0: ¿Un señor, una señora?
1: No, uno fraquito.
2: Uno fraquito.
1: Estaba nervioso, ¿viste?
2: ¿Javier sería el vocero presidencial?
1: No, este era rubio, fraquito.
0: ¿Como peladito?
1: Fraquito,
0: rubio.
1: Cancherito,
2: fumando. Caputo, Santi.
1: No conozco.
0: Santi Caputo
2: no creo que vaya usted. ¿Cómo va a estar?
0: No diga.
1: Masticando el chicle con pucho en la boca, masticaba el pucho.
2: Ese Santi, pero no creo que le esté afanando a los periodistas.
1: No, vino a reducir, a afanar.
2: Bueno, escúchame, ¿me puede contar de lo
1: sí,
2: suyo?
1: Bueno, pará, entonces viene gente, no puede pagar, entonces yo inventé el sistema Hamster System.
2: ¿Eh? ¿Cómo?
1: Hamster System.
2: Hamster.
1: Hamster.
0: Como el bichito del hamster.
1: Claro. Sí.

0: hace la ruedita.
1: Claro, porque gente no tiene más plata ahora.
2: No, claro.
1: Y yo tenía que pagar la luz.
0: Sí.
1: Entonces yo ahora puse una cinta de correr y una bici.
2: Y hay una persona ahí.
0: Con un dínamo.
1: Una persona no, la gente paga. Digo, a ver.
2: ¿Cómo es? ¿Te paga?
1: Claro, viene y dice, ¿quién lo lleva a usar?
0: A ver.
1: Paga.
2: ¿Y paga con pedaleando?
1: Andá.
0: Pedalea.
1: Primero, 15 minutos de bici.
2: No. No.
1: Y cuando ya generaste la luz que
0: sí,
1: para pagar,
0: muy bien.
1: Y está bien.
0: Bueno, no está bien.
2: Es un canje.
1: Claro,
2: es un canje.
1: Es como cruz de trueque.
2: Sí.
1: Ellos,
0: es energía pedalea, eléctrica.
1: Energía humana.
0: Energía eléctrica humana.
1: Entra de poco.
0: Sí.
1: Cuando ya no entre más energía,
2: sí.
1: Vas a trabajar de pedalear.
0: De pedaleros.
2: Es que vamos, estamos
1: pedalero
2: yendo para ahí.
1: Caminando la cinta, sí.
2: Estamos dice, yendo a eso.
1: El gobierno, queremos terminar con obesidad. Venga a caminar y gánenos pesos.
2: Bueno, siga.
1: Bueno, entonces, bueno.
2: Está disperso hoy.
1: No, bueno, tengo chicos fiambre siempre, mucho fiambre.
2: Los culos de los
0: fiambres.
1: No, culo no, tiene fiambre. Tengo fiambre, salchichón primavera.
2: Sí, es rico el primavera. ¿Tiene pistacho?
1: Tiene verde.
0: Tiene.
2: Pero que tenga verde no significa
0: no, por
2: que
0: ahí
2: tenga
0: pistacho.
1: Pasa que el salchichón primavera
0: no,
1: que
0: aceituna.
1: Tengo...
2: Aceituna.
1: Ah, puede ser.
2: Sí.
0: ¿No?
1: Bueno, escucha, tengo salchichón
0: no,
1: primavera del. Pero primavera del 92.
2: No, no, no.
1: Pero en el año 92. Ayer me puse a limpiar heladera,
0: sí.
1: No para limpiar, sino para ver si encontraba
2: el olor.
1: Y encontré salchichón primavera del año 92, guardala de que abrimos Mecarito.
2: Sí.
1: Y bueno, limpiar heladera, lo descubrí. ¿Quieren venir? Le hacemos tres fetas, dos pedaleadas.
2: Tres fetas, dos
0: pedaleadas. Pero se podrá comer eso.
2: No creo. 92 es muy viejo.
1: Se puede comer, defecar y vomitar, todo junto.
0: No, no, no.
2: ¿Qué más tiene?
1: Tenemos queso provolone.
2: ¿Qué? Sí,
0: ah, está bueno.
2: Está bueno el provolone, es caro el provolone.
1: Sí, este no, porque este...
2: ¿Qué tiene?
1: Yo lo vendo en la cáscara, ¿viste?
2: Sí, la cáscara negra.
1: Claro,
2: el provolone negro.
1: Provolone negro en el queso. No, provolone
0: no,
1: negro
0: no,
1: en el queso.
0: Provolone
2: no,
0: negro,
2: no. No, no, no.
1: Nada, igual ese no creo que haga tanto mal.
2: Y el provolone tiende a secar, así
1: sí.
2: Que... Por ahí no le hace daño.
1: Difícil.
2: Sí.
1: Comer queso.
2: Los quesos duros tienden a secar.
0: Pero es muy dura la cáscara negra sí. También del problema.
2: Es verdad.
0: Dura.
1: Tenés que tener
2: momo. Aparte se le sale la pinturita también.
1: Sí, después te queda así como
0: negrito. Tiene
1: negro, claro. Después tenemos queso Dambo.
2: Dambo, me gusta el Dambo.
1: Dan vómito y diarrea.
0: No, no. No, bueno.
2: Pero sí es muy rico el queso Dambo. ¿De qué año es?
1: No sé, este no tenía fecha de nada.
2: No,
1: porque
2: no
1: hay quesos que no vienen con la fecha.
2: No, hay quesos que no tienen fecha.
0: ¿Cómo no? Sí, todos tienen que tener fecha.
1: No, no, en la horma no viene.
2: No, en la horma no tienen.
0: Algunos sí.
2: Tienen
0: bueno,
2: en el
0: culo
2: de la horma, no
1: a
2: sé.
1: A ver, llamaron a ver Casa Rosada si alguno de estos periodistas mañana va con tape con fiambre, también le vendemos, ¿eh?
2: Sí.
1: Puede traer tres fetas, cuatro fetas, para mí significa dos minutos de luz que yo ahorro.
2: Está así bien. Bueno, gracias, Chino.
1: No,
2: ¿algo
1: gracias,
2: más?
1: No, no, ya tenemos. Si querés, tengo arviejas.
2: Yo me presto arvejas.
1: No, arviejas. Estas son unas arvejas del año del orto.
0: Ah. Ah, bueno. Bueno,
2: bueno. No, escuche.
1: Son inca.
2: Voy a pasar a pedalear
1: inca
2: por su negocio.
1: Incapaz de morderlas.
2: Bueno. Dale. Voy a pasar a pedalear.
1: Venga, pedalee
2: sí,
1: y se
2: bueno.
1: Un producto
2: sí,
1: de marca de propia Mecarito.
2: Hay veces
1: croto.
2: Que no llego.
0: A pedalear, sí.
2: A pedalear.
0: Bueno,
2: o sea, un
0: canje.
1: Antes era desalambrar. Ahora es a pedalear.
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0: Temazo. Me rompe pisarlo.
1: El fuego más sagrado de hoy. 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
0: ¿Cómo lo extraño, chicos? Quiero que lo sepan. Lo pongo en el auto y digo, no puede ser.
2: Al
0: ¿verdad?
2: Indio y al Diego.
0: Otra vez tengo el pelo parado.
3: Sí,
0: bueno,
3: pero te salió una plumita por un costado.
0: Basta, basta, me gusta así. Quiero ser indio ahora. Quiero ser cacique. 20 horas 52 minutos estaban vos. Y el indio Solari,
2: otro
0: grosso, sí,
2: sí, sí. El indio negro.
0: Sí. Ah, ¿hablas de Miguel Zavaleta?
2: Sí, también.
0: Sí, bueno, ya vamos a hacerle un homenaje. Che, estábamos escuchando a vos y al indio Solari haciendo Quemarás.
4: Con el tema del boxeo, a mí me encantaba verlo cuando era chica con mi papá. Veíamos todas las peleas. Ahora de grande, de vieja, pero hace unos años ya no lo puedo ver. No me pone re mal.
0: Hola Marce, sería bueno hacer un programa con Tinelli que se llame Marce y Marce, los marxistas. Saludos desde Mendoza. El presidente nos prohibiría.
2: Claro.
0: Nos prohibiría. Saludos desde Mendoza, Pablo. Hola mis amigos, Chino. La hamburguesa del freezer estaba tibia. A mí me encantó el mensaje de una de las leonas con un discurso inclusivo pidiendo inversión en el deporte. Dice Rubén, sí, la escuchamos. Doctorcito.
3: Bueno, muy buenas noches.
0: Qué ternura esta cortina porque me produce como una sensación de que alguien me va a cuidar.
2: Sí.
3: Y, con por supuesto que dulzura. La vamos a cuidar, ¿eh?
2: Con mucha dulzura.
3: Porque lo importante acá es el cuidado, no solo del cuerpo, sino del espíritu.
0: Es verdad. Yo siento que mi espíritu está abandonado.
3: Sí. No, che, bueno, espíritu. No se sienta así. La vamos. ¿Está mal? ¿Va a llorar?
0: Sí. Me emocioné.
2: ¿Por qué te abandonó el espíritu?
0: Porque el espíritu se fue. Decidió irse. Se metió
3: el espíritu,
0: dentro de una
3: pero
0: botella.
3: Pero así como se va, vuelve. El espíritu, el espíritu son momentos. Sí.
2: Espíritu.
3: Y ahora con el pelo así que tiene los pelos para afuera.
0: Sí, se me paran
3: y
0: los
3: parece
0: pelos.
3: Que fueran los rayos de un sí. santo, de una santa.
0: Viste, soy medio santita.
2: El espíritu
0: también.
2: Siempre vuelve siempre y cuando usted tenga una tabla Ouija.
3: También.
0: Una tabla Ouija.
3: No me haga asustar con ese porque yo me asusto.
0: Bueno, doctor, no.
3: ¿Sabes
0: lo asuste?
3: Que la gente está preocupada y me pregunta por qué me hace ruido la panza.
0: Ah, y es verdad, la noche. Después que sí comí, ¿por qué me hace ruido la panza?
3: El cuerpo humano, le digo feudales.
0: Sí. Habla.
3: Hace ruidos.
0: Ah, mire.
3: El otro día hablamos de los ruidos de los dedos.
2: Sí.
3: Hace ruidos los codos a veces, la rodilla. Si yo tuviera, si ustedes se comportaran de otra manera, cuando se comporten bien, yo voy a hablar de las flatulencias, no ahora.
0: No,
3: ¿eh?
0: Pero
3: cuando
0: no,
3: haya
0: eso,
3: madurez en este equipo,
0: eso
3: incluido
0: es
3: una filarmonía.
0: Pero se está segregando, dice que no somos maduros.
2: No.
0: Sí, ¿qué dice este hombre?
3: Pero la panza hace un ruido que a veces uno dice, tengo un monstruo.
0: Sí, pero no son gases los ruidos en la panza.
3: Ahora vamos a ver qué
0: son. Ah, ok.
3: El término técnico, fíjese qué bien que lo hace Fernández.
0: Pero tiene un quilombo dentro de esa panza si le hace así.
2: Tengo un pavo.
3: Lo tiene.
0: Si te hace así, anda al baño porque...
3: ¿Sabe qué estás haciendo? ¿Sabe qué está haciendo Fernández? No. Borborigmos. Borborigmos.
2: Borborigmos.
3: El borborigmo es el sonido de la... Viene de una palabra latina. Borborigmo. Esto ya lo usaban los romanos.
2: Los romanos.
0: Sí. Ah, mire los romanos. Que me gustan tanto los romanos.
3: Tirados en el diván ese que usaban, comiéndose un lechón.
0: Sí.
2: Habemos un borborigmo.
0: Hay que llamar a Mary Bird.
3: Julio César.
0: Es una gran difusora de la historia antigua. Le vamos a decir esto de los borborigmos. Mary
3: Bird, a Marie Kondo, lo que quiera. Y le hacía la panza al tipo.
0: Mire.
3: Borborismo est.
2: Ruidum borborismo est.
0: Sí.
3: Bueno, eso por supuesto que deriva de la onomatopeya borborismo. Por eso decimos borbotón también.
0: Ah, claro.
3: De la misma,
0: sí, borbotón.
3: La misma raíz latina.
0: Siempre
3: también
0: está
3: decimos
0: vinculado.
3: Sí, Juan Carlos de Borbón.
0: ¿Qué?
3: Que para mí
0: que
3: tenía
0: como un ruido de barriga.
3: Para mí hacía ruido.
0: Era ruido de barriga. Es un dolor de barriga, Juan Carlos de Borbón. Eso sí, es verdad.
3: Todos experimentamos el borborismo alguna vez.
0: Sí.
3: Una reunión en silencio, en una clase,
0: sí.
3: En una cita.
0: Sí.
3: Es un momento incómodo en que de repente el estómago comienza a rugir, como si reclamara comida desesperadamente. Es como si dentro de uno hubiera una persona que reclama cosas y uno dice, callate, no se puede hacer nada, es incontrolable el ruido.
0: Ah, no, sí, es verdad.
2: Sí.
0: Hay como un enano adentro.
3: ¿Te toca, por ejemplo, en una reunión silenciosa?
0: Sí, no, qué
3: feo. Qué feo.
2: Porque ese no se puede ni contener ni hacer...
3: No, porque no se... Tal cual. No se puede asordinar.
0: No. Y tampoco te podés levantar e irte porque se van a decir, este se fue.
5: Se fue a borbonear a otro lado.
3: Claro. Exactamente.
0: Van a sospechar de tu partida.
3: No, se los va a tirar afuera. Pero
0: claro.
3: Aunque el borbonismo suele asociarse directamente con el hambre, como hizo Feudal, sí. Lo hizo muy bien. Todos pensamos que es por hambre.
2: Sí.
3: Son sonidos que cumplen una

0: función mucho más compleja dentro del cuerpo. Es un llamado de la naturaleza, un grito, es un clamor de libertad.
1: A comer, hijo de puta.
2: Quiero salir acá adentro.
0: Es una voz interior que nos dice, tirame algo, tirame un hueso. Poneme un cacho de pan, que esto así no va más.
2: Tengo hambre.
0: Hay una canción muy famosa que dice, tras los muros sordos ruidos,
2: hoy se deja de corceles. Que está inspirado en el borborismo.
0: Y San Martín.
2: Mira, tendría dolor de panza,
0: chupaba
2: Cabral.
0: Carlón, parece.
2: A la pipeta del Carlón, ¿sí?
0: Puede ser que era de Carlón lo que tomaba.
2: Sí, puede ser. Le gustaban los vinos, hizo mucho por los vinos, el general.
0: Bueno, y eso te hace. En el caballo, el Carlón, te comiste un chorizo.
1: San Lorenzo.
0: Un guiso.
1: Frente al río. Y va a ser el mediodía.
0: Vamos, que hay que atacar.
2: No, claro.
1: ¿Cómo te pensás que ganó la batalla?
2: Los tambores no eran tambores, eran los borborismos.
0: Y ahí le
1: los
0: cantan.
1: Los gallegos dijeron, vamos,
0: tras
1: vamos,
0: los muros, claro, sordo ruido. Los gallegos se querían matar. Sí, cuando claro.
1: Sordo ruido encima suena a ese que no se escucha y es.
2: Bueno, no, pero claro.
1: Y los gallegos dijeron,
2: joder, la estela que rodeaba el campo de la batalla.
0: Pues claro.
2: El campo santo.
1: Efecto tenaza.
0: El estómago se mueve todo el día para mezclar la comida con los jugos gástricos. El estómago hace cosas desagradables.
2: No sabía que era inquieto, que se movía.
1: Rumia.
0: Hace tutu. Mientras que el intestino, ¿qué hace? Impulsa los alimentos para que continúen su recorrido.
2: Sí, para el caquero.
0: Y su derrotero.
1: Su oscuro, delgado y grueso recorrido.
2: El caquero.
0: Exactamente. Y vos imagínate que el estómago es como un lavarropas.
2: Sí.
0: Pero después, y ese caño hay que reempujar.
1: Claro.
0: Y va para ahí, y hay que sacar hasta que la sacás del lavadero a la ropa. Cuando el estómago lo tenés lleno, el borborismo se percibe menos, porque hace como de verdad.
2: Contiene esto, así.
0: Sí, hace la vibración, esos sonidos. Hágame un borborismo.
2: Aquel.
0: Bueno, tú decís, imagínate que
2: está contenido.
1: Y después usted come.
0: Ahora poner un almohadón encima. Poner un almohadón encima, así cuál es el sonido.
2: ¿El borborismo?
0: Ahí está, y se lo estaba.
2: Pero no, igual.
0: Eso cuando comí.
2: Pero yo me comí un sándwich. Eso es una pava hirviendo, ¿no?
0: Yo me comí un sándwich de Cantimpalo.
2: Sí. Y entonces tiene unos borborismos.
3: Gracias, barrita, gracias.
0: Mira lo que es.
2: Te tomo, agradecido. Ah, mire, no sabía que podía agradecer. A mí nunca me agradeció nada.
3: La próxima de matambre. Mira,
2: yo no le estoy prestando atención a
0: mi estómago. Me está pidiendo matambre, yo lo escucho. Vos no, pero yo lo escucho.
3: El cantimpalo. El cantimpalo complicado.
0: El cantimpalo le cae mal. Bien, perfecto.
3: La próxima.
0: ¿Un qué?
3: Que no.
0: Te estoy escuchando,
2: sí,
0: yo lo escucho
2: todo,
0: no, pero
3: la
0: yo
3: próxima que no tenga pimentón.
0: Sin porque, pimentón. Oh. Ahí está, el borborismo se comunica
2: En el idioma de uno, claro, habla el mismo.
0: El humano es maravilloso.
2: Sí, ¿no? Claro, no puede hablar en inglés, no, claro.
0: Bueno, hay factores de riesgo como los gases, el estrés,
1: la
0: ansiedad o ciertos alimentos que pueden aumentar la actividad del estómago y volver esos borborismos mucho más violentos. No sé si te lo puedo pedir. Toma o reacciona de la peor manera. Hay que mandarle un chofitol inmediatamente.
2: Claro, mira.
0: Ahora le mando un chofitol. Chofitol, más gotita. Ahí está, lo voy aplacando.
2: Pero está desesperado.
0: Ahí está, ¿ves? Uno va a saltar.
1: Cuando puedas algo de comida, barra grasa.
0: ¿Por qué no hacemos esto para los chicos? Esto es fantástico. El aparato digestivo.
1: Barragán y borborismo.
2: Paca. En paca, volvamos a paca.
1: Barragán y borborismo.
0: Sí, barragán y borborismo. Y hacemos el aparato digestivo, el aparato, todo el cuerpo.
2: Que es lo suyo, doctor. Me gusta porque nos enseña. Usted es como un libro abierto.
0: Muchísimas gracias, pero por supuesto.
2: Le agradecemos al borborismo.
0: Mi asistente Telmo.
2: Hoy es un día fatal.
1: Muchas gracias.
2: Chicos, vinieron afiladísimas. 9:00 p.m, 1 minuto. Se retiró Messi, pero estos no se retiran más. Dale.
4: 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Nueve de la noche, 2 minutos, temperatura 15 grados 5 décimas. El gobernador de Córdoba dijo que la crisis acelera el cierre de pequeñas y medianas empresas. Martín Sergiora alertó por la caída laboral y el deterioro de la actividad.
5: En el impacto.